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1: Estudio de impacto ambiental. La firma ITER S.A. y su representante legal, la señora Sonia Beatriz Báez Gómez, proponente, comunican a quienes pudieran interesar que han presentado al Ministerio del Ambiente.

0: de Paraguarí, elaborado por la consultora ambiental ingeniera Daline Adilén Gómez Oviedo, con registro CTCA número I-1409, conforme a la ley número 294/93 de evaluación de impacto ambiental y su decreto reglamentario número 453/13 y su ampliación y modificación 954/13. 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En general, en su página web www.mades.gob.py y en las oficinas administrativas de la Dirección General de Control de la Calidad Ambiental y de los Recursos Naturales, a los efectos de su revisión o consulta. 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

buenos días, bienvenidos a este primer espacio informativo aquí por Radio La Unión y por supuesto también para acompañarles desde este punto horario, desde nuestro canal 23 de Tigo. Y estamos hasta las 6 de la mañana, como es habitual, de lunes a viernes. Esto es El Informante. Para nosotros es un gusto, complacer, por supuesto, y acompañarles desde bien temprano y proporcionarles todas las informaciones más destacadas en esta jornada de hoy jueves ya, jueves 27 de agosto del año 2026, va terminando el mes de agosto. Seguimos con la huelga de médicos. Ayer se cumplió el tercer día de huelga de los profesionales de la salud. Continúan, no se llegó a un acuerdo, les digo, hospitales vacíos, porque obviamente la gente ya sabe que va a acudir a un hospital público, pero no va a ser atendida. Entonces, es una cuestión de estar esperando también. ¿Quiénes son los que más sufren? Obviamente la gente, ¿verdad? Cada quien con su reclamo, los médicos que exigen mejor pago, contratos, definiciones con el Estado a través del Ministerio de Salud Pública, pero la gente que necesita de ir a consultar por alguna dolencia, lamentablemente nuevamente está pagando el pato de todo esto. ¿Por qué no? No puede. Tiene que estar esperando que esto se resuelva. Ahora bien, todo lo que tenga que ver con urgencias, terapia, algunas cirugías ya programadas, es lo que se está llevando a cabo, pero después en consultorio es el problema. Tenemos una temperatura de 21 grados a estas horas en Asunción, en la capital de la República y el departamento central. Una temperatura bastante agradable, hasta primaveral, podríamos decir. Y vamos a llegar a una temperatura ya que alcanzaría los 36 grados hoy. Ahí compartimos justamente con ustedes en pantalla El Informante, con todas las informaciones más importantes, más destacadas

desde las primeras horas. Y por supuesto, para que usted, señor, señora, salga bien informado e informada de su casa. Les decíamos, tenemos una temperatura de 21 grados, vamos a llegar a una temperatura máxima de 36 grados. Vamos al pronóstico extendido para hoy, jueves 27 de agosto. Cálido a caluroso, cielo escasamente nublado, vientos moderados del norte. No se pronostican lluvias para el día de hoy. Para mañana viernes 28 se prevé una mínima de 23 grados y una máxima de 36 grados. Muy caluroso, cielo parcialmente nublado a nublado, vientos moderados del norte. Luego del sur va a cambiar el viento. Ayer tuvimos, esta madrugada, perdón, vientos fuertes, por lo menos en la zona de Villa Lisa. Se sentía y se escuchaba que el viento estaba bastante fuerte. Sábado 29, vamos a amanecer con una temperatura de 22 grados y una temperatura máxima de 28 grados, es decir, la máxima es la que va bajando. Cielo cálido, cielo mayormente nublado, vientos del sur. Bueno, para el domingo, atención, atención. Vamos a amanecer con una temperatura mínima de 19 grados y vamos a llegar a una temperatura máxima de 30 grados. Fresco a cálido, cielo mayormente nublado, viento del sur, lluvias dispersas. Para el domingo, para el lunes, el domingo 30 es Santa Rosa, día de la gente de policía. Lunes 31, 18 grados la mínima, va bajando de vuelta ya con el ingreso del viento del sector sur. 23 nada más ya la mínima de vuelta. Fresco a cálido, cielo mayormente nublado, viento del sur, lluvia dispersa con ocasionales tormentas eléctricas se prevé entonces para el día lunes, lluvias con ocasionales tormentas eléctricas. Bastante importante para tener simplemente en cuenta. Bueno, en minuto vamos a compartir con usted un resumen así rápidamente de las tapas, por lo menos de dos hoy, teniendo en cuenta la movilización de los médicos y, por supuesto, para saber qué traen los diferentes medios en su portada. Por lo menos vamos a compartir con ustedes un resumen así rápidamente, sin entrar mucho en detalles, porque si no, la verdad que nos lleva un poco de tiempo. Bueno, la atención, el movimiento se centra, señores, en Encarnación, un movimiento ya importante. Independientemente a toda esta denuncia que estaban haciendo también los médicos gremialistas, que tiene que ver con esto, ¿verdad? Que la cantidad importante de ambulancias fue trasladada a la zona de Itapúa, al departamento de Itapúa, específicamente Encarnación, por el Rally Mundial. Una cantidad también de médicos que, bueno, obviamente van a estar trabajando en esta competencia internacional, por un lado, y los médicos aquí en Asunción dicen, bueno, ¿quieren problema? No hay problema, sin drama, vamos a estar allí y vamos a trasladar nuestra movilización a Encarnación. Imagínense lo que va a hacer eso, Los turistas copan Encarnación y se espera más movimiento comercial, optimismo del sur. Este año, los sectores comercial, gastroeconómico y nocturno proyectan más ventas. Claro, el año pasado, como que era muy nuevo este tema del rally, mucha gente como que no se preparó. Pero esta vez sí, ya obviamente, teniendo en cuenta más información y más conocimiento de este evento internacional, por supuesto, la gente ya está más preparada para trabajar, para ofrecer todo tipo de servicios a estas personas que vienen para competir, porque viene es toda una estructura, viene el piloto, pero no solamente él, viene todo el equipo. Entonces estamos hablando de mucha gente, independientemente también a la cantidad de personas que ya viajaron y que van a viajar este fin de semana a Encarnación para participar, para estar observando, para dar seguimiento
a esta competencia que realmente llama la atención, y si uno

puede, bueno, por supuesto, sería lindo ir a ver también. El comercio y servicios de Encarnación encaran con mayor expectativa la realización del rally, aunque con una mirada muy, o sea, una mirada muy prudente y basada en la experiencia de la edición anterior. Así lo señaló Conrado Kiener, presidente de la Cámara de Comercio de Encarnación, quien destacó que los comerciantes ya cuentan con una referencia sobre el comportamiento de los visitantes y preparan sus negocios de acuerdo con sus posibilidades. Aquí hay varios puntos que justamente para tener en cuenta. ¿Qué pasó el año pasado? A esta altura, faltando 3 días para la competencia, la información era que ya no se tenía hoteles disponibles. Y fue todo fue toda una discusión teniendo en cuenta precisamente que el sector hotelero, ¿qué hizo? Vendió todo el paquete a las agencias. Es decir, habían departamentos, hoteles disponibles, pero las agencias administraron porque se adelantaron. Entonces se mencionó en un momento dado que ya no había habitaciones, que ya no había hoteles, y no era así. Habían muchísimas habitaciones, hoteles disponibles, pero estaba manejada por las agencias precisamente de turismo, de diferentes tipos. Ahora, este año ya justamente se previó precisamente este tema para no caer en lo mismo del año pasado. Lo otro, en materia de seguridad, el año pasado la seguridad fue un poco exagerada, dicen, porque no se permitía absolutamente nada. Y la gente podría observar esta competencia de una distancia muy lejana. No había mucho contacto con la gente. Entonces los propios competidores buscaban tener ese contacto con la gente. Por lo tanto, esos detalles, pequeños o grandes detalles, es lo que se está previendo justamente. Es por eso que la largada simbólica y todo eso se va a hacer precisamente de la costanera ahí de Encarnación. O sea que va a estar a la vista. La persona va a poder estar más cerca de estos pilotos y de estas máquinas de gran porte. Bueno, de eso se trata también, es una mejor organización en este segundo año. Vamos al tema IPS. Ayer fue fuerte la movilización, teniendo en cuenta que en un momento dado intentaron llegar hasta la casa del presidente de la Junta de Gobierno, hasta la casa precisamente de Horacio Cartes. Finalmente hubo un refuerzo de la policía que se instaló frente a la vivienda del presidente de la Junta de Gobierno y finalmente obviamente no pudieron llegar, estuvieron marchando sobre la avenida Mariscal López. Médicos marchan con destino a la casa de Cartes, pero la policía los frena. Es este título también, esto ocurría, decía, en la tarde de ayer, tarde-noche prácticamente. En el tercer día de la huelga nacional de médicos, los profesionales trasladaron su marcha en Asunción hasta la avenida España. La intención fue la de acercarse lo más posible a la casa del expresidente Horacio Cartes, pero una barrera policial impidió que avanzaran. Acompañados de una fuerte custodia policial, los profesionales de la salud que confirmaron seguir firmes con la huelga nacional encabezada por el Sindicato Nacional de Médicos marcharon sobre la avenida España de Asunción con intenciones de llegar a acercarse a la casa del presidente y actual titular del Partido Colorado, Horacio Cartes. No pudieron finalmente. Seguridad, muchísimos agentes de policía que obviamente ya manejando la información se instalaron frente a la vivienda de Horacio Cartes sobre la avenida España y en un momento dado obviamente ya había como un retén de seguridad que impidió a que los médicos pudieran llegar hasta la casa de Horacio Cartes. Los médicos unidos jamás serán vencidos. Que nos escuche el patrón,
se escuchó a

los gritos a uno de los manifestantes. Escuchen. Los médicos unidos jamás serán vencidos. Que nos escuche el patrón, entre comillas. Se escuchó a los gritos a uno de los manifestantes. Otro profesional apuntó: hemos pasado guardias y peores condiciones. Pero lo que reiteran al presidente de la República, Santiago Peña, que seguimos más firmes y mañana nos van a ver en el rally. Ahí está. Otro médico, a viva voz, gritaba esto: hemos pasado guardias y peores condiciones. Que el hecho de estar marchando y de estar resguardado fuertemente por la policía, de eso se trata esto. Por lo que reiteran al presidente de la República, Santiago Peña, dice: seguimos más firmes y mañana nos van a ver en el rally. Algo ahí, se están organizando. Bueno, y por supuesto, se repite el pedido, el reclamo, la reivindicación de los médicos, justamente buscando ser escuchado y más que escuchado, una respuesta por parte del Ministerio de Salud Pública. Están pidiendo la renuncia de la ministra de Salud. Están pidiendo, ayer fuerte, una fuerte discurso, pedían precisamente la renuncia, teniendo en cuenta que decían: aquí no hay intenciones que la ministra de Salud sea sacada por el presidente de la República, Santiago Peña. No hay. Por lo tanto, lo que piden es precisamente la renuncia, que la ministra renuncie a su cargo. Vamos a actualizar esto. Bueno,

A gritos pedían la renuncia de la ministra de Salud, María Teresa Barán, tras el fracaso de las negociaciones salariales y presupuesto con el gobierno. Indicaron precisamente que no hay intenciones por parte del presidente de la República de sacarla a la ministra de Salud. Por lo tanto, los médicos ayer exigían la renuncia de la ministra de Salud. Médicos piden la renuncia de la ministra de Salud tras romper la propuesta del gobierno. El sindicato de médicos endureció su reclamo en medio de la huelga y pidieron la renuncia de la ministra de Salud, que vamos a ver qué pasa, ¿verdad? No hay indicios también que precisamente la ministra tenga intenciones de renunciar. Por lo menos no se escuchó absolutamente nada sobre ese tema. Huelga de médicos, se muda a Encarnación, protesta en la largada del rally. Esto también se publica. Asunción intensifica controles a comercios ante llegada también de feria. Es otro título que acapara la atención. Senado define eternas para contralor y subcontralor y gira la decisión final a diputados. Bueno, la Cámara de Senadores aprobó ayer miércoles las ternas de candidatos para ocupar los cargos en la Contraloría tras un proceso de selección que redujo la lista original de postulantes de 49 a 36 aspirantes. El Pleno votó las nóminas propuestas por la mayoría, las cuales incluyen al actual Contralor Camilo Benítez y al subcontralor Augusto Paiva. Hay una fuerte denuncia de la oposición en relación a esto, del famoso copamiento, ¿verdad?, de las instituciones del Estado. Aparentemente ya todo estaría definido nuevamente, que un colorado ocupe ese espacio de Contralor General de la República, porque dentro de lo que llamaban un acuerdo

ese espacio, ese lugar tendría que haber sido ocupado por la oposición, como fue en un momento dado. Bueno, por otro lado, también sigo investigando, no está parado, afirma fiscal por el caso Quirófano, esto es IPS. El fiscal Julio Ortiz detalló los pasos de una licitación y la responsabilidad del consejo. 7 de los 9 imputados en la causa fueron citados a declarar ante la fiscalía. Hay fuerte reclamo a la fiscalía para que esto no termine en la nada. Se sigue investigando, no está parado y no hay ningún direccionamiento, afirmó el fiscal Juan Ortiz tras los cuestionamientos sobre cómo se lleva adelante la investigación sobre los quirófanos fantasmas. Un contrato llevado a cabo por el Instituto de Previsión Social con la empresa Neipar del año 2020 con millonarios pagos y que hasta la fecha no existen. El agente del Ministerio Público explicó que los miembros y exmiembros del Consejo de Administración del IPS siguen fuera del caso. Uno de los principales cuestionamientos durante la manifestación de jubilados y asegurados. Este es un punto importante porque el reclamo de los funcionarios decían, pero dentro de esta investigación, ¿cómo los miembros del Consejo no van a estar mínimamente investigados o imputados siquiera? Porque ellos aprobaron esta convocatoria, llamado y la compra. Entonces, por supuesto, también tienen que tener mínimamente alguna responsabilidad en todo esto. En ese punto precisamente consistía el reclamo de los funcionarios del Instituto de Previsión Social en esta manifestación que llevaron adelante frente a la fiscalía días pasados. Bueno, el tema de la condena del caso María Fernanda. Como mamá no es suficiente, lamenta madre de María Fernanda. Crítica, penas son comparadas con casos de maltrato animal, criticó el papá en relación a la condena que recibieron los responsables de este horrendo crimen. La fuerte frase que quedó luego de escucharse las sentencias de los 5 acusados por el atroz crimen de María Fernanda Benítez fue hecha por la propia madre de la joven. 3 años y 4 años, o sea, y Etereí, no es suficiente para mí como madre, lamentó Nilda Martínez antes de salir de tribunales. 3 y 4 años es muy poco. Tanto a la mujer como a su esposo Leonardo Benítez les tocó escuchar palabras por palabra el desarrollo del juicio y los detalles de cómo mataron a su hija adolescente embarazada y ocultaron el asesinato y las evidencias. Qué fuerte ha de ser, será, para una madre, viejo, para unos padres, ¿verdad? Mamá, papá, estar escuchando ahí en un juicio oral, así matamos o así mataron a tu hija. Dios no guarde, ya. Ni muchos seguramente pensarán, yo hago justicia por mano propia, ¿verdad? Pero para eso está la ley. Por eso vivimos en un estado de derecho, ¿verdad? Si no, íbamos a vivir todos en una selva, más o menos. Pero si le matan a tu hija, relatan cómo la mataron y la condena de 3 o 4 años. Tanto a la mujer como a su esposo Leonardo Benítez les tocó escuchar palabra por palabra el desarrollo del juicio y los detalles de cómo mataron a su hija adolescente embarazada y ocultaron al asesino y las evidencias. No estoy conforme. Quería más, la máxima pena de 30 a 35 años. Humía la homenecea, decía la señora. Sostuvo la mujer al tiempo de decir que si era para ella, los acusados tendrían cadena perpetua. El dolor de una madre, mi querido hermano. Mientras tanto, el padre de María Fernanda agradeció al agente fiscal porque pudo llevar a juicio el caso, pese a que los acusados guardaban las pruebas de él.

También consideró muy baja la pena que el tribunal otorgó a todos los acusados. En el maltrato animal se aplica condenas de 4 a 5 años y 3 a 10 años. Es muy poco. 2 niños inocentes mataron. Es una burla para el pueblo paraguayo, expresó a los medios de prensa tras culminar el juicio. Decía 2 inocentes porque la mujer estaba embarazada al momento de ser asesinada, ¿verdad? Porque le quitaron la vida. Bueno, a ver, 5 y 24 en la República del Paraguay, 5 y 24. Saludamos cordialmente a todas las personas que nos escuchan y que nos ven en diferentes puntos del interior de nuestro país. Saludos cordiales para todos ustedes. Que tengan una linda jornada de hoy jueves, preparándonos ya rápidamente para el fin de semana. Mucha gente que está viajando a Encarnación, Diego. Mucha gente está yendo a Encarnación, ¿eh? La atención se centra en el departamento de Itapúa. No solamente Encarnación, también Carmen del Paraná, me dicen. En donde obviamente las personas van a buscar alojamiento, ¿verdad? Tenemos la tapa del diario de ese color. Si por ahí tenemos, entonces, o si podemos preparar ahí en el te pasé, Diego, como para ver si podemos leer el título principal, por lo menos, teniendo en cuenta todo esto que se está desarrollando en nuestro país. Vamos a compartir en minutos nada más de vuelta con ustedes esto que tiene que ver con lo que dice la Dirección General de Meteorología. Usted quiere saber y prendió el monitor, prendió el televisor, Canal 23 de Tigo, está escuchando la radio y quiere saber nuevamente en este punto horario cómo se va a comportar el tiempo hoy y en los próximos días. Bueno, en minutos ya vamos a compartir nuevamente con ustedes. El Congreso designa a la Terza como embajadora ante los Estados Unidos de Norteamérica. Estefanía La Terza de los Ríos fue designada ayer por unanimidad en el Senado como nueva embajadora de Paraguay ante los Estados Unidos. Horas antes, La Terza presentó ante la Comisión de Relaciones Exteriores del Senado un programa de trabajo que busca aprovechar el actual acercamiento entre ambos países para atraer inversiones, ampliar el comercio, fortalecer la cooperación en seguridad y desarrollar nuevos sectores vinculados con energía, tecnología y minerales estratégicos. En su expresión, Estefanía La Terza de los Ríos sostuvo que Paraguay y Estados Unidos atraviesa un momento dorado en sus relaciones y planteó como objetivo convertir esta coyuntura en una alianza a largo plazo. Bueno, fue designada entonces a La Terza como nueva embajadora, embajadora paraguaya ante el gobierno de los Estados Unidos. Tuvo por unanimidad, el Congreso resolvió. A ver, en 35 años hubo poco avance en seguridad social, señalan. Serafini señala un modelo de protección social que choca con el mercado de trabajo. El sistema desprotege a quienes carecen de un empleo formal, según un análisis que se publica hoy precisamente también en relación a toda esta crisis que estamos atravesando. La doctora en economía, Verónica Serafini, señala que la seguridad social contributiva es una de las áreas que menos avance registraron desde el año 1989. La baja formalización laboral, el diseño del sistema y las relaciones de poder ayudan a explicar por qué una gran parte de los trabajadores continúan sin cobertura. A más de 3 décadas de retorno de la democracia, la seguridad social sigue siendo uno de los derechos que menos lograron expandirse en Paraguay. El diagnóstico surge del análisis de Serafini y Orts, la seguridad social contributiva en Paraguay desde una perspectiva de economía política. 5 y 28, 5.

5 y 28, 21 grados de temperatura. A ver, tenemos ABC Color en portada. Gobierno no da respuesta a médicos y crisis se ahonda. Ayer hubo un nuevo intento de acercamiento de posturas que no satisfizo a los huelguistas y queda solo una posible alternativa de diputados. Hoy dice, se cumplirá la cuarta jornada de las cinco previstas por el sindicato de médicos y la protesta apunta al sur, donde arranca el rally mundial. Y un poco más abajo, fíjese la fotografía, hospitales vacíos. Esta es la imagen que aparece en la tapa, en la portada hoy del diario ABC Color. Un poco más abajo compartimos rápidamente otros títulos para luego ir a nuestro cortecito. Tribunal Superior de Justicia Electoral adjudica licitación a medios amigos del poder. YPF y Banco Central de Paraguay deben explicar monopolio de Bueno Bank. Blanqueo para la esposa de Benítez Riera y la nuera de Martínez Simón, ministro de la Corte. Petropar se alista para un nuevo negocio que sería un socio secreto. Califican de blanqueador serial a Camilo Benítez, que asegura el recutú. Esta es la información que aparece en títulos principales del diario ABC Color. Vamos a ver si llegamos a la portada del diario Última Hora, que trae como título principal esta mañana. Ajustamos y compartimos con ustedes lo que trae Última Hora hoy en su tapa. También tiene que ver con el tema de salud pública. Sigue firme la huelga de médicos tras fracasar la negociación con Ejecutivo. Título principal y, por supuesto, fotografía de portada también. La salud no se mendiga, dice un cartel que tiene uno de los médicos y que exhibe precisamente a los medios de prensa. A ver, hubo reunión en diputados y luego en el Ministerio de Economía y Finanzas. Médicos quedaron indignados ante falta de respuestas. Otro intento hoy a las 9. Habrá otra reunión entre gremios, legisladores y la ministra Barán hoy a las 9 de la mañana. Se retoma entonces con las reuniones para ver si llegan a un acuerdo y se pueda levantar esta medida de fuerza. Repito que los más perjudicados obviamente son la gente, ¿verdad? Que están esperando nuevamente para ir a consultar. Camilo Benítez y Armindo Torres lideran terna del Senado para Contraloría General de la República. Análisis: en 35 años hubo pocos avances en el área de la seguridad social. Justamente estábamos compartiendo con usted hace minutos nada más este tema. Gobierno gestiona nuevos préstamos que suman 1.398 millones de dólares. Caso adicción en redes. Meta sella acuerdo histórico. La Guarania, un legado vivo que late con fuerza. Son los títulos principales también que aparecen esta mañana en la portada del diario Última Hora. 5 y 32, hacemos nuestro cortecito en este punto horario. Ya volvemos en minutos.

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0: Bueno, muy bien, estamos de vuelta. 5:37 en la República del Paraguay, 21 grados de temperatura. Estamos en compañía de Cecilia Vargas Peña, candidata de la lista 2, opción 13, candidata a concejal por Asunción. Ceci, ¿cómo te va? Hola. Buen día, qué temprano te levantaste.
1: Vos y que gracias por la invitación. Sí, súper temprano, la verdad que te admiro.
0: No, uno se acostumbra, te decía, ¿verdad?
1: Sí.
0: Y sobre todo porque uno también aprovecha y se informa bien temprano. Entonces ya tenés todo el panorama para el día.
1: Todas las novedades ya tenés.
0: Todas las novedades.
1: Primera mano.
0: Candidata a concejal.
1: Candidata a concejal por la lista 2, opción 13.
0: ¿Por el Partido Liberal?
1: Partido Liberal, así es.
0: Ya, a ver, y la candidata obviamente a intendente.
1: Es Sole Núñez, Sole Solución.
0: Sí, a ver. ¿Por qué? La primera pregunta, obviamente, y la pregunta básica tiene que ver, ¿por qué tomaste esta decisión? ¿Vos sos periodista?
1: soy periodista, productora, emprendedora. Ahora, y tomé la decisión realmente, Daniel, ayer juntando hablaba con Mario Ferreiro y le decía, yo creo que hubo dos clics en mi vida, ¿verdad? El primero fue en el 2008, imagínate, el 2008, yo tenía 22 años, creo, sí, ahora tengo 40. Y ahí la decisión fue, me acuerdo que en ese momento era la época de Nicanor, gobierno de Nicanor, y en ese momento yo sentía que había un descontento social, ¿verdad? Yo decía, ¿cómo puedo aportar mi granito de arena? Y me acuerdo que ayudé en una investigación que fue de los fondos sociales de Itaipú, en ese momento, ¿verdad? Hice la investigación, ayudé, aporté ahí, y

0: bueno, después ganó Lugo, me acuerdo. Es como que rompíamos una hegemonía, ¿verdad? Y yo dije, bueno, van a ir presos algunos, ¿verdad? Los que hicieron el despilfarro. Y finalmente me di cuenta que quedó todo impune y
1: Ni
0: dije,
1: cuando eso ni ahora.
0: ni ahora, ¿verdad? Ese fue el primer clic y dije, no, no, no, no, no. ¿Qué uno puede hacer como parte de la sociedad como para que esto cambie, como para que haya justicia, ¿verdad? Y el segundo clic lo hago en el 2020 más o menos, ¿verdad? Que nosotros lanzamos con un equipo, Kili Video, no sé si te acordás, la primera
1: Sí,
0: plataforma
1: recuerdo.
0: de, bueno, la primera plataforma de streaming de películas paraguayas. Lanzamos en la pandemia eso, y como parte de eso, yo hago una serie documental que es Sin Censura, que habla de la vida de Santiago Leguizamón, ¿verdad? Un caso que entra en la Corte
1: Sí,
0: Interamericana de
1: sí.
0: Derechos Humanos y que, bueno, durante 30 años estuvieron, 30 años estuvieron en litigio, ¿verdad? Y bueno, y en ese tiempo, en esos 30 años, se asesinaron más de casi más de 20 periodistas. Entonces ahí es como que yo empiezo a investigar eso, lanzamos la serie y entre medio que estábamos lanzando uno de los capítulos, asesinan a Pechi.
1: A Marcelo.
0: Sí. Y ahí es como que yo hago un segundo clic y digo, no cambió nada. Estamos otra vez hablando ahí con Andrés Colmán, ¿verdad? Con Augusto Barreto, con Menchi Barrio Canal. Empezamos a decir, ¿qué cambió? ¿Verdad? De hecho, empeoró, ¿verdad? Como que todo es más grotesco, más impune, ¿verdad? Y dije, bueno, yo creo que la única alternativa que tengo es empezar a pelearla desde un lugar político, ¿verdad? Y bueno, y entre medio de eso, en el 2020 también llega una. Me acuerdo que en ese momento me llama Alfredo Jaeli, que era muy amigo de mi abuelo ya falleció. Me llama y me dice, Cecilia, perdón por la palabra, ¿verdad? Y me dice, ¿qué carajo estás haciendo que no estás haciendo política? Yo, y no sé si estoy preparada para eso, ¿verdad? Bueno, y ahí empezamos a hablar, ¿verdad? Y empecé a entrar un poco más en lo que es la cuestión partidaria. Y dije, bueno, claramente este es el camino, esto es lo que quiero y esto es lo que siento. Siento que sentía que no habían personas que me representen a mí, ¿verdad? Que no. Yo soy una tipa que te encara muy de frente, ¿verdad? Que te dice las cosas sin filtro, que va adelante, que hago las cosas, ¿verdad? Por eso justamente parte de mi campaña yo siempre digo, yo no prometo, yo ya estoy haciendo las cosas, ¿verdad? Mis propuestas no son propuestas, son hechos, ¿verdad? Por eso lanzamos una web, que, como mencionabas el otro día, ¿verdad? Que es donde pueden encontrar la digitalización de los datos de la municipalidad, que como hablábamos detrás de cámaras, vamos a decirle, busca. Yo siento que hoy la municipalidad busca ocultar la información, ¿verdad? ¿Cuándo que el ciudadano debería de tener acceso libre a esa información? Porque finalmente el ciudadano es el que paga los sueldazos y la cantidad de
1: De funcionarios,
0: funcionarios.
1: sí, una
0: Sí.
1: superpoblación de funcionarios.
0: Sí.
1: ¿Y cómo estás encarando tu campaña? Sabemos de que esto a veces también requiere de recursos, y más todavía cuando se trata de Asunción, ¿verdad? Me imagino que hay un acompañamiento de parte del equipo, teniendo en cuenta de que formás parte del equipo del PLRA.
0: Y realmente yo siempre digo que me corto sola.
1: Ah, mira.
0: Me corto sola, ¿verdad? Tenemos un equipo, realmente ellos me dieron el espacio de ser
1: De
0: la
1: poder
0: candi de
1: candidatarte.
0: poder candidatarme, ¿verdad? Que era lo que ya veníamos dialogando, ya otros partidos también, la Alianza también me ofreció. De hecho, Sol el año, bueno, hace 2 años Sol me viene diciendo, por favor, Cecilia, candidatate, no sé por dónde, pero candidatate, ¿verdad? Y yo, vamos, Sol, vamos a buscar la mejor opción. Y bueno, decido el PLRA por una cuestión histórica de mi familia, ¿verdad? Soy Vargas Peña, todos los Vargas Peña son liberales.
1: Sí.
0: Y bueno, y en ese momento aparece un ex senador y me dice, Cecilia, tu abuelo va a bajar y te va a dar una KPT si no venía a candidatarte por el PLRA. Y dije, bueno, yo creo que es el camino. Y aparte porque yo creo que el PLRA necesita como una figura que empiece un poco a hablar más de ideología liberal de verdad, ¿verdad?
1: Lo que se perdió un poco ese
0: Se
1: norte
0: perdió,
1: también.
0: se perdió, ¿verdad? Se perdió un poco. Y bueno, ahí también Nakayama, yo creo que empezamos a dialogar. Nakayama en su momento me había dicho, vení por la alianza conmigo, ¿verdad? Finalmente él vino al PLRA, ¿verdad? Pero bueno, es como que nos unimos de nuevo y vamos por el mismo camino de unidad y obviamente apoyando la candidatura de Soledad.
1: La opción es 13.
0: Es 13, la mala suerte de los
1: No, no,
0: bandidos.
1: no, no, no, en
0: Ah.
1: absoluto. No tenés que.
0: No, la
1: A ver,
0: mala suerte de los bandidos, por eso te digo.
1: claro. A ver, está haciendo un recorrido por lo general. Estamos en un tramo, llamamos políticamente tramo final,
0: Sí.
1: en donde acá la visita casa por casa, haciendo equipos, cerrando con dirigentes para poder alcanzar el objetivo.

0: ¿Cuántos votos necesita un candidato, una candidata para llegar a la concejalía? Aproximadamente.
1: 4.000.
0: 4.000. ¿Con 4.000 llegas?
1: Sí. Según las últimas, según el 2023, el 2021, sí, más o menos 4.000 votos es lo que se necesita.
0: ¿Ya visitaste todos los barrios?
1: No visité todos los barrios. O sea, estamos recorriendo realmente 69 barrios. En algunos... O sea, pasa que salimos con Sole, ¿verdad? Tenemos, mira, si te digo, tenemos un equipo muy organizado con ella, realmente es admirable. Y ahí lo que hacemos es, entre semana, se mueve mucho la gente, ¿verdad? Del equipo, que ahí va con nuestro flyer y, todo y todas las propuestas. Hay veces que me uno a la tarde, hay veces que no llego, y los fines de semana sí tratamos de estar 100% en todos los recorridos, ¿verdad? Por ejemplo, el fin de semana estuvimos mañana a Tacumbú, y lo que a mí me impresiona es la buena receptividad de la gente, ¿verdad? La gente nos recibe, nos abre las puertas, ¿verdad? Y eso a mí, para mí, eso es admirable. Y también yo creo que es positivo, ¿verdad? Para Soledad, ¿verdad? Positivo para Soledad y para todos los candidatos de lista 2 y lista 3. Porque yo digo nomás, ¿verdad? Hay muchos candidatos que simbolizan la continuidad, ¿verdad? Tanto de mi partido como del partido del otro partido, ¿verdad? Y yo digo nomás, a mí me encanta salir y que me abran las puertas. La gente me recibe, ¿verdad, Daniel? O sea, ¿qué tal? Contame, ¿qué proponés? ¿Qué hacer? Cuando le contamos todo lo que estamos haciendo, es lindo saber que te abren las puertas, ¿verdad? Yo no sé cómo los otros, veo que no salen a caminar, ¿verdad? No salen a caminar y yo me imagino que no han de salir porque por una cuestión lógica que es que, ¿cómo, con
0: claro,
1: qué cara salir, ¿verdad?
0: Claro, por el tema de los reclamos.
1: Claro.
0: Pero sí, acá no hay mucho secreto, siempre digo, cuando una persona quiere llegar a ocupar un espacio así como la concejalía o la intendencia, acá el tema es salir a buscar, a captar la mayor cantidad de votos. Y la forma más eficiente siempre es el famoso casa por casa.
1: Casa por casa.
0: Salir y tratar de convencerle a la gente que vos sos una alternativa de cambio.
1: Salgo a convencerle, pero también vos sabes que yo utilicé mucho las redes sociales. Lo que yo sí opté por no hacerlo es cartelería, ¿verdad? ¿Por qué cartelería? Porque para mí la cartelería es un espacio vacío. O sea, una fotito, yo siempre digo, no voten a la fotito, le digo a la gente. Siempre dije eso, ¿verdad? Investiguen. Y creo que, no sé si es el eslogan de mi campaña, pero le digo a mucha gente, siempre le digo, es googleen. Googleen a los candidatos. Tómense una mañanita, tómense una tarde, ¿verdad? O un fin de semana para googlear. Agarren las listas y vean quiénes son los candidatos potables y qué ya están ofreciendo, ¿verdad? Porque es muy diferente un candidato que viene ya con un pasado. Hay candidatos que vienen con arrestos domiciliarios, imagínate. Hay candidatos que vienen con pasados de sobrefacturaciones en su momento, ¿verdad?
0: Una feroz denuncia por prestación alimentaria.
1: Prestación alimentaria, era como si un tipo que ni paga a su hijo no le paga, ¿verdad? ¿Qué te va a ofrecer, verdad? Entonces analicen eso. Para mí mucha gente me dice, no, pero entras en su vida privada. Yo siempre digo que tu vida privada es tan importante como tu vida pública, ¿verdad? Más si vas a ser un candidato, ¿verdad?
0: Claro.
1: O sea, yo no le votaría a un tipo, ¿verdad? Que le pega a su señora, ¿verdad? Yo no le votaría a un tipo o una chica que no le cuida a su hijo, ¿verdad? Yo creo que son cosas básicas.
0: Lo que pasa es que ocupando un espacio como la concejalía, vos estás representando a un pueblo.
1: Sí.
0: Vos sos el representante del pueblo en ese momento. Que obviamente tu función de la concejalía es resguardar o custodiar el dinero de los contribuyentes para la mejor utilización posible. Y no para colaborar en la corrupción, ¿verdad?
1: Totalmente. Y ahí lo que también, bueno, parte de mi campaña, yo cuando me junto con mi gente, ¿verdad? Y con mi jefe de campaña, le digo, mira, ahí... Para mí hay tres cosas básicas que yo no voy a negociar, ¿verdad? Y entre esas cosas básicas es que yo no me voy a callar. Eso es uno. Veamos la manera en cómo comunicamos, pero no me quiero callar. No quiero ser una persona tibia. No soy luego tibia. Los Vargas Peña, ya sabes, ¿verdad? No somos tibios.
0: Y segundo, sí, conozco a un amigo que...
1: Seguro. Todos le conocemos.
0: No es nada tibio.
1: No es nada tibio, ¿verdad? Pero es como nos educaron a los Vargas Peña. Yo digo, lo nuestro abuelo, ¿verdad? Mi abuelo Tolonto, él era lo así un tipo que ni te decían seco las cosas, ¿verdad? Te guste o no te guste. Y creo que sus hermanos también eran así. Eso por un lado, ¿verdad? Y segundo, yo le dije, acá hay que empezar a decir las cosas que nadie dice, ¿verdad? Yo, mi campaña fue bastante enfocada en eso. Y en ofrecer ya cambios, ¿verdad? En ofrecer ya alternativas. No venir nomás con unas palabras vacías de decir, yo te prometo. Y le dije a mi jefe de campaña, yo no le puedo prometer nada a la gente. Porque mientras yo no sepa cuánto dinero hay, cuántos funcionarios hay, cuánta transparencia, ¿verdad? Yo no puedo ofrecerle nada a la gente. Ahora, sí puedo mostrarle las herramientas. Y por eso es que lanzamos una web, ¿verdad? Donde la gente puede ver simplemente buscando.
0: Ese, ¿verdad?, es un punto, qué importante este que está mencionando, y me hago cargo de lo que voy a decir, aparte de lo de Ceci como candidato.

0: ¿verdad? Porque muchos se candidatan sin tener información siquiera de qué es lo que va a hacer dentro de una concejalía. O sea, que quiere llegar a ser concejal simplemente por el tema del salario. O
1: por los negociados.
0: Y también, ¿verdad? Que es mucho más que el salario, seguramente. Entonces, no hay mucha información de qué hace un concejal cuando una persona cuando gana la concejalía, cuál es realmente su función y qué norte tiene que tener.
1: Y el norte principal del concejal que se perdió es de ser contralor.
0: Exactamente.
1: Por eso el otro día
0: dejó de ser contralor. Yo
1: me peleaba con Hugo Ramírez, ¿verdad? Que para mí no se tendría que estar candidatando. Y le decía a él, vos en tu momento fuiste un ingenuo, le dije, ¿verdad? Y digo ingenuo para no decir otra cosa, ¿verdad? Porque firmaste cosas que estaban sobrefacturadas. O sea, un arreglo de una camioneta no te puede costar 100 millones, ¿verdad? Y en ese caso no costaba 100 millones, ¿verdad? No te digo que hayas tenido un mega accidente, no sé. Creo que es muy, muy ingenuo, ¿verdad? Entonces, esa clase de cosas no puede seguir sucediendo. Y ahí voy de nuevo con los que están en el Recutú, ¿verdad? O le tenés ahí a un Miguel Sosa que se fue y entró al escritorio, ¿verdad? A la oficina de Callizo, por ejemplo, ¿verdad? O sea, esa clase de cosas yo creo que ya no deberían de suceder, ¿verdad? Y ahí también, como te decía, yo le decía justamente ayer, le decía a Mario, yo apliqué todo lo que yo sabía y todo lo que yo aprendí de tecnología, ¿verdad? Aplicamos a lo que quiero como propuesta, ¿verdad? Y lo que ya, porque yo lo que siento es que la gente, o sea, lo que siento es que la municipalidad perdió credibilidad y le trata como tontos a los ciudadanos.
0: Sí.
1: Y los concejales también, ¿verdad? A excepción de algunos, ¿verdad? La mayoría. Es como que hizo la vista gorda, es como que el otro día escuchaba que un candidato decía, yo tengo 23 secretarios, ¿verdad? Eso da una vergüenza, ¿verdad? Hay que despedir funcionarios. Yo no digo acá que no haya gente honesta en la municipalidad, sé que hay mucha gente honesta en la municipalidad trabajadora, pero hay mucha gente que no. Y hay mucha gente, con esta web que lanzamos justamente, mucha gente escribió, ¿verdad? Me escribió y me pasaba cosas como, mira, esta persona vive en Embuyapeú. ¿Vos estás segura que vive? Ceci, esta persona no vive en Asunción. Es mi vecina, me decían, ¿verdad? Y cobraba un salario de 4,5 millones. Eso se logró gracias a la digitalización, ¿verdad? Y ayer, justamente, como yo te contaba detrás de cámaras, te decía, nosotros digitalizamos las planillas que tienen 360 páginas, tiene cada planilla de salario que suben en GESACA, ¿verdad? En la plataforma de la municipalidad. Pero aparte, ahí no está. Y eso contabilizamos y tienen 7.862 funcionarios contabilizamos ahí. Tanto que el interventor dijo que no sabían cuántos eran, 7.862 funcionarios alcanza solamente en la planilla de sueldos de la municipalidad. Eso tiene un costo en un año, un gasto de 500.000 millones de guaraníes.
0: Es muchísima plata.
1: Es muchísima plata. Muchísima plata. 527.000 para ser exacta. Bueno, y entonces ahí hablando con tu buen amigo Bruno también, con otro candidato de la lista 3, me decía, Ceci, tenés que digitalizar la planilla de la Junta Municipal que está aparte. No está en ese grupo, ¿verdad? Entramos a la página de la Junta, también digitalizamos, hoy ya pueden ver en mi sitio web esa planilla, y ahí figuran, ahí están todos los salarios de los concejales y sus asistentes y todos los que trabajan dentro de la Junta, ¿verdad? Porque separaron, ¿verdad? Que no debería estar separado, ¿verdad? Porque ahí también hablamos, hay una desinformación. Está la información, pero ¿cómo está la información? Para la información para el ciudadano, si vos querés transparencia y querés credibilidad realmente, Dani, tiene que ser fácil, tiene que ser accesible. O sea, hoy en día con este celular, o sea, vos podés hacer de todo. Videos con tu cara podés hacer. O sea, digitalizar una planilla de Excel es demasiado fácil.
0: Lo que pasa es que no hay voluntad nomás. Porque si no, allí se va a descubrir todo, pues.
1: Claro.
0: Y que la municipalidad, sobre todo la municipal, pero todas las municipalidades luego de la República del Paraguay, pero en particular Asunción, se ha convertido en cupo político. Sí. En minis seccionales y comités también.
1: Sí, comité, totalmente.
0: No, acá no es solamente el Partido Colorado, no, ¿verdad?
1: Totalmente.
0: Sino de todos los partidos, de todos los colores. Por eso hay una superpoblación, pues.
1: Totalmente. Y eso tiene que empezar a cambiar, ¿verdad? Y ahí tiene que empezar, la gente también tiene que empezar a... A mí, yo le digo, cuando la gente me repostea o me comenta o me escribe, yo le digo, gracias, te juro que gracias a que vos me reposteas, creo en que podemos hacer un cambio, ¿verdad? Yo le digo a la gente, yo quiero, cuando hago mis videos, le digo, a veces me peleo ahí con los chicos, ¿verdad? Con mi equipo de informática y con mi equipo de redes, le digo, yo necesito que la gente piense. Yo no quiero venir con la varita mágica y ¡pim! Te voy a cambiar, claro. ¿Verdad? No, yo quiero que vos pienses, que vos saques. O sea, porque yo lo que siento es que durante años los gobiernos, ¿verdad? Nos han enseñado a no pensar.
0: Sí.
1: No, tenemos que empezar a sacar más pensamientos coherentes, más criteriosos.
0: Eso arrastramos, es decir, de las

0: La dura.
1: De la dictadura, totalmente.
0: ¿Entendés? Cuanto menos la persona sea pensante, menos apeligra.
1: Sí.
0: Entonces, lastimosamente, eso parece que venimos arrastrando hasta hoy día. Es decir, ¿por qué la gente tiene que votar por OSE? ¿Por qué la gente tiene

0: que acá estamos hablando de una de un
1: que
0: sistema.
1: Que te llevó meses y meses.
0: No. Fue algo simple, sencillo. Un equipo de capos realmente tengo. Felicitaciones para ellos. Y también porque lanzamos Shaque. Pueden descargarla. Es una app. Pueden descargarla en el Play Store de Google. Está disponible. Es gratis y es una app de denuncia. Donde también queremos visibilizar lo fácil que es centralizar un sistema de denuncia, ¿verdad? Tenés 11 categorías ahí, Dani, y en esas 11 categorías tenés bache, tenés basura, tenés calles rotas, tenés veredas rotas, ¿verdad? Entonces ahí lo que queremos demostrar es que tampoco hubo voluntad para hacer una app y centralizar un sistema de denuncias, porque hoy en día, Dani, vos creas una denuncia de un bache y vos puedes hacerlo, o sea, por WhatsApp, por llamado, y finalmente haces por todos los medios y nadie viene a arreglar tu bache.
1: Bueno, amiga querida, muchísimas gracias. Cecilia Vargas Peña, candidata por la lista 2, opción 13. Lista 2 y tiene que buscar después opción 13.
0: Van a ver mis fotitos, digo, con los brazos levantados.
1: Así está.
0: Así estoy.
1: Aquí estoy yo.
0: Aquí estoy yo.
1: Bueno, muchísimas gracias.
0: Gracias a vos,
1: por
0: Dani.
1: Venir.
0: Gracias a vos. Chao.
1: Cecilia Vargas Peña, repito, candidata por la lista 2, opción 13. Compartiendo con nosotros esta mañana aquí en El Informante. Ya están los compañeros, ya está todo el equipo justamente para seguir informándonos aquí a través de La Unión, a través de nuestro canal 23 de Tigo. Ya lo vemos a Gustavo Recalde, también lo vemos a Horacio Enciso, a todos los compañeros de la radio, del canal, para darle seguimiento a las 9. Hay una reunión muy importante, vamos a ver si se define o no el tema de la huelga de médicos a las 9 de la mañana. Nuevamente esta reunión para ver si se destraba o no esta medida de fuerza. Muchísimas gracias. Nos reencontramos mañana puntualmente a las 5 de la mañana. Chau.

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0: Asunción y el área metropolitana. Estamos arrancando otra mañana de la Unión aquí a través de la R800 AM. Unión TV, el canal 23 en la Villa de Tigo. 17 de personas fue también 28 en IPTV de Copaco en esta jornada de jueves. Ya es 27 de agosto del año 2026. Linda jornada para todos. Les deseo que puedan llegar bien al trabajo, que puedan arrancar con todo, que los chicos puedan llegar a las escuelas, a los colegios también, que mamá pueda llegar al trabajo también, porque hoy ya trabajan papá, trabaja mamá también, y quienes tienen la gracia de trabajar desde casa, porque todo el mundo trabaja, quedarse en la casa también es trabajar. A quienes trabajan desde la casa también les deseo una muy linda jornada de jueves, aprovechando también la ocasión para saludar a nuestros buenos amigos que nos sintonizan gracias a la retransmisión de la 95.7 FM en la zona este del país, y también a los buenos amigos que nos sintonizan gracias a la retransmisión de la 104.1 FM en el laborioso departamento del Caguazú. A todos, que tengan muy buenos días. Estamos arrancando otra mañana de la Unión. ¿Cómo te va, Horacio Enciso? Buen día.
1: Muy bien, buen día, excelente clima. No, ya no refresca, se cumplió nuestro pronóstico de que eran los últimos días de frío.
0: ¿De frío?
1: Y bueno, eso es bueno para los que normalmente
0: no
1: tienden
0: a tener...
1: No hay que
0: Horacio, y viene un
1: Por la fecha ya no va a ser tanto.
0: Ya no va a ser tanto. Mira que en octubre y todo te puede hacer un fresco, ¿verdad?
1: Sí, una vez yo pasé un día, una semana de muchísimo frío en el Chaco, en el mes de febrero.
0: No, eso puede pasar también.
1: En febrero.
0: Sí. Ahí lo
1: y además en el Chaco Central.
0: Sí.
1: Vino un viento, fue en el año, hace 26 años,
0: sí.
1: Fue en el año 2000.
0: En el Chaco, en Pedro Juan Caballero, en Saltos del Guairá, en Encarnación, en Ayola, ni qué decir, está ahí nomás el espejo del caudaloso río Paraná.
1: Paraná, ¿verdad? Sí.
0: Los extremos del día son frescos, incluso en un mes de enero, ¿verdad? Los extremos del día siempre son frescos, sí. Esa es una particularidad, lo mismo

0: ocurre, por ejemplo, en la Argentina. Vos te vas en pleno enero a Mar del Plata, que es una ciudad veraniega, y vos tenés que llevar una campera para ponerte a la mañana temprano y para salir a cenar. Sí. O sea, no salía a cenar sin una campera porque los extremos del día son frescos a pesar de la temporada veraniega.
1: Es así. Hoy el Día de la Guarania.
0: Día de la Guarania, Día de la Radio también.
1: Sí, en Argentina, un día como hoy, en 1800 y algo, se hizo la primera transmisión radiofónica. Mira. Y un día como hoy nace José Asunción Flores. Por eso es Día de la Guarania. En así La es. Chacarita, en Punta Carapá.
0: Sí, señor. ¿Cómo te va, Chiche Duarte? Buen día.
2: ¿Qué tal, Gustavo? Gracias a todo el equipo. Súper bien. Mañana bastante agradable el día de hoy. 21 grados de temperatura. 21,8. Ya rozando los 22 grados de temperatura. Humedad del 70% y vientos de 20 kilómetros por hora. La máxima estimada para el día de hoy es de 36 grados. Ayer en la tarde se sintió bastante ya el calorcito como veníamos anunciando a través de la dirección meteorológica.
0: No nos pasa tanto a los varones, porque los varones somos de ponernos remera, encima una tricota, encima un saco, una campera. Le pasa mucho a las mujeres, ¿verdad? Vienen con una, sería con una blusa, que puede ser de incluso de lanilla, ¿verdad? O de lana, porque a esta hora es medio fresco, fresquito, o con una remera manga larga, y a las 10 de la mañana quieren hacer toples las chicas porque hace un calor terrible,
2: sí,
0: ¿verdad?
2: Sí, hace calor.
0: Y nos salen con la muda, ¿cómo se dice? ¿Remuda? Muda se dice, muda. Muda, sí, con la muda, muda suficiente para cambiarse.
1: Remuda también se dice.
0: Sí, se ve.
1: De Egualupandea o de remuda.
0: De remuda, ¿verdad? No, y te chupa el día con un calorazo y vos tenés la remera manga larga pesadísima, ¿verdad? O gruesa, ¿verdad? Y el calor a las 2 de la tarde es pero terrible, y estamos en pleno mes de agosto. Bueno, Horacio, ¿hay resolución en el caso Fiuna?
1: Sí, sí, sí, una buena noticia. Ganaron los estudiantes.
0: Sí.
1: Anoche se realizó la quinta votación para la elección de decano. Y los que estaban sosteniendo al decano anterior, Rubén López, entraron en razón, reflexionaron, probablemente porque el resultado final fue de 7-0. El equipo que sostenía a Rubén López votó en blanco. Y entonces, con ese resultado, el nuevo decano de la Facultad de Ingeniería, y sí. Porque había 14 votos.
0: Ya sabía, pues. No, ya sabía.
1: No, y probablemente ya se habrán.
0: Alguien, Horacio.
1: Y yo puede también, ser, porque ayer el centro de estudiantes convocó para una asamblea, sí. Hoy a las 20 tenía que ser, y de acuerdo a la información que corría, el secreto a voces era que se iba a decidir el paro general.
0: General, y sí. Eso ya complicaba mucho.
1: Sí, y eso complicaba mucho, y cuando hay un paro general ya se van todos. Seguramente le dijeron, hasta acá te acompañamos.
0: No quiero yo, y me sonroja luego cuando queremos mandarnos la parte, no quiero hacer eso, pero quiero preguntar más, ¿será que alguien escuchó nuestro comentario de que los estudiantes tenían que tomar el toro por las astas y tenían que ser más firmes para volcar este proceso? Porque parece que dos días después sale este tema que iban a hacer un paro general. O sí. Bueno, a lo mejor también es la evolución misma del proceso, ¿verdad?
2: De lo que iba pasando.
0: Claro, el desgaste mismo del proceso. Pero ahí cambió todo. O sea, cambió absolutamente todo con la amenaza de los estudiantes. Y yo creo que, o sea, hay dos posibilidades. La primera es que ante la amenaza de paro general, ellos hayan dicho, esto se va a complicar, esto va a terminar en cualquier cosa, esto puede terminar en una intervención siempre es una auditoría puede terminar en la fiscalía. O lo otro es que haya tomado intervención alguien de arriba, no sé, tipo el presidente de la República, un telefonazo, mi cuate, terminó este proceso. Y esa llamada, pues vos cortás y le decías a tu grupo, muchachos, tenemos que irnos. Eso no se discute.
1: Sí.
0: No, eso pasó en la caja de jubilaciones.
1: Puede
0: pasó,
1: ser, pero yo no le quito mérito a lo que nosotros hemos dicho también. Hace meses contamos todas las irregularidades.
0: Yo le quito mérito. Lo que no quiero quitarle mérito a los estudiantes.
1: Claro, claro. Ellos son los que tuvieron la mayor fuerza, digamos, pero nosotros ayudamos a que se sepan las cosas que no se sabían.
0: Por ahí en la 22 tu aire, chicha. 24 tu aire.
1: En sí. 22 ponemos. Está en calefacción.
0: No es calefacción, pero es lo ideal. El 24 es ideal, ¿verdad? Si nos escuchan lo de la antes nos van a retar porque el 24 dice que hay que usar el.
1: Ah, sí.
0: Sí, el 24. Sí. Bueno, Olimpia, festival de goles ayer, ¿eh? Olimpia le ganó al equipo de Haas, al Cristóbal Colón.
2: Olimpia le ganó al Cristóbal Colón por 5-3. Arrancó ganando 2-0, después le empató. Después Olimpia fue.
0: Le empató, ¿eh?
2: Sí, en un momento.
1: En un minuto dos goles metió.
2: En un momento le

0: Para todo después Olimpia en el arranque del segundo tiempo ya tuvo también la posibilidad de ir aumentando el marcador con un penal que tapó el arquero de Cristóbal Colón, Rubén Lezcano.
1: Lezcano.
0: Convierte lo que iba a ser el 4-2 en su momento ya. Horacio. Sí. Después convierte otra vez el Cristóbal Colón 4-3 y en una jugada en donde tenía una mala salida Olimpia, presión arriba al jugador de Cristóbal Colón, tenía todo para convertir, era pasar al compañero, pica fuerte y le golpea en la cara también tras la disputa del balón. Ya el arquero estaba por asegurar la pelota, estaba por asegurar Lentinelli y el jugador de Cristóbal Colón le patea en la cara.
1: Sí.
0: O sea, le roza en la cara y le produce
1: un gran corte.
0: Corte grande. Y tuvo que salir. Fue intervenido. O sea, ayer estuvo en observación. Que hoy va a salir de alta. Estuvo en el sanatorio del arquero de Olimpia ayer a la noche. Y esta mañana saldría de alta por precaución, ¿verdad? Porque el corte fue importante. Y ahí ingresó Olveira, luego ingresó Derly González, que sobre el final aumentó el marcador y terminó 5-3.
1: 5-3, un lindo gol de Derly González, que recibió la pelota en su campo todavía. Corrió toda la media cancha y antes de la salida el arquero definió muy
0: bien. Claro, el arquero había ejecutado un tiro libre porque ya era prácticamente la última jugada. Subieron todos los jugadores de Cristóbal Colón. El arquero saca el tiro libre de su campo y ahí del rebote rechaza el jugador de Olimpia y le queda a Derly González, que va trasladando hasta poder convertir.
1: Desde la media cancha.
0: Sí, un golazo de Derly González. Buen gol en su vuelta.
2: ¿Se puede discutir este triunfo? ¿Fue un triunfo categórico de Olimpia a pesar de las complicaciones?
1: Yo lo escuché a Vitamina y a él le preocupa que recibió 3 goles. Si bien hizo 5, ¿verdad?
2: 5, pero
1: que claro, con tanta facilidad le hagan 3 goles.
0: Le pudo haber empatado si el jugador le pasaba algo
1: mal. No se animó nomás.
0: Le pudo haber empatado 4-4 y iba a ser. Y ahí en esa jugada cambió todo. El jugador que no le pasa al compañero desperdicia el gol del empate y se hace expulsar. Pero igual Olimpia tenía controlado. Es como famoso cuando vos le medías.
2: Relajo nomás.
0: Sí, tipo, le aflojaba un poco. Pero lo preocupante es eso que dice Horacio y lo que dijo Vitamina también, ¿verdad? Que cuando Olimpia aflojaba un poco, se le iba encima.
1: Y debería, así en mirando, sin analizar mucho, Olimpia tenía que ganar. Los futbolistas de Colón no son profesionales. El que le hizo 2 goles a Olimpia es cobrador, por ejemplo.
0: No, es un equipo de la tercera división del fútbol paraguayo, de la B.
1: De la B, sí. Bueno,
0: está la B.
1: Varios trabajan en...
0: Sí, muchos tienen otro oficio.
1: Sí, el que le hizo 2 goles es cobrador, que justamente ayer fue su cumpleaños. Y él dice que era como un regalo para él hacerle 2 goles a Olimpia el día en que cumplía 32 años.
0: Y además, qué golazo.
1: Sí, o sea, muy, muy lindos goles. Y, y el gol de Richard Báez, el hijo de Richard Báez.
0: Sí.
1: Que hizo un golazo. Sí, un 9 que hizo un golazo. Sí, yo creo que ahí está el 9 que a Olimpia le falta.
0: Grande.
1: El que le falta a Olimpia.
0: Justamente para la gente que nos sigue por Unión TV, pasamos recién las imágenes
1: de Richard. Y había sido que estaba en las inferiores de Olimpia.
0: Y no tuvo chance, seguro.
1: Y no tuvo, pero
0: otras oportunidades.
1: Tiene muy
0: buen físico también.
1: Muy buen físico, muy buen movimiento. Y cuando se necesitó de su intervención, hizo un golazo de fuera del área. Imparable estuvo.
0: Sí.
1: Y ayer jugaron 3 hijos de campeones de la Libertadores. Uno en Colombia.
2: ¿Richard Báez?
1: Sí, por Colón. Sí. Cáceres, hijo de Virginio, que estaba ayer en el partido. Sí. Y el hijo del animal Quintana.
2: Quintana, Sebastián Quintana.
1: Animalito.
2: Sí, animalito, ¿verdad?
1: Sí.
2: Que nos quitaron, ¿verdad? Que le quitaron a Luqueño.
0: Sí. A préstamo fue. Ah. Pero en Luqueño
1: no,
0: tenía
1: le recuperamos
0: una,
1: nomás.
0: Tenía estaba protagonismo. El Luqueño tenía mucho protagonismo.
1: Sí, era figura. Sí, así es. Era titular y sí.
2: Un gran jugador, ¿verdad? Bueno, tenemos. Ya hicimos el pronóstico del tiempo.
0: Vamos, sí, ya, nos falta el pronóstico extendido.
2: Sí.
0: Para ir mostrando Para el día de mañana, viernes, por ejemplo, tenemos mínima de 23, máxima de 36 grados.
2: Sacamos el zócalo, para por favor.
0: El Lío. Día sábado tenemos mínima de 22, máxima de 28. Va a bajar un poquito con respecto a los 36 grados de hoy y mañana.
2: Sí.
0: Para el día domingo va a subir un poco nuevamente, mínima de 18.

0: 9, máxima de 30 y una leve probabilidad de lluvia según meteorología, porque vientos del sur, lluvias dispersas, eso va a ir bajando la temperatura para que el lunes tengamos una mínima de 18 y una máxima de 23 y probabilidades de tormentas eléctricas para el lunes 31. La tormenta de Santa Rosa.
1: La tormenta de Santa Rosa que va a llegar un día tarde.
0: Sí, va a empezar el domingo y se va a trasladar en mayor medida, con mayor fuerza, al lunes 31, con alta probabilidad de lluvias dispersas con precipitaciones y tormentas eléctricas, dice la Dirección de Meteorología. O sea, con ocasionales tormentas eléctricas, fresco a cálido y la mínima de 18 nuevamente, ¿verdad? Es muy cambiante todo, ¿verdad? De 36 grados vamos a tener de 18 grados y así va variando la temperatura en este final del invierno en la República del Paraguay.
1: Sí, ¿se acuerdan ayer que a esta hora comentábamos el caso de un accidente acá a 6 cuadras por ahí?
0: Sí.
1: Anoche yo estuve viendo el video. Una chica que
0: se iba en la moto
1: giró a la izquierda en un lugar donde no se puede girar.
0: Claro.
1: ¿Y se acuerdan que decía el que se iba el del autito, pobre señor que fundió su auto?
0: Salió de repente.
1: Él no sabía de dónde salió, me salió de repente, no sé de dónde, dice. Y obviamente, en ese lugar no se podía girar, no, claro. Giró y le chocó de frente. Y lo que a mí más me preocupa es que debajo del video vi los comentarios de la gente. La mitad más o menos de los comentarios le culpaban al tipo que se iba muy rápido. Y mira, te daba verde, vos te podés ir a 40 por hora. Y no te vas a poder quedar si alguien dobla de repente y no tenés el ángulo para ver.
2: No, ¿quién pico va a contar con que alguien va a doblar en U ahí en una esquina principal?
1: Y esos comentarios que le culpan al del auto, para mí no conocen las reglas de tránsito. Y eso es lo preocupante.
2: Ninguna culpa. O sea, el pobre tipo se iba a trabajar, un auto
0: ya no
2: destrozado, que probablemente el tipo no tenía seguro, menos le va a pagar a esta tipa la moto, que no sabemos ni si se va a recuperar.
1: Ojalá que se recupere, fue muy grave. Y es porque ella o desconocía o ignoró las normas de tránsito. Y lo preocupante es los comentarios en las redes sociales. La mitad de la gente le culpa al tipo que tiene cero culpa.
2: No, ¿sabes lo que pasa? Que nosotros caemos...
0: Y esa mitad...
2: Fácilmente caemos...
1: Pueden hacer lo mismo por eso.
2: No, fácilmente caemos en el Aisin Yaranguismo, ¿verdad? Claro. En un choque entre un auto, entre un Toyota Beat y una moto, los perros eligen defenderle a la moto por una cuestión social de que es menos que el otro, ¿verdad? Económicamente hablando.
1: Y sí.
2: Eso es lo que hacen los perros.
1: Que si respetaba la norma de tránsito, sí, no hubiese ocurrido ese accidente.
2: Y ni que si se le chocaba, por ejemplo, un Mercedes.
1: Y claro. Y para mí.
0: Una moto linda que puede costar lo mismo que el auto.
1: Probablemente esa. Sí, esa moto es más cara que el auto.
2: No. ¿Cuánto cuesta?
0: Y ha de costar 12 billones
2: por ahí. No, al contado, sí. Pero 0 kilómetros. No, pero el Toyota no va a costar eso. Con más.
1: No, no, el autito vale 20, menos que la moto.
2: ¿Por qué?
1: Un Toyota Beats de esas características, el viejito por 10 millones va, y la moto sale más que 10 millones. Para mí, Aisin Yaranga, el tipo, murió su auto.
2: No, pero igual lo más gráficamente, sí, claro, pues, al más débil la gente,
0: claro, defiende por las redes sociales.
1: Y sí. No, en este caso era el del auto. Pero no. La moto cuesta más que ese auto.
2: No, pero igual.
0: Pero la por el móvil.
2: Hay una desproporción. Claro. Si choca una persona que va en moto con la que va en auto, el que va en moto va en desventaja.
1: ¿Y sabe por qué me acordé? Porque cuando yo venía, se me cruzaron 4 motos en un semáforo, sí, cruzando luz roja.
2: No,
1: a
2: mí terrible.
1: Me
2: daba verde. Sin luz, sí. Sin luz.
1: No, esta, pero acá no tenían luz.
2: Claro, acá también hay una cuestión que hay que entender. Los organismos de control de la seguridad vial tienen que hacer su trabajo. O sea, tienen que sacar de circulación las motos que no tienen luz.
1: Y no
2: luz.
1: Hacen.
2: Tiene que haber sanciones
1: y
2: más
1: tiene severas. Que haber patrulla. El que pasa luz roja le tiene que agarrar con todo, le tiene que cobrar la multa. Ese nunca más va a pasar después. Pues la multa es bastante alta.
2: No, a esta hora de la mañana ni es una... Vos te vas luego...
1: Tierra de nadie es. Tierra
2: un
1: de nadie.
2: Festival de motos que pasa en roja, güey. Sí. Vos te sentís un muro, ¿verdad?
1: Bueno, y ahí tenemos el ejemplo de lo que pasó ayer. lo que pasó ayer, que seguramente está gravísima la chica, ¿verdad?
2: Ojalá que se recupere, claro. Pero qué mala
0: acción. Pero una cosa también es pasar luz roja, obviamente está súper mal, no hay que hacer eso, pero
1: y ahí cometió
0: peor otra vez girar a la izquierda en un lugar.
1: Dos infracciones donde no importante. Está permitido, donde claro. No está permitido, en un cruce donde está prohibido girar.
0: Un cruce importante.
1: No hay flecha ni nada, solamente podés ir derecho, y ella giró ahí.
0: Sí. Marica López y San Martín,
1: sí, la gente venía de hacia la cooperativa universitaria. Sí.

0: Italia dobló para ir hacia la municipalidad por Mariscal López.
1: No, al revés.
0: Al revés.
1: Estaba viniendo de hacia San Lorenzo.
0: Hacia el centro.
1: Rumbo al, y quiso ir a la República Argentina.
0: Quiso venir hacia la radio.
2: Pero ¿cómo si, no, pero ¿cómo si la agarra?
1: No, y la parte de atrás, porque no, el auto
2: pero, estaba... Pero ¿le no, agarra a la altura de doblar acá por San Martín o...?
1: Sí, para
2: mí que uno que quiso doblar.
1: No, quiso subir acá. Eso es lo que se ve, por lo menos.
2: Pero no vio, pero que venía rápido el auto.
1: No sé.
0: O sea que yo ella pasó luz roja,
1: sí, porque el auto estaba
0: y giró a la izquierda donde estaba prendido.
2: No, roja no pasó porque como si los dos pasaron. Sí.
1: Claro,
0: sí.
1: Giró nomás ella.
0: Del mismo lado.
2: La auto pasó luz roja, los dos pasaron.
0: El tipo pensó, no. Fue luz verde. El tipo pensó que era luz roja porque él pensó que cruzó. Él ni siquiera vio que venía de
2: no le vio luego.
0: No le vio. Yo no sé, me salió de la nada.
1: Él dijo cuando, ayer en las declaraciones con Germán, dijo, cruzó luz roja la moto, dijo porque él se dio cuenta que giró, que hizo un...
0: Que giró a la izquierda, sí. Por eso, o sea, cometió dos infracciones, giró
2: en un lugar donde no se puede girar. Después no habrá pillado que la moto venía en realidad de San Lorenzo, ¿verdad? Sí.
0: No, él lo pilló. Yo me di cuenta cuando vi el video anoche.
2: Sí, no, yo lo que digo nomás es que también me doy cuenta, y acá te das cuenta en este accidente, que la gente no sabe medir la distancia.
0: Sí.
1: También. Rápido llega.
2: Vos mirás y bueno, está viniendo, está a 60 metros el auto. Pero esa es una fórmula que nosotros tuvimos en física, ¿verdad?
0: Sí.
2: Que te da la cantidad de segundos que va a tardar en llegar a la esquina. Lógicamente en un golpe de vista puede fallar, pero en todo caso, ¿qué hace el que quiere hacer esta jugada que es peligrosa de por sí? Y te quedas ahí en dirección al Paseo Central y cuando no viene, violentar el giro a la izquierda que está prohibido. Pero esta dobló de una.
0: Sí.
2: O sea, se metió a la...
0: Y a la izquierda. Además, con la velocidad no podés calcular el tiempo en que puede tardar en llegar.
2: Qué terrible, sí.
0: Porque era ella, si respetaba las normas, ella se iba a cruzar. Ella venía a 40 y el tipo a 40
2: más o menos. Una milésima de segundo, ¿verdad? No es tampoco que tener 2 minutos para pensar, ¿verdad? Pero igual.
0: No es lo mismo. O sea, no es lo mismo uno que arranca en un semáforo en verde que uno que está viniendo y le dio verde y pasó totalmente sin frenar.
2: Así es. Bueno,
0: pasó acelerando.
2: Tenemos la tapa de la Unión, Chiche, por favor, para compartir con la gente ya bien temprano.
1: Tenemos la tapa para compartir. Peña destaca las exportaciones y el apunte al sector industrial también. Este año el crecimiento de las exportaciones del 26% y la mitad de ese crecimiento viene de la industria, señaló el presidente de la República, Santiago Peña, tras la reunión con el ministro de Economía, Oscar Lovera, y el ministro del MIC, Marco Riquelme, junto a representantes de distintas instituciones para seguir fortaleciendo el ecosistema industrial. Esta reunión entonces que se realizó, y en donde se le ve al presidente de la República en una mesa de trabajo. Se le ve a muchos ministros ahí en esta imagen, por lo menos, ¿verdad? En otro título, Raúl Latorre será el nexo entre los médicos y el gobierno para avanzar en las negociaciones. También trae en tapa la Unión.
0: El caso es la huelga de los médicos.
1: Sí, habló él también ayer con respecto a este tema. El presidente de la Cámara de Diputados. En otro título.
2: Estaba diciendo nuestro compañero Daniel Ríos que a las 9 es la reunión, que es una reunión muy importante. Yo pregunto nomás, ¿vale por la pena ceder algo cuando que vos ya estás al 85% del cumplimiento de la huelga o al 80% del cumplimiento de la huelga? O sea, si ya le bancaste hasta el jueves. Ayer, por ejemplo, cerraron la avenida Mariscal López, algo inconcebible. 18 horas, había que pegar toda una vuelta, hora pico, y ellos estaban taponando el paso, estaban cerrando el paso en la avenida Mariscal López, en la zona de Murubicharoa. En realidad le permitieron hacer el corte a la altura de Bernardino Caballero, se llama la otra calle, la otra avenida que baja, que cruza Mariscal López, más o menos 300 metros.
0: Frente al MEF.
2: Más o menos, sí, exacto, ¿verdad? Y es inadmisible que se permita un cierre de una avenida principalísima en hora pico. O sea, está mal. Y está mal si cierran los médicos, y está mal si cierran los campesinos, y está mal si cierran las monjas del claustro de, no sé, de las Carmelitas Descalzas. Está mal. O sea, lo que está mal, pues está mal. No es que depende de quién haga. O sea, no es que está mal porque cierre el campesino y está bien que cierre el médico, porque el médico venga, salva vidas. Lo que está mal, está mal.
0: Sí.
2: La ley, pues, es igual para todos, ¿verdad? Entonces,

0: no está bien que ayer la policía haya permitido, para mi gusto, no para mi gusto, para mi entender, aplazada a la policía, aplazado al ministro Riera, que llega al cargo prometiendo que iba a ser un cumplimiento irrestricto de la ley de libre tránsito, o sea, de la garantía constitucional del libre tránsito. Aplazado en este punto, los médicos ayer cerraron la avenida Marica López. Y aclaro que no es contra los médicos mi comentario. O sea, está mal que cierren los campesinos, está mal que cierren los hinchas de Olimpia cuando juega Olimpia, está mal que cierren los niños de Azoleu, está mal que cierren los hermanos claretianos, está mal quien lo haga. No, es que está bien porque el médico salva vida, está mal porque el campesino anda, viene lo con palo y con cuchillo. No, está mal lo haga quien lo haga. Tenemos que aprender en Paraguay que la ley es igual para todos y que todos somos igual para, ante la ley, que es lo mismo, pero quiero ser redundante en ello.
1: Solo que el gobierno no pregona lo mismo que está diciendo Gustavo. Está, por ejemplo, se había hecho, no sé cuánto se debatió, cuando se aprobó la ley del marchódromo, nunca se aplicó ni una sola cuadra del itinerario que se establece en la ley del marchódromo. Nunca se respetó el horario ni el perímetro por donde pueden caminar las personas de cualquier grupo que se quiera manifestar. Y sí, realmente flojos, porque se le perjudica a toda la gente que quiere trabajar. Y porque ellos, lo que a mí más rabia me da, que ellos tienen asegurado el sueldo. Ellos van a cobrar su sueldo sí, enterito. Uh-huh. Pero nosotros tenemos un 50% de gente que es cuenta propista y que depende de la venta que realiza, del producto que va a entregar a algún comercio, y se le evita, se trunca la posibilidad de que pueda desenvolver su actividad laboral económica normalmente a estas personas. Por eso es que es demasiado perjudicial y está tan fuera de lugar que se impida el paso de las personas. El tránsito por las calles, ya sea en este caso de la capital o en cualquier punto del país. Porque en distintos puntos se suele, cuando es de los campesinos, de los cañicultores, por ejemplo, se suele cerrar en distintos lugares, ahí en la zona de la ruta 3, en la ruta 2 hacia Guairá, en distintos lugares, y está totalmente fuera del lugar y es perjudicial para el resto.
0: La ley es clara, o sea, no se puede coartar la libertad de tránsito de las personas, más allá de que la reivindicación sea justa o no sea justa, y cierre quien cierre. O sea, si el cardenal Adalberto Martínez quiere cerrar Marica López con todos los obispos que conforman la Conferencia Episcopal Paraguaya, está mal también.
1: Sí.
0: O sea, es un comentario contra los médicos. Está mal. No se puede hacer. Y la policía se aplazó en esta materia ayer. Y el ministro Riera se aplazó en esta materia ayer. Yo entiendo que el gobierno...
2: No es casualidad lo de Riera,
0: claro, yo
2: en todas las manifestaciones.
1: Mira, es difícil entrarle a cachiporrazo a los médicos.
0: No, y sí, ¿verdad? Hay que ser también justo en el sentido, en la crítica, en el sentido de que el gobierno hace una valoración. Bueno, ¿qué pasa si le dejamos cerrar? Y si le dejamos cerrar, se va a playar Gustavo en la Unión y van a putear 200 automovilistas que tuvieron que dar toda la vuelta. Y si no les dejamos cerrar, se va a oponer Rosana González, habrá que tirarle el brazo y va a salir después en el noticiero, probablemente ensangrentada con un chichón, y va a decir que la policía le reprimió brutalmente a los que salvan vida. Entonces, en esa valoración, el gobierno dice, vamos, el mal menor, vamos a dejar nomás que cierre. El gobierno hace este tipo de análisis. Y no creo que... Y quiero ser justo en que probablemente en el pronóstico acertaron, ¿verdad? Le es más leve ganarse una crítica como esta, que no tiene ninguna fuerza, ¿verdad? Y qué es lo que hubiera sido si entraban a reprimir.
1: Sí.
0: Ahora, en una sociedad seria no se debería hacer este tipo de valoración, se debería cumplir la ley. ¿Se cumple la ley nomás?
1: Sí. Y tendría... conclusión, no hubiésemos plagueado igual si le sacaban.
0: Yo no me voy a plagiar, porque yo analizo hechos y no...
1: El resto,
0: no,
1: el resto
0: yo, sí. Yo no me voy a plagiar, yo iba a destacar...
1: Sí, está bien.
0: No digo yo que entren a pegarle a los médicos, yo no estoy diciendo eso. Pero tenés que impedir que cierren la avenida. Y poder dialogar, y le puede dar 10 minutos, y le puede dar media hora. Y si no entienden, metes a gente, como que femenina le dicen ellos, ¿verdad? Meté a gente de mujeres y que quiten a las mujeres... Y los otros sí a cachiporrazo los doctores, porque hay que abrir.
1: Y no puede ser carro hidrante contra todo.
0: y tiene mucha fuerza el carro hidrante. ¿Sí?
1: Le puede lastimar.
0: Sí, te puede lastimar.
1: Y bajar la intensidad.
0: Aparte agua sucia, ¿verdad? No, no se puede regular como la ducha. ¿Sí?
1: Ah, no se puede.
0: No, yo creo que no se puede regular, ¿verdad? Sí. No, ese tiene mucha fuerza.

0: fuerza, te va a lastimar. Primero no te va a tumbar.
1: Después está ahí un mecanismo también para dispersar el sonido ese que producen, pero en Paraguay no está permitido.
0: No tenemos.
1: No está permitido legalmente. La ley no permite. Pues si no, ya se hubiese.
0: Te aturde usado, ese.
1: Te aturde, sí. Le atura a la gente, algunos se desvanecen, pierden orientación, chocan por la columna.
0: Después está el gas lacrimógeno también.
1: También.
0: Que va a hacer que la gente se disperse en algún momento, ¿verdad? Bueno, sí. Seguimos, señores. 6:30.
2: Sí, en el ámbito internacional se registra una invasión de marroquíes en Brasil de la mano del presidente Lula, también trae la etapa de la Unión.
1: Sí, ayer se comentó mucho en las redes sociales una cantidad de marroquíes que desembarcaba en Santa Catarina. Y otro tema, hablando, estando en el ámbito internacional.
2: Muchos paraguayos se van a cruzar.
1: ¿Vieron ahí la inundación repentina en Nepal, que se deshieló un glacial y cayó con fuerza? Se rompió la protección de un lago que estaba en la montaña y inundó toda la ciudad.
2: Toda la zona.
1: Toda la zona y hay miles de desaparecidos. La fuerza de la intervención del hombre que afecta a la naturaleza está pasando la factura, creo.
2: Claro. Seguimos con la etapa de la Unión en el ámbito deportivo. Olimpia avanza en la Copa Paraguay tras vencer 5-3 a Cristóbal Colón de J. Augusto Saldívar. Y en arte y espectáculo murió el actor británico Tim Curry.
1: Sí. El gerente del hotel de Mi Pobre Angelito. Sí, tenía más de 80 años ya, había sido.
2: Sí, él participó en muchas películas también, pero se destaca mucho lo de Mi Pobre Angelito por la popularidad que tiene en Paraguay, ¿verdad?
1: Y que se ve desde hace más de 20 años en todo el mes de diciembre.
0: Sí, así mismo. Sí, el que ayer también falleció, tenemos el video nosotros, Diego, el que ayer también falleció es Rubén Rada, músico uruguayo. Arrancó tocando música nacional uruguaya, como el candombe de la música uruguaya, sí, ¿verdad? Sí. Después se hizo muy popular en prácticamente toda América Latina. Falleció a los 86 años. Esta es una de sus músicas, una de sus canciones más conocidas, que es Muriendo de Plena, se llama, ¿verdad? Tenemos un poquito de la canción para escuchar. 86 años, murió ayer después de estar internado un mes por un cuadro de neumonía. Rubén Rada, se fue a los 86 años.

0: Ahí está, Rubén Rada murió ayer a los 86 años, músico uruguayo, vino a Paraguay, recuerdo, vino a Paraguay en aquel concierto, 2000, pucha, ya no me acuerdo, en el Olimpia, pues se hizo un concierto por, no, vino en el Olimpia cuando fue el concierto que organizó Pablo Rubín por las víctimas de Licua Bolaños.
1: Concierto benéfico.
0: Después volvió a venir cuando se hizo una música global, pues se llamaba aquel concierto, donde vinieron varias. Así se llamó, Michelo. Un festival de música global que era, creo que era Fundación Paz Global. ¿Se acuerdan ustedes, verdad? Vino en dos oportunidades a Paraguay, por lo menos de manera masiva. Creo que vino también para otros eventos más pequeños. Un gran museo que se fue ayer a los 86 años. Tenemos la etapa de economía virtual, Horacio, por favor.
1: Así es, localizar inversiones depende de la infraestructura disponible. Esto, ¿quién dijo? Francisco Fariña, aquí en
0: Acá me dice alguien.
1: Estudios.
0: José me dice, Rubén Rada vino a cantar al Festival Solidario en Licua Bolaños.
1: Sí, sí, así sí, es. Mira. Acertaste.
0: Sí.
1: Ayer estuvo con nosotros Francisco Fariña. Y dijo, Paraguay ya pasó de la etapa de atraer inversión, ahora necesitamos que el capital extranjero se quede. Lo que depende de la inversión del Estado en infraestructura, expresó el consultor senior de Talent, Francisco Fariña, quien sostuvo que Paraguay atraviesa una nueva etapa en materia de inversiones. Y lo que significa de localizar inversiones depende de la infraestructura, es depende de dónde hay infraestructura eléctrica, infraestructura vial y los servicios públicos que depende de los que depende la eficiencia de

0: Una industria, por ejemplo, tiene que funcionar bien la energía, tiene que haber camino, tiene que haber puentes, tiene que haber facilidad para trasladar la producción industrial hacia los puntos de venta, hacia los mercados. También dice el corredor bioceánico impulsa el empleo local en pueblos indígenas. La nueva infraestructura de uso colectivo vinculada al lote 1 del corredor vial bioceánico va acompañada de acciones concretas en poblaciones indígenas en la zona de Mariscal Estigarribia, que combinan mejores espacios para las familias, la participación comunitaria y la generación de empleo local. Este es en la zona del Chaco Central, que tiene un impacto fuerte en las zonas aledañas del desarrollo de las obras. También dice el valor del biodiesel exportado asciende a 5,5 millones de dólares.
1: Sí, señor.
0: Continúo después.
1: Sí, dame un segundo nomás, te pido disculpas, Horacio. Abogado Vicente Capello, director de tránsito de la Municipalidad de Asunción. ¿Cómo está, director? Buen día, muchas gracias por tu tiempo.
2: Muy buenos días, ¿en qué te puedo ayudar?
1: ¿Cómo está, director?
2: Bien,
1: qué bueno, qué bueno. Director, te molestamos por lo siguiente. Yo entiendo que estarás en conocimiento y si no, queremos compartirte el siguiente dato, ¿verdad? El día lunes, tipo pasado al mediodía, en la avenida Sacramento, a la altura de la avenida Itapúa, que es la intersección en la que está el Colegio Técnico Javier, un chico de 14 años fue atropellado, pero brutalmente, sobre la franja peatonal, por un conductor imprudente que inclusive hoy se declara insolvente. El chico fue asistido, está hasta hoy en el Hospital Central del IPS, a pesar de no ser asegurado, fue llevado hasta allí por la cercanía del hospital. Y los padres fueron ayer hasta la Junta Municipal de Asunción, se presentó una minuta y piden la intervención de la municipalidad, puntualmente de la dirección a tu cargo, para que allí se pueda tomar una medida. Entiendo que ahí había una posibilidad de poner semáforo, había una posibilidad de hacer un paso peatonal un poquito más elevado, como tiene, por ejemplo, el Paseo La Galería hoy, ¿verdad? ¿Qué podés comentarnos al respecto, director? No sé si estás al tanto o no conocés
2: el caso. Sí, escuché al respecto, todavía no me llegó el pedido formalmente. Sí, hay intervenciones planificadas para esa zona. Nosotros ya hemos elaborado, no ahora, sino hace un tiempo, bastante complicada esa zona. Sí, hay medidas que tenemos que implementar, solamente que por falta de recursos, a principio de año no pudimos implementar eso, pero los proyectos ejecutivos están todos preparados como para la ejecución. Ojalá que no se vuelva a ocurrir un hecho como ese tan lamentable.
1: Sí.
2: Ahora estamos justamente insistiendo y viendo los recursos que faltan para poder implementar las mejoras en esa zona.
1: Director, ¿cuál era el proyecto a ejecutar? O sea, ¿cuál era la idea aprobada allí? Porque yo entiendo que acá se hace un dictamen, hay estudios, hay análisis que se hacen del tránsito versus la peligrosidad. Yo normalmente no soy luego partidario de sumar nomás un semáforo, poner nomás un reductor de velocidad, porque la idea pues es que el tránsito fluya. Pero acá estamos hablando de un colegio al que asisten varios centenares de niños todos los días y los accidentes son medio frecuentes, no digo que pasan toda la semana, pero acá un caso grave, un chico que Dios quiera que se recupere, fue atropellado brutalmente sobre una franja peatonal semi pintada, ni siquiera toda pintada, pero estaba cruzando en un lugar donde se puede cruzar y el auto ni siquiera amagó frenar, director, y tenía todas las visuales, sí,
3: y super bien.
1: Por lo visto estaba distraído, estaba con el celular, vaya uno a saber. ¿Cuáles eran los proyectos aprobados allí para ejecutar, director?
2: Mira, hablar en particular sobre este caso no es suficiente, ¿verdad? Este problema no es solamente en esa zona, sino que es en todo el país, en toda la ciudad. No tiene que ver solamente con la infraestructura, sino que tiene que ver con un problema mucho más complejo. Ayer justamente se reunió el directorio de la Agencia Nacional de Tránsito y Seguridad Vial, donde se están viendo soluciones ya definitivas a este problema, porque el problema no es solamente la infraestructura, el problema es la conducta del conductor.
1: Sí.
2: Más allá de lo que ya tenemos en infraestructura, porque la mayoría de las calles

0: malo bien, en Asunción están señalizadas. Hay carteles de pare, incluso estamos llenos de lomada, tenemos pasos peatonales pintados o semipintados, pero por lo menos lo tenemos, y si no los hay, la regla dice que en las esquinas hay un paso peatonal, se respeta siempre el peatón. Incluso hay zonas escolares que están sobre marcadas, igual la gente no respeta las señales de pare en los pasos peatonales. Acá hay un problema de conducta, ¿verdad? Hay un problema de irrespeto a las normas por falta de esta sensación de control. Y va muy de la mano de lo que la misma ciudadanía muchas veces, o una parte de la ciudadanía, reclama, que es el tema de las barreras, ¿verdad? Sí. En realidad las barreras irregulares no se tienen que permitir, pero los controles aleatorios se tienen que hacer. Se tienen que hacer, porque la falta de control ocasiona esto. Yo recuerdo que Asunción, allá por el 2000, cuando se hacían los controles de casco, el 90% de los motociclistas utilizaban casco. Hoy día, tenés suerte si el 40% lo usa. Es un ejemplo, ¿verdad? Entonces nosotros tenemos que avanzar a una solución definitiva, y esa solución definitiva nosotros entendemos de que es aplicar ya de una vez por todas el control de faltas y el sistema por puntos. Y sacar ya definitivamente de la calle a aquellos conductores que no respetan las normas.
1: Claro,
0: esa es la solución definitiva. Pero a la par nosotros seguimos haciendo las mejoras que podemos en la infraestructura.
1: No, yo entiendo, director, pero como idea general me parece fantástica, y es lo recomendable, ¿verdad? Que trabajemos en una solución integral, no, no vamos a estar hablando de cada esquina, ¿verdad? Porque muchas esquinas son peligrosas. Pero acá estamos ante una situación, un chico atropellado, los padres que están preocupados, el colegio está preocupado. Ayer estuvieron en la Junta Municipal de Asunción, la Junta aprobó una minuta en la que pide que el Ejecutivo Municipal intervenga a esta zona. Y ahí lo que te quiero plantear, ¿qué podemos hacer mientras la gente aprenda a conducir, mientras la policía de tránsito aprende también a regular el tránsito, a multar, a enseñar, a lo que sea? Pero mientras, ¿qué hacemos para evitar que, o para reducir la posibilidad de que ocurra un accidente como este?
0: Y ante estas situaciones, yo estoy aprobando la instalación de lomadas cada semana. Es increíble, estamos llenando la ciudad de lomadas porque no hay otra solución.
1: Sí.
0: Ni siquiera eso es de repente la solución definitiva, porque igual se saltan, ¿verdad? Sí, en esas zonas es recomendable de repente ya un sistema semafórico o un paso peatonal sobre elevado, como el que mencionaste,
1: ¿sí?
0: Como para dar mayor seguridad. Lastimosamente, de vuelta estamos hablando de vías, de vías principales, ¿verdad? Donde se tiene que asegurar también el desplazamiento, tal vez con un poquito más de posibilidad de aceleración que el resto de las vías.
1: Sí.
0: Pero ante la instalación de este colegio no tenemos de otro.
1: ¿Y se va a hacer eso, director?
0: Sí, estamos insistiendo para ver el mejor proyecto. Por ahora yo volví a pedir a mi gente de ingeniería de tráfico que evalúe de vuelta, actualice los proyectos, y estamos presentando eso entre mañana y el lunes, el proyecto ya final, y vamos a evaluar si se puede o se puede realizar ya en la brevedad posible.
1: Sí, ahí ustedes van a decir entre la entre el paso de peatonal a desnivel, la lomada y el semáforo, tres opciones tienen, o pueden ser combinadas también.
0: No, nunca puede haber un semáforo y una lomada, uno u otro.
1: Mira
0: uno
1: que hay en Asunción, director. Hay
0: sí, eso. Mira que yo ya hice el pedido, ¿no? se eliminaron algunos, bastante eliminaron. Pero
1: no, yo decía el semáforo y, por ejemplo, el paso peatonal a desnivel, por ejemplo, podría...
0: No tiene sentido.
1: Pero si hay, yo te cuento que ahí podemos salir a recorrer y vamos a encontrar varios lugares donde hay lo más...
0: Varios quitamos también, solamente todavía no se quitaron todos.
2: Director, quería hacer una consulta también con respecto al criterio para la colocación de las lomadas. Yo, por ejemplo, tengo un vehículo bajo. Y las lomadas que están allá en Colón, hacia el cerro Tacumbú, hay dos lomadas que tienen más o menos medio metro de altura. Y los que tenemos vehículo bajo tenemos que pasar de costado, porque si no se queda el vehículo de la panza. ¿Hay alguna medida estándar o es a ojímetro nada más y en esos casos se les fue la mano? Porque obviamente los vehículos bajos no pueden pasar.
0: Sí, como técnico te digo lo siguiente: nosotros tenemos una norma paraguaya que establece todas las medidas y cómo deben ser

0: las señales y los dispositivos en el tránsito. Están las medidas reglamentarias como para que pueda tener justamente el ángulo necesario para que el vehículo atraviese sin pancear.
1: Sí.
0: Ahora bien, lastimosamente en algún momento se instalaron los MAD sin esas medidas, y eso quedó así. Y en muchos casos, en barrios principalmente, se da que los vecinos por cuenta propia instalan los MAD. Eso también es una situación irregular que siempre ocurrió.
1: No, este caso fue instalado cuando fue la loma fue instalada cuando se construyó la Costanera Sur, que se arregló también esa parte de Colón más o menos hasta Sexta más o menos, Sexta sí. Proyectada, y las dos lomadas que son altísimas fueron puestas por la empresa que hizo el recapado de la Avenida Colón.
0: Sí, es una falla de diseño. En ese caso se tiene que volver a rectificar la lomada, eso está a cargo de la dirección de vialidad. Nosotros simplemente lo que hacemos desde mi dirección es elaborar el informe, verificar si es recomendable o no la instalación de ese reductor, y luego la construcción misma de la lomada ya queda a cargo de la dirección de vialidad.
2: Ellos hacen
1: A mí me parece que está bien que se haya puesto ahí, solamente sí. Que las medidas se le fue un poco la mano, son muy altas.
0: Mira, que yo particularmente en ese sentido sí, yo creo que es necesario un relevamiento total de la señalización y las más instaladas en la ciudad, y ver la regularización y también volver a pintar, ¿verdad? Yo creo que en este periodo que resta ya de la intendencia, teniendo en cuenta los recursos escasos que hay, no sé si va a ser factible, pero sí es parte del informe que yo pretendo entregar a las autoridades que asuman el siguiente periodo como para que sea una prioridad.
2: O sea que acá, por ejemplo, tenemos, ¿cómo se llama la calle que siempre yo le digo acá después de Telefuturo? Que el semáforo
1: O'Higgins,
2: del
1: maestro.
2: La calle que vos venías acá y te dan ver la transversal y nadie pasa.
1: Aguido Hispano.
2: No, la que está, no, Guido Hispano, la que está frente a los árboles, pero de este lado, de la compañía universitaria, ¿eh? Del maestro. Del maestro, no sé de calle. Pero hay un semáforo acá, te da verde, director. Nadie pasa, vos ves que pasa el viento y vos estás esperando eso de San Martín, ¿verdad? Y si ahí pudieran poner un semáforo, acá estamos pidiendo en el caso de un colegio, donde hay por lo menos 900 mil chicos que van todos los días y ya hay antecedentes, varios accidentes, que ojalá que se pueda...
3: Moisés Bertoni se llama
2: la Bertoni calle. En la calle, esa sí es la calle. Bertoni, por ejemplo,
0: sí,
2: director.
0: Hay, por supuesto, hay cruces donde hay menos movilidad en ciertas horas, ¿verdad? Pero que son parte de un sistema, que si eso no existe, el paso seguro no se daría. Entonces, sí, de repente la sensación es de que el semáforo está al pedo ahí, pero tiene una función. Más allá de eso, se están haciendo las revisiones de la instalación de los semáforos para ver cuáles ya no son necesarios o tendrían que tener algún tipo de modificación. Eso está a cargo de la gente de ATMS, con el ingeniero Juan José Tomás Rivarola,
2: sí,
0: y con el ingeniero Juan José Rolón, están
2: también con él,
0: haciendo los informes, sí. Estamos esperando el resultado de eso como para poder proceder. Creo que ya han detectado dos semáforos que van a ser retirados hasta ahora.
3: Director, ¿tenés conocimiento de por qué no funciona el semáforo que está en Molas López y Sacramento?
0: Sí, ese semáforo necesita una modificación de la infraestructura. Hay que hacer una extensión del paseo central. Hay que acondicionar los separadores como para que el semáforo funcione correctamente, y falta una resolución para volver sentido único. Ese giro que se hacía alrededor de la iglesia ya se va a eliminar y vamos a volver a tener el giro a la izquierda de Trinidad a Sacramento para los vehículos que vienen por Trinidad.
3: Sí, porque esa intersección es muy complicada, Molas López y Sacramento, Nora Pico.
0: Sí, eso está también ya entre las prioridades. Hace mucho tiempo estoy exigiendo que sea eso y no lo estoy consiguiendo, pero sí es un cruce que estamos insistiendo que se realice.
2: Sí, el colegio, acá me dicen que el colegio Gued, por ejemplo, tiene el tema, la salida al colegio Aviadores tiene el cruce semafórico y los

0: Pero el tema del giro a la izquierda sobre la autopista, sobre la Viaduct del Chaco, director, ese es un tema.
1: Sí.
0: Mira, a lo mejor yo levanto a las 10 de la mañana, pero no las pico.
1: Ese es un problema mucho más grande, que lastimosamente hay un sector de un barrio que no nos permite hacer la obra completa. Ahí nosotros necesitamos que parezca lejos.
0: Sí.
1: Nosotros necesitamos un corredor binario en Emeterio Miranda y Denis Roa.
0: Sí.
1: Que va a atravesar y va a llevar hasta autopista, y justamente toda esa zona de influencia del GET también tiene obras complementarias que tienen que ver con el binario. Y ahí estaríamos solucionando eso. Hasta autopista tendríamos un corredor seguro, ¿verdad? Pero hay una zona que es empedrada y que los vecinos no nos permiten asfaltar y no nos permiten realizar el binario porque no quieren que el transporte público pase por la zona. Entonces, esa solución que
0: cómo,
1: ayudaría
0: a toda la ciudad. ¿Cómo se opone, director? ¿Cómo se opone? O sea,
1: cuando, no sé si vos ubicás y Mariscal López, me estoy terminando de mi rol.
0: Sí,
1: hay una cabecera, binaria.
0: Sí.
1: Que son como dos cuadras de sentido único y luego de doble.
0: Sí.
1: Cuando se empezó a hacer el asfaltado y alcanzó la zona de las... de,
2: hasta la Universidad Católica se asfaltó después.
1: Hasta la, esta iglesia que está ahí, no recuerdo el nombre, una iglesia ahí. Bueno, eso lo metieron mirando. Los vecinos se tiraron sobre el empedrado, no permitieron que siga la obra.
0: No, y que, si era una señora con rulero, guacha le da director y se hace el asfalto. O sea, no podemos. Entonces, pues yo también quiero que sea otro camino de tierra a mi calle para que no pase el tabuirón que pasa,
2: con su ronda. La iglesia de San Cristóbal,
1: y sí, son paralelas. Eso pasó en la época de Oscar Rodríguez, después con el intendente Bello volvimos a dialogar con los vecinos y no hubo caso. Entonces estamos esperando que alguien venga y tome la decisión, ¿verdad?
0: Director, puntualmente por este caso, te vamos a molestar, no quiero ni hacer tan estricto el lunes, lo llamarte, que encima estamos temprano, ¿verdad? El martes, pero te podemos molestar a ver qué se decidió. Y ahí ya entendemos que escapa de la jurisdicción de usted va a tomar una decisión técnica y después ya es vialidad la que tiene que hacer el semáforo, la loma. Podemos volver a llamarte, por favor, sobre el tema. Yo te cuento.
1: Sí, sin problema.
0: Yo te voy a hacer, muy honesto, ¿verdad? Todo lo que escucha en el programa, por lo menos que escucha más de una vez, sabe que, bueno, hoy no está mi hija, está de intercambio, pero es el colegio de mi hija. A mí me toca en particular. Y yo sé que los padres nos están escuchando y están preocupados, director. O sea, acá no hay una cuestión de protestar, sino una cuestión de cuidar la integridad de los chicos. Y no hay una argelería con la municipalidad, sino lo que se busca es que se claro, que la municipalidad pueda ayudar a que esto se solucione. Yo sé que los padres dicen, por ejemplo, ¿por qué no ponen a gente de la PMT? Y tener pues muchos colegios. Si vas a poner frente a cada colegio, pues no va a dar abasto, ¿verdad? Conte que ahí solemos tener la ayuda de una señora que es agente de la PMT, pero esto pasó sobre Sacramento y el colegio está sobre Itapúa. O sea, no podemos proponer en cada esquina, y encima el accidente fue ya después del mediodía, ni siquiera fue la hora de entrada o la hora puntual de salida. Lo que digo nomás es que tenemos que buscar una solución para resguardar la integridad de los chicos, porque lastimosamente esto puede volver a ocurrir. Yo eso más quiero que me entiendan, no es una argelería con la municipalidad, sino que es buscar una solución para proteger a los chicos. Yo entiendo que una avenida principal, lo ideal es no complicar la fluidez del tránsito. Una lomada complica, un semáforo complica, pero lastimosamente los perros no respetan la franja peatonal, ¿verdad? Yo no diría absolutamente nada si el chico cruzaba a mitad de cuadra, pero cruzó sobre la franja peatonal y vino un auto y le llevó puesto.
1: Sí, es gravísimo lo que pasó. Es realmente una pena que haya ocurrido eso, más todavía para una vida joven que se pierde, ¿verdad? Nosotros sabemos que la mayor cantidad de fallecidos justamente está en esa franja etaria entre 15 y 35 años. La gente en edad productiva, y que es el futuro ya del país en materia de producción, pero que está muriendo, ¿verdad? Y es algo que nosotros tenemos en cuenta siempre. Yo particularmente ya tengo 29 años en esto, luchando. Yo he recorrido todo el país haciendo trabajo sobre seguridad vial, tránsito y transporte. Ahora me toca estar en Asunción y el desafío es grande, ¿verdad? Los recursos son pocos, las necesidades son grandes, pero no hay excusas para no hacer algo ante una situación como esta, porque estamos hablando de vida.
0: Sí, señor. Director, gracias por el tiempo, sos muy amable, muchas gracias.
1: No, a ustedes, hasta luego.
0: Muchas gracias. El abogado Vicente Capello es director de Tránsito de la Municipalidad de Asunción.

0: Demás gente ya le corresponde.
1: Sabe todo, claro, lo que hay que hacer. Pero, hay que hacer nomás.
2: Sí, sí, pero yo, por ejemplo, no.
0: Soy Argel Horacio, ¿eh?
1: No, es cierto, todo lo yo que necesitamos, sí, sí, ese caso, tal cosa. Sí,
2: yo, o sea, entiendo el tema,
0: pero ahí puede tener, yo no le voy a defender a Vicente, ¿verdad? Lo que yo planteo no

0: te llame alguien, te diga, Horacio, una cagada de tus redes sociales, ¿verdad? Y vos te encargas de la conducción del programa, y otro se encarga de las redes, y otro se encarga.
1: Y ahí, sea, ahí se nota que están al pedo todas las direcciones. No. O sea, eso,
2: no,
1: esas tres direcciones. Sí, esas tres direcciones que mencionaste pueden depender de una sola dirección. Sí. Y se evita esa burocracia.
0: Y están superpuestas.
1: Sí.
2: Pero
1: está, tres direcciones innecesarias.
2: Recursos,
1: ejemplo, una
2: yo hacer. Entiendo el tema de recursos, pero para seguridad
1: y claro, si
2: no hay que escatimar recursos. Hay que buscar, hay que fabricar. Algo,
1: en vez de un director, tenés tres directores. Ahí ya se te fue el valor de una lomada en sueldo, sí, por ejemplo.
2: Porque en seguridad vial estamos aplazados. Hay falta, sí, mal.
1: Y, no, falta y además,
2: diseñar mejor.
1: Y además, hay en este caso, la falta de educación vial es del que se iba en el auto.
2: Conste que
1: la gente no respeta la franja peatonal. No
2: que yo no estoy de acuerdo así con llenarle lo más, pero este es un caso donde hay un colegio y en el interior, por ejemplo, ves lo más y te figura el cartito de colegio y está a 4 kilómetros del lugar donde está la lomada, por ejemplo. Entrando hacia acá, entrando hacia...
0: O sea, lo que vos estás diciendo es que son más eficientes en el interior.
2: Y sí, en la ruta, porque... Mm. Yo sé lugares donde hay lo más, te dice,
0: claro,
2: te muestra colegio, no están.
0: Pero ¿sabes por qué
2: no
0: yo?
2: Está frente a, enfrente mismo y
0: hay nomás un problema, ¿verdad? Que cuando le tocamos el tema, el Vicente Capello toca un tema que es importante, ¿verdad? Porque yo quiero decir algo, yo estoy.
2: Yo, por ejemplo, estoy en contra de lo más, hay que decir.
0: Bueno, yo estoy. O sea, yo tengo una pues, opinión interesada en el tema porque es el colegio de mi hija, sí, ¿verdad? Yo tengo, mi opinión es interesada. Y estoy motivado por una indignación. Claro, estoy muy preocupado por la familia del chico, por el chico, porque un tarado vino y le llevó puesto a un chico que estaba sobre la franja peatonal. Y se ve eso en el video. Se debía un poquito, él pues, le quiso esquivar al auto y el auto igual le llevó puesto. Corrió. Bueno,
1: sí.
0: Ahí está el video, ¿verdad? Me disculpan que pongamos así de manera tan cruda. Quiso correr, ¿será?
2: Sí.
0: Entonces, se asustó. Se hubiera quedado, también lo hubiera esquivado para atrás. Pues no sabes, pues.
2: ¿A usted... le pasó lo mismo en la avenida Belino Martínez a una
0: bueno,
2: joven?
0: Bueno, pero a lo que voy nomás es esto, ¿verdad? Yo estoy... Sí.
1: Sobre la ruta Mariscal Estigarribia, una estudiante de la facultad, sí, de la Universidad Nacional, le pasó lo mismo.
0: Lo mismo, bueno.
1: En la franja peatonal.
0: Yo tengo una opinión rollada interesada porque estamos hablando del colegio de mi hija.
2: Sí.
0: Quiero ser muy honesto en eso porque si no, no voy a ser... La objetividad no existe luego, pero... Uno pues intenta acercarse, ¿verdad?
2: Claro.
0: Lo que pasa es que Capello dice algo que es interesante, ¿verdad? Ustedes me están llamando por un caso puntual, pero vamos a hablar
1: de todo
0: el problema
1: país
0: grande. No, sí, de la ciudad no vamos a hablar. Vamos a hablar del problema grande. Dice él, vamos a poner una lomada, los perros van a saltar. Vamos a poner un paso de nivel. Yo he visto en el paso peatonal, la de nivel del paso de la galería, un hobby mío es ponerme a mirar cómo los perros revientan su... O sea, que no respetan. ¡Brim!
1: No, ven.
0: Lógicamente va a atropellar una vez, no hace todos los días, ¿verdad? Sí. No te va a pasar dos veces. Semáforo, vos estabas contando temprano que los perros pasan semáforo en rojo.
1: Sí.
0: O sea, ninguna de estas soluciones es garantía de que no vaya a ocurrir
2: sí,
0: de vuelta
2: es que
0: al accidente.
2: A la gente.
0: Por eso él habla, yo no me puedo enojar, o si no, yo sería populista en el sentido de querer resolver solamente este tema.
2: Pero ¿qué
0: y
2: hacemos mientras?
0: Lo que él dice, che, hermano, nosotros tenemos que hablar de un problema mucho más grande, pues, que es el tema que. Acá no hay respeto. Y voy a contar lo siguiente. Ustedes saben que María Paz está de intercambio en Finlandia. Está en una ciudad que es en el sur de Finlandia, un pueblito. No está en Helsinki, que es la capital, ¿verdad? Primer día de salir con la familia anfitriona. Y dice que María Paz clava freno en el cordón, en la vereda. Y la familia cruzó de largo. Y dice que le miran así, le dicen, ¿por qué vos no cruzás? Le dicen, ¿tu país vio? Mi país te pasan encima, ¿le?
1: Sí.
0: No, mi país
1: y,
0: no te
1: y ahí acabamos de ver en el
0: bueno,
1: video.
0: Bueno, y no hace falta, pongo un ejemplo así muy burdo, bueno, hace falta irse a Finlandia, en Uruguay nomás, en Montevideo nomás, acá nomás, los uruguayos pues, son mejores que nosotros, son más cultos que nosotros.
1: Sí, mucho
0: en
1: más.
0: En Uruguay.
1: Tienen vos, mucho más educación
0: bueno,
1: vial
0: vos
1: que nosotros.
0: Bueno, vos ponés el pie derecho nomás en el primer peldaño de la primera barrita blanca, la franja peatonal, o amarilla, o blanca, lo que sea, en el primero. Y el auto, aunque le dé verde, frena.
2: Conste que mejoramos un poquito acá. Un poquito. Pero siempre existe algún que otro pelotudo que no...
0: Pero este tarado, probablemente...
2: Pero además se le ve súper...
0: Este tarado, probablemente este tarado venía usando el celular. No puede... tenía la vista libre.
2: Sí. ¿Celular? O si no, el más boludo...
0: Ponemos de vuelta el video, Diego.
2: Libre
0: tenía libre la vista. Tenía ahí la vista libre. No había... Allá pasa un motocarro... No.

0: Nadie
1: El chico
0: estaba.
1: está liberado, ¿verdad? No tenía nada que pueda decir, o sea, que me tapó el 27, ¿verdad? O el 37 que pasa por ahí, no, no. Tenía la vista liberada. Probablemente venía con el celular en la mano. Los perros ni chatean con
0: Nadie
1: su
0: venía ni
1: pendeja.
0: atrás para decir no frené de golpe, igual nomás te pueden
1: Los
0: reventar el
1: perros
0: culo,
1: chatean
0: ¿no?
1: con su pendeja, chatean con su amante, porque después tienen que llegar a casa y tienen que cajonear el celular. Chatean con su amante y chatean manejando. ¿Verdad? Este tipo, mira, no le vio en ningún momento intentó frenar. En ningún...
0: No.
1: Un pobre diablo que ahora me estaba contando Germán que se declara insolvente. Un pobre diablo. ¿Qué podemos hacer? Colgarle en la plaza pública. Quemarle en una hoguera. ¿Qué podemos hacer con este
2: Pero
1: tipo?
2: algo hay que hacerle.
1: No, pero una.
2: No, no
0: Yo
2: puede quedar
0: entiendo que hay que
2: libre.
0: educar, pero mientras que tenemos que hacer algo.
2: Y yo creo
0: Mientras que
2: que.
0: le educamos a
2: Yo
0: todos
2: siempre
0: los
2: dije.
0: pelotudos.
2: La mayoría está en contra de mi opinión, de mi postura. Yo siempre digo que la mejor forma de educar es a través de la multa. Fuerte, fuerte.
1: Sí.
2: Vos le quitas una
1: Pero
2: multa
1: ahí hay que
2: que.
1: ser también. Acá el problema son los políticos, los malditos políticos,
0: Pero
1: ¿verdad?
0: Te hacen sacar nomás.
1: Vos sabés que vos se va, por ejemplo, vamos a poner el caso de nuestros amigos de la patrulla caminera. Se van a un pueblo y hacen una redada, ¿verdad? Hacen una barrera y sacan todas las motos y te va a llamar el diputado de la zona.
2: Sí.
1: Y te va a decir, te voy a mandar a vos a Pozo Hondo, te voy a mandar
0: y
1: a
0: mandame, le decía yo.
1: Bueno, el gran problema es que los políticos pervierten todo sistema de control. Y después también el tema de la corrupción. Y la corrupción, señora, vos que estás escuchando el programa, la corrupción es un problema de a dos. Yo no voy a caer
0: El que ofrece también.
1: en la simplicidad de decir el PMT es corrupto. Sí, el PMT es corrupto, pero también es corrupto el que le ofrece plata.
0: Sí.
2: Sí.
1: Ese también es corrupto.
2: Es miti miti, es la
1: ¿Por qué
2: culpa
1: no,
2: ahí.
1: no hablaríamos luego de la corrupción si vos estás todito en regla?
2: Sí.
1: Porque no estás en regla, pues hay que tener que entrar en el tema ese con el PMT, ¿verdad? Entonces, ese es el problema que tenemos. Vamos a terminar tapas, porque yo
2: Sí.
1: también el Arqui con nosotros.
2: Muy bien, estábamos en la exportación. El valor del biodiesel exportado asciende a 5,5 millones de dólares, de acuerdo con datos de Rediex. Entre enero y julio de este año, un total de 75 productos paraguayos registraron exportaciones hacia nuevos destinos, de los cuales 8 productos ingresaron por primera vez a los mercados internacionales. El aspecto más destacado es la exportación de biodiesel a Singapur por 5,5 millones de dólares. Y esto tiene que ver con el conflicto en Medio Oriente que afecta la comercialización y el transporte del petróleo. Entonces, muchos países están buscando combustible alternativo y esta es una muestra. Compran biodiesel y también compran etanol para reducir la dependencia del petróleo. Y seguramente con esto también van a aumentar la producción y la venta de vehículos eléctricos. Entonces nos liberamos de depender tanto del petróleo porque son muy conflictivos. Y mientras gran parte del petróleo esté manejado por los musulmanes chiitas, gente con quienes no se puede conversar ni entrar en razón, va a haber el problema por los siglos de los siglos. Entonces, muchos países están ya realizando una campaña para depender menos del consumo del petróleo. Otro tema, dice Fiuna, ganaron los estudiantes y hay nuevo decano. Este tema ya comentamos a primeras horas, el nuevo decano de la Facultad de Ingeniería de la Universidad Nacional de Asunción, después de 7 días de incertidumbre, porque el 20 de agosto fue la primera asamblea de elección de decano, anoche se definió. Los que estaban sosteniendo al decano anterior, que pese a tener malísimos antecedentes, quería continuar en el cargo, entraron en razón y votaron todos en blanco. Creo que se habrán puesto de acuerdo para eso. Alguien les llamó de arriba, según dice Gustavo Recalde, ¿verdad? Otro tema dice, IMEJ amplía su capacidad industrial con una nueva planta. IMEJ es un laboratorio, es una industria de productos farmacéuticos que aumenta su capacidad productiva mediante inversión. Y con este tema terminamos la etapa de economía virtual. Los que quieren ampliar pueden hacerlo ingresando a www.economiavirtual.com.py.
0: Sí, vamos
2: Tenemos
0: a
2: news.
0: New Media para compartir también qué trae en tapa el día de hoy. Un gigante de nuestra historia navega hasta Encarnación, dice, a orillas del Paraná. El cañonero Paraguay C1 abre sus puertas en Encarnación. Invitan a visitantes y a descubrir al gigante que guarda el orgullo paraguayo. Trae
2: Sí.
0: tapa y se ven imágenes, ¿verdad? También.
2: Este cañonero había construido el capitán ingeniero José Bozano Baglietto. Sí.

0: Él fue el primer presidente del Centro Paraguayo de Ingenieros. Y este barco fue el trabajo de su tesis doctoral. Era militar y también era ingeniero. Y bueno, este es el producto de su tesis.
1: De la Guerra del Chaco.
0: De la Guerra del Chaco. La Guerra del Chaco tiene dos padres. Militarmente, el mariscal José Félix Estigarribia. Y desde el punto de vista de la logística que acompañó toda la estrategia militar, fue el capitán José Bozano Baglietto, que construyó bombas, que armó camiones, que tuvo en forma el armamento de la Guerra del Chaco. Y de ahí surgen los famosos choferes del Chaco, por ejemplo. Sí. Se importaron camiones, pero algunos no estaban bien armados, y bueno, él trajo todo desarmado, armó acá y enseñó a los choferes también. Y de ahí surge la denominación de choferes del Chaco, que incluso en honor, en memoria de los choferes, tenemos una calle principal de Asunción que lleva su nombre.
1: Sí, choferes del Chaco. Así mismo. Seguimos con la etapa de News Media. Organizan taller sobre proceso creativo. Guarají Ara invita a dos talleres gratuitos sobre proceso creativo, cine documental y diseño. Proceso creativo del documental de autor con Hugo Gamarra será el 29 de agosto. Y diseño y cine con Romina Martínez y Hugo Gamarra el 8 de septiembre de 17 a 19 horas. Entonces, este taller de proceso creativo. En otro título, la caminera desplegará un gran operativo. En el rally, un operativo de la patrulla caminera reforzará la seguridad de conductores, espectadores, competidores durante el World Rally Championship de Rally del Paraguay 2026, además de ordenar la circulación y brindar asistencia en las rutas y accesos. Esto también trae News Media. En otro título, Policlínico Municipal suma atención gratuita en alergología. Acá me tengo que ir yo. El Policlínico Municipal de Asunción amplía sus servicios médicos con la atención especializada en alergología a cargo del doctor Juan Lugo, profesional que se venía prestando servicio en el Centro Médico Comunal. ¿Dónde queda el Policlínico Municipal?
2: Queda debajo del mercado. Calles que suben hacia...
1: ¿En Perú?
2: El barrio Ciudad Nueva.
0: Sea de paso... Sí.
2: Al lado, ¿sabes dónde queda? Al lado de Empanadas Mingo queda el Policlínico Municipal.
0: Y se denomina mal. El policlínico es el doctor. Y la policlínica es el hospital. Nosotros le decimos policlínico al edificio. Ah,
1: policlínica.
2: Sería policlínica.
0: Policlínica debería ser.
2: Sí.
0: Así el Rigoberto Caballero también dicen policlínico. Sí, claro. El policlínico es el doctor, no el hospital.
2: Está mal dicho.
1: Sí. Y ya nos quedamos ahí.
0: Y nos quedamos ahí.
1: Va a aceptar la radio.
0: Está en paraguayo.
1: Claro, está en paraguayo.
0: Viva el Paraguay.
2: Viva el Paraguay, Jego.
0: Federico Campos López Moreira.
2: Sí. Seguimos.
1: Sí, Becaria de Becal crea Fellow Break, dice acá. Una plataforma que conecta jóvenes. Si leo mal lo que entiende en inglés, discúlpeme, por favor. El próximo año vamos a ser compañero de Portillo.
2: No, Portillo ya terminó.
0: No puedo ser compañero. Está lejísimo de él, estás. Mira, él ya tiene dos títulos más de aquella entrevista. No, estoy salvado, entonces.
1: Prometo estudiar inglés.
2: O sea, que cagate la risa, pero Portillo tiene siete títulos.
1: ¿Y tiene?
2: No tiene siete, más ya tiene.
0: Y hace poco defendió la tesis en un doctorado.
2: Me voy a preguntar cómo tiene y de qué universidades tiene. Encima tiene todo mezclado. Tiene, por ejemplo, ingeniería ambiental y abogado y quilombo, de todo mezclado tiene. Después tiene cocina de fusión internacional. Todo mezclado tiene, pero tiene más de siete. Tiene. No me preguntes cómo y no me preguntes de qué universidades.
1: Pero tiene.
2: El cartón tiene. Después podemos llamar a picar a Teresa Sosa y preguntarle, ¿verdad? Pero tiene.
1: Y algo de esos siete debe manejar, ¿verdad?
2: Y no sé. No sé qué manera.
1: El todito ahí.
2: No sé.
0: Sí, y Pelusa una vez le tomó
1: el examen de inglés.
0: Con tambo de 1 al 10 le dijo.
1: Y contó.
2: Pero sí, a fuerza de ser sincero, yo le quiero muchísimo a Pelusa, a Rubín. Y Pelusa es la mamá de uno de mis mejores amigos, que es Ezequiel. Pero a mí no me gustó. Pelusa medio. Le ridiculizó. O sea, le farreó. Sí.
1: Y se regaló,
2: güey. O sea, es lo mismo que yo sepa que vos no sabes bailar y yo te diga, bailamos, Horacio, y sé que vas a quedar en ridículo. Yo creo que Pelusa se mofó de Portillo, ¿sabes?
0: Y sí.
2: A mí no me gustó eso.
0: A mí tampoco me gustó. Además, vos sabes que en esa época en que él tuvo problemas, en que le costó la salida de la Cámara de Diputados, él es de Alto Paraná. Pregunté por él. Y si él va a entrar de fino otra vez, ¿por qué? Y el súper querido acá le ayuda a la gente.
1: En este proceso quedó fuera por 100 votos, un poco menos nomás.
0: Sí, por el tema del nuevo sistema de distribución de votos que le cagó a él.
1: El sistema Donle.
0: Sí, quedó fuera y entró uno que tiene menos votos que él.
1: Así mismo. Sí. Vamos a ver si se presenta para algo.

0: Pero él es muy querido en Alto Paraná, sí. Porque la gente que recurre a él encuentra respuestas. Y además te dice, en este no te voy a poder ayudar por tal cosa. Y si es que se puede, te dice, sí, en este te voy a ayudar, y cumple. Por eso es muy querido y siempre es muy popular, y cuando se presenta tiene muchos arrastre. Votos porque le responde a la gente. Y es como debería ser, ¿verdad? Sí. No como muchos que después de ganar las elecciones ya te bloquea, ya chao. No te atiende el celular. No, él no es así. Es muy buen servidor.
1: Carlos Portillo quedó... Se puede decir que casi en todo el país le conocen a Portillo, bien o mal, ¿verdad?
0: Sí.
1: Le conocen en todo el país. Carlos Portillo. Cerramos ya la etapa de News Media con esto.
2: Tenemos la tribuna, Horacio.
0: Sí, tenemos. La tribuna dice, pese a acusación por lavado de dinero, Miki Zaldívar aún dirige el Banco Atlas. Miguel Ángel Miki Zaldívar continúa al frente del Banco Atlas pese a estar acusado por el Ministerio Público de Lavado de Dinero en una causa de dimensión transnacional. La investigación está vinculada con fondos atribuidos al fallecido expresidente de la Conmebol, Nicolás Leos, y con el caso FIFA Gate. La Fiscalía sostiene que Zaldívar y otros integrantes del directorio participaron en operaciones relacionadas con estos recursos y cuestiona los controles aplicados por la entidad para prevenir el lavado de dinero. La investigación, con una acusación formal y un pedido de juicio oral contra integrantes de la máxima conducción del banco. La acusación alcanza operaciones realizadas dentro del Banco Atlas, fideicomisos administrados por la entidad, decisiones atribuidas a miembros de su directorio y controles que formaban parte de las obligaciones del propio banco. Zaldívar y otros directivos acusados continúan vinculados a la conducción de la entidad del Grupo Sucolillo. La situación plantea además una cuestión para el Banco Central del Paraguay, organismo encargado de supervisar el sistema financiero. La legislación permite al Banco Central del Paraguay investigar administrativamente presidentes, directores y otros responsables de entidades financieras cuando existen actos u omisiones cometidos en el ejercicio de sus funciones que infringen normas bancarias y financieras. El artículo 95 de la Ley Orgánica del Banco Central del Paraguay establece que ante una falta grave puede aplicarse sanciones que incluyen la remoción del cargo y la inhabilitación de 3 a 10 años para volver a desempeñarse como presidente, director o administrador de una entidad sometida a la supervisión del Banco Central. La Ley General de Bancos también establece condiciones de probidad, idoneidad y experiencia para quienes integran los directorios y fija responsabilidades por operaciones irregulares y omisiones frente a incumplimientos dentro de las entidades. La justicia investiga la responsabilidad penal. El Banco Central puede determinar por su parte si existieron infracciones administrativas dentro de una institución sometida a su control. La acusación fiscal presentada el 30 de abril del 2026 incorporó un nuevo elemento respecto de la conducción del Banco Atlas. Hasta enero, el Banco Central había informado que no existen sumarios administrativos en curso contra la entidad. Esa respuesta fue anterior al requerimiento conclusivo mediante el cual tres fiscales solicitaron llevar a Zaldívar y a otros acusados a juicio oral. El BCP debe determinar qué ocurrió con los fideicomisos relacionados con Leos. ¿Qué información tenía el directorio? ¿Qué alertas existían?
2: Horacio, ¿cómo era que decía el chavo? No se vale, decía el chavo, ¿verdad? O sal y vale. ¿Cómo decía el chavo? No se vale. Trampa hace la tribuna. Hasta ahí nomás le de castigo. O sea, te meten un texto que parece, no sé, la
0: sábana. Una sábana, una sábana. No sé,
1: súper largo.
2: El calzón de mi abuela parece, bro.
0: Sí,
2: demasiado largo ya. ¿Y qué es lo que va a leer más adentro si ya hice todo en la tapa? De castigo no leas todo. Te pido mil disculpas, Horacio. No te enojes conmigo, te quiero mucho, pero demasiado largo.
0: Me enojo, pero a mí me pasa enseguida.
2: Sí, muy bien. ¿Por qué no te enojas más después de los 50?
0: No, yo no me enojo más. Eso es cierto.
1: Bueno, se enoja un ratito nomás.
2: No, demasiado largo.
0: No me enojo ni medio segundo.
2: Yo no estudié. Me van a disculpar que
0: es cierto,
2: que
0: esto yo. Este es el ejemplo.
2: Pero ustedes que estudiaron, vos comés. Tapa contra tapa. Libertad le ganó a Limpia 4-3 en una linda tarde en Tuyucuaje. ¿Y qué, ese,
0: bueno,
2: título, ¿qué es lo que vale más si ahí se todo?
0: Esta es una sábana, Gustavo, y este es el ejemplo de cómo no se tiene que redactar una noticia.
2: Bueno, ustedes que.
1: ¿Cuántos años tuviste en prensa escrita, Horacio?
0: Hasta ahora.
2: ¿Alguna vez pusiste así?
0: Pero, 29 así, años, no.
2: El calzón de una abuela pusiste una vez en tapa así.
0: Este es

0: el ejemplo de cómo no se redacta una noticia.
1: Sí, sí. Sábana.
2: Demasiado largo.
3: Ya. No, sí. Demasiado largo. Si quieren enojar conmigo, enojense. Y si quieren retirar esos auspicios, no, también retiren. No, o sea, por ahí, vamos a poner auspicio de empanada tu abuela.
0: Mira, pero es una recomendación, no, sana, largo, para mejorar.
3: Una falta de respeto, O sea, que la capacidad de atención del ser humano no da para
0: a mí esto. A mí me no. Alcanza para un párrafo nomás.
3: Que se vayan a la mierda. Tiene, si quieren enojar, vamos a leer nomás la tapa de...
0: 12 párrafos tiene.
3: ¿Cómo se llama esto?
2: Ese, digamos, es el desarrollo de la noticia.
3: No, es demasiado largo ya. Una falta de respeto para la gente. Suspendemos la tapa de la tribuna. Se suspende. Y suspendemos una semana la tapa de la tribuna. Demasiado largo ya.
0: Bueno.
2: Al Michelo, pedo estudiamos nosotros en entender.
3: ¿Ya está? ¿Está ahí? ¿Por qué no me avisaste? Le estábamos esperando a la doctora. Este Michelo Danza. Peor que lo de la tribuna, Michelo. Perdón, doctora Cintia Florentín, neuropediatra. ¿Cómo está, doctora? Buen día. Te pido mil disculpas que te estábamos haciendo esperar y encima escuchando un plagueo allí. ¿Cómo está, doctora? Buen día.
4: Buenos días. ¿Qué tal? ¿Cómo está? Bien, muchas, doctora, gracias por la invitación y saludo a la audiencia.
3: Muchas gracias, doctora. La doctora Cintia Florentín es neuropediatra y quiero arrancar con esta pregunta y explicarnos que, doctora, tipo de preescolar, como para que alguien de preescolar entienda, ¿verdad? ¿Qué es la epilepsia refractaria infantil?
4: Sí, bueno, la epilepsia es una enfermedad neurológica,
3: sí,
4: crónica, y afecta más a los niños, pero también afecta a los adultos mayores. Esos son los dos picos de edades donde se presenta, y los síntomas que causa son las convulsiones. Y cuando no puede responder a la libertad de crisis, tras utilizarse una medicación o dos medicaciones, uno tras otro, o tomando dos medicamentos al mismo tiempo, el paciente no queda libre de crisis, ahí es donde nosotros hablamos de epilepsia refractaria. Solamente decimos infantil porque, bueno, cuando ocurre en la edad pediátrica.
3: ¿Se cura, doctora?
4: Hay diferentes tipos de epilepsias. Y de causas, y dependiendo de eso se puede llegar a la remisión y a la curación, ¿verdad? Remisión es cuando las convulsiones paran con el medicamento y pasan unos años, sí, y las crisis con el medicamento ya deja de ocurrir. Entonces hay pacientes que se les retira el medicamento, hay un grupo, bueno, de pacientes, uh-huh, que son así, y hay otro grupo de pacientes en donde justamente lo que son refractarios a tratamiento,
3: sí,
4: en donde se les puede ofrecer tratamientos como la cirugía de epilepsia, y son, por ejemplo, de causas como una lesión tumoral, un tumor en la cabeza que le causa la epilepsia, como también puede ser malformaciones en un área específica del cerebro. Entonces la cirugía, el retiro de esa área, pues sí, el paciente llega a la curación.
3: Doctora, te quiero
4: pedir... Pero ese es, sí, un pedacito nomás del grupo, sí,
3: Una breve explicación en cristiano del alcance de la palabra refractario o refractaria. O sea, esa es la palabra que me gustaría un poco entender su implicancia, ¿verdad?
4: Sí, bueno, y refractario quiere decir que la persona toma una medicación,
3: sí,
4: o una y no le funciona, entonces prueba otra medicación, no le funciona otra vez, o toma dos medicaciones juntas al mismo tiempo y no le funciona. ¿Qué quiere decir que no le funcione?
3: Sí.
4: Quiere decir que el paciente sigue teniendo sus convulsiones. Estamos hablando de personas que pueden tener una convulsión por día o dos o tres convulsiones por semana. Inclusive hemos llegado a tener pacientes que tienen 50 convulsiones en un día.
3: Sí. Bueno, ahí te quiero preguntar, ¿cómo es la vida de la familia de un paciente con epilepsia refractaria infantil o infantil refractaria? ¿Cómo es la rutina? ¿Qué tratamiento hacen? Y ahí quiero apelar un poco a tu experiencia del IPS, ¿verdad? ¿Cómo es el tratamiento? ¿Cómo es la vida de una familia en cuyo seno hay un niño de 12, 13 años con este tipo de epilepsia?
4: Sí, la verdad que es bastante difícil, muy, muy complicado. Yo lo que puedo es decir lo que las familias me cuentan y lo que la empatía que me genera en el consultorio, las situaciones que ellos viven. La verdad que eso te dejaría también para otra charla con familiares de, sí, pacientes que viven o convivieron con

0: epilepsia refractaria, estos chicos difícilmente puedan ir a la escuela. Escuelas no están preparadas para manejar estas situaciones de si le da o no le da una crisis. O sea, si hay, hay muy pocas, muy pocas. Y estos chicos pueden tener su crisis comiendo, pueden tener su crisis durante su sueño, mientras duermen. Entonces, imagínate que estás durmiendo con tu hijo porque ya no puedes estar tranquilo. Entonces, necesitas dormir cerca de tu hijo para sentirte tranquilo. Y aún así pasan las crisis. Y eso ocurre casi todas las noches. Es una situación muy difícil, perdón, porque hay una situación que los familiares saben que puede ocurrir, que se llama muerte súbita por epilepsia.
1: Justo eso le iba a preguntar,
0: doctora. Uno en cada 150 personas que tienen epilepsia refractaria que pueden fallecer durante una convulsión.
1: Justo le iba a preguntar si puede fallecer en el momento de tener un ataque.
2: Yo recuerdo, yo entraba en Comercio 1 y teníamos una compañera que arrancó el proceso con 13 años, ¿verdad?, con ese problema, y la verdad que era un problema porque a veces la familia está preparada para reaccionar, a veces no también, pero el segundo entorno ya no está preparado, doctora. O sea, si ese niño o esa niña está, por ejemplo, jugando en el parque y no está papá y mamá que conviven con la enfermedad, el ecosistema de personas que le rodean no está preparado para reaccionar. ¿Así es, doctora?
0: Así mismo es, por eso es que es muy importante y celebro estos espacios que nos puedan dar para poder hablar sobre epilepsia. Y también aprovecho para comentar qué es lo que una persona común y corriente, caminando por la calle, estando en el shopping o prestando atención en un salón de clase, en la facultad o en la escuela, el colegio, puede hacer ante un paciente con una crisis epiléptica, ¿verdad? Entonces es posicionarle a la persona, acostarle en el piso, ponerle de costado preferentemente el lado izquierdo, sacarle los lentes, desabrocharle los botones, elevar la cabeza con un trapo, con una ropa por debajo de la cabeza, tomar el tiempo, y la regla de oro es guardar la calma. No meterle líquidos ni meterle tratar de sacarle la lengua.
2: La lengua, te iba a preguntar, la lengua suele ser una incógnita porque uno siempre tiene la creencia pueblerina de que hay que controlar la lengua, que no trague la lengua.
0: Sí, y justamente suelo comentar esto, ¿verdad? Que es imposible que una persona pueda tragar la lengua porque la lengua está enganchada, pegada a la base de la boca. Se puede ir para atrás eso, porque eso está anatómicamente, está dispuesto en la boca, justamente por la mandíbula, no se puede tragar la
2: entonces,
0: lengua.
2: Entonces, doctora, 30 años nosotros vivimos pensando erróneamente que una persona puede tragar la lengua, porque todo el mundo piensa, es más, la gente le mete la mano, intenta que la persona no cierre la boca. O sea, nosotros 30, 40, 50 años vivimos con la creencia errónea de que la lengua era un peligro.
0: Así
1: es. Doctora, en ese punto te quiero preguntar. Entonces, ¿qué es lo que le ocurre al paciente? ¿Qué es lo que le impide respirar? Porque lo que solemos escuchar es que al tragar la lengua no puede más respirar y se puede asfixiar. ¿Qué es lo que le ocurre en ese ataque?
0: En realidad lo que ocurre es que la persona en ese momento tiene una contracción de los músculos y se contraen no solamente los músculos de los brazos, las piernas, sino también los músculos de la laringe, los músculos de las costillas, que son herramientas que participan en la respiración. Por eso es que se pone una coloración azulada alrededor de la boca y eso da esa sensación de que el paciente se está quedando sin aire, ¿verdad? Entonces, más que esa disminución del flujo de aire, lo que hay que realmente preocuparse en ese momento es cómo está el aporte de sangre y el aporte de oxígeno en el cerebro, ¿verdad? Por eso es que es importante tomar el tiempo, porque si es que esa crisis está llegando a los 5 minutos, esa crisis no va a pasar sola. La mayoría de los pacientes con epilepsia que están en tratamiento igual tienen su crisis,

0: terminan antes de los 5 minutos.
1: Sí.
0: ¿Sí? Pero especialmente los que están debutando o es su primera crisis o ya es su segunda crisis y no tienen todavía tratamiento farmacológico, lo que pueden ir con la crisis más allá de los 5 minutos, y eso necesitan llegar a un hospital para que
1: claro.
0: Pueda terminar la crisis con medicación, ¿verdad?
1: Doctora,
0: y ahí ya hablamos de una situación que se llama estado epiléptico.
1: Estado epiléptico. Doctora, te preguntamos todo esto porque cuando explicaste la implicancia de la palabra refractaria, que yo particularmente no tenía conocimiento de su impacto, o sea, de su dinámica, preguntarte el uso del cannabidiol, ¿verdad? Que en este sentido, en este tema puntual, de decir, bueno, son familias cuyos pacientes están probando diversos tipos de tratamientos, a ver cuál es el que puntualmente les funciona. ¿Cómo están trabajando en el ámbito de IPS, el sector privado también? ¿Y cuál es la experiencia que se tiene del uso medicinal del cannabidiol en el tratamiento de este tipo de casos?
0: Y la verdad que es muy buena, ¿verdad? El aceite de cannabidiol es un tratamiento que ayuda y que mejora el control de las crisis, especialmente en las epilepsias refractarias y específicamente en ciertos síndromes, en donde síndrome porque tiene ciertas características y síntomas específicos, ¿verdad? Por ejemplo, yo ya cito un síndrome que es el síndrome de Lennox-Gastaut, en donde el paciente tiene diferentes tipos de crisis o diferentes tipos de convulsiones, causa una, o mejor dicho, afecta el desenvolvimiento de la persona, afecta la parte cognitiva, disminuye su capacidad intelectual, tantas crisis que tiene. Y estas personas tienen en el electroencefalograma, que es el estudio que utilizamos para poder ver cómo están la actividad cerebral, tiene un patrón específico. Y el cannabidiol lo que hace es justamente, si el paciente tiene en total, entre los diferentes tipos de crisis, tiene 20, 30 crisis, el cannabidiol combinado con los otros fármacos disminuye y la cantidad de crisis, y no solamente eso, también vemos que hay respuesta favorable en cuanto a una mejoría del sueño, de la movilidad de la persona, de su estado de conexión con la familia, de conexión con el entorno, mejora a nivel cognitivo, lenguaje mejora, porque todo esto se afecta con la epilepsia. Entonces vemos todas esas mejorías. Y hay un tabú demasiado arraigado en nuestra sociedad, que yo creo que a lo largo de los años, porque desde el 2017... que se usa el aceite de CBD en Paraguay para estos síndromes, que ya las familias sí. ya te preguntan en consultorio, doctora, el aceite de cannabis no es una alternativa, y nosotros le decimos sí, es una alternativa para tu paciente que está con este diagnóstico de epilepsia refractaria. O sea, yo creo que eso también fue cambiando, porque hay personas que creen todavía que les drogamos al paciente.
1: Cannabis, pues, vos y sin decís, embargo es marihuana, o sea, fumado, ya pensamos lo de la música de Bob Marley en una placita junto fumando un porro, como sí. dice André Calamaro, y no es pues así. Y más todavía, ahí tenemos testimonio efectivo de familia a quienes le está yendo bien con el tratamiento, o personas que alivian determinados dolores también con el tratamiento de cannabidiol. Pero este es un medicamento, doctora, que según me cuentan, tiene la certificación de la FDA, que es la Dinavisa, nada más y nada menos que los Estados Unidos. Y también de organismos paralelos en Europa. Y acá en Paraguay todavía discutimos si no es para darle un porro en crema a un chico o en aceite a un chico, ¿verdad?
0: Sí, justamente eso es lo que es importante resaltar, ¿verdad? Que es una parte del cannabis, que es el cannabidiol, el que se utiliza como tratamiento terapéutico para calmar las crisis epilépticas, ¿sí? Hay otro componente del cannabis que es THC,
1: sí.
0: Y ese es el que causa ese efecto del high que te da la marihuana, ¿verdad?
1: Es el que es psicoactivo.
0: Pero exactamente, el que es psicoactivo, sí. Pero el preparado, el que está elaborado farmacéuticamente, ¿qué quiere decir eso? Que pasa procesos de preparación y extracción el cannabidiol, y que esto está regulado a través de los entes sanitarios y aprobado evidentemente para su uso en personas y también en

0: niños, ¿sí? Y como te decía, cada vez más las familias te preguntan, porque las familias hoy se informan, ¿sí? Ellos vienen y te traen la propuesta, eso es lo que pasa ya en consultorio. Y nosotros, por ejemplo, en IPS tenemos consultorios junto con la doctora Romina González de epilepsia refractaria y, por decirlo de una manera así popular, el aceite de cannabis es nuestro caballito de batalla. Y hoy en día estamos justamente trabajando por la inclusión del aceite de cannabis en IPS.
1: Sí, para
0: porque exactamente, porque ya está incluido dentro del ministerio, entonces para que también los pacientes asegurados también puedan acceder a este producto que es tan importante, porque esto se calcula por kilo de peso para los pacientes, ¿verdad? Para su administración, tanto en pacientes pediátricos como en adultos, ¿verdad? Poder justamente buscar la mejoría. Y no solamente el aceite de cannabis nos sirve para estos síndromes, también nos sirve para otras epilepsias de causa genética. Son buenísimas.
1: O sea, ya está en el vademécum del Ministerio de Salud, lo que faltaría es incluir en el vademécum del IPS.
0: Así mismo es. Y el aceite de cannabis es buenísima en combinación con otros fármacos y también con otros tratamientos. Ya,
1: ahí te quiero preguntar, doctora, por una cuestión operativa, porque el IPS pues está sorteando o intentando sortear una crisis financiera terrible donde no va a faltar el consejero que levante la mano y diga, porque esto después se vota en el consejo, ¿verdad? Y va a levantar el consejero Argaña y va a decir, no hay plata, no hay plata, no hay plata. ¿Cómo son los costos de este tipo de aceites?
0: Y la verdad es que...
1: ¿Son costos accesibles? ¿La familia suelen comprar? ¿Puede comprar el IPS o son costos tipo los medicamentos oncológicos?
0: No son como los medicamentos oncológicos, pero sí son medicaciones que... si uno mira desde ese punto, sí tiene un costo que no es barato, pero en términos farmacoeconómicos, te cuesta más un paciente con epilepsia refractaria que viene a tu urgencia y te utiliza personal, te utiliza medicación, cama. Te utiliza cama, cuántos días se queda internado, se va de alta, después paciente que entra, este paciente después un día está en tu urgencia y en la semana siguiente te entra en terapia intensiva, se ocupa cama, respirador, personal de terapia intensiva, enfermería, insumos, medicamentos, o sea, realmente compensa lejos.
1: O sea que claro, no hay que hacer una valoración, cuesta tanto, si lo que hay que hacer una valoración es un versus, si no le das el medicamento y te usa todo esto que estamos mencionando, cama de terapia, el honorario del médico de terapia intensiva, las horas, cama, los medicamentos que hay que aplicarle a un paciente que está en una cama de internación. O sea, al final es, en el versus, es un costo que es mucho más económico y permite que el paciente también tenga los beneficios de un tratamiento ambulatorio.
0: Así mismo.
1: Sí, perfecto.
0: Totalmente.
1: Doctora, te agradecemos muchísimo la charla. Queremos invitarte un día para hablar más largo y tendido. Creo que hay que socializar, hay que educar. Yo siempre digo, y voy a irme al ejemplo más básico de todo, ¿verdad? Casi que estamos hablando ya de un caso muy técnico, pero vamos a ir al mínimo de los casos, de los primeros auxilios, ¿verdad? Estamos comiendo acá un asado y toco madera, no ocurra. Acá el arquitecto Masi se nos atraganta con un pedazo de carne y le vamos a mirar todo así y no vamos a saber qué hacer. Y probablemente se nos va a morir. O sea, no nos preparamos, no se estudia en la escuela, no se practica en el colegio, no se hacen simulacros en los lugares de trabajo para reaccionar ante determinadas emergencias. Y me parece que es muy importante que en este caso puntual de la epilepsia, yo aprendí muchísimo de esta charla y espero que también haya servido para contribuir a que la gente aprenda cómo se reacciona ante la presencia de un caso como este.
0: Así mismo, y también a no tenerle miedo al tratamiento farmacológico y específicamente al aceite de cannabis, que tantas vidas ha cambiado, ha mejorado, ha contribuido. Entonces, también a confiar en el criterio médico en el momento en que se prescribe esta medicación, y también a las autoridades sanitarias también, que que puedan evaluar no solamente en términos farmacoeconómicos, sino también

0: en la respuesta de la calidad de vida de los pacientes y de los familiares, ni qué decir, ¿verdad? Porque detrás del paciente sufren los familiares también al ver una crisis en una tía, en un hijo, en un sobrino. Entonces, pensar también, evaluar también en todas esas posibilidades.
1: Así es. Doctora, muy amable, gracias por el tiempo, muy instructiva la charla.
0: No, cuando gusten, a las órdenes.
1: Muchas gracias, la doctora Cintia Florentine. Ya es neuropediatra, queríamos hablar de esto, de la epilepsia refractaria infantil y el uso del cannabidiol como tratamiento eficaz en este tema. Hay muchos tabúes, ¿verdad? Es un aceite que las familias reportan, es más, tiene certificación de la FDA, que es la Dinavisa de Estados Unidos, nada más y nada menos. Las familias reportan beneficios, básicamente dicen, esto disminuye el calvario del paciente y en muchos otros casos también. Y nosotros todavía estamos con el tabú que es como darle un porro en aceite al, sí, al chico.
2: Y es dificilísimo cuando te toca un caso de un epiléptico. Yo una vez me iba a un edificio por una escalera, me iba subiendo y delante mío se iba un tipo que era epiléptico y le da su ataque. Y cae, mira, si yo no estaba, el tipo se iba a caer por las escaleras y probablemente fallecía. Encima el tipo era enorme y... como vos decís, te agarra una desesperación al no saber qué hacer.
1: Pero
2: por lo menos le atajé,
1: claro,
2: al tipo,
1: ¿verdad? Pues ahí explicó ella que hay que hacerle acostar de costado, hay que sacarle sus lentes, abrochar el botón de la campera de la camisa. Yo nomás pensé toda la vida que yo tengo un testimonio familiar, ¿verdad? Yo, mi hermano Mateo era chiquitito, no recuerdo cuántos años, y nos convulsionó una vez de madrugada y todo el mundo salió corriendo a ver cómo
2: auxiliar. No sabían qué
1: y desde
2: hacer.
1: Esa vez vos te quedás. Y después yo...
2: Y es un trauma.
1: Después te quedas con una psicosis de que pucha que tu criatura no te convulsione. Pero cuando aparece la amenaza de la convulsión, yo no me estoy equivocado o todo el mundo pensaba también que... Atendía que no trague su lengua, dice la gente. Sí, ¿verdad que sí?
2: Y todo el
1: la
2: mundo
1: doctora dice
2: eso.
1: Equivocado. Que no va a pasar
2: que
1: eso.
2: Que no puede tragar.
1: Es más, la gente le mete la mano en la boca al epiléptico para que no trague la lengua. Hola, Arquimasi.
3: ¿Cómo están?
1: Interesante la charla con la doctora, ¿verdad?
3: Muy bien. Muy interesante. Y sobre todo, se aprende.
1: Yeah. Eso es lo más importante, que podamos aprender a reaccionar. La familia aprende a los golpes porque tienen que convivir con la enfermedad, pero después el resto no sabe.
2: Tenés que saber qué hacer.
3: No, y te puede pasar lo que como le pasó a él.
1: Y dijo, no se pueden ir a la escuela porque las escuelas no están preparadas para...
2: Y no.
1: Para esto, dijo la doctora, ¿verdad?
3: Y ahí es donde hay que insistir en la educación.
1: Sí. Ahí. Así es. Diego, poneme el video del accidente del Colegio Técnico Javier. Yo le pido disculpas a la gente. No está bien mostrar íntegramente la imagen. Es muy cruel. Pero quiero que hablemos y creemos conciencia sobre esto. Mira, Avenida Sacramento, lunes, pasado el mediodía, el chico pasando más o menos franja peatonal, se salió un poquito y el auto le lleva puesto.
3: Le estuve escuchando a ustedes que hablaron con un señor.
1: Vicente Capello. Director de tránsito.
3: Director de tránsito, él está en la parte técnica, tengo entendido.
1: Sí.
3: Muy bien. A mí me gustaría saber quiénes son los científicos que trabajan en el tema de señalización vial en la capital. ¿Por qué? Existen elementos en el mundo.
1: Sí, acerca tu micrófono arriba que te escuche fuerte.
3: En el mundo existen ya hoy un tema de señalización y formas de cómo hacer y qué hacer en las zonas de las escuelas. Hay diferentes formas. Eso que él dijo hoy, a mí, yo casi me tiré mi auto.
1: ¿En serio?
3: Sí. Dije, yo no puedo creer que un director salga a decir que en una avenida principal tenga que usar lomada. La lomada que ponga en su cama para que se acueste encima de la lomada. Le aconsejo, le va a venir bien, no va a tener dolor de cintura. Entonces va a dormir en forma rara. Las lomadas no se usan. ¿Qué se utilizan? Voy a contar algo básico.
2: Primero tiene que haber educación vial.
3: Sí, eso es...
2: Por eso se usa lomada, porque no hay educación vial.
3: Pero la educación vial viene acompañado de qué. De la señalización.
2: Las reglas.
3: Cuando vos vas a llegar a zonas de escuela, ya 100 metros antes empiezan los letreros luminosos, porque son fuertes. Cada tanto, se baja a 30 kilómetros o 24 kilómetros por hora. Y cuando vos vas a llegar a la escuela, hay por lo menos 40 o 50 metros que se pinta de un color diferente.
1: advirtiendo.
3: Advirtiendo porque...

0: y se marca aparte por donde tienen que transitar las, deben transitar las personas. Se instala un semáforo peatonal.
1: Aquí voy a poner el siguiente dato sobre la mesa para que la gente que conoce va a decir, por ejemplo, el colegio está sobre la otra avenida. Bueno, es la avenida paralela, porque el colegio está sobre la avenida Itapúa. Sí. Igual sobre Sacramento amerita la advertencia.
0: Es avenida.
1: Claro, porque hay que salir allí del colegio, hay que salir allí.
0: Claro, y o sea,
2: a menos de 100 metros.
1: Es zona de colegio.
0: Sí. Vos te vas, a ver, vamos a Sudamérica. Brasil, Colombia, Perú. Tenés que ir. Increíble. Pero acá no te tienen que ir. No te estoy diciendo Estados Unidos. Y aparte.
1: Perú está más avanzado que nosotros en eso.
0: Mucho más.
1: Y después le decimos indio a los peruanos. Increíble.
0: Nosotros somos los indios.
1: Son una sociedad,
0: o sea,
1: mucho más.
0: Espera un poco. Yo no estoy en contra de los indios. Nosotros tenemos una educación cultural muy baja. La gente se va a enojar conmigo. Pero es la verdad. Tenemos. Yo me incluyo.
1: Somos una sociedad inculta.
0: Totalmente. En muchos aspectos. En muchos aspectos, y ahí donde se falla, y a mí me preocupa, por eso yo siempre hago, insisto, que cómo está hoy la educación en los colegios, que tanto se habla, en las escuelas, ¿verdad? Que tanto se habla, ya entró el plan nuevo, no entró, qué te dan de nuevo. Porque yo, a mí cada vez me asusta más la gente que va saliendo de la universidad, en lo que me toca a mi profesión. Cada vez peor, cada vez peor. Entonces, ¿a dónde voy? Existen métodos de señalización. Escuché el nombre del ingeniero José Tomás Rivarola.
1: El que está en tema Metrobús.
0: No, yo entiendo. Yo lo que quiero saber es qué es lo que él.
1: Plan Z, ¿te acuerdas?
0: El peor le instruye, le cuenta a la gente de la municipalidad. Estos son los elementos que tenemos que hacer. Las orejas en las veredas que tenemos que hacer en la zona donde la gente va a cruzar, porque ahí se angosta la calle o la avenida, ¿verdad? Las dársenas que se crean. O sea, existen muchos elementos que hay que hacer en las calles y avenidas. Yo no escucho que se hable de eso. Yo no escucho en ningún lado. Aparecen estos personajes que están en las diferentes direcciones. No sé por qué motivo, ABC de motivo. No sé si está, la gente está preparada para asumir la dirección de un lugar. Eso pasa en todas partes. Transversales. No pasa por este por el señor. Y esto es un desastre. Nosotros vivimos en un caos. Les cuento algo. Cada vez el tráfico crece más.
1: Sí. Sí.
0: Muy bien. Yo me manejo mucho por la zona del Banco Central.
1: Ajá.
0: Que hoy sigue siendo un despelote porque no terminan las obras de Nuestra Señora del Carmen y Sargento Mareco. Sargento Mareco, cuando vos te vas hacia la avenida Santísima Trinidad, o sea, te vas hacia el este, sí. Hacia el este te vas. Esa avenida termina en una calle que se llama Manuel Peña.
1: Sí.
0: Vos doblas a la izquierda, sigue el asfaltado y ahí. O bajar Manuel Peña o hacer una S y agarrar una doble avenida que está al costado del IPS. A la derecha es Empedrado, que termina en una calle que se llama. Ay, bueno, no me acuerdo ahora. Son tres cuadras de Empedrado, horrible.
1: Sí.
0: Un Empedrado horrible que sirve como un aliviadero si vos faltas. Porque esa termina en una calle que pasa al costado de Casa Rica.
1: Sí.
0: Con un buen tino, a mí me da risa, donde hicieron un sumidero, porque justo en la parte de arriba de esa, donde arranca la bajada, hay un sumidero. El sumidero es un lugar para que desagüe el desagüe pluvial. Sí. Yo no sé si eso va a trabajar como desagüe pluvial.
1: Que muchos usan de basurero.
0: Sí, pero está en el medio. Entonces, pero yo digo, ¿quién fue el genio que vino y colocó acá? Porque está en la parte superior. Eso se pone en la parte inferior para que reciba toda el agua, ¿verdad?
2: En la mitad de la
1: el agua está. Difícilmente.
0: No, señor. Está arriba.
2: Arriba, sí.
0: Horrible. Pero no termina ahí. ¿Por qué no? Yo digo. ¿Por
1: a
0: qué?
1: Lo mejor es un sumidero solamente para diluvios. Para que el agua sea tan alta que entre ahí, ¿verdad?
0: Capaz. Pero yo digo. No tiene. Alguien mismo se pasea en la ciudad, los directores de tránsito. Porque es un despelote. Si vos asfaltás esa L, yo le llamo, una L larga es, que culmina en al costado de Casa Rica, en Molas López.
1: Sí.
0: Esa también tenés que asfaltar hacia arriba, hacia el Curda, porque pasa al costado del Curda. Y sale a la avenida Santísima Trinidad. Yo digo, buscan una forma de distribuir mejor el tráfico. Es un desastre. Esa, Sargento Mareco, la cola llega hasta Nuestra Señora del Carmen, Gerard.

0: desastre. Otro lugar que es un desastre. Vos sabés dónde llega la cola. A ver, un poco, son las 8 menos cuarto. Ah. Ahora. O hasta las 8 y media, 9. Julio Correa, desde Molas López hasta la avenida Santísima Trinidad, llega hasta la plaza, 3 cuadras antes de la avenida, hasta ahí llega la cola auto.
1: Espera, Julio Correa.
0: Julio Correa.
1: Calle SPJ. ¿Hasta? ¿Desde? Hasta
0: la avenida el primer presidente. La cola llega desde
1: Mola López hasta
0: primer presidente. 3 cuadras antes de primer presidente.
1: O sea que todo retrocede, todo lo del CPJ pasa por Santísima Trinidad y después trae al primer presidente.
0: Ni tan siquiera tienen la visión. Porque
1: es de, ¿cómo hacer correr arquitecto si hay demasiados autos?
0: No, te voy a explicar. Primero que es en un solo sentido, desde Santísima Trinidad hasta Mola López. Me parece correcto. Porque ellos no hacen de un solo sentido hasta la avenida.
2: El primer presidente.
0: Primer presidente. Sí. Y tengo que asfaltar, tocayo, las otras calles. Entonces uso como aliviadero. Entonces ahí hago correr el tráfico. O sea, hay que asfaltar.
1: Pero tenemos también el problema que al final vos haces todas las transversales o las paralelas. Y después otra vez en un lugar se encuentra el titular del tráfico.
0: Bueno.
1: ¿Qué ocurre también?
0: Claro que ocurre. Categórico lo que estás diciendo. Muy bien.
1: ¿Sabes por qué? O sea, ¿cuál es nuestro problema? Que no tenemos una ciudad cuadriculada. Las cuadras son imperfectas.
2: Creció.
0: Sí, no importa que no sean cuadriculadas. Lo que vos tenés que buscar es un sistema vial de ida y otro de vuelta. Que no se aplica. Sí. Por eso yo siempre hablo. Hay que contratar a los especialistas en diseño vial. No hay en el Paraguay.
2: Sí.
0: Voy a decir mil veces, ni en rutas, ni para rutas no hay. O sea, todo esto que se diseña acá en el Paraguay, que se hace, esto es cualquier cosa, ¿sabes para qué? Para que no se acabe el trabajo. Acá pues, el Paraguay no es un país de soluciones. El Paraguay es un país de bomberos. Acá se apagan incendios. Y sobre los incendios aprendemos qué solución le podemos dar.
1: Sí aprendemos.
0: Sí aprendemos. Me sacaste nomás, me adelantaste. Porque, ¿sabes qué pasa? Le dan una solución que no era solución. Entonces hay que gastar y alguien tiene que trabajar. Entonces le vamos a dar trabajo otra vez y se gasta. Y el que paga los platos rotos somos nosotros. Colorín colorado, este cuento se ha acabado. O
1: sea, yo creo que es cierto. Yo creo que no. Hoy me parece que después del jueves pasado que polemizamos con el arquitecto, hoy parece que coincido en todo con él. O sea, que nosotros no planificamos. Nosotros corregimos acá nomás y acá te protestan los padres, sí. Y entonces acá vamos a poner a lo más. Y acá pusimos semáforo, ahora no le gustaba, acá vamos a quitar. O sea, no hay una planificación.
0: Yo después de esa reunión que me fui a Luque, que salí muy satisfecho de la poca gente que se
1: fue. Sí.
0: Que veo que...
1: Interesante la gente, ¿verdad?
0: La gente, o sea, que me llamó la atención cómo ya están... Se están concientizando los habitantes de la ciudad de Luque de los desastres que le están haciendo. Y les escucho a ustedes que le traen acá a los candidatos a concejales y nadie toca esos temas. Nadie habla de la planificación de Luque. Nadie habla de ese mamotreto que están haciendo sobre Luque. Nadie habla de la movilidad en Luque.
2: Y muchos candidatos a concejales no están preparados, arquitecto. No, muchos se postulan para tener el sueldo de concejal nomás.
0: Así.
2: Y nada más. Y los negocios... Y los negocios...
0: Yo digo Luque, ¿y Asunción?
2: No, en todo el país.
0: ¿Cómo te queda el
2: en
0: saco?
2: En todo el país. En todo el país.
0: O sea que
2: muy pocos están preparados.
0: Yo hablo con ellos, me causa una gracia. No, a mi programa no vienen, ¿verdad? Pero de repente me toca, así le encuentro en algún lado y le escucho. Me causa una gracia. Ayer, estos días se hizo el Smart City. ¿Vos crees que se fue algún candidato a concejal ahí?
2: No fue nadie.
0: No quieren aprender... Como vos decís, ¿se van por el sueldo?
2: Sí.
0: ¿O se van para
1: el Smart City más? Se fue, yo sé porque hicimos nota nomás. Uh-huh. Se fue Camilo con Enrique Wagner. Uh-huh. Nadie más.
0: Nadie más.
1: Enrique se fue también porque está en el rubro, también porque es su rubro, ¿verdad? Que está en el tema inmobiliario. Bueno, pues no se fue nadie más.
0: Por eso te digo, es simpático. Pero bueno, o sea, yo estoy convencido de lo que nos vamos a cambiar el Paraguay. Porque no hay la voluntad política para cambiar. Este tema de los médicos que está ocurriendo. Hoy vos te estabas quejando por el cielo y con muy buen
1: ayer tiro. Marica López se van a las 6 de la tarde. 6 de la tarde, pero, hora pico, avenida principal. Y el quilombo que se armó.

0: Muchas veces la otra vez fue el tema de los indios. Cerramos, marica.
1: Claro, pero vos coincidís conmigo que la ley es para el indio y para el médico. Para el monje claretiano y para el campesino. Y para el tractorista y para el estudiante. O sea.
0: ¿Por qué?
1: O sea, el campesino no puede cerrar porque campesino y el médico sí porque tiene una bata blanca, pero.
0: ¿Sabes lo que me triste a mí escuchar? A lo mejor se van a molestar, pero triste es escucharles. A los diputados y senadores médicos. ¿Cómo se expresan sin ser el ejemplo? Sin ser el ejemplo en dar ideas de cómo solucionar el problema. Y con muy buen tino, y lo voy a decir, que puede ser o no santa de mi devoción, esta señora Rosana González se llama.
1: La presidenta de SINAMED, Rosana González, doctora Rosana González.
2: Sindicato Nacional de Médicos.
0: Sí. Dijo una verdad, dijo. Entre la cantidad de cosas que dijo, dijo una verdad. Estamos en una situación de guerra. ¿Sí o no?
1: Dicho, en salud.
0: En todo. Dicho por...
2: Carlos Fernández Valdovinos.
0: Muy bien. Estamos en situación de guerra.
1: Economía de guerra,
0: economía
1: dijo.
0: De guerra, economía dijo. De guerra. A eso me refiero. Economía de guerra. Pregunto yo, siguiendo la retórica de ella, ¿qué se redujo en la economía de guerra para con los
1: nada.
0: Que deben ser el ejemplo en el gobierno del Paraguay?
1: La respuesta es nada.
0: Muy bien, 10. Entonces, ¿de qué banana, mondongo, guayaba o lo que fuese me hablan estos personajes que hoy fungen de ser los grandes genios y que están en el Senado de la Nación? Parlamentarios en general.
1: Sí, pero ¿qué tiene que ver eso con el pedido de los médicos? O sea, ¿cómo hacemos?
0: ¿Qué tiene que ver? A ver, el único que se manifestó, intentó, explicó y dio como ejemplo se llama Gustavo Leite. ¿Les guste o no les guste?
1: ¿Qué dijo mi tocayo?
0: Y dijo el tocayo: encontré N presupuesto para reducir.
1: Sí, 500 mil millones.
0: Sí. Y con eso.
1: Se negaron.
0: Algo. Y bueno, pero entonces hay solución. Por eso estoy diciendo, ¿cuál, o sea, queremos o no queremos mejorar?
1: Pero Leite propuso para comprar medicamentos y principalmente oncológicos, no dijo pero, para subir el sueldo a los médicos.
0: Pero está bien, pero dio una solución.
1: Sí.
0: O sea, yo no le voy a buscar el pelo al huevo, no. Él dio una idea.
1: Sí.
0: Si yo empiezo a trabajar dentro del Estado... En cómo si cada persona que está al frente de alguna institución dice, voy a empezar a reducir todo esto, porque mira que se gasta plata al pedo. Yo te puedo asegurar que va o chupitas
2: de sí. Y esa propuesta del senador Leite es muy buena idea, parche, ante la ausencia de un programa global de...
0: Pero, atendeme.
1: Pero esto no es nuevo. Nosotros sí, claro. Con la pandemia luego no aprovechamos para achicarnos. Nosotros, sí. La pandemia pues legitimaba achicarte. Vos la pandemia te legitimaba inclusive echar 30.000 funcionarios públicos. Era una pandemia. No nos achicamos un carajo en la pandemia.
0: Gente, ¿vos sabés que la gente
1: debimos estaba, más plata?
0: A mí, vos sabés que me encanta esta época en que estamos viviendo porque voy a medir el termómetro de la gente cuando llegue el momento del día D. Tanto
1: el 4 de octubre.
0: Tanto en las elecciones municipales como en las generales. Porque todo el mundo se queja. Yo les cuento. Yo le conté a los días que yo me voy al Mercado 4.
1: Sí. ¿Te vas a hacer tus compras o te vas nomás a desfilar por ahí?
0: No, yo no voy a desfilar ahí. Me voy y compro mi locro, mi pata. Me gusta comer la pata, que tiene mucho colágeno.
1: Ahí más o menos hacía feria, que era Feria de Aragón, cuela compra, sí. ¿Verdad?
0: Andan a escuchar a la gente. Y hay gente que vota.
1: Y hacemos los otros sondeos, le
0: escuchamos. No, ya sé lo que te quiero decir nomás. ¿Cómo quiero ver cómo van a votar? Que no sea que el día de por... dos coquitos y una lata de vaca y se vendan, ¿verdad? Porque si no, esto no va a mejorar y cada vez vamos a estar peor. Y yo ya la adelanto y no estoy tirando mala onda. El año que viene, a partir del 5, a partir de noviembre, va a ser un año, y se van a acordar de mí, crítico económicamente en el Paraguay. Es año de elección y acá no se ilumina ni una solución a muchas cosas que se tienen que dar. Por eso digo, si cada ministro y cada director empieza a hacer un recorte para empezar a arreglar económicamente.

0: económicamente la falta de muchas cosas, sí, yo creo que algo podemos ayudar, algo, pero eso yo no estoy viendo hoy en los en nuestros dignos parlamentarios de la República del Paraguay, ¿verdad? Sí. Y me es triste escucharles.
1: Yo creo que hay mucha razón cuando alguien

0: para ganar un poco más. El problema que vos tenés es que el Estado no tiene los 160 millones de dólares, no, que es para darle ese aumento a los médicos. Que por ahí vos le das y después te va a venir el radiólogo, el bioquímico. Entonces es una espiral que se va a dar de otros sectores que también te van a pedir, con mucha justicia, te van a pedir aumento de salario. En una remuneración que viene mejorando, o sea, ya no gana el médico lo que ganaba, o sea, antes ganaba eso, pero con 24 horas, hoy gana con 12, o sea, gana el doble lo que ganaba antes.
1: Tiene más tiempo para usar ese tiempo en otro trabajo.
0: Hay una falacia que repite la gente, dice, el sueldo no se actualiza hace tanto. Claro que se actualizó, ganan el doble, porque si a mí Don Ángel me dice, vos vas a ganar lo mismo, pero vas a trabajar una hora y media en vez de trabajar tres, paso a ganar el doble,
2: claro,
0: porque ya trabaja la mitad. Eso no dice la gente, como lorito. Y encima, ayer me estaban mostrando, Rosana González gana 25 millones de guaraníes en el sector público. Ella es la prueba palpable de que se puede tener varios vínculos. Sí. Entonces, ¿por quién está protestando? ¿Por ella o por sus compañeros que ganan 5? Porque ella no gana 5, ella gana 25 millones de guaraníes.
2: ¿Por qué esto no sucede en otros países? Se preguntaba usted.
0: Yo creo que nosotros tenemos un error conceptual de la salud, que nadie tiene los huevos para enfrentar la verdad y decir la verdad de la milanesa. La verdad de la milanesa es que nuestro sistema es inviable.
2: Ah.
0: Inviable
2: nuestro sistema de salud. ¿Hace cuánto estoy hablando yo públicamente del modelo de gestión que se tiene que aplicar en el Paraguay? Ni tan siquiera, es peligroso, ¿eh?
0: Sí.
2: Y lo respeto, al doctor Isaías Freitas. Sí. Que le pregunté en mi programa, no lo vio viable. Sin embargo, se llamaba su perro, como dice el chiste. El doctor Oscar Benítez,
0: sí,
2: que él me recomendó, sí, que lo traiga. Él me dijo,
0: sí, sí,
2: coincido contigo, sí, arquitecto, plenamente.
0: Bueno, pero ¿sabes qué hizo Paraguay? Te hizo caso y se fue a Uruguay a mirar el, sí, sistema que a vos te gusta. Y ¿sabes qué me contó una persona? Con él no hablé del tema, pero me contó alguien que acompañó la delegación. Gustavo, por respirar pagan, me dijo. Es un sistema único,
2: claro,
0: pero se paga todo.
2: Pero está.
0: Por eso digo que este nombre lo va conceptual.
2: Pero está clasificado.
0: Sí.
2: ¿Eso qué quiere decir? Que desde la persona menos pudiente hasta el más pudiente,
0: claro,
2: se le cubre. A todo el mundo se le cubre en un porcentaje como corresponde. Pero funciona.
0: ¿Cuál es el país ideal del mundo? Estados Unidos. ¿Cómo es la salud en Estados Unidos?
2: Vos sabés que, te voy a contar una cosa a tu cariño. Vos sabés que Estados Unidos, mi hermana vive allá hace 25 años. Me cuenta ella, porque ella me escucha. Entra por...
0: ¿Cómo se llama ella?
2: Lorena.
0: Lorena
2: sí.
0: Masi.
2: Sí.
0: Saludo para ella. ¿Dónde vive en Estados Unidos?
2: Ella vive, está en al norte de la Florida.
0: Ah, mira.
2: Me dice, vos sabés, Gus, me dice, que acá todo te cubre, o sea, te atienden. Pero para conseguir hora está dificilísimo. Lísimo. O sea, tenés que pedir con mucho tiempo. Y cuando te vas, tenés que tratar, como les enseñan ya, y se adaptan, todo ya tenés que contar, todo ya tenés que hablar. Porque la siguiente vez que te van a atender, claro, por eso. Entonces,
0: pero caro
2: está, está colapsado el sistema. No, lo que pasa es que con los impuestos que ellos pagan. Pero te digo, está tipificado.
0: Sí.
2: Todo clasificado.
1: Y mira, además, Estados Unidos tiene problemas de salud también.
0: Vos te vas a acordar,
1: ¿cuántas películas se hicieron,
0: sí,
1: sobre eso?
0: Vos te vas a acordar, arquitecto, porque vos eras director de infraestructura cuando, sí, Carter era presidente, ¿verdad?
2: Sí.
0: Bueno, y Carter dijo una vez, no sé en qué contexto dijo. Le pueden tirar palo al IPS y tiró un facto ahí. Facto le dicen los jóvenes cuando alguien dice una gran verdad que nadie quiere decir, ¿verdad? Pero le pueden tirar palo al IPS, porque el IPS es el mejor seguro social del mundo.
1: Sí.
0: Y vos sabés que si vos analizás bien, lo que pasa es que acá no estamos preparados para decir la verdad, para escuchar la verdad, porque, sí, vos decís esto y el pila va a salir y te va a decir, compra un de mongólico, va a decir eso, si vos te van IPS y te dan turno en 6 meses y se le amputa la pierna equivocada. No, pero espera, analizana. Lo que te cubre el IPS, hay gente que paga por el mínimo el IPS, y lo que te cubre el IPS, compro vos, hay gente que tiene un seguro médico de 2 millones de guaraníes en Asismed y te cubre 3 días de terapia, y el IPS con una cobertura de salario mínimo, vos te puedes quedar en terapia. ¿Así? Schumacher se hubiera podido quedar en terapia 5 años.
2: Así mismo.
1: No iba a pagar. Entonces, nada adicional.
0: Cuando Carter dijo, sí, es el mejor seguro social del mundo, se refería a que tiene una cobertura ilimitada, que yo le quiero agregar algo. es inviable. Alguien tiene que decir, tiene que tomar el micrófono y decir, señores, vamos a revisar
1: esto. Hay que reglamentar.

0: Ese ya no puede cubrir enfermedades catastróficas.
1: No
0: puede cubrir.
1: Él me aclaró. Yo le dije en el 2015 IPS perdía 100 millones de dólares en enfermedades catastróficas. ¿Sabes lo que me dijo él? Te corrijo, 180 pierde ahora, me dijo.
0: Sí.
1: Calcula.
0: Acá me dice, en Estados Unidos no te cubren terapia de alto costo, dice, por ejemplo.
1: Claro, o sea, depende.
0: Yo voy a contar esto. Se fue Hugo Javier. Hugo Javier tenía un... Vos le habrás conocido, Michelo. Hugo Javier tenía un... No era como un secretario, un productor tenía. Se llama Gidán Veneroso, ¿verdad? Conocido de Gidán, buen tipo, ¿verdad? Le trabajó en la gobernación.
2: El ex gobernador.
0: El gobernador Hugo Javier. Fue su director de comunicación en la gobernación, Gidán Veneroso. Gidán la acompañó a Hugo Javier en una de esas giras que él hacía con su programa.
2: Nueva York.
0: A los Estados Unidos, a Nueva York. Y tuvieron una actuación y al día siguiente jugaron tenis. Y se accidentó Gidán y no podía volver porque estaba completamente fracturado.
1: Híjole.
0: Se quedó en Estados Unidos y le salió una... Creo que le ayudó Hugo, ¿verdad? Hugo se fue casi a la bancarrota, ¿verdad? Y Gidán perdió todos sus ahorros, perdió tratándose una fractura en Estados Unidos hasta poder volver. Es carísimo.
1: Sí, claro.
0: Es carísimo. Encima, esto seguro que vos compras, vos te vas a Estados Unidos y él te dice, no me vaya a llamar, pagá nomás y te vamos a reembolsar, te dice, ¿verdad? Porque en Estados Unidos te reembolsan, no te pagan, no te cubren.
1: Yo tengo el seguro internacional hace 30 años.
0: ¿Y qué hace? Te reembolsan, no te cubren.
1: No, señor, no, es tan así, mentira. Yo le he llevado a mi ex señora.
0: ¿A cuál de todas?
1: No, una nomás yo tuve.
0: Ah, pero
1: yo tuve una sola señora.
0: Ah, mira.
1: Bueno, y no voy a volver a tener otra.
0: ¿Por qué?
1: Ya, claro, luego. No, ¿por qué no? Porque ya me casé una vez. No me he casado dos veces. O sea
0: que tu música no es esa que dice tropecé de nuevo piedra.
2: No es tu música.
1: Puedo habitar, me puedo juntar así 3-4 días, pero ese casarme, no.
0: Ya no.
1: Ya no. Y le felicito a los que se casan 2 y 3 veces, porque les encanta casarse por lo mismo. Bueno, pero yo les voy a contar. Acá una doctora, que no voy a decir su nombre, le dijo a mi ex señora, le dijo, tenés lupus.
0: Le dijo, tía, chua.
1: Me llama desesperada, me cuenta, automáticamente tomé el teléfono, como soy hijo de médico y le conozco a casi todos los médicos, le llamé al doctor, le llamé a mi hermano. Me dijo, espera, ahora mismo le llamo a Arbo, que ya falleció por eso, el doctor Arbo. Me fui a Arbo con ella. Y me dijo, Arbo, ¿te puedes ir a San Paulo? Sí, le digo. ¿Tenés seguro internacional? Sí, tengo. Muy bien. Ahí mismo tomó el teléfono, le llamó al presidente de la Sociedad Reumatológica de Brasil, que está en San Pablo, y me fui. Ustedes no van a creer. Entro al sanatorio, al Albert Einstein.
0: Sí.
1: Me piden mi carnet. Le doy mi carnet. No me pidieron más nada. Le di mi carnet. Nada, no me pidieron. Me da su carnet. Le di. Entré al consultorio del doctor, pero 30 segundos ahora sí. Me dijo, arquitecto, siéntate. Ella, ahí viene la enfermera, le lleva a su señora. Lo van a llevar a hacer unos análisis.
0: Sí.
1: Y le llevaron. ¿Sabes lo que me dijo él? Cuando le vio, ¿sabes qué me dijo? Su señora no tiene lupus. ¿Cómo? Le dije yo. Su señora no tiene lupus. Me callé yo. Empezamos a hablar de miles de cosas. Luego vino mi ex señora y me dijo él, esta noche usted le va a llevar a cenar a este lugar. Atendemos. Me recomiendo un lugar que vaya a cenar. Yo iba a un tema médico. Y me dice, le va a llevar a cenar, va a pasar muy bien. Y mañana de mañana le espero a las 10 de la mañana. Me fui a las 10 de la mañana. Me dice, su señora tiene un problema de hierro. Yo le dije, no tiene lupus. Problema de hierro tiene. Cuando se enferma, cada vez que se enferma, que le llega su menstruación, pierde todo el hierro. Ese es el problema. Me dio todo lo estudio, me dijo, vaya con Dios. Así mismo me dijo, vaya con Dios.
0: ¿Cómo dice el brasileño en portugués? Vaya con Deus, dice. Sí.
1: Y volvimos y le digo, anda a llevarle a la doctora todos estos estudios que te hicieron allá. Porque hay gente que no se puede ir para que no vuelva a cometer el mismo horror. Bueno, ¿a dónde quiero llegar? Cero guaraní. Cero. No pagué ni un guaraní. Le di mi tarjeta del seguro. No terminó ahí mi periplo. ¿Sabes qué le dijo la doctora?
0: Sí.
1: Te están mintiendo. Tenés lupus. ¿Sabes dónde terminé? En Boston. En Boston terminé. O sea, mi calvario no terminó ahí. Se fue leyendo.

0: llevó a la doctora, ¿cómo le dije? Me volvió a convencer. Viene, me llama por teléfono llorando.
1: Te están farreando, te farrearon allá.
0: Le llamo por teléfono a un doctor a Boston, que es justamente reumatólogo, y me dice, pásame los estudios, todito pásame ahora mismo pásame por correo, por mail. Le paso todos los estudios. Al día siguiente me llama, ¿puede venir 10 días? Ahí me asusté. Híjole, 10 días, vos estás loco, le digo. Sí, 10 días te necesito acá. Benito, te haya preocupado, vos vas a trabajar en mi oficina y nosotros la vamos a atender a tu señora. Me fui, 10 días, mismo efecto, su seguro, le di. ¿Sabes cuánto gasté? $100.
1: ¿Pero qué seguro vos tenés?
0: Tengo Bupa, un seguro médico internacional.
1: ¿Y cuánto pagas mensual?
0: Anual.
1: ¿Anual cuánto?
0: Y me sale algo así como, hay un poco, $10,000.
1: Anual.
0: Para toda la familia.
1: No puedes pagar cualquiera.
0: Espera un poco. Perana.
1: Pero vos no estás sobrando.
0: Espera un poco. Por toda la familia. Ahí entran 5 personas. ¿Y sabes dónde te aumenta? Por la edad. Yo soy el que más pago. A mí solo me cuesta, ¿cuánto me cuesta a mí? A mí me cuesta 5.300.
1: El tuyo y el resto.
0: Espera. Dividido 5.300 dividido. 365.
1: Ah, no, es mucho. Sí,
0: O sea, un disparate para lo que me estás diciendo. ¿Entendés? O sea, es un disparate lo que me decís. Las personas que a medida que cumplimos años nos van subiendo. A los más jóvenes sale más barato.
1: Sí.
0: Bueno, lo que te quiero decir, mi rey, es que no es como vos decís. Existen modelos.
1: Yo hablo que uno tiene para.
0: Existen modelos para viaje, allá, por ejemplo, que vos pagás y te reembolsan. Sí. Es cierto lo que decís. Pero no siempre es así. Pero como dice mi hermano, si te van a cobrar más de $100,000, es porque ya no te vas a curar.
1: ¿En serio? ¿Cómo eso es?
0: Así me dice. Más de 100 mil, si con $100,000 no te solucionan, vení nomás y ya, está.
1: Es pután de droga.
2: Un tema de uso mío.
0: Sí. ¿Entendés? O sea, porque de repente se quiere convertir en una economía. Un factor económico te hacen en la medicina, ¿entendí? Ahí te destrozan. Por eso que hay que tener cuidado. Hay que tener mucho cuidado. Pero yo te voy a decir una cosa. ¿Conviene los seguros internacionales? Yo te cuento. Conviene.
1: Sí.
0: Yo nunca dejé de pagar y dije, y nunca, solamente usé con ella. Una sola vez usé. Una sola vez. Nunca más usé.
1: ¿Y pagas hace cuántos años?
0: Hace 30, casi 40 años. Así que pago. Y ya seguí pagando hasta que me muera. Y espero no usar.
1: No, más vale que no use. Este pues es tipo, ¿sabes qué? A uno te dice, qué pucha, pago de vale el seguro de mi auto, no uso luego. Y andan a chocar y yo para usarle. Andan a chocar, entonces usar tu seguro. Más vale que no use, ¿verdad? Para no usar, pero lo que uno tiene, ¿verdad?
0: Es lo que yo digo.
1: Claro. ¿Cómo resolveríamos este caso de la Avenida Sacramento? ¿Cómo vos resolverías el tema del paso peatonal?
0: Y justamente tengo que agrandar en el lugar donde está la escuela, la salida. Tengo que agrandar las veredas. Creo las dársenas para bajada y subida de las personas. Pinto X cantidad de metro. Pongo señalización cada tanto metro y le pongo el semáforo peatonal.
1: ¿87,000 por día, tú seguro? No, es mucho.
0: Por eso.
1: 80,000, manibo, voy a estar acá casi 5 millones mensuales. Me dicen, ya los perros están todos sacados en el cálculo. Mira, o sea, todo el mundo está sacando.
0: ¿Y entonces qué es lo que tanto me putean? Que soy guaucho, yo soy Paul Getty.
1: No. Bueno, pues si para anual, pues tenés que tener pues 10,000 así para pagar de una, ¿verdad?
0: Pero vos ya sabes tu fecha. Sí, yo soy ordenado. Yo ya te guardo.
1: Vos ganas mucha plata. Este país
0: no, yo no gano 90,000 por día para pagar.
1: Información para las chicas. Información para las chicas que están escuchando el programa. Para sí, las...
2: Nosotros es difícil que juntemos los 90,000 por día, guardar todos los días para pagar.
0: No, pero a vos no te va a salir eso. Vos sos joven.
2: Sí.
0: ¿Mi taíso o todavía?
1: Información importante para las chicas que ven el programa. ¿Aquí vos ganas mucha plata?
0: No, hoy no.
1: ¿Por qué?
0: Hay trabajo.
1: ¿En serio? No. Pues ya ganaste mucho.
0: Bueno, todo lo que tengo es gracias a mi esfuerzo. Todo lo que tengo.
1: Pero ganaste mucho.
0: Y gané plata, sí. Pero.
1: ¿Y ya tenés para tu milanesa, como dice Marito? Y él pues decía, yo que tengo mi milanesa.
0: Bueno, mi vida, no pensé escuchar eso. Permití una sonrisa. Sí,
1: Ya tenemos tu milanesa.
0: Ya tengo mi milanesa.
1: ¿Vos tenés ya ahora tu milanesa?
2: Sí, pero...

0: Tengo un grupo de amigos que nos reunimos los martes. Dicen los perros.
1: ¿Puede dar nombres?
0: No.
1: No.
0: Simpáticos son, porque ahí hay una mezcla, presidente seccional, político y los perros de la sociedad. ¿Verdad? Pero espectaculares.
1: Claro, los políticos no están en la sociedad.
0: Pero a donde voy nomás, se hablan de muchos
1: temas. Bien mezclados.
0: Bien mezclados, se hablan de muchos temas, pues. Y siempre hay alguien que cocina o se cocina. El otro día cocinó uno de los perros, milanesa, justamente. Hizo un montón de milanesa y yo no soy de comer mucho. Yo como muy poco. Sí. Mi mamá me reta los sábados que como con ella, que voy a almorzar con ella, porque me sirve, pues. Pero yo le digo, poco nomás, mamá. Y me dice, mi hijo, tenés que comer más, me dice. No, mamá, le digo. Vos tenés que aprender que uno se tiene que levantar con hambre en la mesa.
1: Ah, mira.
0: Si vos te levantás
1: muy satisfecho,
0: muy satisfecho, engordás, mamá. Y yo me cuido mucho. Y me dice, ¿por qué, mi hijo, te tenés que cuidar tanto? Y porque estoy en vidriera, le digo. Y se ríe.
2: El Chompira tiene una respuesta espectacular a tu pregunta. Y le preguntan si tiene para vivir el resto de su vida. Sí, yo tengo para vivir el resto de mi vida. Siempre y cuando me muera mañana.
1: Ah, o sea, que tiene para un día nomás.
0: Sí, sí, sí. Che, ¿qué te iba a decir? Vieron, y con esto me voy después.
1: El Arqui viene a la hora que él quiere y él se va cuando él quiere. O sea, él es uno de los pocos que no le tenés que decir cuando se va. Él te dice.
0: Le digo.
1: Te pone todo hora.
0: A las 7 en punto.
1: Sí.
0: Estoy hablando ahí con Michelo. Digo, le saqué la chipa para que desayunen.
1: Sí, vamos a comer.
0: ¿A usted le pareció productiva esa reunión que hubo de los senadores con la ministra de Obras Públicas? Objetivamente hablando.
1: No.
0: Un blef fue para mí.
2: Una tomadura de pelo.
0: ¿Verdad?
2: Por ejemplo, una de las cosas que dijo, no, yo no tengo nada que ver si el proyecto se hizo antes de mi administración.
0: Y metió la pata ahí.
2: Y claro.
0: Porque ella es responsable por no corregir. Sí. Pero atenta un poco tu callo.
2: Lo que está mal tiene que corregir. Está obligado.
0: Vos te vas también por todas partes.
2: Sí.
0: Viajas. No, atende nada. Florianópolis. ¿Conoces Florianópolis?
2: Claro. No, ahí para Valle no conozca.
0: Hay túnel en el morro. ¿El cerro?
2: Ahí, ¿verdad? Ahí, sí, ahí. ¿Cierto? Yo no soy de recorrer mucho cuando me voy. Yo me planto en un lugar que me gusta.
0: Pero tenés que pasar sí o sí para irte a la isla.
2: Sí, claro.
0: Para irte a la isla tenés que pasar por el túnel. Quiera o no quiera. ¿Dónde se hizo? En el
2: morro. Pedroso falta un túnel.
0: Espera. A eso voy. ¿Cómo es posible que cuando hicieron el diseño de la ruta no se les ocurrió hacer un túnel?
2: ¿Verdad?
0: Hasta te diría más. Tenía la oportunidad de desviar el tráfico pesado y el tráfico liviano.
2: Sí.
0: Calcular lo que estoy diciendo.
2: Sí.
0: Por mi sentido común nomás.
2: Sí.
0: Hablo por otra cosa. Ella se fue y pontificó porque no existía la repregunta. Por eso que dije que no fue productiva.
1: No, lo que pasa es que ese no es un, ya que yo toca el tema, no es un espacio válido, porque ahí vos tenés, por ejemplo, un Chase que decía, lo que pasa es que Chase tiene negocios en obras públicas, ¿verdad?
0: Totalmente.
1: Entonces él dijo, no, miserable es politizar las muertes y agarrarse con la ministra. Y después tenés del otro lado también los que se pasan de revoluciones porque son opositores. Entonces nadie intenta ser sensato.
0: Pero vos sabés como yo, si soy era presidente del Senado, o sea que yo hubiese hecho, le hubiese dicho a cada bancada, señores, vengan todos. Pero pongan una sola voz. Vengan ya con un discurso.
1: Ah, no, y sabes que a fuerza de ser honesto, no hay lo repregunta. Son tantos los que tienen que hablar.
0: Por eso estoy diciendo.
1: Que voy a hacer una pregunta que tirás y
0: te no, hay repregunta. A ver, júntense los liberales.
1: Sí.
0: Vengan con una ponencia.
1: Sí.
0: Vengan fulano tal con una ponencia. Vos ibas a tener 4 o 5 grupos, personas nomás.
1: Pero
0: que ellos hagan las preguntas y repreguntas.
1: Sí.
0: Entonces el resto escuchaba.
1: Pero te voy a contar algo también, Arqui. ¿Sabes qué problema tenemos nosotros en el Parlamento? Y acá es la culpa del periodismo, ¿verdad? Nosotros pues demasiado le damos bola a... Ayer, por ejemplo, Celeste Amarilla en la sesión, ¿verdad? Se va por las ramas. Habla muy bien ella. Y eso es una
2: diferencia. Y habla de acuerdo a su conveniencia política.
1: Claro, muy
2: política.
1: Notoria, porque los otros hablan muy mal. O la mayoría habla muy mal. Habla muy bien. Pero ella se va por las ramas, dice cualquier cosa. Y ese sale en la prensa.
0: Claro.
1: Entonces, ¿sabes qué? Un gran problema que tiene, yo creo que ya no hay que transmitir más las sesiones del Congreso. Porque al ver ellos que se transmiten las sesiones,
0: sí, se
1: las reuniones de mesa directiva y las comisiones, demasiado quieren hablar, demasiado quieren aprovechar, porque como son unos, no sé, unos irrelevantes de cuarta, que nadie lo le daría espacio si no fuera porque arman quilombo, entonces aprovechan esos minutos.

0: minuto de fama que tiene y todos quieren hablar.
1: Dicen cualquier cosa. Y es recontra
0: perjudicial eso.
1: Sí.
0: Recontra perjudicial.
1: El 70-80% de lo que se dice no aporta absolutamente nada.
2: Yo tengo vergüenza ajena por nuestros parlamentarios.
1: Sí. Yo también. Me da mucha vergüenza cuando escucho
0: la voz. Muy pocas. Excepciones.
2: Te van a sobrar de una mano. No me entran. No me entran. Acá no hay. O sea, me tengo que tener una mano con dos dedos o tres dedos máximo. Después no hay. Opama. Es verdad, es triste, porque esa señora se fue y le mintió en la cara a toditos y nadie le pudo decir nada. Espera, después salió de ahí y le mintió a la prensa, ¿eh?
1: Sí, no, pero eso.
2: En el común denominador.
0: No, pero eso es.
2: ¿Y cómo andan nuestro cronista de calle?
0: Germán, me estábamos ahí dando vueltas. Sí, sí, vamos a entrar ahí nada. Germán Efraín, se ganamos mucha presencia solo en la calle, ¿verdad? Yo creo que estamos ganando. Sí,
2: tenemos que hacer el seguimiento un poco al tema este del tren de cercanía. A ver. No sé quién maneja dentro del ministerio o de FEPASA.
0: Solo Dios sabe.
2: ¿Cuándo va a ser la siguiente
0: reunión,
2: audiencia pública y qué van a presentar?
0: Claro, tiene que llevar por las soluciones de lo que se habló en este, ¿verdad? Que para eso puede la
2: reunión. Pero vos sabés que no tienen nada todavía. Sí. Nada no tienen.
0: No, nosotros tenemos un país. Siempre me acuerdo de tu frase que te dijo tu amigo, que él tenés algo parecido
2: a un país. Algo parecido a un país.
0: Sí. La ministra miente, los periodistas preguntan cualquier cosa, los políticos son populistas. Interesados, o sea, no tenemos un espacio serio para debatir las cosas, ¿verdad?
2: O sea, es difícil, yo siempre le digo a los perros, ¿qué es lo que vamos a hacer? Y es difícil construir el Paraguay, sí. Porque entre todos pues, tenemos que hacer, no hay un grupo nomás, no, todos tenemos que poner, o sea, muchas veces le digo a los perros, vos te enojas porque yo digo tal cosa, pero vos no me ayudas a mí porque vos tenés curro con el Estado,
0: sí.
2: O sea, vos no querés que yo diga, porque tu negocio está dentro del Estado. Ahora, vení a laburar como yo no trabajo con el Estado, le digo, yo no trabajo con el Estado, yo trabajo solito, yo trabajo para el sector privado, a mí no me vas a ver ninguna licitación, no me vas a ver nada, entonces vamos a cambiar Paraguay, pero no te vas a enojar.
0: No, claro.
2: Y los perros se enojan y cada uno tiene un curro.
0: Increíble. Ese es el gran problema ya.
2: Y claro, todos tienen curro, hermano. O sea, y la clase política le busca luego. Porque la clase política está metida con los privados.
0: Sí, así es.
2: Entonces, es difícil. Un tema jodido, muy jodido. Y llevan cualquier banana a los cargos públicos.
0: Así mismo.
2: Decir, llamar una después al director de tránsito que ponga policía en diferentes lugares de la ciudad.
0: Sí, tienen que movilizar.
2: Vamos, es que, ¿sabes qué? Vos sabés que los perros están perdiendo la paciencia. Sí. Yo de repente miro. Un día se van a agarrar, tío.
0: Se van a agarrar. O sea que yo creo que ya hay que poner nomás, la música de Radio Aspen, escuchar música linda, ¿verdad? Sí. Y tranquilizarse, y levantar el vidrio, no bajar el vidrio, porque te vas a pegar en el tránsito. Sí. Yo ya tomo por la. Lo que pasa es que a mí me dijo Horacio que cuando llegaba a 50 no me iba a enojar más. Yo estaba hablando con Michelo, con 44 ya me llegó a 1050. O sea que ya no me enojo más.
1: Sí. Yo pero sí que tenía ahora la información clave, pues.
0: Claro, como le mudé.
1: Y trabajaste.
0: Mira, como le contagié toda mi ira a mi señora, ella me dice: bájate para pegarle a ese boludo. Me dice: qué épico te apura, el día está tan lindo. Le digo: mirá,
2: no,
0: somos bendecidos.
2: Ayer sus perros estaban queriendo comer al pobre gato. Claro, claro, reí. Sí.
0: No, vos sabés que ya no me enojo más ahora. Yo me acordé de vos. Y me dice ella: pegale, pues. ¿A cuánto tipo le pegaste en tu vida? No le pegaste, boludo, que se merece. Me dice: mirá, el día está tan lindo. Dios nos regala este ecosistema. Le digo, yo ayer ya no me enojo.
1: Ya no hacía más frío en Mayer.
0: No,
2: no, por suerte.
1: Bueno, calorcito.
0: Pero chao, Argy. Andate ya, Argy.
2: Bueno,
0: ¿cuántas chivas trajiste? ¿Cuántas chivas trajiste?
2: Siete siempre.
0: Siete,
2: hoy están cuatro nomás.
0: Siete son los días de la semana, siete son los colores arcoíris, siete son los pecados capitales.
1: Siete son
0: los días de la semana, siete son. Bueno, nos vamos nosotros, ya que hablamos de música tropical. ¿Te gusta la música de José Guadalupe Esparza?
2: A mí me gusta todita.
0: Vocalista Bronco cuando dice: dos mujeres, un camino. ¿Nunca tuviste dos mujeres en simultáneo, Arqui?
2: No. Y aparte, si tuve, no voy a contar.
0: Bueno, vamos hasta. Chao, Arqui.
1: La sinceridad conserva.
0: Andá a trabajar aquí, que de la radio no se vive. Andá a trabajar aquí. Germán Efraín Arce, están exteriores contigo, Germán.
3: Buen día, compañero. Nos encontramos en el Colegio Técnico Javier, enfrente específicamente, para hablar acerca de este caso que involucra a un menor de 14 años que fue atropellado por un vehículo en inmediaciones de la calle Sacramento. Estuvimos hablando con los padres, el abogado a cargo del caso y la vocera que representa a todos los padres, que se ven prácticamente muy indignados por lo que habría pasado.

0: pasado con este menor de 14 años. En la nota nos habrían comentado que el menor se encuentra en un estado muy delicado de salud y estamos viendo cómo los chicos están llegando y exactamente como uno de estos chicos se dirigía a este menor de 14 años luego de las clases a su domicilio, donde lamentablemente terminó siendo atropellado por un vehículo. Más detalles en la nota a continuación.
1: Uno hace tanto esfuerzo por los hijos y tener que pasar por una situación así, por una irresponsabilidad ajena, duele mucho, ¿verdad? Y más aún que son cosas que se venían solicitando para poder evitar esto que ocurrió, pero bueno, estamos en esta situación. Mi hijo está en terapia, sigue grave, estable dentro de la gravedad, evolucionando de a poquito, ¿verdad? Porque el golpe que recibió fue tremendo, muy, muy grande.
2: Don Aldo, incluso ustedes ayer, dentro de toda la gravedad de estar en el sanatorio, quisiste saber qué es lo que pudo haber pasado y te fuiste con tu hijo para hacer la medición, para contar los pasos. O sea, no te cierra todavía vos lo ocurrido, porque tanto le enseñaron a tu hijo. Vos me estabas diciendo, yo le enseño educación vial, usen la cebra, pasen por las esquinas como tiene que ser, miren ambos lados. Él hizo todo. Incluso hay un vehículo, un señor que te estaba contactando, que te dijo, yo pasé y le dije que aminore la marcha porque veía que venía como loco.
1: Es así. Estamos acá frente a la institución, ¿verdad? A, no sé, 100 metros está el cruce con la avenida Sacramento, ¿verdad? Y esto es una, sinceramente, una pista de carrera a esa hora. Entre esta hora, 6:30, 7, que es la hora de entrada del colegio, acá se apeligran muchísimo. Hoy le tocó a mi hijo. Y en estos días, ya con la cabeza un poco más fría, estuve pensando las veces que yo le bajaba a mi hijo y decía, Dios mío, por esta velocidad, a alguien algún día le van a accidentar, y me tocó a mí, ¿verdad? En el medio de la tragedia le dije a mi hijo, él se fue haciendo las gestiones con el abogado, pedir cámaras. Eso se da a través de los protocolos de la fiscalía, y se paró, de acuerdo a donde mostraba el video, hasta el lugar. Hay un video muy fuerte, que es donde se le ve a mi hijo volar, ¿verdad? Y al lugar donde se quedó, y contó 22 pasos de un metro, contó mi hijo.
2: 22 metros
1: le tiró. 22 metros le tiró, y 22 metros jamás te va a tirar, te va a hacer volar, como vulgarmente se dice, un vehículo que venía a una velocidad prudencial. Eso no... categóricamente este señor venía a una excesiva velocidad. Y así como mencionaste, luego nos percatamos y se puso en comunicación conmigo un conductor, ¿verdad? Que resultó ser abuelo de unos alumnos también que estaba y que vio, y que él quiso salir, pero desistió de salir porque vio que este vehículo venía a una velocidad excesiva. Y le sacó la mano así, diciéndole que aminore. Eso se puede ver en los videos, ¿verdad? Y no aminoró. Y metros después ya le agarró a mi hijo. Y...
2: Gracias, don Aldo. Mostramos acá cómo se mueve.
3: Paco, su hijo, mejor dicho, ¿cómo se encuentra actualmente? ¿Sigue internado ahora?
1: Sí. Él está en terapia. Está grave. Tuvo traumatismo cráneoencefálico, no tuvo otras roturas. En otros medios está diciendo que se golpeó la rodilla, pero el mayor golpe tuvo un traumatismo, ¿verdad? Cráneoencefálico. Él no se quebró, ¿verdad? Pero el golpe que tuvo internamente le movió el cerebro, literalmente hablando.
3: Papás temían justamente que ocurra este tipo de situaciones aquí frente al colegio por cómo circula la gente, estaba diciendo.
1: Es lo que a mí me toca vivir cada día, porque yo le traigo todos los días. Y primeramente le dejo a mi nieto en una escuela aquí a unas cuadras, ¿verdad? Y luego me toca la oportunidad de salir de la escuela, ¿verdad? Salir en la avenida Sacramento a un parto. Por la velocidad ya que imprime, ¿verdad? Y venir de ahí muchas veces me da para entrar aquí y dejarle frente al colegio. Muchas

0: A veces no me da el tiempo y le dejo acá sobre la avenida Sacramento, ¿verdad? Yo me tengo que quedar estacionado con luz de stop sobre la avenida Sacramento, de manera que hacerle señas así a la gente que aminore la marcha, pero nadie hace caso, los colectivos, motos.
1: No, ya
0: No, el
1: está con
0: semáforo está hace mucho tiempo instalado sin funcionar, ¿no?
1: fue la respuesta que recibió por parte de la que le produjo el accidente.
0: En el momento, creo que una hora después, una hora, 2 horas después de haber ocurrido el accidente, ya estando en terapia, con el Jesús en la boca, me llamaba, yo lo único que le pregunté fue cómo ocurrió, ¿verdad? Y me dijo que salió. Ya ni recuerdo lo que me dijo, ¿verdad? Pero más que eso no hizo.
1: ¿Se hará cargo de los gastos del accidente?
0: No, hasta el momento no se presentó, no me dijo nada, no hizo ninguna mención a eso, ¿verdad? Ya justamente ahora veo que está llegando el doctor, el abogado. Adelante, doctor.
1: ¿Qué
0: Está
1: tal,
0: llegando
1: doctor? ¿Se puede presentar, por favor?
2: Sí, yo soy el abogado César Cardoso.
1: ¿Qué penalizaciones puede tener este conductor por todo este accidente que habría producido, lastimosamente habría chocado a este niño de 14 años?
2: Bueno, básicamente se expone a una pena privativa de libertad o multa, ¿verdad? Que son hasta 3 años y 5 años los casos más graves, ¿verdad?
1: Se habla de que él hizo un adelantamiento involuntario y venía a una gran velocidad también, abogado.
2: Claro, de hecho que los elementos probatorios con que ahora mismo la fiscalía está colectando, tenemos serios indicios de que hubo una negligencia grave de parte del conductor, uno por no respetar a un peatón que está pisando, inclusive ya llegando a la mitad de la franja peatonal. Si ustedes ven las imágenes que está con que cuenta la fiscalía, es evidente que ya estaba en el medio de la franja peatonal. A eso se suma la irresponsabilidad en la conducción y la impericia de tener el control de su vehículo a través o por medio del exceso de velocidad que estaba teniendo en ese momento, porque las reglas son bien claras. Cuando vos estás en un cruce, cuando hay una intersección, se tiene que disminuir la velocidad, más aún habiendo señales donde te indica que hay cruce de peatones. Y el peatón tiene toda la prioridad dentro del esquema de la vía pública, ¿verdad? Es la prioridad número 1 la tiene el peatón.
1: ¿Qué dice el conductor? ¿Será cargo en lo legal? O sea, ¿será cargo de los gastos médicos, entre otros?
2: Yo, a lo menos yo no tengo ningún contacto con ellos, creo que los padres tampoco, ¿verdad? Hasta el momento no se ha puesto a disposición ni para nada, ¿verdad?
1: Señor, usted que es el padre de este niño afectado, este accidente pudo haberse evitado si la zona hubiera tenido, vamos a decirlo, más de burro, o sea, las medidas pertinentes de seguridad vial.
0: Totalmente. Reductores de velocidad, como cruzando nada más acá la frontera, ¿verdad? En Foz de Iguazú uno se va y los reductores de velocidad miden 1,50 m de ancho.
1: Además de este caso que lastimosamente terminó con, vamos a decir, el choque de su hijo, ¿qué es lo que más le indigna sobre este caso como papá? Porque muchos niños vienen a diario aquí, salen, ¿y qué opina usted? O sea, ¿qué le produce este?
0: En una institución como esta, ¿verdad? Que estamos a metros de una avenida súper transitada, los padres de esta institución no somos los únicos que estamos expuestos a que esto ocurra, ¿verdad? Indigna saber de que no se tomen medidas para solucionar, porque esto no es, acá están los otros padres, donde ya habían solicitado reductores, nunca se hizo nada. Y lo que más indigna es que para vender el asfalto, propiedad de los contribuyentes, en 2 horas solucionan. Para elevarse el salario, en 2 horas solucionan, ¿verdad? Hoy los médicos están de guardia. Yo, por lo que a mí me toca vivir, hoy yo te puedo decir que no son médicos, son ángeles vestidos de blanco. Porque la atención y lo que me dieron, lo que le brindaron a mi hijo, es impagable. El esfuerzo que hicieron. Hoy mi hijo

0: Hoy mi hijo está con vida todavía, luchando gracias a los médicos, a la atención que recibió. Muchísimas gracias, señor. Nosotros acompañamos su dolor y agradecemos mucho. Y vamos a acercarnos un poco acá a la señora Marcela Barrios Batilana, que es la vocera de los padres sobre este caso de este niño. ¿Cómo se sienten como padres con lo que pasó?
1: Realmente indignados. El día que ocurrió, un grupo de niños estaba cruzando del otro lado y vio, una de ellas era mi hija. Y era impresionante, fue impresionante, nos sentimos indignados, no sabíamos qué hacer. Lo otro que también queríamos detallar es que la ambulancia tardó 30 minutos. Y ayer justamente estaba contando que por el tema del rally las ambulancias fueron a Encarnación, y ahí entendimos qué es lo que había pasado, ¿verdad? Porque casi dejaron morir a Iván frente a la vista de nuestros chicos, ¿verdad? Realmente hay que cambiar todo, ¿verdad? Pero lo más urgente y lo más rápido que podemos hacer es lo que hoy estamos reclamando, que es que funcione el semáforo, y lo siguiente sería ya generar políticas, poner reductores, lomos, incluso una pasarela. O sea, hay muchas cosas que se pueden hacer. De hecho, que creemos que el colegio y nosotros los padres podemos ayudar a que se hagan, ¿verdad?, estas cosas.
0: El día de ayer se encontraban en la Junta Municipal. ¿Qué respuesta recibieron por parte de las autoridades?
1: Bueno, ellos por resolución indicaron que la municipalidad tiene 8 días para resolver, o sea, hacer funcionar el semáforo y colocar algún reductor de velocidad o lomo de burro frente a los puntos que nosotros mencionamos dentro de la nota. Pero de cualquier manera, 8 días es mucho tiempo, pero es el tiempo que ellos quisieron hacer. Luego de esos 8 días, nosotros vamos a tomar acción solo. Sin autorización o con autorización, ya no es un tema nuestro realmente. Nosotros ya lo venimos solicitando de febrero. Yo misma me encargué de hacer esa gestión y no lo logramos. ¿Por qué? Porque no llevé un cartel, porque no se murió nadie, porque no hubo un accidente. Espero que ahora sí haya una respuesta.
0: ¿Se pudo haber evitado este accidente de tener las medidas pertinentes de seguridad vial?
1: Es lo que ayer decíamos. Pudimos haber evitado que Iván no salga tan gravemente lastimado.
0: ¿Se busca hacer alguna actividad para apoyar económicamente, alguna marcha?
1: Nosotros vamos a estar haciendo en breve una hamburgueseada acá en el colegio. Estamos justamente pidiendo autorización y para ayudarle a él esperamos realmente que puedan venir, que puedan ayudarnos con esto. El primer día que Iván estuvo internado, nosotros empezamos a hacer colectas con los padres y todo lo que se recaudó se gastó. Realmente IPS tiene muy buena atención, pero como todos ustedes saben, no tenemos muchos medicamentos y muchas cuestiones que hay que comprar, ¿verdad? Entonces estábamos apoyando a los padres con eso, y también vamos a hacer marcha este domingo. Si no llueve, queremos estar también acá sobre Sacramento. Vamos a pintar la franja peatonal, que ustedes, si habrán visto, están bastante despintadas, ni siquiera se ve que ahí hay una franja, ¿verdad? Hay un cartel, pero nadie mira el cartel.
0: ¿Podría hablarse de negligencia por parte de la municipalidad?
1: Totalmente. Si el padre quiere mandarle al intendente, pero por supuesto que puede hacerlo y le correspondería.
0: ¿Cuál sería un contacto que la gente se puede comunicar para ayudarles a ustedes para solventar los gastos y todo eso? ¿Cuál sería un medio de contacto?
1: Voy a dejar mi número porque somos un grupo de padres que organizamos, pero no tengo de memoria el número de la persona. Es el 0981-339833. Ese es mi número telefónico. Yo sin problema voy a indicar el número donde se va a ayudar, o con toda confianza realmente va a llegar a las manos que tiene que llegar.
0: Muchísimas gracias. Así es, Gustavo, compañeros, que lastimosamente escuchamos sobre un caso donde un chico de 14 años terminó lastimosamente de esta manera. Gracias, compañeros, y estamos en contacto.
2: Bueno, ahí está nuestro compañero Germán Efraín Arce, hace un momento también hablando allí con la vocera del colegio, de los padres del colegio, el padre del chico y también el abogado de la familia sobre este terrible caso. Realmente es increíble, ¿verdad? Está ya en línea Alberto. Alberto Zarza es el conductor del automóvil que participó de este siniestro, de este accidente, ¿verdad? Y queremos hablar con él. Alberto, ¿cómo te va? Buen día.
3: Hola, hola, ¿qué tal? ¿Cómo estás? Bien, buen día bien. Para vos, para usted y la audiencia.
2: Alberto, ¿qué podés contarnos del accidente del día lunes? Entiendo que fue poco después del mediodía, venía a Sacramento, casi a la altura de la avenida Itapúa, y termina accidentado este chico del Colegio Técnico Javier.
3: Sí. Fue entre 12:45, más o menos, en ese horario, ¿verdad?
2: Sí. ¿Y qué recordás del hecho, Alberto? Vos sabés que cuando uno mira, podemos poner la imagen de apoyo, muchachos, cuando uno mira el accidente, Alberto, pareciera que sí. Vos tenés la visual libre, ¿verdad? Que una cosa es decir,

0: había un auto a la derecha y a lo mejor vos podías no haberle visto al chico. A eso ocurre, ¿verdad? Aquí tenemos el ángulo muerto también que tenemos en el vehículo, que a eso ocurre que por una milésima de segundo alguien está taponado por el vértice del parabrisas y no le ves. Pero acá pareciera que la visual es muy clara. ¿Qué ocurrió ahí, Alberto?
1: Y más que el vértice, bueno, en realidad yo venía circulando sobre Sacramento, estaba en el carril izquierdo. ¿Sí? Y en esa intersección de Teniente Araujo. Yo soy chofer de plataforma de Uber. ¿Sí? Y conozco, siempre estoy en esa zona. Y en esa intersección, en ese momento al menos, había una fila de autos. Gente que ahí generalmente se tiran nomás, ¿verdad? Los autos como para retomar Sacramento, digamos, ¿verdad? Sí. Y yo me percato que había varios autos, de hecho que uno saca la nariz ahí, ¿verdad? Ya estando sobre Sacramento, ¿verdad? Entonces, ¿qué hago? Yo agarro con un lado, mano, lo presidente, empiezo a tocar la bocina como 3-4 veces, tipo de alerta, ¿verdad? Pero yo venía en la preferencial, ¿verdad? Sacramento, ¿verdad? Y justamente toco la bocina como para que el auto que quería salir detenga, se quede, no se tire, detenga la marcha, algo por el estilo, ¿verdad? Y al cruzar frente a ese vehículo, ahí nomás ya veo que algo viene hacia mi vehículo, ¿verdad? Sí. En mi periférica, como se suele decir, el lado derecho, ¿verdad?
0: Sí.
1: Uno ve frontalmente, uno yo mirando acá, nada, ¿verdad? Pero cuando veo que viene algo junto a mí, yo en el primer momento obviamente no entendí qué era, pero clavé freno así, pero ahí mismo, en ese mismo momento fue el impacto, ¿verdad? Pero no le vi, ¿verdad? Y me percato que alguien, ¿verdad? Freno la marcha, obviamente me bajo corriendo para ver quién es, veo que es un muchacho, me tiro para mirarle y obviamente noto que está respirando, agarro mi celular, llamo al 911, ¿verdad? Y para que venga la ambulancia, ¿verdad?
0: ¿Cuánto demoró ahí la ambulancia, Alberto?
1: Ahí y creo que tardó como 20 minutos por ahí.
0: Es mucho.
1: De hecho, que yo llamé dos veces, ¿verdad? Al 911, ¿verdad? Mm. Y de hecho que en algún momento, entre ese minuto que te estoy diciendo, yo veo que viene una ambulancia, pero en el otro carril, ¿verdad? De donde fue el accidente. Yo creyendo que era nuestra ambulancia, salgo sin medir también, ¿verdad? Porque venían, lo digo rápido, pero venía la ambulancia a una velocidad, ¿verdad? Yo me tiro así, abro mis dos manos como para que frene, ¿verdad? La hago frenar a la ambulancia, yo pensando que era la ambulancia que yo llamé, ¿verdad? Y ahí nomás me dice, acá es, le dije yo, ¿verdad? Me dice el chofer que no, que él está con un paciente ahí. Era que ay, yo le dije, mira, no es urgente, yo ya llamé hace rato, ¿verdad? Por favor, si tenés contacto, llama a otro. Sí, sí, me dice, ¿verdad? Y sigue su marcha, ¿verdad? Porque tenía otro paciente, había sido adentro de su vehículo, ¿verdad?
0: ¿El chico estaba consciente en ese momento, Alberto?
1: Estaba con los ojos cerrados, pero respiraba, ¿verdad? Porque fue lo primero que yo, al tirarme en el piso para verle, tratando de percatarme que era, ¿verdad?
0: Sí.
1: Respiraba, ¿verdad? Y ahí no hice otra cosa que agarrar mi teléfono y llamar a la ambulancia. Después al rato vino la policía, le dije también que me ayude si conoce otro, que vean ellos de llamar también, porque yo ya llamé dos veces, claro. En 911. En la desesperación uno quiere que sea todo rápido, ¿verdad?
0: Alberto, vos podés, no sé si precisar, porque nadie maneja mirando su tablero a cuánto, o por lo menos todo el tiempo, pero ¿tenés vos una idea aproximada a cuántos kilómetros por hora vos venías de velocidad en ese momento? Y vos le llegás con la velocidad plena, mismo, o sea, vos no intentaste lo frenar porque no le viste, ¿verdad?
1: No, claro, o sea, yo solamente freno ya cuando veo de reojo que algo viene corriendo hacia mí, pero en el momento que yo freno también ya le choco.
0: Claro,
1: o sea, ya
0: claro.
1: Se da el impacto, donde sí, me, o sea, ya no. Sí. Es que yo vi que algo vino hacia mí y del susto frené.
0: O sea, a ver, ¿cuánto es la velocidad que vos crees que traías en ese momento? ¿Carril izquierdo?
1: Sí, aproximadamente, yo creo que no pasaba de 60. 50, 55, 60.
0: 6-0, 60.
1: Pero yo creo que menos de eso, porque cuando antes de llegar a esa intersección, pues yo, viste que uno, o sea, yo tenía la preferencial, ¿verdad? En el sentido que le toqué la bocina a esta gente, pero no, digamos que no frené la marcha si yo venía por Sacramento, claro. ¿Verdad? Me iba normal, ¿verdad? Pero sí ya me iba prudentemente, tipo, alertando de que por si se tire, ¿verdad?
0: Sí, o sea, yo
1: por eso te digo que ocurrió 50, en que
0: vos estabas más concentrado.

0: en que no te salga el auto blanco de la boca calle y probablemente eso te distrajo de mirar al frente donde el chico estaba cruzando.
1: Y no, y yo lo que calculo que de hecho que hay un punto ciego ahí, yo creo que incluso para los dos, ¿verdad? Porque entre el vehículo que yo te estoy diciendo que sacaba la punta de la nariz, había un motocarro también que en ese mismo carril del chico, y el chico cruza entre el motocarro y el vehículo que estaba sacando la nariz, ahí él empieza a cruzar, digamos, ¿verdad? Yo calculo que también el punto ciego fue para él, ¿verdad? Porque ¿quién te va a cruzar si está viendo que viene un auto, ¿verdad? Ya es un chico.
0: Ahí parece que él no se percata que después ve
1: Y por eso
0: y
1: parece que no se
0: corre.
1: percata y en vez de frenar, corre hacia mi vehículo.
0: ¿Vos solés conducir por la zona, Alberto, dentro de tu trabajo
1: Sí,
0: de
1: sí, sí.
0: plataforma?
1: Sí, suelo conducir en la zona.
0: Y siempre hay muchos chicos cruzando, hora de salida al colegio, hora de entrar al turno tarde, o sea, Mira, yo te cuento, te voy a ser muy honesto, ¿verdad? Ese es el colegio de mi hija, ¿verdad? Yo conozco el problema
1: Claro.
0: del tránsito porque es un problema de
1: Sí,
0: siempre,
1: de
0: no
1: hecho
0: es
1: que
0: el primero.
1: el problema se origina ya en Itapúa y también
0: Sí,
1: en esa calle, ¿verdad?
0: no
1: Es
0: es,
1: una
0: no
1: locura.
0: es nuevo el tema, es muy peligroso, pero una cuestión que me preocupa, Alberto, el papá mencionó en un contacto anterior con nosotros que vos le llamaste en el primer tramo cuando el chico estaba, hacía un par de horas que estaba en terapia. Pero le preguntan los colegas si vos te pusiste a disposición, si le estás ayudando con los gastos, y dijo que no le planteaste nada de eso. Después ya el abogado directamente lo dijo que vos ni siquiera hablaste con la familia. ¿Cuál es tu versión sobre eso? Porque yo entiendo, mira, para mí notoriamente hay una responsabilidad tuya que es la de chocarle a un chico que está sobre una franja peatonal. Eso es innegable. Pero entiendo que es
1: Que
0: involuntario,
1: ocurrió
0: ¿verdad?
1: el choque, obviamente sí, por supuesto, ¿verdad? Por eso justamente después de que yo, cuando yo pude llamarle al papá, ¿verdad? Porque obviamente yo me fui a la comisaría, después me llevaron a hacer al corte, todos los trámites de rigor normalmente que
0: Al
1: ocurre,
0: corte
1: ¿verdad?
0: negativo.
1: No, sí, claro, cero, cero. Yo no tomo lo, o sea, no tomo, no es que no tomo ese día ni otro día, yo no tomo lo,
0: Bueno, pues
1: ¿verdad?
0: aclarando que para mí hay una responsabilidad muy clara de tu parte, pues yo pues no soy el juez para ello, pero ponele
1: No,
0: que
1: por
0: no haya
1: supuesto.
0: también una cuestión delimitada, igual se
1: Es
0: acostumbra,
1: que
0: ¿verdad? Es que asistir a la
1: justamente por
0: familia.
1: eso yo, es que justamente yo por eso le llamé al papá, ¿verdad? Le dije, de hecho que cuando yo estaba en la comisaría, vino un padre junto a mí, amigo también del colegio, y le dije, por favor, andate, yo no, porque no me dejaron salir, obviamente a mí porque estaba demorado. Entonces yo le dije, andate junto a la familia, por favor. Y se fue un papá, ese mismo día cuando pasó el accidente, se fue para, justamente, nos pusimos a su disposición. En el momento que yo pude hablar con el papá también, le dije, mira, por favor, avísame, estoy acá. Y le pregunté al papá, ¿vos me dejarías que yo me vaya en el hospital junto a ustedes? Y me recomendó, él me dijo, sinceramente, prefiero nomás que no, por ahora, me dijo. Yo le dije, no, tranquilo, te entiendo, yo como papá me pongo en tu lugar, tranquilo, respeto eso, le dije. Pero por favor, acá tenés mi nombre, le me dijo, pasame tu número, te voy a pasar mi número, le dije yo, envié por WhatsApp todos mis datos, todo como para que me avise, ¿verdad? Al día siguiente otra vez le llamé, ¿verdad? Hablé a la, porque lo primero que hice al querer levantarme, ¿verdad? Porque sinceramente no dormí, le llamé al papá, ¿verdad? Me volví a atender, le pregunté qué tal el chico. No, perdón, antes de eso hablé otra vez a la noche porque el chico iba a entrar en cirugía. Y justamente su papá me dijo, mira, acaba de salir de cirugía, que digamos que viene en el sentido de que ya los doctores ya hicieron todo lo que tenían que hacer por él y ahora es esperar a ver cómo
0: ¿Cómo
1: responde, ¿verdad?
0: evoluciona, verdad? Yo creo
1: ¿Cómo
0: que
1: evoluciona? Esa es la palabra, ¿verdad?
0: yo hablé con uno de los médicos que le operó y me decía que tiene es gravísimo el caso, ¿verdad? Gravísimo, necesita no una mano, dos manos de Dios para salvarse. Pero que tiene una condición a favor que es muy joven. Y que en los
1: Claro.
0: casos, en este tipo de casos, cuando el paciente es muy joven, dice que eso ayuda a que pueda de alguna manera recuperarse. Pero te quiero preguntar esto, Alberto. Yo no sé tu bolsillo, ¿verdad? Pero uno, pues, cuando pasa este tipo de casos, más allá de la responsabilidad, uno se pone a disposición también económicamente. Porque al chico le están asistiendo en IPS, donde vos sabés que faltan los insumos, se gasta por día.
1: No, y por eso justamente era el contacto, ¿verdad? Para que yo le llamaba a todo el papá para saber, ¿verdad? Yo le dije, mira, si necesitas algo, por favor, avísame. Eso fue a la mañana del martes.
0: Sí.
1: Al medio le envié por WhatsApp todo, ¿verdad? Porque yo también tengo conocido, incluso en el técnico, en todo.

0: del colegio, pero también tengo amigos ahí. Y todo el tiempo estoy preguntando por el chico, los informes también, yo sabía todo, porque todo el tiempo estoy preguntando, ¿verdad? Y al mediodía, de vuelta, quise llamarle al papá y veo que estaba bloqueado el teléfono.
1: Ah, ya está.
0: Le mensaje, que no me llamaba y me bloqueó. ¿Por qué? No me, ¿por qué? No sé, le habrán dicho que me bloqueé, no sé. Porque antes de eso, sí, porque antes de eso estábamos hablando súper bien, ¿verdad? Como te digo, hablé con él. Después a la una más o menos, no me acuerdo exactamente el horario, ¿verdad? Porque yo estaba entre la fiscalía haciendo todo lo que me están pidiendo, estaba haciendo todo eso. Lo primero que hice también, le llamé a mi seguro, hice todos los trámites para que se pongan en contacto con él. Tengo entendido que hicieron el contacto con él también, porque yo lo que recalqué en el seguro era que prioridad era el chico, más allá de lo que tengan que hacer por el vehículo, le dije, segundo plano eso, ahora es la familia del chico.
1: Pero ¿cuál era tu idea, Alberto? ¿Tu idea era ponerte a disposición y ayudarle un poquito con los gastos?
0: Y ayudarle en todo lo que necesita, claro. Ese es el objetivo, porque yo sé, ¿entendés? O sea, me encantaría tener miles de recursos también, pero está difícil, pero eso no cuenta. Yo más que nada siempre quise ponerme a disposición de él, y si me decía, mira, necesitamos esto, vamos a comprar, necesitamos esto, ¿entendés? Ese fue el objetivo, y ese fue el objetivo por el cual también el seguro se hice todo para que se pongan ya en contacto.
1: Vos tenés seguro contra terceros.
0: Sí, claro, todo tengo, sí, tengo todo.
1: Mira, vos sabés porque sos conductor, ¿verdad? Vamos a irnos al caso, sí. Vos te vas en tu vehículo, le chocaba una moto, la moto te salió enfrente, se subió encima, igual pasa, claro. Acostumbra que vos te bailes, sí. Y hermano, te abro una cuenta en la farmacia acá enfrente, después me va a devolver el seguro o me va a devolver vos, qué sé yo, claro. Pero lo que se acostumbra por una cuestión de lo que se conoce como la omisión, sí, de dar auxilio, pues es en dos momentos, en el momento del accidente, sí, que evidentemente vos te quedaste, te bajaste y llamaste a la ambulancia, claro. O sea, ahí no hay una falta de tu parte, pero el segundo, sí, momento del auxilio es el momento del acompañamiento en el hospital, ¿verdad? Donde hay,
0: claro, una familia. Que respeté yo, que él me dijo que no me vaya,
1: sí,
0: ¿verdad? Pero entonces le dije yo, bueno, avísame si necesitas algo, justamente por eso te estoy llamando, ¿verdad? Hasta el martes, o sea, al martes a la mañana, incluso, que fue la última vez que hablé con él, hasta ahí le dije eso. Luego al mediodía, creo que era la una, entre mediodía, la una, las dos, no recuerdo bien el horario, le volví a llamar porque vi que no le llegaba mi mensaje que ya le había enviado antes, entonces le llamé y ahí me percató que estaba bloqueado. Me bloqueó.
1: ¿Te bloqueó?
0: Sí, me bloqueó. Ya no pude hablar, ¿verdad? Ya no tuve medios. Tampoco me iba a ir al hospital porque me pidió que no me vaya, ¿verdad? Uh-huh. Pero la idea justamente que yo tenía, justamente por eso hablé con el seguro, le dije, y el seguro me habló la parte jurídica de mi seguro también.
1: Sí.
0: Y le dije al doctor, al abogado, mira, este es el número, por favor, pónganse en contacto con ellos si necesitan algo. Esa es la prioridad. Lo del auto.
2: Y Alberto, ¿a partir de ahora qué vas a hacer? ¿Cómo pensás actuar a partir de ahora?
0: Y honestamente, estoy asesorándome con mi abogada, sí, también, todo lo que.
1: Alberto, sí, me da un segundo.
0: Sí.
1: Vos no tenés problema en ponerte en pausa un segundo y le quiero saludar al abogado de la familia. Si vos tenés, si él acepta hablar contigo, vos no tenés problema en hablar con él para ponerte a disposición.
0: No, yo me pongo a
1: disposición. Disculpame que te diga sobre la marcha, porque estamos terminando el programa y está el doctor Cardoso ahí, ¿verdad? Está en línea el doctor César Cardoso. ¿Cómo te va? Buen día. Gustavo Recalde, saluda, sí, a Radio La Unión.
3: Buen día, Gustavo, ¿cómo estás? Hola,
1: doctor, un gusto saludarte, doctor, y te agradezco también el apoyo que le está dando a la familia de este chico, Iván. Te quiero contar que es el colegio de mi hija. Y
3: sí,
1: mi hija María Paz está en el segundo, Iván en el noveno. La verdad que estamos todos muy consternados por este hecho. Interrumpí la charla con Alberto, que es el conductor, y él lo más está diciendo. Nuestro cronista te preguntó hace rato, vos explicabas que no había un contacto en la familia. Él dice que él le llamó al papá y que el papá, y le dijo, me quiero ir a verte en el hospital para asistirte. Y que el papá le dijo, prefiero por ahora no, y que después ya no pudo contactarse. ¿Vos no tendrías problema en conversar con él y que él se ponga a disposición económica, digo, de la familia para asistirle de alguna manera a la familia junto con el seguro?
4: Yo
3: la vida, estamos abiertos sin ningún inconveniente. Lo único

0: Lo que quiero aclararle
1: sí.
0: al señor Zárate es que el padre está en otra, en otro mundo ahora.
1: Claro,
0: mismo,
1: claro, se entiende.
0: Imagínate, es como si fuera que estar pendiendo la espada de Damocles sobre su hijo.
1: Totalmente, eso es.
0: No va a tener esa lucidez para hablar con nadie, por eso. Me ha encomendado era el asesoramiento jurídico sí. Y para tomar las acciones correspondientes.
1: Vos no tendrías problema en el. ¿Te puede saludar Alberto, doctor? Alberto, está en línea el doctor Cardoso, que es el abogado de la familia. Si vos querés repetirle lo que nos estabas contando, que querías ponerte a disposición de la familia, él te escucha.
2: Y no, por supuesto. ¿Qué tal, doctor? Buen día, ¿cómo está? Soy Alberto Salsa. Y bueno, como repetí en varias oportunidades, incluso con el padre y con todo lo que se pueda, yo estoy a disposición en lo que podamos ayudarle también a la familia, ¿verdad? Que ese es el objetivo principal, ¿verdad? De hecho, que mi abogada sí. Le pidió también al papá que le pase el número del doctor, el abogado que le esté asesorando, ¿verdad? Pero no nos pasaron esos datos, ¿verdad?
0: No, correcto, no hay ningún problema. Yo le puedo pasar el mío, si ahí en producción.
1: Acá la vamos a pasar,
0: teniendo mi número.
2: Exacto, buenísimo.
1: La vamos a pasar y quiero cortar la llamada acá porque no quiero que quede como una cuestión amarilla de polemizar ni nada, sino que quiero que, mira, nadie quiere hacer un accidente. Como le dije, doctora Alberto, notoriamente hay una responsabilidad de él porque le chocó a un chico sobre una franja peatonal en una avenida cercana a un colegio. O sea, eso es categórico, pero nadie pues quiere hacer un accidente, y él manifiesta que está en su intención de cristiano, como se llame eso, de apoyar a la familia, y yo te agradezco también a vos, doctor Cardoso, que de manera desinteresada estés ayudando a la familia en este momento, como vos decís, imposible. Me estaba contando mi hija, Iván no tiene mamá, mi hija me estaba contando hace rato, no tiene mamá, se crió con la tía, le perdió a la mamá cuando era muy chico y hoy el papá está destrozado. Y él decía, yo veía que esto iba a pasar y me tocó a mí, dice, le tocó a mi hijo. Porque esa es la preocupación que tenemos todos los padres del colegio. La misma preocupación que yo tengo es de que un día me llame y me diga, tu hija está en emergencia médica porque le atropelló un 23 ahí enfrente en la esquina del colegio, ¿verdad? Así que les pongo contacto y a ambos les agradezco la predisposición. Muchísimas gracias a los dos.
2: A las órdenes.
1: Gracias, Alberto. Gracias, doctor, también. Muchísimas gracias, ¿verdad? Pasale a Alberto el teléfono del doctor Cardoso y al doctor Cardoso el teléfono de Alberto Michelo, por favor. Que se pongan en contacto de ellos, ¿verdad? Ahí está por lo menos la predisposición. Nadie quiere hacer un accidente, pero notoriamente hay una responsabilidad del conductor. O sea, es tu responsabilidad
3: la
1: llegar a una franja peatonal y disminuir la marcha. Acá me dice un entendido en la materia. Le jodió la velocidad.
3: Sí, se iba muy estaba rápido. Muy rápido.
1: A Alberto le jodió la velocidad.
4: Se iba más o menos a 60 y ya es muy alta para la zona y saliendo.
3: Menos
4: 60,
3: 45 a 50 igual ya es alta. En área urbana es una velocidad considerable.
4: Y en un cruce tenés que tener muchísimo cuidado.
3: No va a atajar el vehículo.
4: Y no.
1: Acá me dice, a este señor le jugó el primero me dice.
4: Le distrajo el auto que ya salió hasta la mitad.
1: Yo creo que él estaba más. Pone de vuelta el video. Diego, él está más distraído en el auto que le va. El blanco este medio amaga salir.
3: Sí.
1: Que explicó el papá en el contacto anterior, que también es un papá del colegio, y que le hizo un gesto, che, baja la marcha, ¿verdad? Venía muy rápido Alberto.
4: Pero él tenía que quedarse en su.
1: Sí, pero él estaba.
4: Ella estaba a medio carril.
1: Sí, él estaba más distraído. Él estaba más distraído en que no le sale a la boca calle el vehículo y no miró al frente. Porque él ya le vio.
3: Cuando capaz, mira, cuando retomó la
1: vista hacia guiarnos, el frente ya. Cuando Iván. Empieza a correr, ahí es que le vio. Ahí le vio.
3: Le ve 2 metros,
1: frena,
3: ahí le
1: no va a atajar. Qué locura, ya. Qué terrible, qué tristeza esto, porque.
4: Y es una práctica muy habitual también la gente que va a cruzar la calle con un vehículo. Agarra la mitad más o menos del carril donde quiere ingresar. Y tiene que esperar que
3: y
4: pase.
3: Y también eso le obstruye la vista al peatón.
4: Le obstruye,
3: el peatón tampoco.
1: Acá me dice un especialista en el tema que a 60 kilómetros le daba para frenar. Dice que probablemente venía a más velocidad.
3: Pero le ve
1: ya muy cerca.
4: Sí, le ve muy cerca. Porque le tapa la visual la camioneta, la camionetita que ya salió y agarró una parte del carril.
3: Yo creo que hace, si te va a 60, en 2 metros no va a atajar. Creo yo, no sé. Capaz si la persona tiene conocimiento técnico, no puede decir si puede frenar a 2 metros, porque intenta frenar a dos metros.
4: Cuando ya está sobre la franja peatonal, se ve que frena.
3: Intenta frenar, pero... Sí.

0: Ah, 2 metros.
1: Qué terrible eso. Y también el infortunio de que Iván corre para adelante, sí, ¿verdad? Cuando, bueno, pues hay que estar, es una
0: claro,
1: milésima de segundo.
2: Claro. Yo a los chicos les recomiendo que atiendan bien para cruzar, que no se fíen en la franja peatonal, porque en este caso es un accidente.

0: Tiene un nombre. ¿Eh?
1: Renegado.
0: Renegade, ¿verdad?
2: Renegade.
0: Renegade. Bueno, venimos de la imagen, Diego. Él venía sobre la Avenida Sacramento, carril izquierdo. Sí. Él estaba más distraído en que el de la Boca Calle. Por eso hago este gesto, ¿verdad? El que no le sale de la Boca Calle, que parece intentar salir.
3: Claro.
0: Que cuenta al papá en un contacto que es también un papá del colegio que le hace esto al conductor. Che, baja la velocidad, ¿verdad? Porque venía fuerte. Él venía más. Acá venía Sacramento, carril izquierdo. Y él venía más atendiendo, tocando la bocina, que no le salga al de acá, y no miró al frente. Y al frente se encontró con un chico que estaba cruzando en la franja peatonal.
3: Y el chico se nota que está mirando a lo lejos, algo parece que ve también. Sí. Se nota que está mirando hacia la otra vereda ya.
0: Terrible, qué loco.
3: Y no se percata después, se percata tarde también que estaba viniendo el auto y ahí corre.
0: Qué triste.
3: Lastimosamente.
0: Por Dios, ojalá que se pueda recuperar pronto. Iván es un chico de 14 años.
3: Y a todos nos puede pasar porque queremos hacer, todos queremos correr para correr. O sea, terrible. Eso también nos pasa mucho, ¿verdad? Y hay que cuidar.
0: Nos vamos nosotros. Chau, Horacio.
2: Chau,
0: Chiche. Chau a todos. Nos vamos. Si Dios no hizo otra cosa, mañana a las 6:00 hacemos otra mañana de la Unión. Que pasen bien.

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9 de la mañana, 5 minutos, escuchamos, esto es, si mal no recuerdo, es Paiko. Paiko, también escuchamos una canción anterior de Paiko, bueno, una versión de Paiko de Mi Noche Sin Ti, hoy día de la Guarania, Mi Noche Sin Ti. Una versión que divide a la audiencia de La Unión Hace la Fuerza, así que bueno. Son las 9 de la mañana, 6 minutos, 23 grados la temperatura, 24 grados en realidad, 23.6 dice. Misma sensación térmica, lindo día hoy, mañana cálida, con sol. Dice humedad del 63%, viento de 30 kilómetros por hora del noreste. Una máxima prevista de 36 grados, una mínima de, a ver, 22, que ya tuvimos a la mañana, dice. En el transcurso de esta mañana, cálido a caluroso, cielo escasamente nublado, vientos moderados del noreste. A la tarde, caluroso.

Soso, cielo parcialmente nublado, vientos moderados del noreste también a la noche, caluroso a cálido, cielo escasamente nublado y vientos del noreste. No marca lluvia, va a hacer calor hoy, va a estar lindo el día. Para el viernes, mañana viernes 28 de agosto, dice muy caluroso, con cielo parcialmente nublado a nublado, vientos moderados del norte, luego del sur, con una máxima de 36 grados también. Y una mínima de 23 para el fin de semana ya. Para el sábado 29 de agosto dice máxima de 28, mínima de 22. Cálido, cielo mayormente nublado y vientos del sur. Baja un poquitito otra vez la temperatura. Y el domingo lluvias, dice lluvia dispersa, la máxima de 30, la mínima de 19. Fresco a cálido, cielo mayormente nublado, vientos del sur y lluvias dispersas. Bueno, lo que resta de la semana, ese es el panorama meteorológico. Novedades por actualizar, bueno, temas por actualizar todavía. Ayer, el tercer día de huelga de los médicos, se reunieron con autoridades del Ministerio de Economía, se reunieron también con legisladores, incluso dijeron sentirse bien recibidos. Dijeron que por fin estaban siendo escuchados, hicieron una declaración en conjunto ahí entre Rosana González y Raúl Latorre, diputado, presidente de la Cámara de Diputados, pero también médico, y intentando establecerse él, digo Raúl Latorre, como una figura que funcione de intermediación en este tema. Encima de él se reunió ayer con Santiago Peña, contó que abordaron justamente ese tema de los reclamos de los médicos. Recordemos que son un reajuste salarial para compensar la pérdida de su poder adquisitivo en 14 años, 2012-2026. También una desprecarización respecto al régimen laboral en el que se encuentran los médicos. La mayoría están contratados, piden que sean nombrados. Y algunos otros reclamos ya más estructurales, como la falta de medicamentos, la falta de insumos, que también se está realizando. Y hoy inicia también el rally ahí en Encarnación, y probablemente inicie con la presencia de los carteles y los cánticos de los médicos, porque ellos anunciaron que van a llegar hasta ahí a continuar su manifestación en este marco de una huelga que hasta el momento está indefinida. Igualmente todavía están en evaluación, van a esperar hasta el viernes para decidir qué hacen. ¿Continúan la huelga? ¿Van a continuar la semana que viene? ¿Qué van a hacer? Hay todavía indefinición en ese sentido. Se habla también de la legalidad o no de la huelga, etcétera. Ayer nuevamente Rosana González hacía, que es la secretaria general del Sindicato Nacional de Médicos, el SINAMED, hablaba de la cantidad de renuncias que se están presentando en el sistema de salud pública, los médicos del sistema de salud pública. Algo que abordamos el día de ayer, como no es una cuestión solamente de si los médicos ganan bien o ganan mal, o una cuestión de si el Estado tiene o no plata para responder a los reclamos de los médicos. La situación real y concreta es, hay médicos que están renunciando porque ya no ven en la salud pública, en trabajar para el Ministerio de Salud Pública, una posibilidad de subsistencia. Entonces, ¿qué hacen? Se van al sector privado también. Y disminuye la cantidad de médicos en el sistema de salud pública, y encima son médicos que tienen especialidades, médicos que cursaron una especialización y son los que justamente más necesita el sistema de salud pública. Contaba ayer Rosana González que hubo una renuncia de un primer grupo de 50 médicos, de los cuales 40 corresponden a médicos del Hospital Pediátrico Acostañú. Encima médicos con especialidades, con médicos formados, no solamente completando la carrera. Bueno, la situación de la huelga de los médicos, ellos reclaman un reajuste salarial de 3 millones por cada vínculo, que los médicos pueden tener hasta 3 vínculos en el sistema de salud pública.

0: que establece un contrato por 12 horas semanales. Igual mucha gente como que caricaturiza esa situación diciendo, ah, trabajan, qué sé yo, 2 horas por día y ya está, ya se van a su casa. Lo que pasa es que los médicos también distribuyen su tiempo en el sentido de, ok, 2 días de la semana trabajo para el Ministerio de Salud Pública, el resto me voy a prestar servicio en el sistema privado y entonces estoy reventado y tengo que changuear para que me alcance la plata. Hoy en Encarnación el inicio del rally, que también la controversia en torno a la presencia de una cantidad de 44 ambulancias que están previstas para la cobertura de ese evento. Y bueno, algunos reclamos que surgieron de si va a quedar o no desabastecido el sistema de la prestación de ese servicio en el sistema de salud pública. Y desde el Ministerio de Salud dijeron que no, que en Paraguay ya se supera por bastante lo recomendado mínimamente en cantidad de unidades de ambulancias. Veía acá una cifra y voy a buscar. Acá está, dice. El que afirmó esto fue el doctor Gustavo Ortiz, director de Desarrollo y Servicio de Redes de Salud, quien dijo que en la Organización Mundial de la Salud sugiere entre 258 y 259 unidades para la población nacional. Y el Ministerio de Salud Pública, el Estado paraguayo, cuenta con casi el doble, 427 ambulancias operativas. Es lo que dice el Ministerio de Salud. Obviamente eso hay que revisar, si son realmente 427 ambulancias operativas o no. Y bueno, y cómo impacta que se tenga que prever 44 ambulancias para este evento del rally que hoy inicia y se espera con la presencia de esta manifestación de los médicos ahí en Encarnación, departamento de Itapúa. Y hablando de Encarnación y hablando de departamento de Itapúa, ¿qué tal, Juanfer?
1: Hola Alex, buen día también para toda la audiencia. Buen gancho ahí, muy
0: ¿Viste?
1: buen gancho. Estuviste bien periodísticamente hablando. Te escuché un poco, estaba haciendo unas cosas. Se te ve mucho en la cabeza, Alex.
0: De
1: Hay que ver realmente. Ahora mismo hay una reunión,
0: Sí, prevén
1: entre
0: nuevamente
1: miembro
0: reunirse.
1: del Senado, una vez más la ministra de Salud, el ministro de Economía, con no sé si Rosana González, que es la secretaria general de SINAMED, va a estar ahí. Pero
0: Seguramente.
1: esto se da a la vez que miembros de los miembros, a ver, médicos de que participan de la huelga están viajando a Encarnación.
0: Así es.
1: Hoy es el acto de apertura, no sé nomás a qué hora. Entiendo que
0: Tampoco
1: será
0: sé
1: a
0: a qué
1: la
0: hora.
1: noche,
0: A ver,
1: entiendo que será a
0: seguramente
1: la
0: es.
1: noche porque suele ser a la noche.
0: Vamos a ver la
1: Estos actos
0: agenda presidencial, seguramente él prevé su participación también ahí.
1: Simbólicos de apertura, porque en realidad, como tal, hoy
0: Ah, no está
1: no hay un
0: publicada.
1: puntaje claro exactamente, no es una competición todavía como tal. Estamos viendo también, Alex, si miras arriba, ya empiezan los reportajes, gran parte de lo que sería la Costanera Encarnación ya se encuentra cerrada, gran parte en esa zona del shopping, para aquellos que conozcan. Ahí va a ser el acto de largada simbólica. Mira, ahí tenemos la costanera en la cámara de la Unión,
0: Sí.
1: de Unión TV. ¿Vos conocés la costanera de
0: Sí.
1: Encarnación?
0: Es muy linda la costanera de Encarnación. Pregunto nomás. Che, ¿no se está afectando la libertad de circulación ahí al bloquear esa calle para un evento privado?
1: Y sí, claro que sí, pero es que está todo cortado ya. O
0: Claro.
1: sea, son varias cuadras. Bastante. Para moverte hacia el. Yo no sé si alguien está controlando esa cámara.
0: No, creo que no, no creo que. Sí.
1: Pero claro, donde estamos viendo ahora tendrías que moverte mucho más a la derecha para ver lo que
0: Sí.
1: sería la zona cortada. Porque esa zona no está cortada. De hecho, mira, yo que soy allá te digo, hay bastante tráfico. Porque hay una zona importante cortada. Ya vemos varios buses también. De lo que serían gente que se fue. Que va a ver el rally.
0: Ahí está
1: Ahí,
0: moviéndose.
1: mira, ahí sí estamos viendo a la derecha. Che, no hizo caso el que sea el
0: Sí.
1: operador de esta cámara. Esto se está viendo por Unión TV. Actualmente, para aquellos que nos escuchan por la radio,
0: Y también
1: por la
0: estamos en YouTube,
1: 800 AM.
0: seguramente estamos
1: Sí,
0: en
1: así
0: YouTube.
1: es. Estamos viendo la
0: O si no,
1: costanera
0: estaremos
1: de
0: siguiendo.
1: Encarnación. Hay que entender una cosa, Alex, que es que esta doble vara siempre se maneja. Si es para el rally, no importa que se corte la vía pública. Pero si es.

0: Para una manifestación son unos zurdos haraganes porque no están trabajando.
1: Que están violando la constitución.
0: Están violando
1: y
0: la constitución.
1: Tienen que ser garroteados por la policía.
0: Exactamente, balín de goma y toda esa cuestión. Mira, yo personalmente, y desde acá siento mi postura, a mí me parece justo el reclamo de los médicos. Entiendo que la medida a la que están tomando es una medida lógica dentro de su contexto. De otra manera no van a ser escuchados. Ayer intentaron llegar incluso a casa de Horacio Cartes alegando Horacio Cartes es el... ¿Cómo? No sé qué palabra exacta usó un médico.
1: Líder político importante.
0: Que maneja Santiago Peña, básicamente. Sí. No les permitieron llegar. Llegaron a una calle previa a la Avenida España y ahí les detuvo ya la Policía Nacional. Pero hay que entender también que es un contexto complicado para los médicos. Ayer habló el viceministro de Trabajo, que dijo, la huelga va hasta mañana, muchachos.
1: Claro, lo acordado y lo
0: claro,
1: anunciado.
0: Claro, exactamente. Justamente no eso. Es así nomás que ustedes pueden hacer una huelga, ¿verdad? Entonces hay que ver si realmente termina mañana, si qué decisión se determina. Yo entiendo que, por ejemplo, el presidente de la Cámara de Diputados, que es lo que vos decías, Alex, también, ellos hablan de los diputados como gente que le recibió muy bien. Hay que ver si es el caso de los senadores también.
1: Que los senadores, ayer sesión de la Cámara de Senadores, en general, desde la oposición al menos, el oficialismo obviamente tiene una postura ya bastante clara, desde la oposición apoyando la huelga de los médicos, apoyando su reclamo, diciendo, hablando de la precariedad del sistema de salud pública, de todo lo que falta por invertir en él. Y desde el oficialismo sí reconocemos que hay carencias, pero no tenemos plata, no tenemos presupuesto. Esa es la versión, el argumento del gobierno nacional ante este tema.
0: Santiago Peña, que todavía no se refirió, ¿eh?
1: Santiago Peña hizo un públicamente tweet, todavía no habló del
0: tema. No, hizo un tweet donde le saltaron al cuello y con razón. Porque el tuit decía básicamente estamos trabajando para, no sé, sacar al país adelante, algo así.
1: Ah, sí, sobre el evento ese en el que participó en la Conmebol, creo que era.
0: No.
1: Era
0: ese. Ayer subió un tuit con la Torre,
1: reunido en
0: Muricharoa, me parece.
1: Así es, sí.
0: Donde básicamente era un tuit mega institucional, no decía nada y la gente le saltó al cuello, obviamente, porque pintaba una realidad que no es, y claro, muchísimo le atacaron.
1: Dice,
0: y demás.
1: La publicación de Santiago Peña el día de ayer, una foto con Raúl Latorre, voy a enviar ahí a nuestro compañero para ver en Unión TV. Dice lo siguiente: el diálogo y el trabajo coordinado son claves para avanzar al país. El diálogo y el trabajo coordinado son claves para hacer avanzar al país. En reunión con el presidente de la Cámara de Diputados, Raúl Latorre, fortalecemos nuestra agenda conjunta poniendo siempre el beneficio de nuestros ciudadanos en primer lugar. En la publicación que hacía Santiago Peña, eso de las 14:50 horas en la siesta del día de ayer 26 de agosto, reunión con Raúl Latorre, presidente de la Cámara de Diputados, quien él mismo contó anoche en ABC TV, que hablaron de la situación de los médicos y que la Torre va a encargarse de asumir ese papel de intermediación entre el reclamo de los médicos y el gobierno. Papel similar que cumplió con la discusión de los docentes el senador Silvio Beto Velar, que actuó como intermediación, que le putearon mucho también, le trataron de traidor, etcétera, pero él era la cara visible del gobierno en esa discusión. Ahí tenemos en Unión TV la publicación del día de ayer de...
0: Que seamos sinceros, no dice nada el tuit.
1: No,
0: es un tuit vacío, institucional,
1: claro, pero
0: simple,
1: no,
0: sencillo.
1: No es novedoso ni algo nuevo.
0: No es novedoso,
1: así.
0: Por supuesto.
1: Yo digo que no es novedoso ese tipo de tuit. Todo el rato hacen publicaciones de esa clase. Abordamos la agenda de interés. ¿Y cuál es la agenda de interés del país?
0: Pero ¿sabes qué pasa, Alex? Que este tuit vacío de la cuenta oficial del presidente de la República se suma a que cuando los médicos fueron a la Conmebol...
1: Sí, no fueron recibidos.
0: No es lo que no fueron recibidos. El presidente tomó otro camino para esquivarle a los médicos.
1: O sea, incluso en uno de los cronistas ahí de Ñanduti Él le preguntó directamente, che, ¿qué vamos con el tema de los médicos? ¿Vas a hablar? Y tengo agenda, Mati, no sé qué le dijo el cronista Matías Saldívar. Tengo agenda, Mati, como estoy ocupado, no me rompa las bolas. Pero bueno, Santiago Peña.
0: Y claro, a ver, hay que entender una cosa. En ese sentido, si vos no

0: emitís opinión al ser presidente de la República sentado en una postura también, te gusta o no. Esa es la verdad. O sea, más allá de que no haya dicho nada ni positivo ni negativo, está sentando una postura de, por lo menos públicamente, ignorar el tema. Y claro, si los médicos de verdad pretenden continuar con su huelga, la, ¿cómo es que se dice? La indiferencia pública de Santiago Peña, el presidente de la República, a su reclamo, lo único que hace es indignarle más. ¿Entendés? ¿Entendés por dónde voy?
1: Sí. Yo no sé si ya está para saludar Camilo.
2: Claro, desde el que empezó el programa estoy esperando para saludar. Me han hablado de Encarnación y todavía no me dejan hablar a mí.
1: ¿Qué tal?
0: Encarnación que te dio grandes cosas.
2: Sí. Así es. Sí,
0: y Tapúa también.
2: A mí sí. A dos cosas muy buenas. ¿Qué? La hierba.
0: ¿Y tu pareja? Yo no.
2: Ah, también tres entonces.
0: Se dio encima de su señora esposa. Claro, yo no. Yo no estoy en esa lista.
2: No, bueno, Itapúa no me concedió ese placer.
0: Claro, claro, claro, claro. ¿Estás emocionado hoy por el lanzamiento del WRC Paraguay 2026?
2: Dudé entre venir aquí o irme allá al lanzamiento.
0: ¿Sabes que a mí me regalaron una remera del rally del año pasado? Tendría que haber traído solo para ver la cara de Camilo Suárez.
1: No. Hay que ver a qué hora empieza. Yo la verdad que no sé.
2: A mí ya a esta altura mía ya me resulta...
1: Championship.
2: Irrelevante.
0: ¿Vos ya estás preparando tus cosas para irte al sur?
2: No.
0: ¿Ver el rally?
2: Sinceramente.
0: ¿El asadito con los muchachos?
2: No, sinceramente no me atrae luego, ni aunque me regalen, vamos de viaje.
1: A las 11, supuestamente.
2: No sé qué voy a mirar, no sé qué voy a ver, no me genera así, wow, me gusta. Es como el tema del tenis, que la gente, hay gente que le gusta el tenis y ve el partido. Yo no entiendo por qué estás tan concentrado viendo eso.
0: Yo te puedo decir algo.
2: Sí, claro.
0: Yo del rally no soy fanático, nunca lo fui, pero a mi papá, que le gusta mucho el deporte motor, sobre todo la Fórmula 1, yo crecí viendo Fórmula 1, a mí me parece divertido el rally. Pero verlo por televisión.
2: No, pero está bien, pero gusto es gusto. Pero,
0: claro.
2: Por ejemplo, acá estaban Dani Jara y David Bogado cuando estábamos en la mesa los tres. Y ellos comentaban al aire y también comentaban en la pausa. Ellos los domingos a la mañana se levantan para ver carreras de no sé qué diablo.
0: Fórmula 1.
2: O sea, para mí no entra dentro de mi ecuación un domingo a la mañana levantarme para ver eso. Pero fulano, y comentaban, y cuando el paraguayo el
1: Durksen.
2: Joshua Durksen. ¿Viste qué tal cosa en la carrera? No vi. Ellos me enseñaron la foto del tipo.
0: ¿Vos no sabías quién era Duerce?
2: No, escuché hablar. Pero claro, todo el mundo habla de esa cuestión, pero no sabía, entonces no me parecía relevante.
0: Pero claro, más allá de que a mí me gusta el deporte motor y que, bueno, yo escuchaba grandes cosas de un piloto. Es que así se llama, el deporte motor. Pero
2: se llegó a discutir, eso sí, era o no era un deporte.
0: Es que para mí es un deporte.
1: ¿Vos discutiste eso?
2: Ah, bueno. Sí, no, para mí.
0: Pero por ejemplo, hablando del WRC en sí, mi papá y mi tío eran fanáticos bastante de un piloto muy famoso escocés que se llamaba Colin Murray, que ya falleció.
2: Yo le conozco a otro escocés que también era muy famoso en el ambiente ese.
0: ¿Quién?
2: Johnny Walker. Sí. Vos ves rally con bañeta lleno de Johnny Walker por todas partes.
0: Entonces, el punto que yo quiero llegar es
1: antes a las 11 inicia.
0: Interrumpido.
1: A las 11.
0: Es que, más allá de una cuestión de que está bueno que venga el rally, más allá de que a vos no te guste, porque genera. Ahí vemos la costanera. Ahí vemos también todas las cabinas, todo lo preparado.
1: ¿Cómo se llama? Cursos.
0: Así. No, el Sambódromo está ahí un poco a la derecha. El Sambódromo, que es donde es el carnaval. Más hacia enfrente se ve el shopping Costanera, propiedad de Bueno.
2: Allá, aquel
0: edificio al fondo.
1: Bastante vacío, che, entre paréntesis.
0: ¿Qué cosa?
1: Que entra ahí un shopping bastante vacío, digo.
2: Yo llegué a irme a Encarnación todavía. Bueno, no.
0: Hoy está un poco más lleno.
2: Ahora, recientemente, sí. En esa nueva etapa de Encarnación, la Encarnación moderna. Cuando ya no tenían... No sé si estaban construyendo, no había un shopping en Encarnación. Y dije, híjole, qué felices son los encarnacenos. No, yo comentaba esas cuestiones, cómo todavía el neoliberalismo no había llegado con tanta fuerza allí. Pero por supuesto.
0: ¿Cómo todavía el neoliberalismo no había llegado?
2: Pero te voy a dar dos o tres síntomas de eso. Primero.
0: Uno, un shopping.
2: No había un shopping.
0: Claro.
2: Que eso para mí es altamente positivo para una ciudad. Altamente positivo. No lo digo en broma. No lo digo sarcásticamente. Altamente positivo porque los
0: espacios... Te van a matar, Camilo.
2: Que me maten. Pero no me importa a mí. Es mi posición teórica es... Los shopping privatizaron el espacio público.
0: Es cierto.
2: Pero eso lo dijo autores que vienen reflexionando de eso desde la década de los 80. Y la shoppingización de las sociedades donde los espacios públicos están circunscriptos a los shopping, para mí es repugnante. Es lo más

0: lo más exacerbado.
1: O sea, a vos en un consumista. Shopping de la ciudad de Asunción no te vamos a ver.
0: Sí me van a ver, claro, ah, que sí. Claro que sí me van a ver.
1: O sea, no estás...
0: Pero yo en lo personal... Pisas. No, claro que sí, pero yo en lo personal no organizo mi tiempo libre en función. Vamos al shopping.
1: Claro.
0: Pero preguntarle a cualquier persona joven o de edad mediana y compañía, su tiempo libre se organiza pensando en el shopping. No en vamos un poco a la plaza tal, al teatro tal. No hay espacios públicos. Eso es neoliberalismo, eso puro es. Y duro. Lo otro que había en Encarnación, que ahora está empezando a romperse, es que todavía en la zona céntrica, el centro viejo de Encarnación, vos no tenías estas cadenas de supermercados.
1: Que ya hay.
0: Bueno, por eso te estoy diciendo... Cuando, incluso los Super 6 y compañía estaban en las afueras, o sea, en la periferia de la ciudad. Y vos todavía tenías los comercios que eran de familias que tradicionalmente comerciantes de la zona, el holandés y compañía, ¿verdad? Bueno, el holandés es un negocio que a mí me encantaba irme a mirar, a recorrer cada una de las góndolas, porque tenían una serie de productos que ya no se consumen más hoy en día, pero que estaban, vos veías los productos que se venden en la góndola del holandés y vos podías reconstruir la organización familiar antigua, donde la organización familiar autoproducía gran parte de su consumo, no compraba todo enlatado o ultraprocesados, porque tenía un montón de frascos para hacer encurtidos, para hacer fermentados, etcétera, que no encontrás en un Super 6, porque en un Super 6 te venden enlatado. O sea, ve que no, yo no digo en broma las cosas en
1: Encarnación. No, yo sé.
0: Vos comparás Encarnación con la otra gran ciudad de Paraguay, por fuera de Asunción, porque Asunción es la gran ciudad y las otras dos grandes ciudades de referencia son Ciudad del Este y Encarnación. Claro. Y no digo gran ciudad en términos demográficos, porque si no me decís San Lorenzo, Luque y compañía son extensiones del área metropolitana. Ciudades que tienen identidad propia. Claro. Ciudad del Este es un shopping gigante a cielo abierto. Ciudad del Este es una ciudad que no tiene espacios públicos, que no tiene vida que vaya más allá del comercio. Y Encarnación consiguió preservarse por un tiempo, porque la zona de Itapúa, Encarnación, generó una burguesía de tamaño mediano muy relevante, incluso algunos bancos que surgieron de Encarnación con capital de la agroproducción. A diferencia de Ciudad del Este, donde es comercio, es transacción, es comprar y vender, no hay una producción endógena propiamente. Ahora sí con las maquilas y compañía, pero Alto Paraná y Ciudad del Este fue una sociedad muy... proletarizada,
1: comercial quizás,
0: proletarizada de muchos clase trabajadora, pero a nivel comercial. Y en la zona de Itapúa es una zona de Itapúa es la clásica sociedad de los farmers, hablando de eso sociológicamente, no, sociológicamente son los farmers, es esa mediana producción que escala. No es una zona de grandes latifundios como por ejemplo vas a ver en San Pedro, Concepción, Casapá y compañía, donde vos tenés un gran señor,
1: un gran terrateniente
0: que es multimillonario y tenés el peonaje allí que te trabaja. Pero en Itapúa también vos encontrás de los contrastes más gritantes que hay en Paraguay. Zonas muy ricas donde el producto per cápita, la colonia Unidad, el producto interno per cápita es de una sociedad media europea, pero vos tenés Alto Verá, que es el distrito más pobre
1: del Paraguay.
0: ¿Entendés?
1: Así es.
0: Por eso es lo que te digo, no. Para mí es una sociedad interesante. No me gusta el tema del crecimiento shopping, de los comercios estos en cadena. Y tampoco me gusta el tema del rally. ¿Qué querés que te diga? Entiendo que a mucha gente le gusta, pero yo tengo mi crítica, no es estética, es política en términos de modelo social.
1: Claro, pero hay una cosa que es que la gente te salta al cuello porque no entiende que tu crítica es política.
0: Pero mira, en el 2008, cuando me tocó ocupar la Secretaría de Emergencia Nacional, yo hice todo el esfuerzo para que se posponga la realización del Transchaco Rally, y fue el momento en mi vida en que yo me compré los mayores enemigos. Allí le tuve a Natalia Zugolillo, a Aldo Zugolillo, a Miki Saldívar como enemigos hasta el día de hoy. Porque en el grupo Zugolillo quedó una resaca de odio hacia mi persona, aunque yo hoy no represento absolutamente nada, pero siempre me tratan con desdén y con odio. Porque en el mes de agosto, septiembre del año 2008, cuando había una sequía brutal, yo planteé que no habían condiciones para hacer el Transchaco Rally. Claro, lo que pasa es que allí vos le tenés a todas las industrias multinacionales, automotor, combustible y compañía, y me quisieron matar, literalmente, Jaegli, Chilaver, de todos eran así, era el demonio, ¿verdad? Entonces, entiendo yo las fuerzas económicas que están detrás de esto y que hay mucha gente que, claro, tiene adherencia, pues no, genera mucha apuesta, sí, esa discusión se puede hacer en otro momento. Pero eso es, a mí me parece excelente que los médicos trasladen su protesta allí, porque las protestas, las huelgas, los reclamos, solamente funcionan en algunos lugares, en aquellos lugares donde pueda ser visible y donde estás molestando al poder.

0: Así es. Que estaba teniendo cobertura incluso internacional la huelga de los médicos. Veía que la Deutsche Welle le daba un seguimiento bastante sostenido a la manifestación, incluso hablando del tercer día de manifestación, también contando que no hay acuerdo, también contando los planes que tienen para llegar al rally. Y una discusión que yo no quiero dejar pasar. Todo esto, toda esta serie de manifestaciones de reclamos surge... A ver, no se explica en su totalidad por eso, pero sí ayuda a medir qué cosa estaba en la mente de las organizaciones de trabajadores al momento de decir, pucha, nosotros perdimos nuestro poder adquisitivo, el salario mínimo. El salario mínimo movilizó a la redacción de ABC, el salario mínimo movilizó a la redacción de Última Hora, el salario mínimo movilizó a la redacción de la Nación, del Grupo Carte, el salario mínimo estaba movilizando a los médicos, porque ellos utilizan el salario mínimo como parámetro para determinar el poder adquisitivo que fueron perdiendo en 14 años, decían. 2.8 salarios mínimos teníamos nosotros en 2012 y ahora tenemos 1.5 salarios mínimos. O sea, si vos tenés el salario mínimo como medida de referencia para compensar la inflación que se genera, eso afecta no solamente a quienes ganan salario mínimo. Un médico ve y dice, ah, mira cómo el poder adquisitivo se fue degradando y se fue reflejando en un aumento del salario mínimo, pero como yo no gano salario mínimo, yo perdí ese poder adquisitivo y ahora exijo que ese poder adquisitivo se me sea repuesto, o nos vamos en masa al sector privado y el sistema de salud pública cae a pedazos.
1: La discusión que teníamos con respecto al tema, cuando se discutía el tema del salario mínimo y se hablaba del tema de los Vargas Peña en la vida, que decían que el aumento del salario mínimo era perjudicial para la población y la sociedad, porque el salario mínimo indexaba otros costos, otros precios, otros valores. Indexar es adhiere, pega. Si aumenta el salario mínimo, aumenta, en esa misma proporción aumenta también las tasas, los impuestos y compañía. Ok, ¿verdad? Entonces eso lo que hacía era degradar el poder adquisitivo de una persona que gane más del salario mínimo o menos del salario mínimo. Porque si el salario mínimo, vamos a redondear, nomás para entendernos, es de 3 millones de guaraníes, una persona que gana 5 millones de guaraníes no le aumentan el salario porque solamente rige por el salario mínimo. Sin embargo, sí le aumentan las tasas, los impuestos, con lo cual degrada su capacidad y su poder adquisitivo.
0: O sea, ese punto planteado por parte de quienes estaban en contra del aumento del salario mínimo es real.
1: Es real. También la gente que gana menos el salario mínimo, porque gana 2 millones de guaraníes, aumentan las tasas, los impuestos y compañía, pero no aumentó su salario porque rige para el salario mínimo, ¿verdad? Ok. Entonces allí empiezan a hacer un montón, no, es perjudicial. Después o vienen las salidas alternativas del gobierno, porque para mí es un error, trabajar en la desindexación de los valores, los costos, los precios de tasas, impuestos y compañía a valores de salario mínimo. Dice, vamos a ponerle valor propio a un impuesto y una tasa. Un número. No va a estar indexado al salario mínimo. Yo planteé y sigo creyendo que es un error. Que lo que habría que indexar es el aumento salarial. No que rija para el salario mínimo. Que cuando se decreta un 5%, un 3,5, un 2,1, es extensible a todos los rangos salariales.
0: Claro que no sea, si un aumento salarial se realiza, no va a ser te aumentamos el salario mínimo en 200.000, va a ser te aumentamos el salario mínimo en 1.5 salario mínimo.
1: Camilo, pero la gente que gana 25 millones, 30 millones de guaraníes, primero la gente que gana 25 millones, 30 millones de guaraníes es una minoría que vos podés contar, entonces podés hacer un censo incluso de cuánta gente gana 25
0: millones de guaraníes. Que de hecho hay estudios sobre
1: en eso. Paraguay, y plantear lo siguiente, ok, entonces... La indexación del aumento del salario mínimo a todos los rangos salariales va hasta 4, 5 salarios mínimos. A partir de allí corresponde a una negociación entre empresa y tal cosa. ¿Ok? ¿Liberamos el tema? No nos rompen las bolas. Porque acá después te quieren explicar un fenómeno general a partir de casos particulares. No, pero yo le conozco a fulano de tal que ya gana luego 30. Ahora, la esposa de Benítez Riera o de Martín, no sé cuál de los ministros de la corte, gana 22 millones y le suben y tal cosa, entonces tal cosa. Ok, ese es un caso particular, pero no me vayan a extrapolar un caso particular a la generalidad del fenómeno. Lo cierto y concreto es que el fenómeno de migración de médicos del sector, trabajadores del sector de salud al sector privado es una sangría brutal. Es una sangría brutal. Mira, en el año 2007, 2008,

0: 2009, 2007 y 2008 tuvimos un pico muy grande de crisis migratoria en Paraguay, donde paraguayos y paraguayas se iban en masa a Europa. España, que era una economía muy pujante en ese momento, era el principal destino de recepción de paraguayos. Entonces, las imágenes del aeropuerto eran todos los días los noticieros, yéndose y era lleno y repleto del aeropuerto 24/7. Gente saliendo. Yo me metí mucho en ese momento por diferentes cuestiones, entre ellas también cuestiones políticas, que habíamos hecho una campaña que se llamaba Que Viajen Ellos. Porque decíamos, esperaban, porque acá lo que está viajando son los hijos de las familias pobres, trabajadoras, pero la élite no tiene que irse, no se desarraiga. Y encontramos algunas cuestiones muy impresionantes. Italia había desarrollado una política de captación de latinoamericanos y latinoamericanas, enfermeros y enfermeras.
1: Concretamente en el sistema de salud, vinculado al rubro de salud.
0: Enfermeros y enfermeras. Entonces vos tenías incluso agentes del Estado italiano que hacían propaganda, publicidad dentro de la Facultad de Enfermería y compañía.
2: Facultad de Enfermería acá.
0: Acá de Paraguay. Y era impresionante cómo enfermero o enfermera con el que vos hablabas, en ese momento, su aspiracional era terminar, tener es. Para irse a Italia.
1: Yo recuerdo entrevistas recientes que se dieron por parte de médicos hablando de eso. Italia.
2: Sí, claro, yo no entendía el contexto. Sí,
0: pero Italia, ¿por qué? Porque y entonces acá la salud pública siempre lo fue precario, pero llegó a un punto así de estrés y de colapso tan grande porque vos ya no tenías más enfermeros ni enfermeras. Y los que estaban con una sobrecarga de trabajo tan brutal que había un montón de negligencia, displicencia, accidente, etcétera, etcétera. Entonces, ¿qué sucede? Hay como una situación real. El mercado hace que, como dicen tanto los liberales, oferta y demanda, si a vos te ofertan un mejor salario aquí, vos te vas allí. Mira, anoche me tocó pasar una situación particular. Ayer conté una anécdota, hoy cuento otra anécdota del sistema de salud. Le tuve que acompañar a mi mamá a urgencias, allí a un sanatorio privado que está allí sobre la avenida de Ayala, chiquitito, y es de un sanatorio privado así, digámosle, más rasca en el sentido, y digo, si suena despectivo, es despectivo, en el sentido que no estamos hablando de los top, Migones y compañía, estamos hablando de uno que es un nombre X cualquiera, pero que está cerca de la casa y te cubre el seguro. Es lo así chiquitito, un centro de salud casi como que está mejor que ese lugar, pero es privado. Me voy, mientras espero que la atiendan a ella, se me acerca un médico a quien yo había conocido una vez casi ocasionalmente cuando me fui con mi esposa a consultar por una cuestión también en urgencia, y se me acerca y me empieza a hablar y me empieza a preguntar cosas y compañía. Y es un tipo que tiene un tipo raro, muy extraño, no voy a decir su nombre.
2: Para que Camilo Suárez te diga raro.
0: Friki, como le suelen decir. Es un tipo, tiene 46, 48 años, un lector así empedernido. Me contó que acababa de llegar hacía 10, 12 días atrás de sus vacaciones, su recorrido, que se va a recorrer zonas del mundo, y esta vez se fue a recorrer Europa, pero Europa del Este, y que llegó hasta Leópolis, Lviv, o como le quieren decir,
2: diferentemente. En Polonia.
0: En Ucrania.
2: En Ucrania.
0: Ahora, hace 10 días atrás. Le dije, ¿qué? Y empezamos a hablar allí, que intentó irse hasta Kiev, que él ya conocía, cuando se fue a Bielorrusia hace unos cuantos años atrás. Y no tiene nada que ver con ni siquiera nada el tipo. Es un tipo friki, como y le gusta conocer cosas raras. Y me contó su experiencia en el tren, que se fue allá, y que cuando se terminó de Polonia y tuvo que cruzar la frontera, interesantísima. Mi mamá parece que murió, resucitó y todo eso. Ahí está sentada allá a mi lado, che, vamos pues ya. Yo seguía hablando con el tipo. Interesantísimo el tipo. Interesantísimo. Y después le digo, che, pero decime una cuestión. ¿Vos pido tú? No, yo mi especialidad es plástica, estoy haciendo ahora. Plástica, le digo, plástica reconstructiva. Le digo, no.
1: Estética.
0: Plástica estética, me dice. ¿Y por qué hace plástica estética? ¿Y por qué? ¿Sabes qué será? Una vez nomás se vive, quiero disfrutar mi vida. Yo estos viajes, eso me puedo pagar con mi trabajo. Y eran las 10 y media, 11 de la noche, le dije, ¿y qué estás haciendo acá ahora? Le dije. Y no, y una paciente que le hicimos la lipo, esa gente pues tiene, o sea, no me dijo, pero yo entendí, tiene plata y no tenía otro tiempo, otro lugar, entonces vine ahora y está viniendo, y después vino una chica, se bajó, todo, se notaba así que, tipo rally, este rally mundial, todo tuneada, y dije, venir. Entonces, ¿qué es lo que el tipo me da a entender, socio? ¿Sabes? Y el tipo,

0: de un nivel de coeficiente intelectual muy elevado, seguramente es muy buen profesional. ¿Qué pasa con el tipo? El tipo no solamente sale del sistema de salud pública, donde un cirujano plástico hace cirugía reconstructiva, y eso yo le pregunté, y me dicen, lo que parece en el público, es porque nuestra gente que es pobre, se quema, se accidente y compañía, hay mucho laburo, pero mira, será, me dice, ¿qué querés que te diga? O sea, palabra más, palabra menos, vengo acá, hago una lipo, hago una mama, hago una nalga.
1: Y gano mucho más.
0: Y me voy de vacaciones a conocer una experiencia de un país en guerra, que quién sabe cuánto le habrá costado, porque no es un pasaje, vos tenés que coimearle aquí, coimearle allá, a un guardián, esto, lo otro, compañía, sí, para poder hacer turismo. Turismo, estoy diciendo, turismo. Eso no te da el cuero con una cuota que vos sacás de una financiera para 18 meses.
1: O sea, un cirujano encargado de reconstrucción de paciente accidentado o lo que sea, en el sistema de salud pública, salió del sistema de salud pública, sí, porque no ganaba lo suficiente como para hacer esas cosas que está haciendo ahora, que trabaja en el sistema de salud privada, y ahora de un cirujano de reconstrucción, que es útil a la salud pública, se fue a hacerle cirugía a multimillonarios para que se vean. Alex,
0: en vez de reconstruir una pierna, está haciendo unas tetas.
1: Así es.
0: Porque con las tetas puede vivir dignamente.
1: En el sistema de salud privada.
0: En la sociedad paraguaya puede vivir dignamente, sin robar y sin hacerle mal al prójimo, haciendo unas tetas o unos culos. Pero reconstruyéndole el brazo, la pierna a una persona que sufrió un accidente de tránsito o que tuvo una desgracia, una quemadura, no le alcanza para vivir. Pero no, es un problema moral. No se le puede atribuir la responsabilidad al médico propiamente dicho, sino que al sistema de salud del Paraguay, que de manera consciente hace que drenen los recursos públicos al sector privado. Mirá.
1: Tenemos que ir
0: ese es el neoliberalismo. No es un cuento. Por eso es que para mí la discusión no es coloradismo o anticoloradismo nada más, sino que cuál lo que es el proyecto político que vos defendés. Y eso vamos a ver nosotros en todas las esferas de la sociedad. En la página 10 del diario de ese color del día de hoy traen una nota interesantísima.
1: Bueno, sí.
0: Ruta PI02. El peaje no alcanza y el Estado pone la mayor parte. Señores, esto yo lo voy a hacer, Argel. Yo lo vengo diciendo desde hace 11 años, 12 años, cuando lanzan el proyecto de alianza público-privada, que era todo mentira, que no hay inversión privada. No hay inversión privada. Este es un modelo de negocio para drenar recursos públicos a las cuentas corrientes de una empresa. Te muestra aquí número por número con documentos oficiales. Señor, señora, está comprobado que esta alianza público-privada, PI02, del 100% de los recursos, 80% corresponden a, dice, Fuente 20. Recursos del Ministerio de Obras Públicas, de nuestros impuestos, se van para el señor Petengil, para enriquecer la empresa privada del señor Petengil, y a los españoles, que es una multinacional SACIR. El 20% restante tampoco salió del señor Petengil, ni tampoco bueno, de España. Sale del peaje. ¡Ey! ¿Qué es lo que ponen los privados? Eso es neoliberalismo. Y te venden ideológicamente como, no, la inversión privada, no. Yo pregunto algo. ¿Por qué el Estado paraguayo no pudo haber hecho esta obra? No, Camilo, porque en el sector privado son más creativos, más... ¿Mentira? ¿Mentira? Porque el diseño de esta ruta...
1: Está matando gente.
0: Desde el principio hasta el final. No, pero además se le presentó a los técnicos del Ministerio de Obras Públicas. El Ministerio de Obras Públicas fue el que certificó, está bien, así tiene que ser el trazado. No es cierto que fueron ingenieros privados los que inventaron esto. Es robo de dinero público y después te dicen que no hay plata para los médicos. Mentira, mentira, mentira. Lo que tienen que preservar desde el modelo neoliberal del Estado paraguayo, que tiene décadas, es un modelo de negocios en el que la sociedad paraguaya, con la universidad pública, forma a los mejores médicos y médicas, enfermeros y enfermeras del Paraguay, con dinero público. Hacen su residencia en hospitales públicos. Cualifican a buenos profesionales de salud para que después las empresas de medicina prepaga puedan contratar a esos médicos y las empresas de medicina prepaga

0: puedan existir gracias a los contratos que tienen con el Estado paraguayo con seguros médicos privados, Corte Suprema de Justicia, Poder Ejecutivo, municipalidades. ¿Qué pone el señor Harrison en toda esta ecuación? Sus contactos políticos y sus amistades políticas. Lo único que pone, porque después se apropia de médicos formados en el sistema público para su empresa privada. Vende medicamentos de su importadora privada al sistema público de salud. ¡Eso es neoliberalismo! Entonces cuando a mí me dicen, no, los médicos ya están luego ganando mucho, ya están, en realidad lo que quieren preservar es que los médicos se sientan asfixiados en el sistema público de tal manera a que el sistema privado de salud pueda tener suficientes esclavitos para contratar.
1: Son las 9 de la mañana, 47 minutos nos pasamos, tenemos que cumplir el primer corte. Ya venimos...

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0: 9 de la mañana, 51 minutos.
1: ¿Puedo terminar lo que quería decir antes?
0: ¿Qué querías decir?
1: Bueno, no, que a mí me gusta mucho, pero el tema del deporte motor, el rally, sí. no veo, nunca lo vi más allá de una carrera, en su momento cuando era mucho más chico.
0: Se pasó un poco el celular.
1: Y después, Fórmula 1 sí me gusta, la vi mucho con... yo, muchos domingos de mañana he pasado viendo Fórmula 1.
2: Me está jodiendo. O,

0: No la veo y de más joven.
1: A tu edad.
0: No, no. Acompañándole a mi señor padre.
2: No, está todo bien, hermano querido. Pero cuando yo tenía tu edad, yo
0: ¿vos escuchabas AM?
2: No, cuando yo tenía tu edad, yo todavía podía dormir 10, 12 horas de seguido. Y no, dormía.
0: Yo nunca pude dormir.
2: Era un placer para mí dormir. Ahora que ya no puedo más dormir 4 o 5 horas seguido.
0: Pero lo que quiero decir con todo esta. El tenis sí no me gusta, nunca me gustó. Compro un poco ese argumento, más allá de los pilotos de Fórmula 1 también y los pilotos de rally también. Son clase alta jugando un deporte por aburrido, ¿verdad? En el
2: ¿cómo,
0: tenis,
2: cómo, cómo? Ah, con, sí, sí.
0: Ese argumento lo compro con el tenis, ¿verdad? Pero lo que quiero decir es que, claro, la huelga de los médicos que se vaya ahí me parece excelente. O sea, hay muchos ejemplos de gente reclamando cosas. El ejemplo más rápido y fácil que se me viene a la cabeza es el de las madres de Plaza de Mayo en el Mundial 78, ¿verdad? Yéndome a mi campo, que es el deporte. Incluso...
2: Pero a Juanfer, ahora, en el mundial de ahora, los Estados Unidos,
0: claro.
2: La selección argentina, sí. Sacando la pancarta, estas las Malvinas son argentinas. Sí. Dame otro escenario mejor para plantear eso.
0: No, claro, no hay, no existen, no existen.
2: Entonces
0: los médicos hoy tienen, por así decirlo, en bandeja un evento internacional. Para hacerse escucharse.
2: Pero sería escuchar. La verdad que fue es un error, creo yo, que tiene que ver. No es un error. En realidad tiene que ver con el nivel de desorganización del movimiento sindical paraguayo, el movimiento campesino paraguayo, que está en un reflujo total, en el sentido de que no tiene más la capacidad organizativa y combativa que tenía 10 años atrás. Pero eventos como estos son los eventos en los que estos sectores pueden visibilizarse, claro. E incomodar al poder. Mira, yo no estoy.
0: Por más que a cierta gente le te diga.
2: Pero ese
0: no,
2: ya es otro tema. Claro. Analicemos fríamente en términos de estrategia política. ¿Esta es la estrategia correcta? ¿Esta es la estrategia correcta? Y además, yo no. La oposición paraguaya no está entendiendo tampoco la dimensión del problema. Porque el posicionamiento de la oposición paraguaya para con este tema es bastante tibio. No es claro, no es unísono, no es contundente. Como que vos ves algunas voces aisladas que dan apoyo y todo eso, pero no hay un posicionamiento de la oposición, así como cuando tienen que cuando se posicionan por cuestiones estúpidas que tienen que ver con la politicocracia. Es porque el copamiento en el órgano jurisdiccional de tal cosa no le calienta a nadie eso. La oposición paraguaya en este momento, Soledad Núñez... debería salir a plantarse con una bata en blanco y todos los médicos que estén en la alianza o en el grupo de Soledad Núñez a ponerse firmes. Es decir, elecciones municipales, no importa. Porque un error que está cometiendo Soledad Núñez y la oposición que está detrás de Soledad Núñez es que piensan que agrediéndole a los que somos críticos, porque yo posteé, pues puse el tema en la encuesta y vos, vendido, qué decepción, yo esperaba, ¿qué carajo lo que quieren que diga? Soledad Núñez gana. Las encuestas son falsas. Las encuestas muestran que Soledad Núñez está perdiendo porque la sociedad paraguaya está desmovilizada. Y la oposición debería adherirse a la protesta de los médicos y tratar de movilizarle a la sociedad paraguaya. Mostrar cómo la élite política paraguaya, hoy representada en el Partido Colorado, es la que le niega a la sociedad paraguaya los beneficios del desarrollo económico. Pero ¿quién va a capitalizar? Si se llegara a un acuerdo con los médicos, ¿quién? ¿Quién? Raúl Latorre y Bachi Núñez.
3: Así es.
2: Entonces, díganme lo que quieran decirme, putéenme lo que quieran decirme. El nombre que quedó instalado después de la resolución de la crisis de los maestros.
3: Silvio Velar.
2: Entonces los maestros dicen lo siguiente, está bien, no conseguimos lo que queríamos, nos están apretando, pero hubiera sido peor. Si Silvio Velar no se metía, ¿verdad?
0: Claro.
2: Sí, ok. Sí. Los médicos van a decir, es una mierda, no conseguimos lo que queremos, pero si no hubiera sido por Bachi y por Raúl Latorre, no habíamos conseguido. Dios mío, oposición paraguaya. Y después los culpables somos nosotros los que les criticamos a ustedes, pio. Los que decimos que Soledad Núñez es una mitacuña y culí malcriada, que ni para elecciones internas al centenario no sirve.
3: Tenemos la transmisión de lo que está pasando en la Cámara de Senadores. Está hablando Rosana González. Ella está en esta reunión entre médicos y legisladores. Tenemos, Diego, me avisa, pasamos, escuchamos.
4: Su nombramiento inició el año pasado en septiembre. Y del anterior, del 2024-2025, del 2025 para el 2026. Y nos dieron, para 9.000 médicos contratados, nos dieron 490 vacancias. concurso terminó en un año. Ahora terminó el concurso. Y nos dijeron que no habían más lugares para

nadie. Y después, cuando nosotros dijimos lo de la huelga, las licenciadas se fueron a una manifestación y la ministra sale en una declaración pública a decir que nos iban a dar 10.000 más, 7.000 para las licenciadas y 3.000 para el resto.

0: nada nuevo, porque todo lo que nosotros estábamos pidiendo es para 2027. Pero salió ahora, salieron los 2000, ¿y por qué no nos dieron antes de la otra pregunta, verdad? Pero bueno, eso aparte. Acá la cuestión es que nosotros estamos pidiendo los nombramientos para todos los colegas que tengan más de cuatro años de antigüedad. Nosotros no tuvimos ningún planteamiento, razón por lo que hoy estamos continuando. Ayer tuvimos una reunión con ambos y nos trajeron a colación una carrera sanitaria que hace 30 años que duerme en un escritorio, que también es inviable, porque eso significa para los 70.000 funcionarios del Ministerio de Salud Pública, no, eso es incalculable, si estamos hablando de 125 millones,
1: doctora, estaríamos. Por favor,
0: bueno, perdón, un rato más y ya termino, finalizo. Y lo que nosotros queremos hoy no es eso y lo de la carrera, sino que queremos nuestra que se respete nuestras causales, y nosotros no tenemos. Siempre estuvimos abiertos al diálogo. Nosotros queremos escuchar un planteamiento y eso es lo que queremos. Bueno, muchísimas gracias por escucharnos. Le agradecemos a todos y esperemos que hayan entendido. Y estamos abiertos también a las preguntas que nos quieran hacer, y tenemos también todas las pruebas en todo documentado. Muchísimas gracias a todos los que están acá y muchas gracias a los senadores y también a nuestros ministros.
1: Bueno, se
2: concede la palabra de Rosana González, la secretaria general del Sindicato Nacional de Médicos, en reunión con autoridades, no solamente autoridades, está la ministra de Salud y el ministro de Economía. Así que sigamos escuchando.
3: Nosotros sí, el año pasado hicimos el llamado a concurso de desprecarización, en donde teníamos 2.130 cupos, de los cuales un poquito más de 400 eran para médicos. Entonces, tuvimos una amplia participación al llamado a concurso de precarización. Más de 13.000 personas se postularon. Es ahí donde nosotros, como Ministerio de Salud, con el equipo de recursos humanos, planteamos al equipo económico, en base a la cantidad de médicos, en base a la cantidad de funcionarios que quedaron en la lista de elegibles, pedimos al equipo económico 11.100 cupos más. Entonces, eso nosotros no lo podíamos anunciar oficialmente hasta que el equipo económico nos pueda dar esa autorización. Entonces, una vez que nos dio, y fue en base a la cantidad de compañeros del Ministerio de Salud que se presentaron al concurso de precarización y que quedaron en la lista de elegibles, pensando en esos compañeros. Y analizando un poco, como bien lo decía Rosana, el año pasado inició ese concurso de desprecarización y son 2.390 médicos que se presentaron a ese concurso, que entendemos nosotros que son la cantidad de médicos que en ese momento tenían la antigüedad para presentarse al concurso de desprecarización.
2: Bueno, palabras de la ministra de Salud. Yo no sé si en otra instancia ya tuvieron la oportunidad de conversar directamente Rosana González y la ministra de Salud. Así que,
4: según ella y según también esta mujer que es miembro de la comisión de SINAMED, no. Según ellos, María Teresa Barán
2: nunca les recibió, claro.
4: No es que nunca les recibió, es una médica y por eso la diferenciaron de Raúl Latorre, que nunca se la cruzaron en una guardia, que nunca le vieron en un hospital, que es una médica, sí, pero que se dedicó a hacer política.
5: Salud pública, salubrismo público, digamos.
4: Exactamente.
5: Ella fue directora de CENEPA y compañía.
4: Que es lo que dijo, si no mal recuerdo, esta miembro de la comisión de SINAMED, que es Shirley Ferreira. O sea, es su argumento y bueno, hoy... Bueno, desde ayer en realidad ya piden directamente la renuncia de María Teresa Barán.
2: Sí, mira, no sé quién está hablando ahora.
4: ¿Lidia Samaniego, parece, verdad?
2: Parece que sí.
5: No veo la cámara. Le veo a Juanper allí en la cámara.
4: Yo estaba hablando recién.
2: Retomemos el audio, escuchamos.
5: Ah, Lidia Samaniego.
6: Todo el sector de salud, yo soy química de profesión. Y llamativa, irónicamente, fui presidenta de la Asociación Médica del IPS, reelecta por unanimidad. E integré el Sindicato de Salud, miembro, el CIPROSIT, durante los 14 años que fui funcionaria del IPS. Conozco muy bien la metodología, la convicción cuando uno hace sus reclamos desde lo gremial, sindical. Y el lunes pasado

0: Solicité a la mesa directiva la convocatoria de los dos ministros para que una buena vez podamos buscar la metodología de solución de esta problemática, y porque acá los que sufren, presidente, es la gente. Y bien lo señaló la doctora Rosana González, que tengo entendido viene por una orden de una asamblea, y espero que mi propuesta, presidente, ella lo lleve a su asamblea para tener la decisión final si esta propuesta es viable o no para ellos. Decirle, presidente, que estoy integrándola actualmente de la Comisión de Salud con la presidencia de la doctora Noelia Cabrera. Está también acá el senador Juan Afara, que integra la Comisión de Salud. Y dije, desde el primer momento que me interioricé de este tema, cuando hablé con ellos, que me ponía mi predisposición y mi experiencia gremial para buscar destrabar esta problemática. Y el mismo espíritu tengo hoy. Y en serio celebro esta reunión y ojalá salga humo blanco posteriormente de que el sector de salud, de la secretaría, el sindicato ya expuso, también ya expuso la ministra. Mi propuesta puntual, presidente, voy a ir al grano como es mi característica. No se tiene que tomar los vínculos como los varios vínculos como un privilegio. No es así. Un vínculo es 5 millones. Voy a redondear. De 48 horas. Yo propongo 7 millones. Que se acerque a lo que propone el sindicato, y quiero hablar de piso salarial. Porque desde ahí vamos a buscar la solución del problema. Voy a dejar por escrito mi propuesta, presidente. E ir progresivamente llegando a donde corresponde. Pero hay que hablar de piso salarial. Esa es mi propuesta para el ministro de Economía. Cuando hablan de vínculos como si fuera un privilegio, no. Es simplemente que es el sistema que hay que adecuar posteriormente. Ojalá se tenga un solo vínculo y se le pague a los médicos lo que le corresponde, también así a los demás profesionales de la salud. Entonces, este tema va directamente con lo que el ministro de Economía pueda ver o no. Yo no quiero ni que me digan es factible o no es factible, quiero que me digan vamos a estudiar, vamos a ver la factibilidad, porque acá no se trata, presidente, de que ambos sectores se queden radicalizados en su posición.
1: Bueno, escuchamos una propuesta bastante concreta de la senadora del Partido Colorado, Lilian Samaniego. Ella plantea 7 millones por vínculos, los médicos piden 8 millones. Y también quiere introducir el debate de establecer un piso salarial para, no solamente incluso hablando de los médicos, hablada incluso del personal del sistema de salud pública en general, pero la propuesta concreta que realiza Lilian Samaniego es 7 millones por vínculo por cada médico, y también controvirtiendo la explicación de que un vínculo o tener que un médico tenga varios vínculos en el sistema de salud pública es un privilegio. Ella dice no, es así como está montado el sistema. Ojalá un médico tuviese un solo vínculo y tuviese ya lo necesario para subsistir mediante ese único vínculo. No tenga que irse de un hospital a otro. Esas ya son interpretaciones mías. De un hospital de otro. No tenga que irse buscar espacio en sus horarios en la semana para entrar en el sistema privado también y completar lo que le falta. Ella dice un vínculo. Lo ideal sería que un médico tenga un vínculo y con eso le baste, pero esa no es la realidad actualmente, al menos desde lo que plantean el Sindicato Nacional de Médicos. 7 millones la propuesta de Lilian Samaniego por vínculo.
2: Yo no sé, che, me cuesta mucho tener, pues lo que pasa es que Lilian Samaniego aterriza sobre un número y compañero, claro, no sé de dónde sacó ese número.
1: No sabemos qué implica eso.
2: No sé, yo el tema este, un vínculo, dos vínculos y compañía, no sé si es tan sencillo así, porque los vínculos no se tratan solamente del salario, sino que tiene que ver con la capacidad de desarrollo del trabajo propiamente dicho. No es que vos podés tenerle a un médico 8 horas en consultorio.

0: No es tan sencillo así. Uh-huh. Y no es que vos decís, no, que cada médico tenga un solo vínculo y se quede allí. No, va, te va a faltar un montón. Lo que pasa es que muchos médicos que tienen muchos vínculos son especialistas que faltan. Entonces vos no podés decir, no, va a estar en tal hospital. ¿Y los otros hospitales? Mira, la otra vez me iba a...
1: Claro, y... No, pero te interrumpo un ratito, que esta semana lo hablamos, que pasa lo mismo con la comisaría. O sea, vos no podés centralizar nomás la salud y decir, acá están todos los médicos porque te van a terminar faltando en otro lado. Mira,
0: la otra vez me iba hacia mi casa y paro en una... Cruzo por una estación de servicio que está allí cerca, en mi bicicleta. Y le veo a una persona que estaba cargando combustible, compañía, y me saluda. No le conocía, un tipo. Y me empieza a hablar y compañía, estamos tal cosa. Yo soy el marido de fulanita de tal, me dice. Tu compañera de colegio. Ah, fulanita, le digo. Mi compañera de curso y de colegio. Médica. Y es cardiopediatra o una cosa así. Y le di fulanita y... No, y ahora un poco conseguimos un nombramiento y... pero tiene que irse a Encarnación, al Hospital Gran Nacional, el hospital este del sur.
1: Nacional de Itapuá.
0: En serio, pero... no sé qué, viernes, sábado, no sé qué, dos, tres días, ¿verdad? Concentra todo allí, todo así. Le dije, ah, la pucha, pero si está nombrado, ¿por qué no piden que se le comisione a un hospital? Lo que pasa es que su especialidad no hay. Y si sale, ella va a dejar sin esa especialidad el hospital. Imagínate, una tipa tiene que irse todos los días, o sea, no todos los días, todas las semanas, desde Asunción hasta Encarnación, por ese vínculo, porque allá no tienen el especialista. ¿Entendés el problema que hay? Entonces, no, es tan sencillo así el tema este de los vínculos. Pueden tener, porque en eso sí coincido con Liliana Sabanigo, plantear vínculos o cantidad de vínculos como algo de privilegio es que no se está entendiendo sin el problema. El problema no es privilegio o no privilegio, el problema es que vos necesitas cubrir una serie de especialidades con mucho menos gente de la que vos necesitas.
2: Así es.
0: ¿Entendés? Y después viene y se instala un hospital pediátrico, hiperespecializado y tal cosa y compañía, y te llevan todos estos profesionales.
2: Que no es raro ver gente que salió del sistema de salud pública. A ver, estuvimos con ex ministro de salud trabajando en la dirigencia, en la parte del directorio de uno de los sanatorios privados más grandes.
0: El exministro del gobierno anterior, Borba.
2: Sí, a eso me refiero.
0: El tipo de senador suplente y renunció a asumir su cargo de senador suplente ahora, hace 3-4 meses atrás. Sí. Porque el tipo es gerente médico del Migone.
2: A eso concretamente me refería.
0: Esperan un poco. No.
2: Son las 10 de la mañana.
1: Está hablando Bachi Núñez.
2: 10 minutos habla Bachi Núñez. No sé si. Vamos a escuchar un ratito antes de ir al corte.
3: 300 millones de dólares por medicamentos. Tenemos que pagar 300 millones de dólares por obras viales. En el 2030, nuestro déficit fiscal, ya a mitad del próximo gobierno, va a ser 450 a 500 millones de dólares. Si no se soluciona eso. Cuando se aprobó la ley de las 12 horas, y donde Rosana sabe bien que nosotros trabajamos con ellos también, y donde tanto nuestra bancada como fue aprobado por unanimidad, voy a sacar beneficio de eso, fue aprobado por unanimidad, pero la parte de recategorizaciones se sacó. Es una tarea pendiente, es una tarea pendiente también que Paraguay tenga una ley de carrera sanitaria. Permíteme, por favor, igual sanitaria, y dentro de la sanitaria entra la médica, porque tenemos una crisis. Ustedes médicos conocen que tenemos una crisis. ¿Cuántas universidades, facultades de medicina forman médicos mediocres, no preparados? Lamentablemente yo tengo que dar esa crítica. Es diferente uno que se formó en la Universidad Nacional, en la Universidad Católica y algunas privadas, no voy a dar nombre, pero hay universidades de medicina de garaje y que este parlamento fue el que creó. Y muchas veces, hasta yo puedo decir, te voy a preguntar a Rosana, bueno, yo le voy a dar 5 millones a uno que no es residente, que no hizo la especialidad, iba a tener 3 vínculos. ¿Estás preparado para tratar a un paciente? No, estoy hablando en general. En dos oportunidades, ya siendo legislador, me tocó intubar a dos pacientes.
2: La crítica que hace Basilio Núñez, diciendo básicamente, si es todo bien su pedido, en una

aumento salarial generalizado por los pero médicos, pero hay médicos mediocres que por ende debe existir un filtro, y se habla ahí de la carrera sanitaria, la carrera del médico, justamente una propuesta que también hizo el Ministerio de Salud y que desde el sindicato dijeron es una propuesta vaga, ambigua y no resuelve nuestros problemas. Pero bueno, vamos al corte, son las 10 de la mañana, 12 minutos, cumplimos, ya venimos.

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0: De la mañana, 16 minutos. Tenemos ya varios mensajes en el WhatsApp, en el 0986800086. Antes de entrar a los mensajes, también quiero desarrollar otros temas. Novedades entre la Andy y Atome. Y aparte, a ver, voy a tirar títulos. Andy y Atome, otro, un pedido de informes que presentó el senador Rafael Filisola sobre una figura de la que nosotros hablamos bastante. Hablamos de Andrés Rivas, Andy Rivas, conocido como Andy Rivas. Hay un pedido de informe a la Cancillería sobre quién es este tipo, cuál es el vínculo que tiene con el Estado, cuál es, en qué condición está, en qué condición viajó, por ejemplo, con el canciller nacional, Rubén Ramírez Lezcano.
1: A mí me parece correcto el pedido de Rafael Filisola, intentar conocer los vínculos actuales de Andy Rivas con el gobierno nacional, si existe o no existe, cuál es el carácter. Pero me parece otra vez políticamente oportunista. Y tengo que decir eso, porque Rafael Filisola sabe perfectamente bien que Andy Rivas era el principal asesor estratégico, entre comillas, de Mario Ferreiro. Y que

0: Wendy Rivas tiene una relación de larguísima data con diferentes facciones del Partido Liberal Radical Auténtico. Podría bien whatsappearle a Federico Franco, whatsappearle a Efraín Alegre, preguntarle, che, la relación de Andy Rivas con el PLR-Apio, ¿cuál es? Andy Rivas es un oportunista que busca hacer negocio y hoy está con el gobierno de Santiago Peña porque es el que está en el poder y le dio acceso a los negocios. Pero Andy Rivas está detrás de sectores políticos paraguayos hace muchísimo tiempo y no solamente el cartismo, como dicen. Entonces, hey, bien puede también whatsappearle a Mario Ferreche. Mario, ¿cuál lo que era el mambo de Andy Rivas con la Municipalidad de Asunción en su momento? Si se enojan conmigo por lo que yo digo, putéenme. Y es más, como yo estoy trabajando en un medio de comunicación que está regido por las normativas nacionales, todas las personas que yo les cito tienen derecho a réplica. Claro que sí tienen derecho a réplica. Por supuesto que sí. Pero no me quieran tomar el pelo con el discurso de cartismo, anticartismo, como si fuera que Andy Rivas es solamente... Ahora apareció el tipo, ahora, de la nada. De la mentira. Andy Rivas está haciendo tráfico de influencia hace mucho tiempo en Paraguay.
1: Voy a leer parte de los puntos que dice ese pedido de informe. A ver, por ejemplo, precisar si el señor Andrés José Rivas, con DNI argentino tal, pese a no revestir la calidad de contratado, nombrado comisionado del Ministerio de Relaciones Exteriores, conforme fuera informado por dicha institución en respuesta a la resolución tal de la Comisión Permanente del Congreso, prestó o presta servicio, asesoramiento, asistencia, colaboración o apoyo al Ministerio de Relaciones Exteriores o a alguna dependencia del Ministerio, sea en forma remunerada, honoraria o bajo cualquier otra modalidad. En caso afirmativo, indicar las funciones desarrolladas, el periodo correspondiente y la autoridad que solicitó, autorizó o coordinó dicha participación. También dice, en un segundo punto, informar en qué carácter participó el señor Andrés José Rivas en reuniones, viajes, misiones, actos u otras actividades oficiales o de carácter diplomático junto al Ministerio de Relaciones Exteriores, especificando como mínimo aquellas vinculadas con, escuchen esto, la reapertura de la Embajada de la República de Paraguay en Israel, la reunión mantenida con el congresista de los Estados Unidos de América, Mario Díaz-Balart, en noviembre de 2024, las actividades desarrolladas en Washington DC durante enero de 2025, reuniones o actividades con representantes del Council of the Americas y no sé cómo se llama la otra organización, Heritage Foundation, me salió una saliva, International Republican Institute, no sé cómo se pronuncia.
2: Habría que investigar esa...
1: Las gestiones vinculadas con la candidatura del ministro Rubén Ramírez Lezcano a la Secretaría General de la Organización de los Estados Americanos, la OEA, y bueno, la información que pide el senador Rafael Filisola mediante este pedido de informe que se presentó ya. El otro tema, el tema de la ANDE y Atome, ayer hizo declaraciones el presidente de la ANDE, hablamos de, siempre pierdo su nombre,
2: Miguel Báez Sosa,
1: Miguel Báez Reyes,
0: ¿cómo sabe de memoria?
1: Miguel Báez Reyes,
2: porque de estudio,
1: titular de la ANDE, a la
0: pero erraste el segundo apellido,
2: Miguel Báez
1: Reyes,
2: Reyes.
1: Al menos según
2: acabé. Me confundí con Félix Sosa.
1: Bueno, ayer hizo declaraciones a Cardinal y dijo lo siguiente: Nosotros, ANDE, descartamos ya cualquier acuerdo con Atome.
0: Vamos un poco atrás al tema médico. Necesitamos a alguien que esté por fuera del conflicto propiamente dicho, pero que también sea médico y pueda echarnos un poco luz con respecto a este conflicto. Estamos en comunicación con el doctor Jorge Querey. ¿Qué tal, doctor? ¿Cómo estás? Te saluda Camilo Suárez. Estamos aquí con Juanfer y Alex. Hola.
3: Hola.
0: Doctor Querey, ¿cómo estás? Camilo te saluda. Estamos con Ale y con Juanfer.
3: Hola, Camilo, Juanfer. ¿Y quién más me dijiste?
0: Alex.
3: Alex, gracias por la llamada y saluda a la audiencia.
0: No, gracias por atendernos porque sabemos que siempre estás trabajando ocupado en estos horarios. Doctor, desde tu papel un poco de médico, porque vos seguís trabajando en la medicina, en la profesión, tu pasaje por la actividad política oficial, digámosle, ocupando un cargo de parlamentario en el periodo pasado, no cortó tu labor, tu quehacer médico, y ahora continúa. Vos vivís de la medicina, vivías de la medicina previamente a ocupar un cargo en el parlamento y seguís viviendo la medicina. Primero, ¿cómo ves el reclamo del gremio médico, el planteamiento que están haciendo ellos en este momento en particular, la reacción del Estado y esa cuestión que se plantea de que los médicos dicen, estamos pidiendo esto y desde el Estado están diciendo, tienen privilegios, no hay plata y compañía?
3: Mira, yo soy médico de cuidados intensivos, ¿sí? Trabajo en dos hospitales, ¿sí? El promedio de horas de trabajo

0: que tengo está muy por encima de las cifras normales de horas de trabajo que debiera de tener una persona, ¿sí? Básicamente la especialización, tanto entre la carrera, la residencia médica, después la especialización, etcétera, estamos hablando, vamos a decir, en términos concretos y cerrados de, hay un poco, 3, 4, 5, 6, 7, 8, 9 años. 9 años el régimen cerrado, vamos a decir, en términos de residencia, etcétera, etcétera, casi 10 años. En ese tiempo, ¿verdad? O sea, es un tiempo totalmente coartado, vamos a decir, para la vida social de un médico, ¿verdad? O sea, es muy exigente eso. Y básicamente, si yo voy y vengo a una terapia intensiva, ¿verdad? Los cuales estoy por alrededor de 4.800.000, 4.900.000 sin los descuentos, ¿sí? Entonces, perfecto, ¿verdad? Eso yo compenso de otras formas, trabajo aquí, allá, etcétera, que no me quejo, ¿verdad? Pero básicamente sí hay muchos colegas que viven exclusivamente de la salud pública, vamos a decir, lo cual para mí es el ideal. Lamentablemente, por las exigencias, uno no puede circunscribirse muchas veces, ¿verdad? Y entonces los colegas están en realidad muy exigidos.
1: Doctor, espera un poco, antes de avanzar, ¿vos sos lo que podríamos decir intensivista? ¿Así se les denomina?
0: Sí. Así es.
1: ¿Y cuántos, ahora que tanto se está utilizando el término, vos cuántos vínculos tenés como intensivista en cuántas instituciones?
0: Yo en este momento tengo un vínculo como intensivista. ¿Está?
1: ¿Dónde?
0: Y otro vínculo como neumólogo.
1: Discúlpame, ¿sí? O sea, no te estoy interpelando, quiero simplemente graficar nomás la cuestión. ¿Dónde estás trabajando, sí, como intensivista?
0: Yo estoy trabajando como intensivista en el Hospital General de Coronel Oviedo.
1: Ajá.
0: ¿Sí? Y como en la parte respiratoria estoy en el INERAM.
1: Ajá. ¿Sí? Allí tenés que cumplir ese vínculo, esas 12 horas que le dicen.
0: Claro, son los dos vínculos, tengo que cumplir 12 horas cada una de ellas, ¿sí?
1: Pero son dos especialidades, me imagino, tan absorbentes que no es que terminan las 12 horas y termina el trabajo.
0: No. Ahí tenés muchas cosas, Camilo. O sea, yo tengo los pacientes que interno en clínicas privadas, etcétera. Es decir, combino con varias cosas porque en realidad con el nivel de reducción difícilmente podría ser suficiente. Es más, nosotros, por ejemplo, tenemos que cada ciertos años tenemos que recertificarnos. Y la recertificación es un sistema de puntajes que te establece que tenés que presentar papers, tenés que investigaciones, trabajo, asistencia a congresos, cursos acreditados, etcétera, etcétera, ¿verdad? Y eso, cada uno de esos tiene su costo, un costo elevado. No sé, ahora va a haber un congreso y al que quiero ir, estamos hablando de solamente la inscripción, está en los $300, solamente la inscripción, ¿verdad? Y con un congreso al año nos recertificas al final del camino, te voy a decir.
1: Entonces, no, pero además, vas a poder recertificar. ¿A qué hora en tu vida haces eso, congreso, paper y atendés, no sé, ¿cómo se hace eso?
0: Entonces, aparte del número grueso, tenés que poner un poco en la balanza todo eso, que es lo que la gente del Sindicato Nacional de Médicos pone sobre la balanza, ¿verdad? O sea, te cuento una anécdota breve, 30 segundos, te voy a decir. O sea, yo después de terminar las residencias médicas, etcétera, ¿verdad? O sea, bueno, dije, ahora terminé, ahora voy a farrear, etcétera, etcétera, y me fui, y ya tenía 36 años, te voy a decir, entonces ya, él salía, estaba totalmente desubicado ya en una discoteca o en un, ¿verdad? O sea, es porque te desconectas mucho es muy exigente el tema de la formación médica, ¿verdad? Pero todas esas cosas se ponen en la balanza, ¿verdad? Tiempo requerido para la especialización, vamos a decir, los costos de desplazamiento. Imagínate vos que para el Hospital General de Coronel Oviedo yo voy y vengo en mi vehículo, ¿verdad? Con los costos de combustible, peajes, etcétera. Hace todos los números un poco, que no es mi intención ahora, pero en realidad en términos de utilidad económica resulta sumamente limitado, ¿verdad?

0: Bueno, finalmente, ¿qué es lo que mi opinión, verdad? Mi opinión es que hay cosas muy concretas, ¿verdad? El gasto, vamos a decir, de formación, el tiempo de formación, el gasto de las prestaciones que uno tiene que hacer moviéndose de aquí para allá en trabajos múltiples, ¿verdad? La capacidad de concentración que uno tenga, por decirte, en el consultorio en INERAM, bien, yo veo en promedio entre 17, 16 y 22 pacientes en unas 4 horas más o menos, ¿verdad? Entonces, probablemente es eso atente contra la calidad de, vamos a decir, no probablemente científica o técnica, a lo mejor no, ¿verdad? Pero sí probablemente en la empatía, en dedicarle un tiempo al paciente, en examinarle adecuadamente, etcétera, ¿verdad? Esas son las cosas que se ponen todas en la balanza. Y finalmente, una cuestión muy concreta, ¿verdad? En el 2012 fue la última vez que se hizo un aumento de esos salarios, y eso nunca se reajustó, ¿verdad? O sea, nunca se reajustó. Entonces, ahí hay algo que no está mal. Termino con esto, Camilo. Hay todo gobierno, y vos participaste en un gobierno, todo gobierno tiene que tener la capacidad de sentarse, hasta en la guerra hay que tener capacidad de sentarse a negociar y a darle una salida a esto, ¿verdad? Es posible darle una salida. Es decir, hay muchos lugares de donde sacar los recursos y establecer un plan de crecimiento, vamos a decir, de los ingresos. A su vez, que sí, efectivamente, ahí vamos a hacer un cambio estructural. Sí, no hay problema, pero eso va a llevar sus años. No es una cuestión de la noche a la mañana ocurre eso. Entonces, esa combinación hoy yo no veo que el gobierno esté dispuesto a hacerlo, ¿verdad? Y me parece un error.
1: ¿Qué tal, doctor? Te saluda Alex Silva. ¿Viste cuando se mete esta discusión? Los vínculos, los médicos los son privilegiados, 12 horas semanales. Después, ¿qué hacen? Ponele 2 horas por día. ¿Qué hacen? Después están al pedo, se usan todo el privilegio que generaron y ya así viven fácil su vida y encima quieren más privilegio. Es el escenario planteado por lo que son críticos a este... a estos reclamos de los médicos. Y a mí me interesa conocer cómo vive materialmente un médico, no para que reveles tu vida privada, sino, digo, vos de en este hospital estás a tal hora, después tenés que irte volando a este otro hospital, después para seguir generando los recursos suficientes para subsistir un mes, tenés que irte otra vez al sector privado. Intentá graficarnos un poco cómo es la realidad de un médico, al menos a partir de tu anécdota particular.
0: Mira, creo que se podría definir como un nivel de clase media, ¿sí? Uh-huh. Ese creo que sería el nivel, vamos a decir, que el 80-90% de los médicos tenemos. Me parece que ese sería el nivel de vida, si queremos graficar un poco, ¿verdad? Ahora, el tema ahí es que el precio que se paga para ese sostén promedio es extremadamente elevado, ¿sí? Es decir, siempre tengo una discusión, una cosa es cuánto le pagás a un abogado en Itaipú y otra cosa es cuánto le pagás a un ingeniero hidroeléctrico que a nivel mundial están reclamados y pueden conseguir, contratos sumamente importantes. Te comento algo, ahora hay un grupo importante que está terminando unos preparativos de médicos para irse a Alemania, contratados por Alemania. Es decir, esa es la realidad que estamos teniendo. ¿Y por qué? Porque el sostener ese mínimo necesario que uno quiere ofrecerle a su familia está produciendo un nivel de costo demasiado elevado, te voy a decir, ¿no? No, ya no es posible sostenerlo y hoy, a pesar de eso, no se puede sostener, te voy a decir, ¿no?
2: Eso te interrumpo nomás, eso que estás contando, estos médicos que están a punto de irse a Alemania, bueno, son médicos paraguayos que están en un proceso de terminación de alguna especialidad o algo.
0: No, son especialistas que están normal. La gran mayoría de ellos están terminando las clases de alemán para alcanzar el nivel de alemán.

0: son suficientes.
1: Pero ya son especialistas en algo, están trabajando en la salud aquí en Paraguay y como especialistas.
0: Sí, claro que sí.
1: Yo mencionaba, doctor, esa crisis migratoria que tuvimos tan grande 2007, 2008, 2009. Cuando me tocó conocer personalmente enfermeros y enfermeras que se estaban yendo en masa a Italia. Yo dije, ¿qué? ¿Italia?
0: Exactamente, sí.
1: Los italianos muchísimos. Venían a drenar nuestros recursos humanos porque acá sí, no se les pagaba.
0: Muchísimos. Muchísimos recursos humanos. Hasta ahora siguen yéndose a Italia y a España muchas. Italia, Alemania e incluso a Irlanda se están yendo hay gente que está yendo a Nueva Zelanda. Y todos son ya especialistas.
2: O sea, doctor, estos son médicos ya formados en Paraguay que trabajan en el sistema de salud pública y que se fueron a estudiar alemán para mirar como horizonte. Nosotros tenemos que irnos a Alemania porque acá no cobramos lo suficiente y tenemos que mantener a nuestra familia. Es el escenario.
0: Así es.
2: Dijiste una cantidad de médicos, se me perdió 40, dijiste.
0: No tengo el número exacto, no quiero mentir, pero yo por lo menos tengo la información que me brindaron 5 colegas que me dijeron que sí que están con un grupo que se están preparando, un grupo importante ahí de subespecialistas que se están preparando para ir a Alemania.
2: Acá justamente estábamos planteando como uno de los ejes de discusión que se están obviando en este tema, que es... La cuestión no es si el Estado tiene plata o no tiene plata para aumentar el salario de los médicos. La cuestión no es si los médicos son privilegiados o no. La cuestión es, hay médicos del sistema de salud pública que se están yendo al sistema de salud privada, que están optando por ir al sistema de salud privada porque en el sistema de salud pública no reúnen la cantidad de recursos para subsistir. ¿Vos tenés información, datos o opinión sobre ese fenómeno?
0: Te cuento una anécdota antigua y otra nueva, ¿verdad? Esperanza Martínez, cuando fue ministra de Salud, inició el proceso de desprecarización que se convirtió después con el correr de los años en una cuestión argel, pero bueno, no es ese el tema. Entonces, ¿qué es lo que hacía? En las unidades de salud familiar se aglutinaron los recursos, los vínculos, etcétera, etcétera. Y la gente comenzó a ganar bastante bien en el sector público, ¿verdad? ¿Y qué pasó en aquel entonces? Toda la gente se peleaba para ir a las unidades de salud familiar. ¿Entendés? Y los privados quedaron vacíos de eso, ¿verdad? Quedaron vacíos. El problema ahora es un poco diferente, ¿verdad? O sea, ni siquiera ya el sector privado está como un factor de compensación. ¿Por qué? Porque todos los grupos vinculados a la salud, ¿no? Aquí no voy a hablar de ilegalidad o de realidad, nomás voy a hablar, ¿sí? Entonces, si vos te fijas, todas las corporaciones farmacéuticas, prepagas y sanatoriales, prácticamente están los mismos grupos, ¿verdad? Y a nivel sanatorial, ¿qué es lo que está ocurriendo? Se cierran los círculos de un grupo específico de médicos que trabaja casi con exclusividad, ¿verdad? El resto de los médicos ya no puede acceder, ¿verdad? O sea, es decir, hay un proceso de disminución progresiva de la gran mayoría de los médicos en sus consultorios particulares, por decirlo, ¿entendés? Tienen una reducción del flujo de pacientes. Sí existe otro grupo de médicos que vamos a decir, también existen los médicos top, vamos a llamarle, que son personas que con justicia ganan un monto de dinero importante en su labor privada, ¿verdad?
1: Pero esa es otra arista diferente a lo que estamos hablando. Digo, para precisar un poco la cuestión, porque lo que sí es cierto es que cada vez existen menos aquellos médicos que tienen su consultorio y que no están vinculados a algún seguro médico. Eso es muy difícil de encontrar en este momento.
0: Es difícil, casi, vamos a decir, no hay aquí en Asunción, por lo menos prácticamente desapareció.
1: Están todos atados a los seguros médicos, que son los que o estás en el seguro o prácticamente perdés toda tu cartera de pacientes.
0: Es así.
1: Y los seguros le pagan una miseria en comparación con lo que él hubiera cobrado si es que trabajaba en el ámbito propiamente privado.
0: Claro, es muy distinto, es muy distinto.
1: Digo nomás porque también en ese ámbito donde vos tenías, era ser médico, pues hasta

0: Hace unos cuantos, 20, 30 años atrás, era una de las profesiones liberales por antonomasia. Y hoy dejó de ser una profesión liberal y pasó a el mismo círculo de la concentración neoliberal. Empresas privadas que son las que le someten a ellos sin un vínculo laboral, pero extraen, porque ¿cuánto le cuesta a un paciente tanto X? Se le paga menos al médico y el seguro médico se queda con el excedente.
1: Eso tenía un nombre en los análisis del progresismo, entonces, que es el proceso de proletarización.
0: Así es.
1: De profesiones liberales.
0: Es que no es progresismo nomás, eso es sociológico, así es.
1: Y la consecuencia de eso es justamente la fortaleza que tiene hoy un sindicato como SINAMED. Mm.
0: Y doctor, allí ya pasa un poco al plano político. Vos hoy no estás como senador, como diputado, pero sí tenés tu convicción, tu compromiso político intacto, ¿no? Que vos estás retirado de la política. Políticamente, vos no ves, no notas un vacío por parte de la oposición de cómo posicionarse en este tema. Es que esa lectura que vos acabas de hacer en un minuto y medio, yo no estoy escuchando. Todo queda entre corrupto, bandido, bueno, malo, pero no hay una formulación política crítica con el sistema que es el que le acarreó a los médicos y médicas esta situación. Es mi impresión.
1: No, yo creo que aquí, y eso lo hablamos con una serie de académicos y de intelectuales con quien, uno de los grupos con quienes estoy trabajando, vamos a decir, en términos de hacer un poco un diagnóstico riguroso y asimismo una propuesta que sea rigurosa y podamos eventualmente ofrecerles a las candidaturas democráticas en el 2000, para el 2028, ¿verdad? Porque por un lado no hay ese diagnóstico. Vamos a fuerza de ser sinceros. Las estructuras políticas, y no es acusatorio esto, ¿verdad?
0: Sí.
1: Pero toma en cuenta un poco el tema, la pregunta al Partido Liberal Radical Auténtico o al progresismo, ¿cuál es la propuesta económica desarrollista que tienen? Lo más probable es que no haya respuesta, o hay una respuesta individual quizás, ¿verdad? Pero no hay una respuesta de la estructura política, ¿entendés? Entonces, ahí hay un primer problema. Y el segundo problema, que es más comunicacional, vamos a decir, pero que no deja de ser sumamente importante, porque es lo que en realidad al final del día resuelve votos. Porque eso que te estoy diciendo no capta votos, pero que sí capta votos una nueva narrativa. Es decir, un cuentacuento que te diga, le muestre, le diga a la gente, mira, allá en la punta de la montaña, en la punta refulgente de la montaña, o el que le pueda decir a la gente, mira, sí, vamos a atravesar el desierto, pero allá, mira, allá y te vemos la tierra prometida, ¿entendés? O sea, esa narrativa falta, ¿entendés? Y yo veo, esas son estructuraciones en realidad que no son voluntarismo. Hay que hacerlo con mucha rigurosidad, pero también con mucho compromiso.
2: El gobierno tiene una respuesta bastante unificada en torno a este tema, que es: no hay plata, sí, creemos que es justo sus reclamos, creemos que son profesionales que se sacrificaron mucho, todo bien con eso, pero no hay plata. Esa es la respuesta del gobierno. ¿Cuál es tu opinión sobre eso?
1: Te voy a dar una respuesta que acabo de intercambiar conversación con Dionisio Bota. Sí hay plata.
2: Sí hay plata.
1: Y te doy dos o tres rubros de donde sacar el mal gasto que existe, te voy a decir, ¿verdad? Ni que habla de la corrupción. Uno, te voy a decir lo que se llama gasto tributario, ¿no? Es decir, pues mire, mi empresa que gana millones de dólares al año tiene que tener subsidio del Estado. Pues mire, pero tiene que haber devolución del IVA a empresarios agrícolas que ganan millones y millones de dólares. Pues mire, pero tiene que los transportistas que siempre lloran pobreza, pero ¿por qué tienen subsidios? ¿Por qué tienen subsidios? A eso se le llama gasto tributario, ¿sí? ¿Sabes cuánto alcanza eso? ¿Cuánto es año tras año? 900 millones de dólares.
2: Y lo que va a representar, según el gobierno, un aumento salarial de los médicos de 150 millones de dólares como máximo.
1: Segundo, ¿de dónde sacar? En términos de mal gasto, y de corrupción

0: y BIP, o lo dice el zurda Gebra Bio, lo dice el Banco Interamericano de Desarrollo, se estima que anualmente en eso se pierde 2.500 millones de dólares. Pero, no digo luego, en ningún lado se corrige totalmente eso, pero que reduzcamos el 20% nomás de eso.
1: Pero, doctor...
0: No estamos hablando todavía de adecuación tributaria, que, no. Que es otro gran tema.
1: Sin tocar aumento de impuestos, un tema que durante todo este año fue discusión en ámbitos tributarios y compañía, es el tema que salió desde la DENIT de que el impuesto, este no sé cómo se llama, Alex, el de que impuesto las empresas pueden meter en reserva sus utilidades para no tener que liquidar impuestos. Y se vio que había algunas empresas que tenían 8 o 10 años supuestamente en reserva y era todo bola. Era una ficción contable para no pagar los impuestos.
0: Sigue sin poder cobrarse. Sin poder cobrarse eso.
1: Pero lo que te digo, allí vos tenés un paquete de recursos que están siendo acaparados por las empresas, que no están pagando, están evadiendo impuestos.
0: Ahora, yo le digo eso a los empresarios, ¿verdad? O sea, yo no estoy en contra de que ganen dinero, pero escuchando una cosa, desde el 2028-29 se termina ese el Paraguay rico en energía, no sé qué cuerno. Entonces se termina eso, se terminó el margen. ¿Quién tiene que gastar o las empresas van a gastar para generar electricidad? Sus empresas privadas van a generar. No, van a necesitar que el Estado haga esa gran inversión. Los productores agrícolas o ganaderos necesitan infraestructura vial en serio, logística, en serio, en todo el país. Nosotros somos uno de los países con menor tasa de obras viales en la región, ¿entendés? Entonces, y eso hace el Estado, es decir, para que ellos puedan seguir incluso ganando plata, requieren de inversión del Estado. Así es. Es decir, nadie está hablando de sacarle el derecho a ganar dinero, ni nadie está echándole ojo a la ganancia que hayan tenido. No, estamos hablando de una cuestión de que tanto empresariado, trabajadores, como ciudadanía en general, tenemos necesidad de un Estado fuerte, ¿sí?
1: Doctor Helgerey, muchas gracias como siempre con el tiempo que nos dispensaste.
0: Gracias a ustedes.
1: Gracias, Jorge Gerey, médico, ex senador y el activista del tema de salud pública hace muchísimo tiempo.
2: ¿Quién nos contaba recién? Tuvo un intercambio con...
1: Dionisio Borda,
2: el ministro, y su diagnóstico es: si hay plata, esa respuesta presentada como inamovible y aceptada por periodistas que siempre se presentan como nosotros somos el contrapoder, nosotros verificamos que lo que dicen las autoridades, si es verdad o no, no tomamos la versión oficial como verdad. De hecho, partimos con la premisa de que su versión es falsa hasta que se demuestre lo contrario. Y estamos diciendo, no hay plata, los médicos dejen de romper la bola. Periodistas que en teoría son críticos y opositores. Lo otro no contaba la realidad que atraviesan los médicos de su experiencia particular, que él a los 36 años se dio cuenta de que se le fue la vida, se le fue la juventud
3: estudiando.
2: Y cuando terminó su residencia dijo, ahora me toca cosechar aquello que sembré. Y resulta que ya le quedaba pocos años de su juventud.
1: No, es que le quedaba pocos años.
2: Ahí podemos controvertir.
1: Pero podría él todavía considerarse joven. Pero estaba total y absolutamente desubicado ya. Así en una fiesta. Es como cuando Juanper, que acá el puber entre nosotros, se va a hacer su cobertura de Radio Venus en los intercolegiales. Ya le miran como un señor. Señor, le dicen. Señor, sí. ¿Verdad? Vos, que hasta hace poco te considerabas el joven de la mesa, vino Juanper y te das cuenta que ya sos un adulto.
2: Así es, lastimosamente. Tenemos un poco de tiempo, tenemos
1: corte. No, yo estoy adaptado, yo farmeo aura, yo estoy en la onda.
2: Dios,
1: no
2: sé cómo te digo. 10 de la mañana, 44 minutos.
3: Dios mío, dice Alex.
2: Tenemos que cumplir el corte, tenemos mensajes, tenemos audio, así que vayamos, cumplamos.

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0: 10:50.
1: Artista vendido.
0: Rápido con los mensajes.
2: Antes de que vaya con los mensajes rápido,
0: ¿qué? Ya me crucé ya.
2: El 27, hoy 27 de agosto es Día Nacional de la Guaraní.
0: Así es, comenté eso al inicio.
2: ¿Comentaste? Ok. El natalicio de
0: Asunción Flores.
2: Así es.
0: Comunista, entonces, militante que fue parido por la Chacarita.
2: Así es, y tuvo que huir durante.
0: Creó un género musical que es declarado patrimonio por la UNESCO.
2: Ese es. Estuvo también en la Unión Soviética, conoció a Mao, por ejemplo.
0: Así es. Bueno, vayamos a los mensajes en el. Desde 0986-800-086, dice el 414. Según denuncia hecha por Rafael Filisola, Camilo Pérez no hizo su rendición de cuentas en el caso Olimpiadas Juveniles, donde dispuso de varios millones de dólares. Sí, se hicieron varias publicaciones en ese sentido, de que encima malversó fondos públicos en ese tema. Difícil instalar eso cuando está también tan instalado. O de surf fue un éxito, y no sé qué otro evento deportivo que organizó también fue un éxito. Es difícil discutir. Ante, claro, pueden ser ciertas las denuncias de que el tipo se comió toda la plata y que aún comiéndose toda la plata salió bien. Puede ser cierto,
1: pero
0: eso.
1: A ver, pero el problema no es eso. Yo entiendo que en este momento que se está en campaña electoral, hay que hacer una lo que se llama campaña de contraste. Es sí. Contrastar lo que dice el candidato, lo que propone el candidato, con otras situaciones que se quiere mostrar que no es coherente, no es sincero, etcétera. Ok. Yo, vamos a suponer que sea totalmente real la denuncia esta que no hizo rendición de cuenta y que fue un feroz plata Yehú. Más allá de la denuncia, que es una denuncia que ya se había hecho en su momento, que se volvió a hacer y compañía, estoy diciendo, vamos a suponer que sea real y que sea cierto. Explicar.

0: Mostrame cómo haces para que eso tenga un impacto electoral, electorado. Mostrame cómo hacer eso. Si me mostrás, es genial empezar a cabalgar sobre ese tipo de elementos en la campaña electoral, pero yo creo que no tiene ningún impacto. Nada. Nada. No impacta absolutamente nada. Yo creo que la oposición, que está llevando adelante la candidatura de Soledad Núñez, le va a resultar de mayor impacto electoral adherir a la lucha de los médicos. Eso va a generar más impacto, pero no creo que puedan hacerlo. Porque ideológicamente, probablemente la oposición sea la que más está en contra de los reclamos médicos. Y probablemente algunos sponsors de la oposición, como Norman Harrison, no van a permitir que la oposición levante esa bandera. Puede ser que algunos referentes individuales de la oposición levanten esa bandera. Pero la oposición, la candidatura de Soledad Núñez, prefiere decir, mira, Camilo Pérez comió plata cuando estaba al frente del Comité Olímpico y quedarse con esa discusión. Y cartista, anticartista, esto, lo otro. Pero no van a salir a adherir al reclamo de los médicos. Dice el
1: 606, todavía no sé si alquiló el camping de 5 o el de 10 millones. Todavía no sé si alquilo el camping de 5 o el de 10 millones para el rally. Mucha plata para gastar en un camping, pero nadie me saca la sensación de macho alfa de hacer mis necesidades 1 y 2 por algún árbol cerca de camping. Confiesa.
2: El rally, sí, claro, tiene su cultura.
1: El 109 dice, buen día, por un momento pensé que el kinder estaba a cargo. No pudo ser empático con una doctora que en la pandemia hizo a que me encierre mientras ella se iba de vacaciones.
0: ¿Cómo? No entiendo.
1: No puedo ser empático con una doctora.
2: No puedo, seguramente.
1: No, que en la pandemia hizo que me encierre mientras ella se iba de vacaciones. Acá murió y encima publicaba en sus redes que obtenga o no reivindicaciones. No la hará mejor persona.
0: Ah, o sea, yo entiendo que tiene una posición crítica con respecto con Rosana González. Pero le puedo odiar a la Rosana González. Y
1: puede que sea mala persona, incluso Rosana González.
0: Puede ser mala persona, puede ser una insensible, puede ser que Rosana González iba a la playa mientras nosotros estábamos sufriendo el COVID. Todo eso puede ser cierto. Pero yo, la lucha de ahora no es lucha de Rosana González contra el resto de la sociedad paraguaya, de los médicos y médicas. Entonces, saquémosle a Rosana
2: Liderado
0: González.
2: Por, qué diferente.
0: Sí, pero saquémosle a Rosana González un rato. Analicemos un poco el planteamiento, el contenido del planteamiento. ¿Es justo, es injusto, es correcto, es incorrecto? Entonces, yo no busco ni empatía, ni antipatía, ni simpatía con el dirigente gremial. Yo lo que busco es entender la propuesta que ellos están levantando.
2: Tenemos los mensajes.
1: El 139 dice, buen día. No le estamos mostrando su número.
0: No, saquen nada de pantalla. Allí está.
1: El 971, buen día, señor en el ojo, Camilo. Totalmente de acuerdo con tu reflexión. Estás haciendo una brillante exposición de los verdaderos principios del Partido Colorado. Buen Colorado,
0: Camilo. ¿Cuál? ¿Por qué?
1: El 900 dice, si Camilo puede hacer un análisis de por qué no se escucha nada de Sole o no quiere luego ganar. Justo estamos hablando de eso en la pausa.
2: Sí.
1: El 900.
2: Es que no hay
1: ánimo electoral.
0: Es que saben que...
1: Y eso le conviene al Partido Colorado.
0: No, es que yo todo el tiempo digo eso y se enojan conmigo. Yo hice una pequeña reflexión, lo más aséptica posible sobre una encuesta. Y allí nada. ¿Vos le crees, Coquito? ¿Vos le crees la encuesta? ¡Ah, te pagaron! ¡El patrón! ¡Carte! ¿Dónde hiciste la encuesta? Miren, 40 días faltan. Vamos a ver de aquí a 42 días a ver qué pasó. Puede ser que la encuesta sea toda trucha, toda mentirosa. Puede ser. Yo sigo sosteniendo. No hay ambiente político electoral. La oposición no está yendo por la veta que yo considero que debería ir, que sea confrontar con el modelo político, social, económico representado por el oficialismo. Están Camilo Pérez comió plata en la Comité Olímpico, es cartista, quincho, ha chupinado, vendido, no, Sole es muy técnica. No le interesa a nadie eso. Es solamente los convencidos que están trabajando en la campaña de Soledad Núñez escuchan ese argumento. La gente que tiene que irse a votar, no. El Partido Colorado está desarrollando una estrategia muy inteligente. Y me van a decir, le defendé. Digan lo que quieran decir. La estrategia del Partido Colorado es voz baja, no confrontar, no dicen nada. ¿Ustedes se dan cuenta de que Camilo Pérez no dice una sola palabra hacia Soledad Núñez?
1: Así es.
0: ¡Nada! Porque entienden que el Partido Colorado lo que entiende es que tienen que evitar
1: polarización.
0: Y Soledad Núñez, yo soy técnica, no.

0: no va a polarizar nunca nada. La polarización genera movilización. Y la movilización puede romper la inercia de la fuerza de los aparatos. Pero yo pues soy vendido al cartelismo.
1: La 335 dice, ayer miércoles le escuché por Radio La Unión a Juan Ferabu.

0: ¿En serio ahora está?
1: En República Venus, creo que se llama.
0: De la 062 dice: en Paraguay los médicos ganan mejor en entes públicos que en privado. No sé, estamos buscando datos sobre eso. Tenemos audio. Vamos a escuchar aquí, dice la gente en el WhatsApp, en el 0986-800-086. Ya enseguida.
2: Yo le llevo a mi hijo. Este Camilo es mi ídolo, carajo. Yo le llevo a mi hijo todas las plazas de Asunción conocen. Y saben cuáles son las asquerosas y las menos asquerosas. Pocas son las habitables. Allá, RI. Después alguna acá en Fernando también. La mayoría llena de mosquitos, pero se encuentra. Yo a mi hijo le llevo a las plazas, a los parques, nada de shopping.
3: Bien, le felicito, señor. No por su actitud moral, sino que porque está peleando contra una estructura que todo el día te tienta a llevarle a lugares privados para consumir. El ciudadano ya no es ciudadano, es un consumidor en potencia. Yo no le llevo, en realidad no voy a mentir, pero entre mi esposa, mi madre y compañía se van con mi hija Irina Gengibrana allí a la Plaza Naciones Unidas. Espectaculares.
0: Diego se impresiona porque se entera que yo soy mayor que Juanfer y mi mía. ¿Vos sos mayor? ¿Quién?
3: Diego.
0: ¿Quién?
3: Diego, no. Vos ya sos un viejo.
1: Tanta cara de viejo que tengo
3: en
1: yo.
3: En comparación conmigo y con Gustavo, como vos sos un pendejo.
0: Llegamos hermano. Rápido los audios, por favor.
3: Sigamos.
4: No hay tiempo. Hola, la Unión. Hola, los Labrop de la mañana. Camilo, ¿qué es más elitista? ¿Un fanático del rugby y jugador de rugby? ¿O un fanático del deporte automotor? ¿Quién es más elitista?
3: Qué difícil esto.
4: Che, Camilo, vi un ranking que hizo un tipo que dice que los mejores drones son rusos, los segundos son ucranianos, tercero chino, cuarto los yankees, y después el resto está muy por detrás. Habla pues de eso, Camilo, vas a contar por 500.000 veces tu anécdota que le llevaste a Pablo Iglesias a Tok Tok. Chao, muchachos.
3: Dios mío, Xera.
0: Escuchamos más rápido.
3: Qué falta de respeto, Xera.
1: El jugador de rugby es maritino.
5: Un diputado muy controversial le dijo a Sole, el diputado colorado, que no es de honor colorado, pero está trabajando por la causa de Camilo, le dijo a Sole, hacenos más difícil el partido, porque si es muy fácil nos sueltan la plata. Hace más de un mes se sabe que la diferencia es 15% o más. Sole sabe eso. Los que deberían darle la plata a Sole saben eso y no le soltaron la plata. Le abandonaron.
3: No sé, yo eso no sé, no tengo la menor idea. Yo lo que sí es, siento la temperatura social en el ambiente e incluso las redes sociales. En las redes sociales no es tema de polémica, es solamente posteo de actividad de campaña de Camilo Pérez, posteo de actividad de campaña de Soledad, y allí nomás se da la discusión. Pero no es tema de conversación pública, señor, no engañemos nada. La gente cuando está hablando de las próximas elecciones municipales, y la oposición, si quiere tener chance, tiene que hacer que la gente hable de las elecciones municipales.
0: Son las 11 de la mañana, tenemos que irnos, quedaron varios mensajes pendientes.
3: ¿Cuánto censuraste hoy de mensaje?
0: 5, 10.
3: ¿Y audio censuraste?
0: No sé, creo que no. Nos retiramos, nos reencontramos mañana viernes. Se va Camilo ahora mismo corriendo al rally. Nos reencontramos mañana, chau.
3: Camilo Pérez.

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0: buenos días. Estamos otra vez, día jueves. Lindo día. Tenemos algunas cosas. Buenos días, Carlito. Buenos días, José.
1: Hola, ¿qué tal?
0: La nueva llegada, el nuevo técnico de Cerro. Pues sé que ayer Carlito estaba mirando yo y decía, qué notable el tema de los técnicos, ¿no? O sea, lo he vivido yo, capaz lo has vivido vos, lo has visto vos, José, quizás. Cuando un técnico viene a una nueva institución, prácticamente entra por la puerta grande, fiesta, flores, romance, ¿no es cierto? Y después, cuando te tenés que ir, que porque hay algún momento que te tenés que ir de alguna institución, no sos eterno, por distintas circunstancias, salí por la puerta del fondo. Te vas por la puerta del fondo con una mochilita, una cosa así, porque yo no me acuerdo cuando Holland, cuando vino en avión también así privado o vino en
2: vuelo comercial.
0: Vuelo comercial. Sí.
2: No creo que le envíen, si en algún momento se tiene que ir Costa, no creo que le envíen otra vez el avión para llevarle a su casa.
0: No creo.
3: Si se va mal, van a llegar hasta la terminal de una vez.
0: Sí, me entendés, o sea, por ahí lo ponen en Clorinda, en Formosa, que toma el vuelo interno, una cosa así.
3: Porque son los técnicos, los entrenadores que se van así, por la puerta grande, claro. Qué pena.
2: Mirá que Costas.
3: Salió campeón.
2: Él
3: se fue.
2: No salió por la puerta atrás de Racing.
3: No.
2: Pero también es que salió tirando bomba, ¿cómo se dice?
0: Claro, y ganó cosas.
2: ¿No? Y ganó cosas.
0: La verdad, siempre, casi siempre, yo no me quejo. La última vez en el Olimpia conmigo no fue así. ¿No es cierto? Salió todo bien, muchos festejos, bomba, pero estaba afuera.
3: Vos te fuiste en el final del 93, te fuiste del Olimpia campeón invicto.
0: Sí. Así
3: yo
0: es.
3: Nunca supe por qué no siguió Almeida.
2: Pero hay uno
3: raro, el campeón invicto y no sigue el técnico.
2: Pero hay uno que te ha sacado un invicto.

0: invicto?
1: También dos veces. Esa vez que salimos campeón invicto y después que estábamos con...
0: ¿Segunda o tercera fecha?
1: Con Del Mas, sí. Un problema que hasta ahora quedaron en contarme, pero nunca supe. Dicen que nos saludé un dirigente, no sé qué. El abuelo de este chico, de Del Mas. Sí. Pero no sé, la verdad.
0: Creo que dos triunfos y un empate.
1: La verdad que no recuerdo, pero la verdad que yo ni pregunté siquiera.
2: Porque... ¿Y en el 93 qué pasó?
1: En 93 hubo un tema, no sé, un tema. Yo me recuerdo que en el 93 nosotros fuimos a jugar un amistoso a Formosa, con la selección de Formosa. Y le ganamos como 4-0, una cosa así. Y cuando veníamos en el ónibus, veníamos escuchando una radio de acá, de Paraguay. ¿Me entendés? Nos fuimos, vinimos en ónibus. Y dice, sí, la noticia es que el técnico del Olimpia, a ver, Almeida, y se ha dejado de ser el técnico, y el nuevo técnico va a ser, creo que Gustavo Benítez, creo que fue. Sí, dije yo. Yo estaba escuchando la radio ahí y estábamos viniendo de Formosa, ¿verdad? Pero ahí vi todo un tema.
2: Raro, ¿eh?
1: Raro, sí, o sea, la verdad había un tema de amistad con el nuevo técnico, una serie de cosas que no se pueden explicar mucho acá, ¿me entendés? Pero bueno, así es el fútbol, muchas veces...
2: Buen equipo ese del Olimpia, ¿eh?
1: Sí.
2: Y llegó a semis,
1: sí, en Copa Libertadores. Llegamos, yo estaba cuando eso, perdimos por penales. Cerro perdió con San Pablo en semi. Cerro pierde con San Pablo en semi.
0: El Cerro le elimina a Olimpia.
1: A Olimpia por penales.
2: Ese fue en 93.
1: 93.
2: Sí, yo 94, hablo del 94, Olimpia juega semi con San Pablo.
0: No, 96 sí, era no. Pablo Carpegiani era el técnico.
2: Sí, yo recuerdo.
1: ¿En qué año?
0: No.
1: Carlos Valle. Calobá era el 93.
0: No era. No, 93 no era Calobá. No, sí, pero sí me acuerdo con San Pablo la semifinal. Acá en
1: Cerro.
2: No era Antonio López.
1: No, Cerro jugó la semifinal. Era,
0: sí, con San Pablo.
1: Con San Pablo acá empató un día que llovió muchísimo.
2: Allá perdió 1-0.
0: Y acá viene la pelota de frente al arco norte. Y se queda, Cristaldo chutó Massinger. Chuta la pelota, iba a entrar y se quedó en el charco
1: de agua,
0: frente al agua. Verijo, una noche, todo el día llovió. Yo estaba
2: en la cancha, yo he visto ese partido.
0: Termina Massinger de 9. Ya necesitaba hacer el gol a hacer y le termina el central, más y el Cristaldo termina
1: de 9.
0: Terminando una 9.
1: Sí, ese año. Y ese año creo que fue. Goicochea era el arquero Olimpia. Goicochea y el de Cerro era el colombiano.
0: Sí, Mondragón, Farid.
2: Farid,
0: sí,
2: Mondragón.
0: Porque en 92 Goicochea estuvo en Cerro.
1: Sí, 93 fue Olimpia.
0: Y 93 fue Olimpia.
1: Sí, así es. Y qué notable, ¿no? Porque mira que ahora me estoy recordando algunas cosas. Nosotros, esa noche que nosotros quedamos eliminados, como a las 3 de la mañana, 4 por ahí, viene un muchacho, José Fleit, a casa. Me dice, Ever, dice, Presi, si no querés ir a una vuelta por ahí, nos vamos, no queremos ver los diarios del otro día. Me dice... ¿Y dónde vamos? Y vamos, nos fuimos al aeropuerto, estaba el presidente, estaba Escabone, estaba Federico Fruto, no me acuerdo otros más que estaban.
2: ¿Presidente Osvaldo?
1: No, Osvaldo no, era carísimo cuando eso.
0: ¿Cuál carísimo?
1: Y nos fuimos a Chile, y fuimos a ver la otra semifinal que se jugaba, y estábamos en un hotel, estábamos desayunando, qué sé yo, nos levantamos a desayunar, y estaba concentrado el equipo de la Católica, sí, que jugaba contra un equipo colombiano que jugaba un muchacho Ferreira, cuando
2: Javier.
1: Javier Ferreira, una cosa así. Y bueno, entonces nos bajamos ahí.
2: ¿Unión Española no era?
1: No, la Católica era. Nos bajamos y estaban desayunando y estaba el técnico. Que era conocido mío, un famoso jugador de fútbol, Nacho Prieto, que

0: va en la selección, sí. Hace mucho tiempo, ¿no? Y mucha gente no va a saber quién es. Y me dice, yo lo conocía porque jugaba Nacional cuando eso eran rivales. Nos pusimos a hablar de esto, de lo otro, que dice, yo le dije, ¿qué tal? ¿Cómo anda Cardoso? Le dije yo. No, no está concentrado, me dijo. No está concentrado, no está concentrado. Hay algún problema, alguna cosa ahí, me empezó a contar un tema, que esto, que lo otro. Y le digo yo, ¿y por qué no nos prestás Cardoso? Le dije yo. Y sí, me dijo, no hay problema, me dijo. Entonces ahí le dije yo al presidente, que era carísimo, se sentó con él, se sentó con el presidente de la Católica, y ahí viene Cardoso al Olimpia. Y él de ahí sale goleador del campeonato.
1: Se va a México.
0: Y lo contratan el México. Y ahí empezó la... su carrera en México.
1: Porque él se fue de River a Suiza y de Suiza vino a Chile.
0: Sí.
1: A Chile Olimpia.
0: O sea, ¿cómo son las casualidades en el fútbol, ¿no es cierto? O sea, ¿cómo se dan?
1: Yo creo que él sigue teniendo el récord de goles anotados en un partido. Le hizo al 8 de diciembre de Caguazú 8 goles en la de Olimpia, le ganó 11-0.
0: Ah, sí.
1: En la cancha de Olimpia.
2: ¿Qué era?
1: Copa República.
2: Copa República. Sí, yo me acuerdo de Copa República.
0: Sí, pues es que hablando de Copa República, yo gané 3 Copa República y nunca en mi currículum no me ponen. No sé por qué. Dieguito, buen día, Dieguito. ¿Estás?
3: Buen día, profe. Abrazo para vos, para José Solís y también para Carlito Gómez.
0: Un poquito más fuerte, por favor, porque lo escuchamos. Sé que está lejos, pero lo escuchamos un poco lejos, más de lo normal a Diego. ¿Qué tenemos, Diego? ¿Cómo estás?
3: ¿Me escuchan ahí, profe?
0: Sí, te escuchamos.
3: Excelente. Sí, profe. Ayer llegó el nuevo entrenador de Cerro Porteño, Gustavo Costas. Aterrizó aproximadamente a las 18:15. Estuvimos ahí cubriendo, un señor muy muy atento, muy amable sobre todas las cosas, muy amable, se acercó, estuvo conversando con nosotros aproximadamente más de 5 minutos. Llegó ayer, va a estar presente ya hoy también en Santísima Trinidad para el partido entre Cerro Porteño y Resistencia por Copa Paraguay, partido que arrancará a las 18:30, una materia pendiente que tiene Cerro Porteño en el ámbito local. La Copa Paraguay hasta el momento no pudo hacer ni siquiera a las semifinales de esta Copa. Entonces ya estará presente hoy el profe Costas. Nelson Cabrera dirigirá el compromiso de esta tarde.
0: Bueno, sí, vos sabés que el profe Costas no es mi amigo, nos hemos cruzado muchas veces y es una persona muy tratable, muy, muy, muy agradable, una persona que cuando conversás con él, viste que están esa gente que vos conversás con... Bueno, sí, vos sabés que el profe Costa no es mi amigo, nos hemos cruzado muchas veces y es una persona muy tratable, muy, muy, muy agradable, una persona que cuando conversás con él, viste que están esa gente que vos conversás con alguien y decís, pucha. Bueno, sí, vos sabés que el profe Costa no es mi amigo, nos hemos cruzado muchas veces y es una persona muy tratable, muy, muy, muy agradable, una persona que cuando conversás con él, viste que están esa gente que vos conversás con alguien y decís, pucha.

0: Bueno, sí, vos sabés que el profe Costa no es mi amigo, no es mi amigo, no hemos cruzado muchas veces y es una persona muy tratable, muy, muy, muy agradable, una persona que cuando conversás con él, viste que están esa gente que vos conversás con alguien y decís, pucha, este tipo, qué
1: Sí,
0: antipático.
1: ahí no entraba nomás el jugador. Vos entras, le decía, vos no, le decía, no.
0: No, pero escúchame, ahora. Está Dieguito, seguinos escuchando un ratito, Dieguito, ya
1: Claro.
0: estamos. Ya, hablando de dos cabezas, contame, José, ¿qué era que pasaba en Sport Colombia
1: Sí.
0: con dos dirigencias?
2: Y se hizo
0: ¿Y dos técnicos y dos
1: dos
0: equipos?
1: técnicos, y
0: ¿O
1: ahora
0: un equipo solo con dos técnicos?
2: hubo una convocatoria de asamblea y una parte de la dirigencia convocó a otra. Entonces se hicieron dos asambleas y se eligieron cada asamblea un presidente. Y cada presidente después conformó su cuerpo técnico. Y cada cuerpo técnico conformó su plantel. Dos cosas así.
1: Sí. ¿Y
0: Uno,
1: dónde y cómo hacían para entrenar?
2: y se respetaban en ese sentido.
0: Pero uno de ellos era Paulín.
2: Uno era Paulín y el otro era Víctor Paniagua. Y de mañana entrenaba Paulín y de tarde
0: Sí. ¿Y
2: Paniagua. El
0: cuando
2: pobre, el
0: jugaban,
2: pobre.
0: qué pasaba?
2: No, y hasta que llegó el inicio del torneo, intermedia era.
0: Vos no eras presidente de
2: No,
0: uno de
2: no,
0: ellos,
2: no,
0: ¿no?
2: no, no, por suerte. Y primera fecha, Trinidenses por Colombia. Y se van llegando los dos buzos de Sport Colombia, los dos utileros, los dos todos. Y Trinidenses en su vestuario y Sport Colombia, ¿dónde era? Entonces, no sé cómo hubo un acuerdo y entró uno, entró al vestuario y el otro se vistió afuera. Ahí en el tingladito ese
0: Sí,
2: Trinidense.
0: sí, sí,
1: Ah, sí, el tingladito,
0: sí.
1: la cancha de sintético
2: Y los
1: también.
2: dos calentando, acá calentando Trinidense y acá Paulín con su grupo y acá Paniagua con su grupo. Tres equipos calentando. Y después entró el árbitro y pues venga, no era ahí, entró Trinidense, después los dos después Colombia iban a entrar. Y ahí la policía intervino porque ya
1: Había
2: llegó
1: algo judicial.
2: gente de APF, ya dijo, el que está reconocido, y era el que
0: El de
2: dirigía
0: Paulín.
2: Paulín. Y entró el equipo de Paulín, los otros se quedaron ahí, pobres muchachos,
0: Sí.
2: calentar de balda y todo.
0: No, y entrenar todos los días, no, pero
2: Sí.
0: eso es de para el gran libro del fútbol paraguayo, eso es
2: 2015,
0: increíble.
2: yo tengo todo guardado los
0: No, pero
2: reportes.
0: esa es una historia,
1: Sí, yo
0: hay
1: recuerdo
0: que
1: la historia.
0: hacer mucho, hay que hacer, vos José, es que te gusta ese tema, tenés que hacer un libro. Pues está ese famoso que un jugador
2: Genes.
0: de Gene tiró un avión de un pelotazo. Ese,
2: O sea,
0: me lo han contado gente que estaba ahí,
2: un monomotor era.
0: pero hasta ahora me cuesta.
2: Un monomotor era bajado 60 metros ahí al ras de
0: Sí.
2: la cancha.
0: Dice
2: Estaba haciendo piruetas.
0: que le estaba haciendo la pasada a su novia, dice. Y que justo dieron el nombre
2: Un Carlos Gómez.
0: tiró la pelota, le pegó al avión, dice,
2: Se
0: y
2: cayó.
0: se cayó. ¿Pero dónde cayó, José?
2: Allá afuera de la cancha, menos mal.
0: Así, bueno, en
2: Pero
0: esa época no había mucha.
2: no, cerca al lado
0: Sí.
2: de Telefuturo.
1: Sí,
0: Sí.
1: yo conozco la cancha.
0: Sí. Dieguito, habrás escuchado las anécdotas. ¿Qué más tenés, Diego? ¿Qué más tenés, Diego?
3: Tenemos varias novedades también para el onceno.
0: Sí.
3: Profe, nosotros decíamos un equipo alternativo, tenemos de probable 11 para esta tarde. Roberto Junior Fernández en el arco, Josué Servín, Gustavo Velázquez, Lucas Quintana, Marcelo Chaparro, Gabriel Aguayo, Carlos Chena, Ariel Gamarra, Ignacio Aliceda, Jonathan Torres y Pablo Vegetti. Probable 11 de Nelson Cabrera para esta tarde ante Resistencia.
0: O sea que es todo o nada, ¿no?
3: Y serían a ver cuatro jugadores, los que no suelen tener minutos en este plantel: Roberto Fernández, Josué Servín, Gabriel Aguayo y Carlos Chena. Después son todos los jugadores que normalmente suelen jugar, ser titulares también.
0: Este chico Chena, Carlito, había dicho que tenía posibilidad de jugar el clásico.
1: Sí.
0: Es un buen jugador. ¿De qué juega Carlito?
1: Volante central. No,
0: Marca,
1: no, tiene
0: técnico.
1: técnico.
0: Entonces,
2: Tipo
0: un mixto.
2: Damián Bobadilla.
1: El volante es más o menos Carrascal, ¿te acordás?
0: Sí, me acuerdo.
1: Más o menos.
0: Así como él.
1: Sí.
0: Mucha movilidad. Mucha movilidad. Sí, está bien.
2: Juega con resistencia.
0: Sí. Y resistencia.
1: Resistencia está en la
2: Intermedia.
1: intermedia.
2: De los cinco últimos.

0: ganó 4 y empató 1. Ángel Martínez era el entrenador. Uh-huh. Y Ángel el año pasado le hizo partidazo dirigiendo Sol a, no, sí, a Cerro, ¿verdad?
1: Sí. He visto que Sol pasó.
0: Sol pasó. Sí, pasó.
1: Sí.
2: ¿Y cómo está en la tabla?
0: Está, hicieron de 15, hicieron 2, 13.
1: Claro, si hicieron 13, habrán subido ahí, sí, muchos, sí, puntos diferentes, ¿no? Pero, y bueno, sí, pero no está siendo fácil para todos los equipos. Ahora vamos a hablar después del tema del partido de Olimpia ayer.
0: Colón jugó bien.
1: Sí, pero Diego, entonces va a estar el nuevo técnico en la cancha.
3: Sí, va a estar en el sector de preferencia.
1: Sí, ah, no va a entrar.
0: No.
3: Hoy fue arma, profe.
1: Yo
3: de hecho voy a hacer el intento de ir hoy a Trinidad para ver un partido tranquilo, de ser, nos vamos a ver si podemos ver una imagen, video de Gustavo en el estadio de Rubiño.
1: Un partido tranquilo, decís vos, que va a ser para Cerro.
3: Cuando yo me voy sin trabajar, sin preocupaciones.
1: No, pero periodista trabaja las 24 horas.
3: Claro.
1: Sí, o vos no querés.
3: Quería decir algo también de Roberto Fernández.
1: Sí.
3: Quinto partido de Gatito en Cerro en los últimos 15 meses. Él pierde la titularidad en Cerro Porteño luego de un clásico contra Olimpia en La Olla, donde Cerro pierde sobre la hora 2-1. Desde ese entonces pasaron 15 meses, él disputó ya su quinto partido el día de hoy. En los 4 anteriores recibió 2 goles y mantuvo su arco en 0 en 3.
1: Sí.
3: Un dato no menor.
1: Claro, o sea, 15 meses que no juega, dijiste.
0: No.
1: En 15 meses, sí, te entendí.
2: Y la última eliminación de Cerro Copa Paraguay contra General Caballero jugó Gatito.
3: Terminó 0-0.
2: Terminó 0-0 y Cerro pierde por penales.
1: Porque bueno, si no, nunca se saben los partidos, ¿no? Pero me estaba contando José acá que Resistencia está en un buen momento, ¿no? Está en un buen momento y hay que ver hasta qué punto puede aguantar la presión,
0: el
1: y el nivel de Cerro Porteño, ¿no? Que evidentemente que es diferente. Pero bueno, lo que yo te preguntaba era si Costas no va a estar en la banca, aunque sea acompañando, y me parece bien. Porque no tiene que perder esa famosa cábala que hay. ¿Cuál es?
3: Eres muy caballero.
2: No, técnico que debuta gana para ganar la libertad, dice.
1: Claro, técnico que debuta gana, pues. Esa es un poco
0: a veces
1: lo que se dice, ¿no? A veces, no siempre. Pero muchas veces suceden esas cosas.
2: Pero dijo ayer en el aeropuerto que sería para él una falta de respeto venir y dirigir el partido mañana.
1: Sí, claro. No. Lo que pasa es que...
2: el partido hoy dijo, pero no, ayer.
1: Lo que pasa es que por más que él haya venido, las conversaciones con él, no creo que tengan más de 5 días. Digo yo.
2: Yo creo que también. No es
1: cierto. Y evidentemente que él no va a tener un conocimiento de cómo está Cerro, todas esas cosas. La va a tener en los últimos 2 días quizás, ¿me entendés? Pero no va a poder venir así, bueno, que juegue este equipo así. Yo creo que el equipo lo tiene que haber hecho este chico Cabrera, ¿no?
2: Cabrera.
1: No, sí, habrá decidido él, digo yo.
2: Sí, porque vos fijate que nadie pensaba en la salida de Jola.
1: Sí.
2: A él lo sacan, para mí, por los malos refuerzos. Los jugadores pedidos de él, ¿verdad? Lo que Almendra, el Meroya y que también por eso terminan renunciándolos del Consejo de Fútbol, ¿verdad? Ese y después la manera como Cerro planteó.
1: Yo lo demás creo que se hubiese aguantado un poco más. La primera cosa que dijiste del tema de los jugadores, todas esas cosas, si él no hubiese perdido, hubiese empatado, ¿no? Pero también está la
2: actitud.
1: Yo no sé si la manera como planteó, pero también tenemos que hablar un poco de la actitud. Porque Carlitos, si vos estás en un equipo, el otro día lo conversamos.

0: con el equipo y sos referente y vos ves que, como se dice dentro del fútbol, te están apedreando el rancho. Se vienen. Y vos sos un referente, hay jugadores que son referentes. Bueno, señores, no, ya no, vamos, 15 metros más adelante. Vayamos más adelante porque estamos metidos acá dentro. Cualquier pelota, cualquier rebote, cualquier cosa que pueda quedar acá, nos puede complicar. Vamos a hacerse lo más difícil, que tenga que transitar 20 metros más, ¿no? Pero eso lo hacen los jugadores dentro de la cancha, un líder, ¿no es cierto? Uno o dos líderes que debería tener, que yo creo que Cerro tiene jugadores de experiencia.
1: Pero no tiene gente con ese carácter.
2: Yo no le veo a Cerro a nadie con ese temperamento.
1: Del más, un chico que juega muy bien, ¿verdad? Todos estamos de acuerdo, ¿verdad? Pero yo creo que él es todavía verde.
0: Sí, sí.
1: Ahí en un cruce con Morel tiene que salir golpeado del más, ¿verdad? Normalmente. Y del más tocó 30 veces la pelota solo, nunca sintió que había alguien ahí. Igual, ¿verdad?
0: Pero Cardoso le pega y se levanta y sigue.
1: Cardoso es más claro. Tiene 23, sí. 24 años ya y te va a responder también.
0: Sí, sí, o sea, lo que pasa es que también es eso. Ahora, también estoy de acuerdo que vos, en el costado de la raya, tenés que pegar un par de gritos. Sí. Tenés que pegar un par de gritos. Si vos ves que el tema no está saliendo, si vos ves que de por sí el rival agarra la pelota, tus volantes centrales hacen rum y se te van cerca del área grande y te llevan la defensa hacia adentro, hacia atrás, entonces sí, ¿me entendés? Pero me da la sensación, voy a hablar sin saber, me da la sensación, de acuerdo de leer entre líneas de lo que dijo Holland, dijo, nosotros pensábamos en el 1-0 de aguantar un poco y salir de contragolpe. El contragolpe nunca lo pudimos armar. Así dijo. No sé si dijo más o menos eso, Dieguito.
3: Sí, así mismo. Fueron palabras exactas de uno.
0: Sí.
2: Pero él habló del 1-0, pero cuando comienza el partido, los mejores momentos de Olimpia, es que Cerro no pasaba la mitad de la cancha.
1: 10 minutos, 11 minutos.
2: Los volantes centrales de Cerro están metidos frente a los zagueros. Sí. Estaban ahí, parecían dos zagueros más.
0: Una línea de 6. 7.
2: Increíble, y yo dije, estoy con la cabecera del área.
0: Hubo un momento que Cerro tuvo una línea de 7, no de 5, 7.
2: 7, sí, con los dos volantes centrales metidos ahí.
0: Sí. Bueno, está bien, Diego, entonces, viste, nueva esperanza, nuevo movimiento, gente que se va a arrimar un poco más, ¿no es cierto?
3: Sí, nueva ilusión, sobre todas las cosas, pero usted, el hincha de Cerro Porteño está muy contento con esta contratación de Gustavo, alguien que ya conoce la casa, alguien que ya supo ser campeón también con Cerro Porteño en tres ocasiones. Está muy ilusionada la gente de Cerro Porteño. Ayer Gustavo aterrizaba al país con sus dos hijos, que forman parte del cuerpo técnico, Gonzalo, que es ayudante, y Federico, que es preparador físico. Mañana ya vamos a confirmar en la conferencia de prensa, cuando se lo presente, mañana al mediodía, en Barrio Obrero, ya quienes forman parte de su cuerpo técnico, para tener también ya eso a mano. A las 12 horas será presentado mañana
0: Gustavo Adolfo.
3: Tenemos también la nota que hicimos ayer.
2: Diego, ese señor, que es un señor canoso, de poco pelo. ¿Quién es ese? ¿El que llegó con ellos?
3: Y el cuerpo técnico no es Carlito, porque él confirmó ayer que solamente llegaron dos con él, de lo que forman parte de esos tipos que son sus propios hijos.
0: ¿Será el representante?
2: Puede ser
0: el
2: representante.
0: ¿O era el piloto del avión?
2: O el piloto del avión, creo que primero se bajó.
0: Porque tenía los pelos parados por el viento.
2: Abrió la ventana. Sí.
0: Este señor Costa, él tiene, los dos hijos, tiene un hijo pequeño también, y creo que su familia complementa a una señora paraguaya también, creo que tiene, ¿no?
3: Sí.
0: Una señora paraguaya, ¿no? Bueno. Está bien.
2: ¿Dónde hace migración ahí cuando aterriza ese?
0: Lo llevan.
1: Lo llevan.
2: Aterriza y después le llevan allá.
0: Lo llevan en un vehículo, alguna cosa así, pero los vehículos que estaban ahí afuera no eran del pueblo. Pero está bien. ¿Alguna otra cosa, Dieguito? ¿Me escuchas?
3: Sí, ahí te escucho.
0: Bueno, tenemos entonces las declaraciones, la llegada del nuevo técnico de Cerro. Acordate, Dieguito, que el periodista trabaja 24 horas, no como otros que trabajan de a ratos. Vos te podés imaginar a quién me estoy refiriendo, ¿no?
3: Claro, sin dar el nombre. Una cosa más antes de irme. Sí. 5 jugadores de la actual plantilla de Cerro Porteño ya dirigió un Gustavo Costa: Jorge Morel, Guillermo Benítez, Cecilio Domínguez, los tres en Guaraní. También lo tuvo también a Iván Ramírez, lo tuvo en Guaraní. Son 4: Guillermo Benítez, Iván Ramírez, Jorge Morel, Cecilio Domínguez. Sí. Agustín Almendra ya lo tuvo en Gustavo.
0: También. Una pregunta, sí. Diego, una pregunta. Capaz sí. no lo sabes, pero capaz escuchaste algo. Que estos jugadores que estaban fuera del plantel de Cerro, que el técnico anterior no lo iba a utilizar, ¿era por orden de la directiva, por una decisión del técnico? ¿Cómo era la situación? ¿Será que ellos ahora vuelven a integrarse al plantel ya que viene un técnico nuevo?
3: Los apartados son Cristian Paredes, Gastón Jiménez y Abelucha. Fue decisión meramente de Ariel Golan al finalizar el primer semestre del campeonato. No lo voy a tener en cuenta los tres. Ya lo decía también Blas. Se va a sentar a conversar obviamente con Gustavo para ver qué se hace con estos tres jugadores, porque también se analizaba la posibilidad de que Gustavo pueda seguir también por Cristian Paredes, de Corazón o por Abelucha. Pero van a sentarse a conversar por los tres jugadores apartados. No lo incluyo en esta lista a Santiago Mosquera porque está lesionado.
0: Pero claro, tiene que estar porque Cerro le sigue pagando el sueldo.
3: Sigue pagando.
0: Claro.
3: Sí, señor, le sigue pagando.
0: Y ahora
3: Gastón Jiménez y Abel Luciati terminan su contrato en Cerro Porteño en diciembre de esta temporada. Cristian Paredes tiene todavía contrato de un año con Cerro Porteño.
0: Y ahora, leí, ahora a la mañana leí, que dicen que el técnico, Costas, quiere traer dos refuerzos, o sea, dos jugadores más argentinos.
3: A ver, el mercado de ficheros finaliza mañana, profe.
0: A la tarde, sí.
3: Así que no creo más que
0: bueno, pero eso es rápido, ¿no? O sea, si lo inscriben, ya pues tienen un tiempo mayor, ¿no es cierto, José?
1: Sí, así es.
0: Ya puede estar
1: 8 días después para registrar.
0: Mientras llega otra vez, registrarlo y esas cosas, ¿no? Ahora hablábamos con Carlito, que es más conocedor del tema de Cerro, va a tener 10, como 10 extranjeros, ¿no?
3: Sí.
0: Va a ser un tema.
2: Yo pregunté el tema de los refuerzos, a mí me dijeron, el profe no nos pidió absolutamente nada.
0: No. Sí, yo creo que sería lo más correcto, ¿no?
2: No nos pidió absolutamente nada traerle a nadie.
1: Uh-huh. Un plantel tiene Cerro, ¿eh?
0: Sí, lo que pasa es que tienen que estar sanos.
1: Sí.
0: Ese es el problema, ¿no?
3: Y hablando de sanos, hoy se pierde Mauricio Domínguez el partido, porque estaba con una molestia en el pie. Quedó descartado para el partido. Hoy veremos si hay posibilidad de que sea el domingo contra el Defensor War. Entra Emiliano Costa, lateral izquierdo, que ya había debutado también contra el Deportivo San Lorenzo en la quinta fecha de clausura.
0: Yo sé que este tema de Cerro, no. Quizás en otros equipos pasan lo mismo y no lo sabemos, pero es increíble, ¿no? La cantidad de inconvenientes que tienen en ese aspecto de jugadores que se lastiman. ¿Mm?
2: ¿Molestia en el qué? ¿Es molestia en el pie?
3: Molestia en el pie.
1: ¿No se habrá golpeado jugando?
0: No sé, se habrá golpeado, le habrán pisado, alguna cosa así. No sé.
2: Antes no existía, eso molestia en el pie, igual.
1: Depende.
0: Lo que pasa, ¿sabes qué pasa?
1: No, si te lastimaste el empeño, no vas a jugar.
0: No,
2: no te vendrá bien.
0: ¿Sabes qué pasa? Carlito, te voy a decir una cosa. Es tonta quizás. Pero antes, cuando jugábamos, antes nosotros, los zapatos eran de cuero, duro. ¿Me entendés? Ahora son de una telita son los zapatos. Ahora vos haces así, querés alzar y se te va allá arriba. Y antes para alzar un zapato, mojado con barro, era hacer un poco de mancuerna.
1: 500 gramos.
0: Claro, ¿me entendés? Sí, y le tenía, sí, lo tenía que apretar un poco porque estaba duro, esas cosas. Ahora, entonces, ahora...

0: Lo pisan al jugador y es como si,
1: sí, cierto,
0: si no sintiera
1: es
0: nada.
1: Como si fuera que tiene una media.
0: Aparte de eso, Carlos, aparte de eso, yo no sé qué pasó, te diciendo que fue. Los tapones de ahora son terribles. Ese tapón, te clavan un tapón por acá por el pecho y capaz te matan. Sí. Y antes eran redonditos, así, sí, más frágiles, vamos a decir así, ¿no?
2: Sí, pues son generación nueva, Daniel. La generación nueva, ya una molestia ya no juega, le duele aquí ya no juega.
0: Como está la generación de cristal, la anterior es generación X.
1: Z.
0: Y bueno, yo me fui un poco más abajo. Z. Y después está.
2: ¿Cuánto tenía? 12. En mi época era 12 y 6 el cambiable. Que le decíamos nosotros.
1: El cambiable.
2: El cambiable de 6, que le ponían los tapones a los
0: niños. Ese cambiable era también un asesinato.
2: Sí,
0: eran de unos huesos así que le ponían. Algunos asesinos de alma agarraban una lima y lo limaban así, quedaban como una puñalada.
1: Y antes tenías que usar el botín, antes de jugar el partido, tenías que usar para ablandar.
2: Sí, hasta ahora.
1: Los ahora son todos.
2: Sí, pero hasta ahora tenés que ablandarle. La primera vez que usás.
0: Ampolla.
2: Te saca ampolla.
1: Yo jugaba en la. Cuando eso, lo que sería la división cadete, jugamos con Sport Colombia en cancha de Ruyuño y llovió de mañana y de tarde jugamos. Y estábamos para entrar ya. El profe nos estaba hablando último antes de entrar. Y viene el arquero de la primera, es un argentino, Jorge Argüello se llama, está en España ahora. Después se hizo amigo mío, pero me conocí ahí, club chico, nos conocemos todos. Me llama José, yo me voy.
0: ¿Vos que era arquero?
1: No, jugaba de volante, ¿verdad? Y me llama ahí. Que me llamé, como cuando era Almeida, si yo le llamaba a un chico de la sub-15, él era el chico, era el ídolo, Almeida le llamó, era el arquero de la primera, me llamó a mí. Y me dice, ¿qué tal? ¿Cómo estás? Un argentino, ¿verdad? Mira que yo te veo bien, que esto, que aquello. Y saca un botín, un topper, era nuevito, así cero, horas, sí. Le llevaron de siesta al mediodía a la concentración, nuevito. Mira que hay barro, y con tu botín, no. Yo te traje esto.
0: Qué vivo.
1: Y yo feliz de la vida. Sí. Me peló hasta la conciencia.
0: Claro, zapato nuevo. Eso hacen los jugadores. Los jugadores nuevos, los jugadores de mayores, vamos a decir, de la categoría mayor, siempre le dan
1: lo de la reserva.
0: Los zapatos de la reserva a algún chico para que jueguen uno o dos partidos. Para que se los ablanden y se los agranden supuestamente, ¿no?
2: Íbamos a jugar hace poco, no hace poco, vos te vas a acordar. Se hizo un partido benéfico en cancha de Libertad, fin de año. El partido de fondo jugaban los ex seleccionados contra los seleccionados y nosotros el partido preliminar periodista contra músicos. En la cancha de Libertad, ya con la cancha linda, hermosa, el empastado de la gran ciudad. Y estábamos, yo tenía el todoterreno nomás. Y estaban ahí estaban en el banco los jugadores que iban a mirar nuestro partido, lo que iban a jugar después, ¿verdad? Le pregunto yo a uno que le conocía, no tenés tu botín, ¿cuánto? Y me dice Darío Caballero. Darío, chute, preto, toma.
1: Me he visto.
2: Después termina el partido, le digo gracias. No, gracias a vos, me dijo.
1: Claro. Sí, a mí me llegó ese taquilla cambiable así, alto. No podía ni caminar. Yo pasé, el profe me dijo, bueno, sácate.
0: Dieguito, bueno, está bien, Diego. ¿Alguna otra cosa antes de pasar la conferencia de prensa de Costas?
1: Ya están
3: ahí. Pasamos en el grupo la imagen de los ayudantes de Nelson Cabrera, Marco Cáceres, Jorge Núñez y Raúl Ruiz.
0: Jorge Núñez.
3: Marco Cáceres y Jorge Núñez ya campeones con Cerro también en el pasado.
0: Jorge Núñez hace mucho tiempo que está en Cerro o es para este partido.
2: No, Jorge Núñez es el que estuvo en Luque y en Olimpia.
0: Sí.
2: El volante a la derecha, el 8.
0: Pero él no. Llegó a dirigir Cerro.
2: No, ese es otro
0: Jorge.
1: Que jugaba lateral izquierdo y volante por izquierda.
2: El otro que jugó mundial.
0: Sí, ya sé, el volante por fuera que pateaba fuerte.
2: Sí.
1: Le hizo
2: y este también patea fuerte, o sea, pateaba fuerte. Este
1: el zurdo.
2: No, este es el diestro.
1: Ah, claro, el volante, el luqueño. Sí.
2: El luqueño, el Luque, el Cerro Olimpia.
1: Le hizo un gol a Olimpia.
2: Olimpia de tres cuartos de cancha, tiro.

0: libre.
1: El arquero.
0: Tiro libre, recto.
2: No era yo.
0: No.
3: Nicolás Peric.
0: Ah, sí mismo.
2: Nicolás, ¿qué?
1: Peric.
0: ¿Vos no te acordás de él?
2: ¿Quién?
1: Peric. El chileno.
2: Arquero Olimpia con ese nombre. No.
0: ¿No te acordás?
2: No me recuerdo.
0: Él hacía el gol a Olimpia, él le retaba todo su... sus defensores.
1: En Chile era conocido como el loco.
2: Nicolás.
1: El loco Peric.
0: Y después tuvo problemas de doping.
1: Sí.
2: ¿Qué año fue eso?
0: Doping positivo.
2: ¿Qué año?
3: Ay, 2010.
1: Sí, sí.
2: Yo no estaba por acá.
0: Pero ¿sabes cómo le hace el gol Jorge Núñez? Tiro libre frontal.
1: Es de lejos, le
0: digo. Frontal. Está la media luna, está el círculo central del medio campo. Y por lo menos 10 metros enfrente. De ahí tiro libre frontal. Boom, recto, gol.
1: El arquero.
2: Adelanta. Y vos sabés, Carlito, que esos centros frontales son los más difíciles.
1: Y ese gol que le hizo el Tano Vargas a Álvarez.
3: Cristian Álvarez.
1: A Cristian Álvarez, el español, argentino-español. Allá de 200 metros le hizo.
0: Sí, cuando chutó al arco tampoco Vargas. Quizás se equivocó, tiró el centro y la pelota se le combó y le...
1: Yo creo que desde Canal 9 chutó Vargas, ahí le entró.
0: Y frente a Platea VIP, de la Rioja, ahí era el tiro, de ahí mete el centro. Chiqui era el técnico Olimpia.
2: Bueno, Dieguito, entonces, ¿sí? ¿Nada más?
3: Nada más, vamos a repetir rápido el jugador de 11-9-0 para esta tarde: Roberto Fernández, Josué Servín, Gustavo Velázquez, Lucas Quintana, Marcelo Chaparro, Gabriel Aguayo, Carlos Chena, Ariel Gamarra, Ignacio Aliceda, Jonathan Torres y Pablo Dieti.
2: Bueno, está bien, Diego, está bien. Dale, Diego, si vas entonces a ver el partido, ya vamos a tener noticias en directo contigo. No en el momento del partido, pero claro, después. ¿Está bien?
3: Excelente, profe.
2: Dale. Un abrazo, escuchamos la conferencia.
4: Profe, tu presencia en Paraguay, ¿cómo lo tomás? ¿Qué tal, profe?
5: Hola, profe.
4: Tu presencia en Paraguay,
5: ¿cómo estás?
6: Bien, muy bien.
4: ¿Qué se siente esta experiencia en Cerro Porteño? La oportunidad de volver a dirigir en Cerro Porteño.
6: Bueno, contento.
0: Ángel.
6: Contento. Bueno, sabe lo que yo siento por... No es porque lo vengo ahora, lo que yo siento por Paraguay, por toda la gente, que siempre me trató bárbaro, 10 puntos, es como mi segunda casa.
4: ¿Qué te parece el plantel de Cerro, profe? Lo que asumís, sí, señor, en este caso, lo que tiene Cerro.
6: Me gusta mucho el plantel. Sí, tiene muy buenos jugadores, capaz están pasando, no están en un momento bueno, pero me gusta.
4: Pero cuando vas mañana a la arboleda,
5: debutás el domingo, Gustavo, con ganas, seguro que lleguen.
6: ¿Cómo?
5: Vas mañana a la arboleda, debutás el domingo, con ganas de que llegue, digo.
6: Sí. Primero, ojalá de mañana vamos a lograr el triunfo. Bueno, el domingo...
4: ¿Vas a estar en el banco o no todavía, profe? ¿Mañana? ¿O vas a guardar?
6: No, mañana. Sí, no, respeto.
5: ¿El cuerpo técnico cuál es, Gustavo, que te queda con él?
6: Ahí son mis dos hijos, como siempre, mis dos hijos y Pepe.
5: Bercé,
6: Franquista, el otro profe no pudo venir, tuvo un problema, pero bueno, eso sí.
4: El bien es el libro de pases, tener la posibilidad de contratar aún, quedan días, ¿vas a pedir algún refuerzo? Ya no, profe, o te quedas con la plantilla actual, hay tiempo aún por eso.
6: Yo tengo que ver, uno los conozco a todos. De afuera es conocerlo, es decir, conozco después algunos 5 o 6 que los tuve con ellos, pero después el plantel vos lo terminás de conocer cuando vos estás con ellos. Nosotros ahora no voy a llegar y a empezar a pedir jugadores. Primero vamos a ver lo que tenemos y vamos a aprovechar. Yo pienso que hoy Cerro tiene un muy buen plantel.
5: Gustavo, ¿se puede decir que volvés a tu casa, Gustavo? ¿Se puede decir que volvés a tu casa?
6: Lo dije recién. No estabas, porque no hiciste caso antes, ¿no? No, dije nada.
7: Profe, ya que volvés a tu casa.
6: No,
7: ¿qué?
6: Yo digo, perdón. Sí, yo la verdad que ya tengo acá. Vine hace 20 días y recién ahí me puse bien al 100%, pues no estaba en un momento bueno. Personalmente, y vine a Paraguay hace 20 días y llegué a Argentina y dije, ya estoy para... Había tenido propuestas, muchas propuestas, y no quise agarrar porque no estaba en condiciones todavía, porque no estaba bien.

0: ir a Paraguay.
1: Al Cerrito,
0: fue como, como que me dio esa alegría, esa ganas de seguir, de trabajar y darle para adelante.
2: Profesor, ¿qué Cerro Porteño va a buscar ya que conoce el plantel, ya que vio los partidos que viene siguiendo a Cerro Porteño? ¿Qué Cerro Porteño va a buscar?
0: Tener grupos intensos. Primero tenemos que armar el grupo, que eso es fundamental. Primero tengo que hablar del grupo, después armamos el equipo. Lo primero tengo que armar el grupo. Estar el grupo y después lograr que sea lo que queremos nosotros, pero nosotros que nos intentamos casi siempre. Entonces el equipo que fuimos, no venimos a pasar el tiempo, que a firmar un contrato nada más, ¿verdad? Y nosotros venimos con las ganas, como se lo dije al presidente, de ganar. Quiero competir, quiero ganar.
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0: Bueno, señores, tenemos que pasar la gente que nos mantiene sentado acá, ¿no es cierto? Carlito, toma, lee este que es el tuyo.
1: Sí.
0: Yo te leo este. 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
0: Sí, cruzando el puente.
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0: Ahí vamos a poner, con Jotita vamos a comprar el terreno, uno pegado al otro, vamos a edificar ahí vamos.
1: ¿Y vos querés ser vecino de Jotita?
0: Sí.
1: Oh, qué bárbaro. La casa mesa, vamos a ponerla acá. tenemos...
2: Mira que la vida te da oportunidad de elegir vecino. Pariente
0: no puede. No puede elegir. Amigo puede elegir. ¿Cómo? Vecino.
2: Pariente no puede, pero vecino sí te da la oportunidad. Y sí. Pero si vos elegís, está bien.
1: ¿No vieron el partido ayer de Olimpia?
0: Yo no vi.
1: ¿No viste?
2: Yo
1: he visto, José. Qué partido raro, ¿no? Un partido raro, o sea... yo creo que todos los que estábamos viendo la tele, yo me incluyo porque yo lo dije, cuando Olimpia hace el segundo gol, yo dije, uy, le va a hacer 6, 7, 8. ¿Entendés? Y vos podés creer que en 2 minutos este equipo le hizo 2 golazos. O sea, el primero, muy bien, le pegó bien el chico, un zurdazo, que la pelota pica, pega en el palo y entra, ¿no es cierto?
2: Y el segundo golazo.
1: Y el segundo fue un golazo, el de Richard Báez. O sea, Junior. Diríamos que fue
0: el hijo de Richard, ¿verdad?
1: Sí, el hijo de Richard. Diríamos que fue parecido al que hizo del MAS. Cierto parecido. La pelota del MAS venía un poquito más en el aire, venía picando y la agarró de sobrepique y salió fuertísima. Esta la agarra desde abajo. En el momento que pica, le pega y salió un bombazo, pero un bombazo hacia en el ángulo. Pero estoy hablando de 2 metros fuera del área, ¿eh? No, es que de adentro. Y le empató en 2 minutos, increíble. O sea que fue realmente una sorpresa y una sorpresa agradable para los que estábamos viendo el partido. Decir, pucha, esto da gusto, por lo menos en los goles, ¿no? Pero a los 2 minutos, 3 minutos, otra vez una.
0: Olimpia apretó y.
1: Fue un centro del lado derecho de Cáceres, ¿no? Y estaba, vos sabés que estaba toda la línea defensiva del equipo de Colón. Y la línea defensiva se va hacia adentro, afuera del área chica, afuera. Diríamos 1 metro fuera del área chica, intenta cerrarse y Sandoval se abre. Y la pelota vino justo hacia donde estaba él, que quedó solo. Pero no le pega fuerte, le pone el pie, le pega con la parte interna del pie, la pelota pica y se va hacia
2: abajo. Hizo el movimiento exacto y perfecto,
1: sí.
2: Sandoval,
1: ¿eh? Apareció solito.
2: Hay que hacer ese movimiento, ¿eh?
1: Solito apareció. No, nadie a 1 metro de él. Y le puso bien el pie y hizo el gol Olimpia el 3-2. Y bueno. Sí. A ver, vamos a ver los goles, las imágenes, a ver si están.
2: Ayer yo decía. El rendimiento de Sandoval a lo mejor no es tan vistoso, pero es muy, muy productivo.
1: Claro.
2: La relación de minutos jugados con goles.
1: Con los goles, no solamente con goles, es que siempre le han hecho penales.

0: Sí,
1: también le hicieron un penal ayer. ¿Vos sabes, Carlito, que te sigo contando? Termina 3-2 el primer tiempo. Olimpia hace el cuarto, ¿me entendés? Sí. El cuarto gol que lo hace fue el de penal, ¿no? El cuarto fue el de penal. Sí, el penal que le hacen a Sandoval. Lescano patea, la ataja al arquero, la ataja y de rebote le hace el cuarto. Y dijimos, bueno, ya está, ya ese es el gol de Ventaverri, el primero, el que estamos viendo acá en la tele. Le pegan la rodilla al arquero, se desvía, pegan el palo y ya cuando el arquero la saca ya estaba dentro, ¿no? El segundo gol lo hace Ferreira de taco, lindo gol. O sea, una pelota que se llega por la izquierda, el chileno le pega.
0: Matus,
1: la pelota va media apretada porque el arquero parece como que la toca y Ferreira termina por empujarla, ¿no? De taco. Ese fue el 2-0 y dijimos, bueno, acá se termina todo. Dijimos, ya está, ya. Porque vos pensás, este equipo está en la C, está 13º en su campeonato. Y vos pensás, ¿cuánto le va?
2: 13 de 20, ¿verdad?
1: Sí, ¿cuánto le va a aguantar al Olimpia? No le puede aguantar, son chicos que son amateurs, la mayoría de ellos que tienen su trabajo. Mirá, ese es el primer gol. Engancha bien.
0: Golazo.
1: Sí. Le pega de zurda, un poco el diríamos que no le aprieta mucho el central, ¿no? Pero lo deja de zurda. Cosa que yo decía, qué mala suerte tiene este muchacho Lentinelli. Porque viste que ya le están pegando, que no ataja, pero fíjate que la cantidad de veces que llegan y los goles que hacen.
0: ¡Qué golazo!
1: Este es un gol. Y este otro, mirá. Carlito se la da ahí afuera.
2: Sí.
1: Mira cómo le pega, mira. Pero la pelota vuela, se mete ya lejos contra el palo, ¿no? O sea, hasta ahí la sorpresa. Realmente.
2: Yo no estaba viendo el partido, pero estaba mirando, miraba las redes sociales, le estaban crucificando al arquero.
1: Sí. Pero nada que ver, o sea, son goles que realmente voy a decir, bueno, vamos a ser críticos total y vamos a buscarle el error acá. ¿Dónde le va a buscar el error acá? ¿Me entendés? Después cuando iban 4-2, vos sabés que queda una pelota en el borde del área, un contragolpe del equipo de Cristóbal Colón, y le dan tiempo a este chico que hizo el primer gol, no me recuerdo el apellido de él, Oviedo, algo así, no recuerdo el apellido de él, que hizo los goles de este equipo. Hizo dos. Pero vos sabés que la terminación es espectacular. O sea,
0: golazo,
1: quizás ningún jugador de que vos ves actualmente lo hace con tanta tranquilidad. O sea, recibió la pelota en un contragolpe, medio que la frena, se acomoda, busca el perfil. Y le da un chanflazo de afuera del área, pero a colocar. La tira a colocar y la mete allá en el palo más lejano con una comba espectacular. O sea, fue una definición, pero muy linda. Ahora, después del penal acá, que están pasando, acá se ponen 4-2. 4-2 estaba la Olimpia. ¿Entendés?
0: O sea, que cuando se fue yo decía que le iba a atajar.
1: Sí. Y sus compañeros no creyeron, porque no entró casi nadie al rebote. Y ahí se está quejando, con razón. No sé qué pide el arquero, ¿no? O sea, de infracción del jugador de Olimpia.
0: Imposible
1: no
0: que llegue ningún compañero suyo.
1: A no ser, pero mira que habían arrancado antes, había invasión.
2: Yo creo que el arquero reclama la invasión.
1: La invasión, sí.
2: Pero no de esto que entraron en este lado. Sí. El que ve son los
1: que estaban a la derecha.
2: A la derecha,
1: de él.
2: Sí.
1: Y a ver, ahora ahí viene el 4-3. Mira, allá está el jugador, mira. Se acomoda, mira cómo define. O sea, espectacular como define realmente, ¿no? Le pegó muy bien, pero muy bien. Y después viene un gol que le alegró a mucha gente que están esperando el retorno de González, ¿no es cierto? Una pelota larga, gana bien en velocidad, la lleva, se acomoda y ves que lejos pasa la pelota.

0: pelota, o sea, le da el golpe perfecto, ¿no?
1: ¿Quién es el que falla acá, Vera?
0: Vera. Vera la tira hacia atrás y no, la quiere parar y se le va. Y ahí, vos sabés que yo no veo que el jugador tenga intención de lastimarlo. Lo lastimó mal. Creo que lo operan hoy de mañana. Pero arrastra el pie, ¿no, José? El pie derecho lo arrastra un poco. Yo no sé si lo corta con los talones, con los zapatos, porque no se ve un golpe así, ¿no? El arquero sale. A ver, ahora cada vez más cerca vamos a ver. Ahí. Viste que el pie derecho como que lo arrastra, ¿no? Ya ahí. Y lo toca en la cara, ¿no? Pero sí le...
2: Un corte,
0: esperemos, decían que esperan que no haya fractura, pero sí creo que le hacen una intervención hoy de mañana, por lo que escuché, no estoy seguro, ¿entendés?
1: Pero sangró, ¿verdad?
0: Sí, lo llevaron.
1: Y por eso le echa el árbitro, porque el árbitro no se fue para echarle al jugador, el árbitro le mira y ahí al mirarle se va y le pone
0: Sí, por lo general sucede eso, ¿no? Y vos sabés que fue un partido, a la larga, un partido agradable, pero agradable. Ese es el gol de Derli.
1: ¿No estaba jugado ya el otro?
0: Sí, el arquero estaba todo acalambrado, pobre. Pedía todo el rato que lo vayan a atender. Pero sí, fíjate que Derli es el... Creo que el cuarto partido que juega. Y si no me equivoco, es el cuarto gol que hace.
2: Ojalá para Olimpia que se recupere. Y para el fútbol paraguayo también, de verdad.
0: Sí.
2: Jugadores como él hay muy pocos, ¿verdad? Con el talento, la capacidad que tiene.
0: Se le ve delgado, ¿no? Y bueno, mucho tiempo. Vos sabés que la gente festejó mucho.
2: Te puede dar una buena mano, unos 30, 20 minutos. Sí. Tiene mucha capacidad de juego.
0: La gente festejó mucho este tema, ¿no? Pero sí, fue un lindo partido. Fíjate, 8 goles. Un momento cuando se ponen 2-2, la gente se entusiasmó, después en el 3-2, 4-2 más o menos, se queda en el 4-3, vuelve otra vez el entusiasmo.
2: Entonces, se fue mucha gente junto a Augusto Saldívar, ¿eh? Mucha
0: sí.
2: gente
0: hubo. Pues o sea, que yo miré y había mucha gente de más, ya se ve en la tele, bueno, acá no, pero mucha gente de amarillo. Ay. Entonces yo decía, no, pero esos son las sillas de atrás, decía yo.
2: No, bolón.
0: Pero había un grupo de gente que estaban de amarillo, ¿eh? Está el otro Cristóbal Colón, ese cuál es
2: Doñembe.
0: Ah, ese era el equipo, era fuerte ese equipo,
2: sí,
0: ¿no?
2: Sí.
0: Pero desapareció, José.
2: Está suspendido. El año pasado, estando en la C, hizo jugar 5 jugadores brasileños que no estaban habilitados.
0: ¿Ah, sí?
2: Se le suspendió al club, se le multó.
1: Cristóbal Colón Doñembe, que está sobre el asfaltado.
0: Sí.
2: Ahí frente.
1: Vamos a izquierda.
2: Frente a la planta de esa gaseosa.
0: Lindo estadio, lindo lugar, grande, muy grande, sí.
2: Se quedó hace rato, hace años.
0: La familia estaban
2: Bogarín.
0: La familia Bogarín.
2: Sí,
0: era que
2: la gente que tenía mucho poder. El presidente
0: de la radio, ¿no?
2: Radio Ñembe. La señora Nilda Bogarín.
0: Sí.
2: Y el hermano era un capo en la época de Stroessner, cuando se llamaba Antelco. Entonces el gancho era venir, era Juan en Colón y Barraja en Antelco.
0: O sea, pero tenía buen equipo, nosotros sí. Devuelvo lo mismo, el Olimpia, nosotros hacíamos muchos partidos amistosos con ellos.
2: Sí, tenían buen
0: después
2: equipo.
0: Nos tocaron un campeonato nacional con ellos.
2: El año que viene.
0: El año que viene.
1: ¿En qué categoría vuelve?
2: La C. Y en la C lo estaba. Estaba para bajar el año
0: pero
2: pasado.
0: Pero hubo un momento que estaba más arriba, ¿no?
2: En la B.
0: En la B, ¿no?
2: Por eso se salvó. Sí, Figari estaba para irse. Vino Colón, le arregló la situación.
0: Ajá.
2: Le arregló la vida.
1: ¿Cómo en la C? Tu descenso salí del fútbol.
2: Sí, te queda un año programado.
1: ¿Y son 2?
2: 1.
1: 1.
2: 1. Te queda afuera y entra y sale uno así. El que queda último cada año se va.
1: ¿Y quién entra ahí?

0: Que estaba descansando.
1: Ah, que estaba descansando.
0: No, ahora está por entre comillas descansando Colón de Ñemby, ¿verdad? Que creo que va a bajar, me parece que ahora tu equipo. Recién dijiste Figari se salvó. Ahora que va a bajar no es.
1: Sí, Figari. Pero ¿y cuándo sube un equipo de la del interior a la C o no?
0: A la
1: sube?
0: B sube.
1: A la B.
0: El que gana el que. No, a la intermedia sube, ¿cierto? A la intermedia.
1: ¿Sube a la intermedia?
0: Año de por medio, un año sube directo. El año siguiente juega con el segundo de la B Metropolitana.
1: Ah, por un cupo. Pero, por ejemplo, diríamos, así subió Encarnación.
0: Sí.
1: Así subió Encarnación.
0: Paraguay ganó Interligas.
2: Y si vos salís campeón de tu liga, ¿dónde tenés que jugar? ¿No?
0: Como campeón de tu liga.
2: ¿Viste la liga interna que...?
0: 8 de diciembre, Fernando Lamora, el campeón. Juega pre-Copa Paraguay.
2: ¿Pre-Copa Paraguay? ¿Ese con quién juega?
0: Regional, ¿verdad? Con el campeón de Luque, con el de San Lorenzo.
1: Pero, ¿sí? y para subir a la liga, una liga de esta, diríamos, casi profesional, vos sos campeón de...
0: De Fernando.
1: De Fernando. ¿Cómo tener la posibilidad de ir ascendiendo?
0: Y jugar la pre-Copa Paraguay.
1: Sí.
0: En una fase eliminatoria, sí. Con las ciudades.
1: Pero ese es para la Copa, para el Campeonato Paraguayo.
0: Sí, Copa Paraguay. Hay un equipo que juega con...
1: Sí.
0: Si Cerro pasa, juega sí, posiblemente con un equipo
1: de mayo, acá. No sé cuánto, una cosa así.
0: Sí.
1: Pero ¿qué pasa con ese equipo? No, yo lo que te digo, está bien, la Copa Paraguay está bien, van subiendo, van ascendiendo, ahí, pero se termina la Copa Paraguay, ¿qué pasa?
0: Y vuelve a su liga.
1: ¿Y cuándo suben? ¿Cuándo pueden subir ellos para jugar? Por ejemplo, un equipo, 12 de octubre, por ejemplo, 12 de octubre. 12 de octubre, por ejemplo, baja,
0: sí, mientras
1: en el campeonato hasta la C. ¿Y si baja?
0: Libre, desprogramado
1: un año. Desprogramado un año, o sea, ya no. No, lo que yo estoy queriendo decir es que ahí están dando vueltas siempre los mismos.
0: Sí.
1: Y no puede otro que, por ejemplo, que sea River de Santanís, por decir así.
0: ¿Se puede inscribir en el Nacional B?
1: Ah, eso es lo que te pregunto.
0: ¿Se puede inscribir en el Nacional B?
1: Eso es lo que te pregunto.
2: ¿Cómo se en el Nacional B se escribe?
1: Sí. Y si
0: 50
1: sale...
0: kilómetros fuera de la capital.
1: Claro.
0: Si no, tiene que inscribirse en APF, en la C.
1: Bueno,
0: pero en la C no hay lugar.
1: No. Él, por ejemplo, gana el Nacional B. ¿Con quién juega?
0: Y depende. Un año, suponiendo este año, sube directo a Intermedia si gana el Nacional B. El que gane el año que viene va a jugar una promoción con el segundo, de la B de Metropolitana.
1: Claro.
0: River y
1: un compañía. Año, eso es lo que estaba explicando, un año por medio.
0: Sí,
1: o sea que el de la Nacional B sube a Intermedia.
0: Sí, señor.
1: Ah, bueno.
0: Por eso...
1: ¿Quién fue el último que subió? ¿El 22 de julio?
0: Les resulta más atractivo 3 de febrero, por eso juega su liga y después se inscribe en el Nacional B. Es cerquita, rápido llega.
2: Pero allá la liga de allá fuerte. Y ahí.
0: No. 2 años consecutivos 3 de febrero está fracasando. Sí,
1: no puede.
0: No pagan mejor que la C y la B, pero por lejos. Por lejos,
2: pero allá es fuerte, hay
0: mucha plata. Hay muchos entrenadores.
1: Los equipos de Ciudad del Este.
0: Ah, sí. Los de Alto Paraná.
1: Sí.
0: Patriotas de Hernandarias, un equipo que... ¿cómo se llama el hermano de Búfalo? No, Búfalo mismo, Roberto.
1: Ahí tenemos, mira, José, los equipos de la C. Está un poco lejos, si lo pueden agrandar un poquito. Ah, mira, Pilcomayo está puntero. Pilcomayo,
0: Colonial,
1: General Caballero de Ceballos Cue,
0: Juventud.
1: General Caballero de Ceballos Cue, muchos partidos jugamos estaba en la primera.
0: Muchas veces tuvo.
1: Sí.
2: General Caballero de Ceballos Cue es de que.
0: Hugo Bogado.
1: Era de Hugo Bogado.
0: Pero sí. Antes de Hugo Bogado.
1: Después vino su hijo, ¿no?
0: Sí, su hijo.
2: Mi equipo se trataba de lo que estábamos nosotros el año que pasó ahí.

0: que
1: Hugo Bogado. Hugo
2: era
1: Bogado.
2: De Hugo Bogado.
1: Pero sí. Antes de Hugo Bogado.
2: Después vino su hijo, ¿no?
1: Sí, su hijo.
3: Después un... las...
0: Mi equipo está que estábamos nosotros el año que pasó ahí, está yo ahí la
1: hipótesis. General Díaz estaba a ser desprogramado.
3: Sí.
0: Y General Gallego de Campo Grande.
1: Sí.
2: Era de Hugo Bogado.
1: Pero sí. Antes de Hugo Bogado.
2: Después vino su hijo, ¿no?
1: Sí, su hijo.
3: Después un... las...
0: Mi equipo está que estábamos nosotros el año que pasó ahí, está yo ahí la hipótesis.
1: General Díaz estaba a ser desprogramado.
3: Sí.
0: Y General Gallego de Campo Grande.
1: Sí.
3: Capitán
0: Villari.
2: También tuvo en primero Maitán, ¿no?
1: Mario Domínguez era el presidente, el hijo de Taní.
2: Me acuerdo, sí.
1: Había un Mario Domínguez.
0: Ah, ¿y ese Atlético Juventud de dónde es?
1: Loma Puta.
2: Ahí está, ahí está promedio, mirá, José. Sí, General Díaz, está sí, lejos.
1: Rumbo sí. A la desaparición.
2: Sí, tiene 13, 19 puntos. El que está arriba tiene 41, Capitán Figari tiene 77.
0: ¿Y qué hace si te quedas un año fuera?
2: No, punto, perdón, estoy leyendo mal. Sí. ¿Y qué haces?
1: ¿Tus jugadores, por ejemplo, están todos liberados?
0: Quedan automáticamente con su pase en mano.
1: Pero automáticamente vuelven al club el año siguiente.
0: Tiene que volver.
2: Ah, mira sí. Vos.
1: Y de ahí salen, ¿no? ¿Verdad? Por supuesto, si quieren. O si alguien le quiere sí, llevar. Sí.
0: ¿Y qué hace con tu club? No, partido, nada. ¿Alquilar para fiesta?
1: Escuela de fútbol.
2: Prepara jugadores. El capitán Figari tiene 51, está. No es. Ah, no, él dice que él vive en Lambaré nomás, dice, ¿no?
1: Ah, ahora está negando recién.
2: Sí, recién decía, estaba con la camiseta capitán.
0: Lo que pasa es que yo el promedio, pues ahí ya te culo.
1: Rafa Bobadilla debutó en Olimpia con un partido contra Figari, hizo 2 goles, 5-3 ganó
2: Olimpia. ¿En la cancha de Figari?
1: No, en el Defensores.
2: ¿En el Defensores fue?
1: 5-3 ganó Olimpia.
2: Y 3 no sé. Goles me hicieron a mí, qué bárbaro. No habré jugado yo.
0: Coronel era.
2: Pero era un campeonato nacional.
1: No, subió 78, salió sí. Campeón Figari.
2: Ah, mira, ahí están los goleadores. Mira, Jorge Muñoz, 10 goles, 1 de penal. César Gamarra, 7 goles, 1 de penal. Iván Cañete, 7 goles. Jesús Martínez, 6 goles. Elías Saavedra, 6 goles. Víctor Ortellado, 6 goles. Gaona Alan, ¿quién es este Gaona? No. Será hijo de Gaona, un compañero que estaba conmigo en el Olimpia, Gaona.
1: José Emilio.
2: Sí, José Emilio.
1: Ese jugador es por Colombia.
2: También jugó.
1: Pateaba fuerte.
2: Le pegaba muy fuerte a la pelota, sí. Muy fuerte a la pelota.
0: Ahora, pucha, mira, vos tienes en el cuarto y quinto están 2 jugadores. Con razón está en la punta Picomayo. Ahí ya tenés, entre 2 jugadores tenés 12 goles.
2: 12 goles. Sí. Bueno, está bien, gracias.
1: En el torneo de la C y en el torneo de la B, muchos jugadores buenos es. O sea, que tienen talento.
2: Pero no José, José, este muchacho que jugó ayer con Olimpia, el que hizo los 2 goles, ¿me entendés? Pero tiene una calidad para definir que no tiene mucha gente.
1: Sí,
2: ¿no
1: golazo. Pero después averiguá y no...
2: 31
1: no
2: años
1: quiere,
2: tiene.
1: No quiere entrenar.
2: Sí, 31 años tiene.
1: Se juegan así son.
2: Lo que pasa, nosotros nos vamos a comunicar con el señor encargado de...
1: Olimpia.
2: No, de Olimpia, Nico. ¿O no? ¿No? Está reposando en una buena reposera.
0: El tema con los jugadores de la C y la compañía, vos no podés hacerle los mismos trabajos que hace con lo de la primera división.
1: No le va a matar.
0: Primero, cognitivamente, vos le mareas un poquito con algunos reducidos que para definir, cuando le mezclas un poquito para que. Viste que hay trabajo que te hacen en la primera para que vos pienses.
2: Sí.
0: Para que vos estés trabajando tu concentración, para que vos pienses y compañía. Entonces,
2: claro, los espacios reducidos.
0: Los espacios reducidos, para que vos pienses al mismo tiempo, que con apoyo, que 2 veces ya te apoyaste, ya no podés la tercera, que todas esas cosas. Vos le mezclas un poquito eso y ellos.
1: Nosotros en el Colombia tuvimos a Juan José Martínez, ¿sabrás ese volante que jugó en primera de Cerro?

0: sí, me acuerdo.
1: ¿Sí?
0: Sí.
1: Él estuvo con nosotros, él entrenaba muy bien, jugaba muy bien, pero él tenía otras cosas ya, tiene una empresa de colocación de vidrio, está ya en otra, pero jugaba muy bien.
0: Ahí tenés que irte a la de antes, en la C y compañía, y en los equipos del interior a la de antes, un día físico, otro día táctico y después fútbol.
2: Y el otro un asado. Ahí tenemos, mira el equipo de José, a ver, se arriman un poquitito.
1: Estamos a 3 puntos.
2: Sí. 12 de octubre, ¿eh? 12 de octubre.
0: 43 y 40 a la gran.
2: Atlántida tiene 42.
1: Atlántida que no estaba en los planes. 42.
2: Sí, de repente saltó, ¿eh?
1: Y River que no estaba peleando bien, ahí está con 37. Sí. Tenemos,
0: Atlántida, pero está Pablo.
1: Pablo, el técnico, presidente
0: todo.
1: Masajista,
2: Pablo da Silva. A Pablo da Silva. Ajá.
1: Pero se octubre están todos los Petengil ahí, El senador con su hijo.
2: Sí.
1: Nosotros
2: River, Martín Ledesma, 1 de marzo, 29 de septiembre, Olimpia de Itá, 24 de septiembre. Qué muchos equipos son, ¿eh? 3 de febrero, ¿de dónde es ese 3 de febrero?
1: Ricardo Burgá.
2: De Ricardo Burgá, ajá. Y el otro 12 de octubre,
1: Santo Domingo,
2: de Santo Domingo.
1: Senga IPS.
2: Iteño, 21, Cristóbal Colón. Mira, Iteño que lo eliminó a Guaraní, está en lugar 12.
1: Colón, que jugó ayer con
2: Cristóbal
1: Olimpia.
2: Colón.
1: Petirossi. El presidente ahí también.
2: Mira, presidente Ayer.
1: Félix Torres, presidente de Petirossi.
0: 12 de octubre, Santo Domingo, ahí IPS hacia abajo, el... Libertad tiene su remera.
2: Sí. Atlético Colegiales y Deportivo Limpeño. Atlético Colegiales está en zona baja. No sé si será el descenso, pero está en,
1: está para irse.
2: En zona baja, ¿no?
0: Limpeño le está cuando. Ahí
2: 17 equipos son, 17.
0: Sí. Ahí bajan.
2: ¿Bajan dos?
1: Uno.
2: Uno baja y suben dos. ¿O uno?
1: Uno.
2: Uno solo nomás sube.
1: No, perdón, dos y dos.
2: Sí,
1: porque
2: sí.
1: Colombia subió sin salir campeón.
2: Ah, sí. Pero acá, José, suben a intermedia.
1: A intermedia, dos. Nosotros y 12 de octubre se van
0: a... Atlántida es la mente más aina.
1: Sí. Le vamos a ganar.
2: Me contaron que Atlántida tiene un lugar muy lindo que hizo...
1: La pasada me fui.
0: ¿Cruzando el puente?
2: Cruzando
1: hermoso,
2: el puente acá.
1: Hermoso.
2: Cerca de...
1: Tiene dos canchas.
0: Atlántida Inmueble, ¿dónde está?
2: Atlántida Inmueble.
1: Atlántica esa.
0: Atlántica.
1: Vos bajás la cancha de Atlántida, bajás el puente y te vas a la izquierda. Unos 10, 12 kilómetros por asfaltado y después entra un terraplén.
2: Pero
1: hermoso predio. Algo bien pensado.
2: Es cerca del río, ¿eh?
1: Más o menos.
2: Más o menos. Tienen que tener cuidado por ahí, ¿no? Porque
1: muy
2: que...
1: lindo el predio. Tiene una cancha de pasto sintético donde juegan las inferiores, la formativa. Hace ahí el local a veces Rubio Ñu. Después tienen tienen el campo donde juega la primera de Atlántida, que es pasto natural.
0: ¿Tiene gradería?
1: Impecable, sin linda gradería en los dos costados. La cancha auxiliar esa donde juegan la formativa tiene gradería. Bien hecho todo, ¿eh? Y tiene espacio para...
2: ¿Y sigue siendo el presidente el señor
1: Sosa?
2: Sosa.
1: No, creo que es Pablo, presidente.
2: ¿Ahora? ¿Pablo quién?
1: Da Silva.
2: Ahora. ¿Pablo da Silva, sí?
1: No, perdón.
2: Pero está en otro equipo.
1: Oscar Sosa.
2: Oscar Sosa.
1: Sí. El hijo del que era eterno.
0: El hijo que era eterno.
2: El que era el hijo, me parecía, ¿no? Porque él...
1: Sí.
0: ¿Y el de Quinta qué hizo?
1: Vendieron. Y una partecita, me parece que compró Nacional, porque la gradería Nacional, esa que estaba atrás,
2: corrió chiquitito.
1: Antes no había ese espacio para esa gradería que estaba así chiquitita, era la gradería. Ahora una gradería capaz compraba un 10 metros que de Atlántida.
2: Puede ser.
1: ¿A quién
2: le vendió Atlántida?
1: Dicen que una gente que va a hacer un shopping. Yo no le veo lugar para shopping ahí.
0: ¿Súper?
1: Puede ser.
2: Pero el
0: Super, pues
2: Super
0: tenía el otro cerca.
2: El Super tenía ahí en la esquina.
0: ¿Y el de Nacional?
2: El de Nacional.
1: Voló ese.
0: ¿Eh?
1: Voló ese.
2: ¿Sí?
1: No está más de Super.
2: ¿No
1: ahí
2: está más?
1: No. Por eso es que Nacional ahí.
2: No, estaba para el otro lado, José.
1: No, hacia ahí. Se fue el Super de ahí.
2: El que estaba en la esquina.
1: Sí, quedaba contra el arco, quedaba hacia Novena, ¿verdad?
2: Novena. Ah, vos sabés, yo no. No.
1: El que sigue el Super en Sol.
2: ¿Pero y qué hay ahí?
1: No sé. Pero se fue el Super de ahí.
0: ¿Del Super en Sol?
1: Ese sigue.
2: ¿Dónde en Sol?
1: Villa Elisa.
2: Ah, en Villa Elisa.

0: Ah, ese sí.
1: Está muy lindo ahora esa zona.
0: Villaliza es muy lindo. Villaliza es muy lindo. Bueno, nos vamos un ratito a la pausa. Después, esperemos que tengamos la comunicación con una persona que está haciendo las cosas muy bien por los jugadores de fútbol. Vamos a ver si lo encontramos, el amigo Rogelio Delgado.
1: Rogelio Wilfrido Delgado Casco.
0: Así es.

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2: Ustedes no me hacen caso y no me esperen nomás el tema de ese trago con Tres Leones, de ponerle en el vaso, en el fondo, poner dulce de leche.
0: ¿Dulce de leche?
2: Ah, en el fondo del vaso.
0: Sí.
2: Ah, y se
0: pero,
2: va,
0: pero
2: se...
0: así puro, puro.
2: Así una cucharita de dulce de leche, sí, en el pero, fondo del
0: pero
2: vaso.
0: Puro, Tres Leones puro.
2: Y después le bajas el Tres Leones.
0: Sí.
2: Y le volvés un poquitito, ¿verdad? ¿No?
0: Sí.
2: Y después le tirás coco rallado.
0: A la gran pistola.
2: Rico.
0: hay que probar. Hay que probar, hay que probar.
2: ¿Qué?
0: Yo la verdad a mí me gusta más con un poquito de coca.
2: Ah, sí.
0: Hay
2: gente que con pomelo, pero mucho trabajo el de mal pomelo.
0: Pero ¿y qué te pasa con el dulce leche y el coco y eso? Tenés que estar, ¿no? ¿Vos qué opinás, Carlito?
1: No,
0: ¿a vos no te,
1: yo,
0: gusta,
1: no,
0: yo, ¿a vos no te gusta mezclar?
1: No, yo con hielo ya está, ya, ¿sí? Directo.
0: Y el ruidito.
1: Y el ruidito, directo. ¿Qué vamos a dar vuelta?
2: Rica la caña paraguaya.
0: 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Carlito.
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2: Atlántida?
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0: Así es.
2: Mañana empieza adelante.
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0: Claro, ¿no? 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Decía José.
1: La tarjeta de gotita.
2: Sí. Ah, está.
0: Y la mía. La mía también está del mismo color que de Jotita, me parece.
2: O sea, esta medianoche la largada simbólica del
0: rally,
2: mundial,
0: sí,
2: de rally que se va a correr en las tierras de Itapúa.
0: Sí.
2: Impresionante la cantidad de gente y la estructura que maneja cada equipo. Son equipos grandiosos que mueven 50, sí, 60, 70 personas a través de un corredor. Y me estaba contando, ayer pasamos en nuestro programa, algo que yo no sabía, el control de dopaje en este...
0: También.
2: En el rally. Yo no sabía.
0: ¿Ah, sí?
2: Y la mayoría...
0: No,
2: yo
0: claro,
2: creo...
0: pero José tiene que ser así, porque un tipo que anda volado, que anda a 200 kilómetros, sí, se sale y pasa por arriba de cuánta gente,
2: sí,
0: ¿no?
2: Y se controla, y se controla mucho y en serio. Se hacen, y los corredores estos que vienen, los europeos principalmente, son atletas de verano, son ese gordito que maneja bien,
0: sí,
2: y fuerte nomás,
0: pero
2: atletas súper,
0: sí,
2: entrenados.
0: Perdona que te corte, pero
2: sí.
0: Estaban, el otro día estaban comentando así, por arriba estaba mirando yo, que la preparación física que tienen los corredores de Fórmula 1,
2: no,
0: es terrible,
2: sí, claro.
0: Es terrible lo que entrenan esa gente, ¿no? Son todos medio bajitos, ¿no?
2: Son
0: por
2: chiquitos.
0: Lo general chiquitos, como
2: porque a un hombre grande le cuesta estar dentro de
1: ahí,
2: ese.
1: Sí, pero no entra, no poderlo ser pesado, tener, sí, que ser finito, flaquito,
0: sí,
1: ¿no?
0: Sí, y chico, ¿no?
2: Y todos fueron chicos.
0: Porque dice que pierden hasta 5 o 6 kilos,
2: sí, sí,
0: ahí adentro. Que tenés que tener una hidratación permanente, para mejor, bueno, pero no podés tener aire acondicionado, no tenés, porque todo eso es

0: Eso dice, ¿no? Sí, todo un peso extra. Y contaban, lo que contaban es que es terrible. O sea, vos estás sentado ahí como acostado, más que nada acostado, sí, ¿no? Manejás ese ¿cómo le dicen? El volante. Sí. Ese volante dice que vale una fortuna. Porque ese lo sacás y te lo llevas y tiene todo ahí, ¿no es cierto? Y aparte vos estás acostado con ese traje antiflama que le dicen, que es lo que... que un calor impresionante, y estás a 2-3 centímetros del suelo, sentado, acostado, así, chatito, bajo. Y todo alrededor tuyo, todo alrededor tuyo, hay gasolina. Mm. O sea que no están en un tanque atrás, están desparramados casi por todo el auto. Fíjate que cuando eso llega a explotar, una locura, ¿no? Y la velocidad que van, ¿no? O sea, nada es fácil en los deportes, nada. Si vos querés ser el mejor en los deportes, tenés que tener algo especial, un poco más que los demás, como se dice, ¿no es cierto?
1: Hablando de eso, llamó Cotita para tirar una información.
0: No me diga que el 9 de Independiente.
1: No, él no es Independiente. No, una información de Cerro. Cerro, los controles que solía hacer periódicamente, las mediciones que solía hacer, van a hacer ahora cada 2 días, de sueño, todo ese tipo de cosas, para controlarle al jugador de fútbol, la sangre y todas esas cosas van a hacer cada 2 días, como guardería, como niño. Que a eso creo que se refería Blas Reguera cuando dije, en la nota que ustedes escucharon, que van a cumplir cosas en el contrato, control en el contrato que no se hacía antes.
0: Claro, pero vos sabes que te voy a comentar. Hay una, diríamos, como unos palitos así, son muy caros, son unos palitos que se traen de Estados Unidos, que tienen, en esos palitos tienen ciertas cosas químicas, ¿no es cierto? Ciertas cosas químicas. Sí, un minutito. Esas cosas químicas, ¿no es cierto? Entonces, vos y tenés en el frasco, tenés unas medidas. Entonces, vos le das el palito al jugador y el jugador orina. Mm. Y vos lo traen así y miden con el frasco. Y ahí te sale si durmió, si está bien, hidratado, si que todo lo que hizo en el momento anterior le sale ahí en eso. Sí. ¿Me entendés? En ese palito, ¿conoces?
1: No conozco el palito, sí. Pero sabía los controles que te dicen si dormiste bien, si tuviste más o menos, si tuviste sexo, no tuviste, si tomaste, si no tomaste, todo. Te
0: sale. Después está la prueba de la palangana, esa es otra. Rogelio Delgado, ¿qué tal? Buen día.
2: Hola, profe querido, hola Eder.
0: ¿Cómo estamos?
2: Un gusto siempre estar hablando con...
0: Te escucho un poco lejos, por favor, si me arriman, para poder escucharlo mejor a Rogelio.
2: Hola.
0: Ahora sí, porque es muy importante, Rogelio, este tema que vamos a tratar, por lo menos para mí, para nosotros, creo que para los jugadores, para mucha gente. No queríamos hacerlo con un poco tiempo, sino que los otros días no llegamos a hablar mucho, no nos pudiste explicar, Rogelio, realmente a fondo lo que hay. Tenemos unas imágenes también, no sé si están preparadas, las imágenes como para poder pasar, ahí la tenemos, Rogelio. Están mostrando el frente del local. Estamos hablando de la nueva casa del jugador de fútbol. Ahí está, cuando se estaba haciendo, cuando se estaba terminando, es lo que me enviaste, Rogelio, si podés hablar sobre este tema un poco, como ahora ya está con muebles, te digo. No sé si vos tenés a la vista para ver lo que se está pasando o no, Rogelio.
2: No lo estoy teniendo, Eber. Pero te tengo que hacer un reclamo antes, Eber.
0: Sí.
2: Te escucho. Todavía no visitaste tu casa.
0: Sí, no, tengo que ir, Rogelio. Vos sabés que yo soy poco de andar por ahí, por la calle, pero tengo que ir, claro que sí.
2: Sí, no. Porque en los comienzos de la mano no tomábamos para para luchar por lo que hoy

0: estamos viendo, ¿verdad?
1: Sí.
0: Así que yo soy muy, muy agradecido por todos los que nos acompañamos para lograr esto que hoy es una realidad. Una casa temática especialmente construida para el futbolista, ¿verdad? Así que a la orden totalmente.
1: Sí, bueno, Rogelio, danos detalles así, dónde queda, qué es lo que tienen los muchachos, lo que me han preguntado a mí que yo no supe responder, si el jugador para llegar ahí tiene que estar inscripto en algo, si tiene que pagar alguna cuotita como se hace en todos lados, ¿no es cierto?, como para mantener esto. ¿Cómo es la situación, Rogelio?
0: Bueno, la casa está ubicada sobre Teniente Pedro Alcántara y Padre Ortigosa. Esto es un... yo creo que está entre el límite entre Carmelita y Santísima Trinidad, ¿verdad? Uh-huh. Casi detrás de uno de los supermercados.
1: Dale el nombre, no importa, Rogelio.
0: Ah,
1: no.
0: Sí. Ah, ya, de Casa Rica de Molas López.
1: Ah, sí,
0: detrás
1: sí.
0: Detrás de Casa Rica de Molas López.
1: Ah, pero me queda a mí a cinco minutos de mi casa. Sí, sí.
0: Ahí nomás,
1: sí.
0: Y el edificio tiene cuatro pisos. En el primer piso están las oficinas de la FAB. Está un espacio importante para capacitaciones, ¿verdad? Y también tiene una cafetería, ¿verdad? En el segundo piso están todas las... van a funcionar ahí las oficinas de FIFPRO Sudamérica, ¿verdad? Que coincidimos con el presidente de FIFPRO Mundial.
1: Sí, Rogelio, perdona, explícale a la gente qué es FIFPRO, por favor.
0: Ah, FIFPRO es la Federación Internacional de Futbolistas Profesionales, que en el mundo tiene 70.000 asociados, futbolistas profesionales, y... la casa está en Ámsterdam, Holanda. Uh-huh. Hoy en día, el presidente es Sergio Marchi, que es también presidente de FIFPRO Sudamérica, ¿verdad? Y está en la futbolista argentinos agremiados, ¿verdad? Estamos trabajando muy de cerca con él, principalmente abocados en la capacitación, en la educación y capacitación de los futbolistas. Es un área que nos preocupa muchísimo. Se ha hecho buenos trabajos, ¿verdad? Y con carreras técnicas ya cerca de 7.000 futbolistas de Sudamérica ya egresaron, ¿verdad?
1: Sí, sí. Vos sabés, Rogelio, que yo tuve la oportunidad de conocerlo a él en Rusia. Cuando gané el Mundial, estuve conversando con él y me contó tantas cosas que me quedé maravillado, que ojalá que nosotros podamos llegar a un cuarto de lo que hacen en la Argentina, ¿no? Sí. Pero sí es un hombre que realmente trabaja y mucho, ¿no? Rogelio, para ser un poco más específico, por ejemplo, la idea es preparar a los jugadores de fútbol en alguna carrera corta.
0: Sí, son carreras afines al deporte, que tenemos convenio, sí, tanto con FIFPRO Mundial, tenemos convenio con FIFPRO Sudamérica, también con la Conmebol. Así que hay posibilidades para que el futbolista se capacite. También tenemos online la posibilidad de que, si hay futbolistas, si de hecho los hay, ¿verdad?, que quiera terminar sus estudios del bachillerato, también está eso a disposición, ¿verdad? Y junto con Marchi, en el corto tiempo creemos que vamos a sacar adelante la carrera de dirección deportiva.

0: con nivel universitario, que seguramente en el corto tiempo va a ser una exigencia para los técnicos que dirigen clubes que participen a nivel internacional.
1: Sí, vos sabés que sí, que eso es muy interesante, Rogelio. Te quiero comentar algo nomás. Vos sabés que, bueno, yo estuve un tiempo en Ecuador, 4 o 5 años, y en Ecuador cada año, Rogelio, cada año sí o sí el técnico tiene que hacer una capacitación de por lo menos 40 horas, sí o sí. O sea, no importa que vos tengas el título, que sea, pero en el año vos vas a trabajar ahí y tenés que hacerlo, ¿me entendés? Son 30 o 40 horas, no recuerdo bien cuántas son. Pero si no, no te dejan, te dan un tiempo. Si vos, por ejemplo, estás dirigiendo y estás haciendo, estás estudiando, fenomenal. Pero si no la haces, te suspenden. ¿Me entendés? Es un tema importantísimo porque te pone al día, ¿no es cierto?
0: Sí, sí, sí. Hoy en día, viste que las informaciones vuelan, ¿verdad? Entonces uno tiene que buscar capacitarse en todo tiempo, ¿verdad? Así que en uno de los aspectos más importantes que nos aboca a nosotros también es ese aspecto.
1: Sí, me parece muy bien. También veo que hay un gimnasio, hay sala de recuperación, hay sala médica. ¿Cómo se va a manejar el tema de los médicos, Rogelio? ¿Va a haber alguien permanente, horario de recuperación? ¿Cómo es el tema?
0: Sí, nosotros el tema de rehabilitación tenemos luego una alianza con Randall, ¿verdad?
1: Sí.
0: Y ellos van a ser seguramente en el corto tiempo los que van a manejar también el centro de rehabilitación de la FAP, ¿verdad? Y después tenemos todas las posibilidades de consultas médicas según las necesidades que uno, un futbolista que lo necesita, es agendado y pues, sin problema. Te contesto una parte que me preguntaste también, Ever. Mira, la FAP hace bastante tiempo que presta servicios, ¿verdad? Y ese servicio fue siempre totalmente gratuito para todos los futbolistas, ¿verdad? Hasta ahora la FAP no ha cobrado nunca ningún tipo de cuota ni ningún tipo de costo para algún servicio que le prestamos a los futbolistas. Hasta ahora ha sido así. Sí. Seguramente en el corto tiempo vamos a darnos cuenta de que cuáles son las erogaciones que nos lleva a tener un edificio funcionando, que en ese momento seguramente vamos a buscar la mejor manera de coordinar, sí. Contar con esos, sí, costos para que sea lo más llevadero para los futbolistas.
1: Rogelio, una preguntita así corta porque ya se nos viene el tema. El ahora, ¿cómo está el tema? No sé si se está tratando, creo que sí, el tema de la jubilación de los jugadores de fútbol.
0: Y está metido todas las documentaciones que exigen una gestión orientada a eso, Ever. Pero lastimosamente hasta ahora, tanto la fuerza política como deportiva no se ha abierto a esta posibilidad que lo tienen todos los trabajadores del fútbol del mundo, ¿verdad?
1: Sí,
0: seguramente
1: sí.
0: Somos el único país que no contamos con la seguridad social que se merece todo trabajador.
1: Sí, vos sabés que sí, Rogelio, vos sabés que sí, vos sabés que eso te quería contar yo para... cuando yo hablé con este señor, que es el presidente de los futbolistas, él me contó que el futbolista que se retira, ¿cómo es? La asociación de jugadores, o sea, no sé cómo se llama ya, le da un dinero importante para que inicie algo, de acuerdo al nivel de diríamos, de vida que él tiene, una cosa así. No están los grandes jugadores que han ganado fortuna, ¿no es cierto? Grandes, que con mucho merecimiento,

0: Pero hay jugadores de equipos medios que esta asociación le da un dinero importante para que inicie un pequeño negocio, una cosa así, para que pueda seguir dentro de su vida, ¿no?
1: Sí, ese es el fondo de fin de carrera, de verdad.
0: Sí.
1: Fondo de fin de carrera y generalmente el monto que se le da está relacionado con los aportes que él
0: claro,
1: ha tenido
0: claro,
1: en el,
0: claro,
1: en
0: claro.
1: el tiempo que ha jugado al fútbol, ¿verdad?
0: Sí, sí.
1: Y nosotros, en poco tiempo llevamos adelante eso, también eso cae de maduro, ¿verdad? Porque lo que se aporta para un fondo de fin de carrera tiene que ser devuelto al jugador cuando deja la actividad profesional.
0: Claro, su famosa jubilación, sí, ¿no es cierto?
1: Ah, sí, sí.
0: Pero Rogelio...
1: Es particular, ¿verdad? Particular de la asociación eso.
0: Ah,
1: pero es merecido también que el Estado cubra esa
0: claro,
1: parte.
0: De... Claro, claro. Bueno, Rogelio, hay muchas cosas más que hablar, pero ya te vamos a invitar acá uno de estos días... para que hablemos largo, largo, largo de este tema que para nosotros que estuvimos dentro del fútbol, seguimos dentro del fútbol, la gente que está alrededor del fútbol, como el periodismo, toda esa gente, yo creo que le interesa eso y se va a poner muy, pero muy feliz que el jugador de fútbol tenga una casa como la vemos que se está preparando ahora.
1: Dale, con gusto. Contigo se aprende muchísimo porque hay cabeza ahí.
0: ya tenía que ser. Chao. Un abrazo.
1: Adiós, Ever.
0: Chao. Bueno, nosotros acá, Carlito, José, estuvimos bien, tranquilos, no, 12-8, total, ¿no es cierto?
2: Sí, muy importante. Justamente yo le iba a preguntar a Rogelio ese tema. La jubilación del futbolista.
0: Sí.
2: Es importante. Yo,
0: claro que es importante.
2: Yo hablo en el gremio de periodistas, por ejemplo, también. Yo quiero trabajar en ese tema. Visto que hace poco falleció un muchacho, no la de conocer, Patotero se le decía, el fotógrafo de Popular.
3: Sí. El de pelo ruladito.
2: Pobre, su gente estaba vendiendo su cámara, su gran angular, su esto, su aquello, para pagar su gasto de sepelio. Lastimosamente, ¿verdad?
0: Es así. Y estamos lejos de muchas cosas.
2: Muchos, ¿no?, periodistas también terminan así.
0: Sí,
2: con follada, con esto, con aquello, porque no se les paga, nunca se les pagó.
0: La follada es una institución en el país.
2: Sí.
0: Bueno, señores, lastimosamente.
2: Mañana nos
0: tenemos que ir. Tenemos para cerrar la parte médica del arquero Lentinelli de Olimpia. Que la vamos a pasar. Ahí la tenemos.
2: En las redes vamos a estar informando más tarde.
0: Así, lo dejamos, le damos los buenos días, que tengan buen provecho y nos vemos mañana.
3: Mañana, sí.

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0: tardes, muy buenas tardes, ni locas ni santa. ¿Cómo están, queridas loquitas y santitas allí afuera? Nosotros acá en la cabina de la R800 y TV Unión, iniciando un fuernes. Este jueves ya tiene gusto a viernes. Hay gente que ya está viajando a Encarnación. Toda la alegría, la fiesta automovilística va a ser en Encarnación. Qué ganitas que tengo de estar allá, porque va a ser una bellísima fiesta. Y esta noche tenemos cambio de energía. Tenemos eclipse parcial de luna y la luna de sangre. Por eso vino exclusivamente hoy nuestra brujita para conversar sobre este fenómeno. Muy buenas tardes, Sabrina, ¿cómo estás?
1: Muy buenas tardes, Ilse. Buenas tardes a la audiencia. Hoy está un día tan lindo, Ilse. Tan lindo realmente para hacer unos cambios en la casa, en el universo mismo que nos está sacudiendo a todos. Querramos o no, nos está dando
0: el planeta se está sacudiendo.
1: Realmente sí, pues podemos hablar de todo lo que está pasando con tsunamis, terremotos y
0: un super tsunami, creo que en Japón hubo.
1: También.
0: Subió 70 centímetros el nivel del mar en menos de un minuto. Eso es muchísimo. Entonces, la madre
1: ¿qué está
0: tierra
1: pasando?
0: Se sacudió.
1: No sabemos, pero la tierra está diciendo vamos a hacer un reinicio de alguna forma y vamos otra vez.
0: Está reiniciando su vida.
1: Estamos reiniciando. Bueno, pero para nosotros también es un reinicio. Tenemos que ver el lado positivo. Hoy va a ser, como dijiste, vamos a tener un eclipse parcial de luna. Es el momento ideal para soltar, para cortar, para romper todo lo malo que no querés tener en tu vida, de lo que no querés seguir acarreando por el resto del año. No es un día para manifestar eso, hay que declarar también bien, porque acá es momento de soltar. No estés pidiendo ni exigiendo que el universo te dé, sino más bien que te quite todo lo malo y toda la mala racha que a veces solemos tener, Ilse.
0: En no aferrarse.
1: No aferrarse a nada, porque va a estar moviendo a personas, moviéndote de lugares, moviendo, no sé, algún plan que vos estás empecinado en hacer. Y si eso no es para vos, todo lo que las trabas que te den, dale como una señal del universo y te está diciendo por ahí no es.
0: Y reiniciar todo después de esta.
1: Reinventarte. Estamos como en el 2020. La reinvención de vuelta.
0: Vamos a reinventarnos,
1: Ilse.
0: Sí. Mientras tanto, vamos a saber cómo va a estar el clima estos días y después hablar de todas las noticias que nos pareció más importante poder compartir con nuestros oyentes y nuestras audiencias.
1: Bueno, estos últimos días de agosto estamos con un ambiente cálido a caluroso y lluvias hacia el fin de semana. La jornada de hoy jueves se presenta bastante cálida, baja probabilidad de lluvia en todo el país durante la jornada, pero los vientos predominantes serían en el sector norte. Actualmente tenemos 31 grados, Ilse, por eso te digo, está hermoso, ya vinimos con el tereré. Luego, humedad al 42%, para esta tarde se va a mantener, va a descender solo hasta 26 grados, entonces va a ser caluroso, el cielo escasamente nublado, eso nos va a ayudar a ver el eclipse.
0: El fenómeno del eclipse.
1: Sí, porque va a ser de acá en Paraguay, se va a poder ver a las 11:30 horas a partir de ese horario hasta las 3 de la mañana. Entonces ya hay muchas reuniones preparadas, mucha gente que está esperando esto y nosotras también bastante esperanzadas de poder recibir esa energía lunar,
0: Ilse. Y empezar un nuevo ciclo.
1: Empezamos. Bueno, para la semana, ahí tenemos para este viernes una máxima de 36 grados, mínima de 24, también muy caluroso, parcialmente nublado. Este sábado va a bajar un chiqui, pero a 28 grados nada más. Igual va a estar el cielo muy cálido, pero mayormente nublado. Van a haber unas nubes por ahí que nos tapen a ciertas horas el sol. Para el domingo sí baja un poquito, porque va a estar fresco a cálido, cielo mayormente nublado, vientos y lluvias dispersas. Pero igual con 30 grados, o sea, va a ser esa lluvia que va a ser pesado para el día domingo. Y el lunes ya venimos, parece, con el matecito otra vez, 23 grados.
0: El domingo es la famosa tormenta de Santa Rosa, no suele fallar. Entonces ahí ya a prepararse porque comienza la época de las lluvias y suele ser tormentas realmente.
1: Esperemos
0: que no haga tanto.
1: No, por favor, dice, mi hija de hace un mes me está esperando una feria que va a pasar en la esquina de mi casa, en la asociación japonesa. Y está todos los días. Mamá, no te olvides que es el domingo, no te olvides que es el domingo, no te olvides que es el domingo. Sí, mi hija, ya sé, le digo.
0: El domingo 30. Sí, Santa Rosa de Lima, que suele tener tormentas, y cuando no hay tormentas suele haber esas tormentas secas.
1: Sí, es la tormenta del viento loco con la tierra que entra hasta en el
0: oído entra.
1: Realmente sí.
0: Bueno, ahí ya tienen cómo va a estar el tiempo de estos días. Ráfagas de viento con intensidad moderada a fuerte. Anoche sí ya empezó a sentir, yo sentí ya vientos un poquito fuertes, y esta mañana estaba bastante fuertito ahí cerca del río a donde vivo yo. Entonces, vamos a estar pendientes nomás.
1: Yo sé que estuvo muy fuerte. Ayer estuve toda la tarde limpiando todas las hojas que había. Y hoy,
0: de causa. No,
1: hoy vino todas las hojas del vecino de su árbol de sombrilla, o sea, las hojas grandes.
0: Sombrilla de playa.
1: Sí, bueno, llegó todo a mi patio otra vez. Entonces yo dije, bueno, ya está, que se quede ahí, ¿verdad?
0: Bueno, nosotros le vamos a agradecer a nuestros auspiciantes por hacer que nosotros seamos la favorita de la siesta. 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
1: Sí, para cortar la semana.
0: 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Ahora sí vamos a ver las noticias resaltantes de lo que está pasando.
1: Hay tanto para hablar, Ilse, pero lo primero, hoy 27 de agosto, no, teníamos que venir vestida de paraguayita, Ilse.
0: ¿Hoy es el día de la guaraña?
1: Hoy se celebra el Día Nacional de la Guaraña, Ilse. El 27 de agosto Paraguay celebra el Día Nacional de la Guaraña.
0: De fondo, porque a Luis Alberto el Paraná se le recuerda.
1: Sí, pero esta fecha coincide con el nacimiento de su creador, José Asunción Flores.
0: José Asunción Flores,
1: sí, quien nació el 27 de agosto de 1904 en Punta Carapá, que es en la Chacarita. La guaraña fue creada...
0: Espera que voy a pedir perdón allá al pulpo. Me miró todito mal.
1: No, bueno, pero de eso igual tiene que ver Luis Alberto, que vamos a ir hablando.
0: ¡Ah, ufa! Me retó de mal, de esa fe.
1: Bueno, pero el creador, José Asunción Flores, nació en la Chacarita. La guaraña fue creada en 1925 y se convirtió en una de las expresiones musicales más profundas de la identidad paraguaya. La guaraña nació con el ritmo más lento, melódico que una polca paraguaya, y encontró en el idioma guaraní una de las principales fuentes de expresión. Sus canciones hablan de amor, nostalgia, tierra, identidad, dolor y esperanza, Ilse.
0: Bueno.
1: Y hay un dato que tenemos que destacar. En el 2024, la UNESCO inscribió a la guaraña Sonido del Alma Paraguaya en la lista representativa del Patrimonio Cultural Inmaterial de la Humanidad. Es decir, lo que nació en Paraguay hace un siglo, hoy forma parte oficialmente del Patrimonio Cultural de toda la Humanidad.
0: Y entre las músicas que más se conoce de él está India, Quejuí, Panambí Verá, Nerendape Ayú.

0: ¿Quién no escuchó esa música?
1: Arribereñore Sag, Ñasa Indupe, entre muchas otras.
0: Bueno, y ahí en el este 2026, además de la celebración, tiene un significado especial porque se conmemora los 122 años del nacimiento de Flores y el centenario de la primera guaranía cantada, que es Arribereñore Sag y Ñasa Indupe.
1: Bajo la luz de la luna sería Ñasa Indupe.
0: Qué lindo hoy escuchar una guaranía a la luz,
1: a la luz de la luna. ¿Se baila o no se baila? Siempre uno se preguntaba que la guaranía se bailaba o no se baila. ¿Se baila o no se baila, Roland?
0: Depende la situación y circunstancia. es muy romántico, Ilse. Sí. Bueno, pero acá vamos a zafarle a Ilse, porque acá entra Luis Alberto del Paraná. Cuando hablamos de cómo la música paraguaya salió al mundo, es importante no solo hablar de Luis Alberto del Paraná, sino es conocido artísticamente que nació en Altos, en Cordillera, el 21 de junio de 1926. Y también este año se conmemora el centenario de su nacimiento y está poniendo nuevamente en valor su extraordinaria trayectoria desde muy joven, destacándose como cantante, guitarrista con los paraguayos. Llevó la música a escenarios en 5 continentes. Paraná llegó a actuar en escenarios como Olimpia de París, el Madison Square Garden de Nueva York, el London Palladium y otros grandes teatros internacionales. Los paraguayos recorrieron más de 76 países y grabaron cientos de canciones. Por eso se considera uno de los grandes embajadores de la cultura.
1: Sí, y en homenaje a Luis Alberto del Paraná hay una música de los Beatles.
0: Sí, tenemos. Bueno, pero vos sabés que de eso también puse acá, Ilse. ¿Por qué motivo? Porque hay una historia detrás de esa emblemática foto de Luis Alberto del Paraná con los Beatles, cosa que siempre pensamos que fue una representación con la reina de Inglaterra, Isabel II. No es así, en lo absoluto. ¿Por qué? Porque la historia debe ser contada. Luis Alberto no cantó para la reina Isabel II, pero hay que hacer precisión histórica. En 1963, Luis Alberto del Paraná, y los paraguayos participaron en el Royal Variety Performance en Londres. Ya compartieron escenario con varios artistas, incluyendo a los Beatles, que de ahí salió. Pero, sin embargo, Isabel II no estuvo presente en aquella presentación. La reina estaba embarazada de su cuarto hijo, el príncipe Eduardo, por lo que ese evento asistió la madre Isabel, madre, y su hermana, la princesa Margarita. Uh-huh. Además, el fotógrafo que durante años, esa fotografía que fue presentada como que fueron con la reina Isabel II, en realidad corresponde a la princesa Margarita junto a los integrantes de los Beatles.
1: Es igualita que su mamá.
0: Es igual.
1: A mí me pasó siempre que era ella la que, y ella le estaba representando a su madre entonces.
0: Claro que sí, entonces.
1: Y ese día ella le iba a hacer un homenaje a los artistas y ahí se conocieron.
0: Sí, perdió, la investigación.
1: Perdió la importancia de la reina y Luis Alberto del Paraná.
0: Por supuesto, la investigación del músico paraguayo Guillermo Arevalos Vigo permitió aclarar esta confusión histórica. El concierto de los paraguayos tuvo lugar el 4 de noviembre de 1963. Y esto obviamente no le quita lo logrado a Paraná en lo absoluto.
1: Pero le conoció a la,
0: por supuesto, estuvo frente a la familia real de alguna forma. Entonces, un paraguayo estaba en Londres, compartió escenario con los Beatles y formando parte de uno de los acontecimientos musicales más importantes de la época, llevando la guaranía, la polca y otros estilos que llevaba al exterior.
1: Ya desvendando misterios, no solamente echando tabúes, ahora ya te estamos desvendando misterios
0: también,
1: contando realidades, porque la historia siempre tiene sus dos lados.
0: Y hay que ver nada más la precisión. Pero hoy, Ilse, hay tantas cosas que se van a realizar por el Día de la Guaranía. Acá nuestro pulpo tiene 13 páginas,
1: Dios mío,
0: de actividades que se van a realizar en Asunción,
1: sí,
0: y en otras partes de también. En todos lados se va a estar. Tenemos ahí tenemos la Semana de la Guaranía, que va desde el 21 al 30 de agosto. Entonces ya empezó hace un ratito, pero básicamente tiene más de 50 actividades programadas para distintos puntos del país. En la Plaza José Asunción Flores va a haber un

0: Homenaje a las 10 de la mañana.
1: Hoy.
0: Ya la guarania suena en el Hotel Guaraní, va a ser a las 12:30, que ya pasó, obviamente, con la Orquesta Sinfónica. A las 19 va a ser un homenaje en Punta Carapa, en su casa, para que puedan ir. Va a comenzar y se va a celebrar su vida y legado en general con varios artistas. A las 20 va a ser celebrando la guarania en el Teatro del Banco Central del Paraguay. Ya la celebración, ahí va a ir pasando tantas cosas que van a ir dando.
1: Va a haber Chacatur hoy, eso tienen que hacer, es bellísimo.
0: Sí, va a ser, y la celebración continúa el fin de semana, porque el viernes va a haber actividades de conciertos de Flecha entre Flores y Guaranias en el Teatro Municipal, también el Puerto Suena, para que
1: mañana
0: puedan aceptar. Sí, con la Orquesta Nacional, sería el 29 es.
1: Ahora estamos en el 28.
0: De 27 es, el sábado es, Ilse.
1: El sábado.
0: Sí, y el sábado 29 se va a realizar Palmeando con Guarañas.
1: Ahí ese va a estar lindo.
0: Va a estar muy lindo. Entonces, con ensambles de la Orquesta Sinfónica Nacional, el Festival del Folclore en el Puerto de Asunción. Ah. Va a haber tantas cosas. Entonces, Flores creó la música para que Paraguay pudiera expresar su alma. Paraná tomó la identidad y ayudó a llevar a mostrar al mundo lo que es. Entonces, una manera linda de recordar.
1: Y todos los días
0: estoy viendo. Esencia.
1: Todos los días vamos a tener Chacatur. Ese es, si alguien quiere conocer la historia de la guarania y también conocer la chacarita, porque allí hay una historia fantástica, de allí salieron también las galoperas. Entonces, tienen que ir a conocer Chacatur. Es súper seguro. Te va con un guía y te va mostrando y contando nuestra historia. Entonces, a partir, ya pasó desde el 21 hasta el domingo. Y qué bueno, porque estamos teniendo mucha visita del extranjero. Entonces van conociendo un poco nuestra esencia, nuestra cultura.
0: Y conociendo lo más lindo también que tenemos.
1: Sí, es nuestra guarania, que es divina nuestra guarania.
0: Bueno, y para cerrando un poquito ya esto, ya nos vamos a las noticias internacionales, Ilse, porque es lo que veníamos hablando. Este eclipse realmente ha sacado muchas cosas, muchos artistas nos ha sacado, y tenemos que ir hablando un poquito. Tenemos de forma internacional un ícono del arte contemporáneo, que es, muere Yayoi Kusamo, ¿puede ser?
1: Yayoi Kusamo. Ella es una artista japonesa.
0: Es una artista japonesa que muy reconocida por sus famosas características de lunares,
1: sí.
0: Sus calabazas y sus instalaciones de espejos infinitos. Falleció a los 97 años y fue confirmado oficialmente por su estudio. Una de las figuras más influyentes en el arte contemporáneo, y desarrolló una carrera internacional que atravesó pinturas, esculturas, instalaciones, performance, literatura, poesía. En general, y uno de los aspectos más llamativos de su historia es que continuó pintando hasta los últimos días y se convirtió en una marca reconocible en museos y espacios públicos en todo el mundo.
1: ¿Sabías que ella sufría crisis psicóticas desde chiquitita? Y la manera que ella podía contar lo que ella veía era eso. Y ella veía muchos lunares cuando tenía eso. Entonces plasmó su dolor y lo que ella veía, su dolencia, vamos a llamarle, en sus obras de arte. Entonces ella convirtió dolor y extrañezas, porque para ese entonces era muy extraño decir que una persona tenía crisis psicóticas. Y ella lo puso y lo convirtió en arte. Eso es lo más lindo. Y a partir de septiembre vamos a tener que estar con nuestro septiembre amarillo, y vamos a hablar mucho de esto, que es la prevención del suicidio. Entonces, recordar un poco también que dentro del dolor puedes hacer obras interesantes. Ella es un ícono en eso.
0: Bueno, como siguiendo las noticias internacionales, tenemos que destacar esto, Ilse, porque lo vimos en España, aumenta la llegada de inmigrantes marroquíes al Brasil, específicamente a Santa Catarina. Entonces, se está generando una tensión, especialmente en Florianópolis.
1: Sí.
0: Según reportes de la televisión brasileña, unas 50 personas de nacionalidad marroquí fueron atendidas por servicios sociales en Florianópolis durante el último mes. La situación está llevando a autoridades locales a prestar atención a este nuevo flujo migratorio, y a las necesidades.

0: Necesidades de alojamiento, documentación, trabajo, asistencia social, porque es un gran esfuerzo lo que ellos también están haciendo para llegar a esas tierras.
1: Ahí te voy a explicar algo. Cada estado en el Brasil, ellos son República Federativa de Brasil, porque cada estado otra vez es independiente. Entonces, si Santa Catarina no quiere, el gobierno central no le puede obligar. Está recibiendo por humanidad, pero no es muy muy agradable lo que está pasando. Nada contra los marroquíes, pero ya está difícil, acá también está difícil en el Brasil, y realmente en el Brasil existe la asistencia social y es una carga para el gobierno, y no es para el gobierno central, es para el gobierno de Santa Catarina. Por eso que existe, el gobierno de Santa Catarina puede decir: no quiero, señor Lula, y después vaya a Paraná, y así es que se genera una crisis dentro de un país.
0: Claro, por eso más que hablar de una invasión o una situación de alarma generalizada, el tema merece ser analizado desde lo que es la migración y el control fronterizo, de poder analizar las oportunidades laborales, capacidades de los ciudadanos, porque vendrán gente capacitada en ciertas áreas y ver cómo poder aprovechar eso también. Entonces, dar esa oportunidad también a los nuevos habitantes de la zona.
1: Y eso tiene que ver con el mundo globalizado también. Entonces, no sabía yo que estaban llegando a Brasil, muy cerca de
0: Sí,
1: nosotros, ya
0: bastante
1: está.
0: cerquita. Bueno, también para cerrar la parte de internacionales lejanos, ¿verdad? Una historia que nos lleva directamente a la nostalgia del cine, porque mucho antes de los Batman que conocemos de Robert Pattinson y demás de estos actores, La capa y la máscara de Batman fue una producción de Lewis Wilson. En 1943, cuando apenas tenía 23 años, Wilson interpretó a Bruce Wayne, que
1: Bruce
0: es
1: Wayne.
0: Batman, de la serie cinematográfica de Columbia Pictures. Y se convirtió en el primer actor en llevar el personaje a la pantalla real. La producción, ahí podemos ver,
1: Ah,
0: tuvo
1: Lewis
0: 15
1: Wilson.
0: capítulos y fue una de las primeras adaptaciones
1: El
0: cinematográficas del
1: primer
0: personaje.
1: Batman.
0: El primer Batman. Entonces, después de su etapa como Batman, Wilson se alejó progresivamente de Hollywood, trabajó durante años en General Foods y llevó una vida más alejada de los
1: Y ahí ya
0: reflectores.
1: estoy mirando, descansa en paz, dice, Ride in the Peace.
0: Sí, así mismo. Entonces, muchas cosas que nos están dando. Y también el día de ayer tuvimos la noticia de que murió Rubén Rada, que es una de las grandes figuras de la música uruguaya. Más de uno bailó sus temas en alguna fiesta que decíamos, qué pegadizo es, ¿verdad? Un tema y hoy lo tiene sentido esa música al escuchar la letra. Después vamos a cerrar el bloque con eso, porque el mundo se despide de Rubén el Negro Rada, quien falleció este miércoles a los 83 años en Montevideo, después de permanecer internado durante varias semanas por un cuadro de salud que era neumonía, básicamente. Entonces, ya de acuerdo a todo lo que está pasando, está llevando un país entero esa carga, llevando la alegría, como
1: Era
0: él
1: muy
0: dijo, era
1: querido.
0: muy querido, tuvo una marca muy fuerte dentro de la cultura uruguaya también, dentro de lo que son los carnavales hoy en día,
1: Y la
0: porque la
1: identidad del, y ahí
0: identidad,
1: está el afro. El afrodescendiente de los uruguayos.
0: tal cual, Uruguay es un país de mucha descendencia africana. Y como decía mi tía, acá negro no es no es una ofensa. Acá los negros es de cariño. Cuando te dicen negrito, mi negrita, vos tenés que saber de que sos una parte muy especial de esa persona. Entonces acá el negro Rada, no, Rubén Rada nos dejó, pero también dejó un legado para todo un país.
1: Después tenemos más algo.
0: Sí, después ya hablando de Meta, que es lo que
1: Y
0: estuvimos
1: ese vamos a
0: viendo,
1: dejar para la
0: para el
1: vuelta de la
0: siguiente.
1: pausa. Pero yo me quiero ir también despidiendo de alguien muy conocido acá en Paraguay. Descanse en paz, Enrique García, doctor Enrique García. Él fue excontralor de la República y falleció esta mañana. Lo quería mucho, mi amigo. Lo conozco, fue mi abogado, Le mando un abrazo fraterno.

a su familia, a nuestra querida Lourdes también, su colega, su compañera de trabajo, su socia. Entonces sabemos que duele la pérdida. Entonces descanse en paz, Enrique, y gracias por ayer darme una sonrisa, porque una risa, porque le escribí y me respondió enseguida con esa su característica de tener una risa cantarina. Y esta mañana supimos que descansa en paz. Así es que un saludo fraterno a Lourdes y a toda su familia. Hasta pronto, Enrique García.

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0: acá con un rey. De repente nos fuimos a Jamaica nosotros acá. Ustedes no pueden ver lo que pasa afuera, pero estábamos bailando. Vamos a espantar, como dice la bruja Sabrina, los malos espíritus, las energías. Y ahora sí vamos a hablar de meta y después vamos al eclipse, que hay muchísimas
1: hay
0: cosas
1: que hablar. Bastante para hablar, Ilse. Bueno, pero tenemos que destacar, después de que hablamos hace unos días sobre la nueva demanda hacia Meta, todos los juicios que estaba llevando, Meta pone nuevos límites a los adolescentes. Yo no sé si fue a causa, a consecuencia de este juicio último que se tuvo.
0: Es a causa y a consecuencia, porque son más de $170 millones la multa.
1: Y bueno, creo que afectó algo. Dijo, ajá, bueno, vamos a solucionar esto. Bueno, pero anunció nuevas medidas para aumentar el control de los padres ante el uso de Instagram y Facebook para los adolescentes. El acuerdo anunciado esta semana con 52 fiscales generales de Estados Unidos. O sea, no fue algo mínimo.
0: Sí, irse. 29
1: ya estados. Contempla límites estrictos de tiempo diario para los adolescentes. No podrá ser desactivado.

0: Va a haber bloqueos predeterminados durante la noche y notificaciones silenciadas durante horario escolar. Entonces también se
1: Wow, pero
0: incorporan
1: eso es
0: nuevos
1: solamente para
0: controles
1: los
0: para
1: Estados
0: padres.
1: Unidos.
0: Todavía no lanzaron bien el comunicado, pero Meta se encuentra con más herramientas de supervisión parental, que es lo que siempre decíamos, que permite establecer los límites diarios para la utilización de estas redes sociales
1: Sí.
0: y los padres
1: Chao, el
0: pueden
1: scroll infinito, entonces.
0: gestionar estas opciones mediante centros de familia de las cuentas de los adolescentes, que es lo que siempre venimos diciendo, que los padres tienen que no solo preocuparse, sino ocupar de quitarle, porque tu hijo es menor de edad, dame tu teléfono, te pones el control parental en Facebook. Tenemos que hacer un videito, si sale para acá, vamos a hacer un videito para mostrarle a los padres cómo tienen que
1: ¿Qué va a
0: hacer
1: pasar
0: eso.
1: con Paraguay? Esa es mi gran pregunta.
0: Todavía, supongo que esto todavía está siendo para los Estados Unidos, pero después se
1: Pero
0: tiene que expandir para
1: eso ya
0: todos.
1: está funcionando o
0: No, se
1: están
0: va a implementar,
1: trabajando,
0: se
1: se va a
0: está
1: implementar.
0: trabajando. Todavía no marcaron porque si no, ya te avisa, Meta te avisa que hay actualizaciones y demás. Pero con esto es un límite horario de 2 horas nada más para los adolescentes en la utilización de las redes sociales. Horario nocturno
1: Se
0: ya se
1: bloquea.
0: bloquea, tendría que bloquearse,
1: Yo
0: pero
1: tengo
0: las
1: certeza que voy
0: notificaciones
1: a usar para los adultos
0: sí, para
1: también.
0: las notificaciones sí se quedan silenciadas. Y en horarios de colegiatura, ¿verdad? Que ellos obviamente tienen horarios
1: Sí,
0: diferenciados,
1: el
0: no
1: nuestro.
0: van a poder utilizar Facebook. Así que con
1: Facebook
0: un
1: e
0: e
1: Instagram.
0: Instagram. Entonces, con un control parental se puede ir manejando también eso. Y esperemos que tengan una buena dinámica y que sus inteligencias artificiales puedan identificar las personas que son menores de edad, porque hasta el día de hoy hay muchos jóvenes que se ponen que ya son mayores de edad en la fecha de nacimiento cuando se registran. Entonces no hay, pero por
1: Ahora
0: la
1: todo el
0: misma
1: mundo va a
0: foto,
1: contar su
0: sí, por la
1: edad.
0: misma foto que ellos van subiendo y demás, tendría que la aplicación darse cuenta que son menores de edad o solicitarle la cédula como algunos otros portales para saber que sí son mayores de edad para utilizar todos los servicios.
1: Bueno, aún entonces no tenemos así realmente qué es lo que va a pasar, solo que va a estar
0: Solamente que va a estar restringido los
1: restringido.
0: horarios y lo que se espera accionar.
1: El otro día también estuve leyendo una noticia y se me pasó pasarte, no estoy encontrando el link. Estaban hablando sobre la inteligencia artificial, principalmente Géminis, que es el que más, GPT, que es el que más se usa, y Géminis para adolescentes. Detectan cuando es un adolescente, ¿y cómo detecta? Porque va preguntando cosas del colegio, ya no le responde todo, ya no puede, por ejemplo, sacar todo de la inteligencia artificial y llevar, porque ya no hay, va a ser como un maestro. Y yo dije, esto le va a servir a los padres también para ir aprendiendo. Pero GPT ya está con con un maestro funcionándole.
0: Mi maestro era andar a la biblioteca y sacar el libro para copiar, y lo tenía que copiar a mano.
1: Este, por ejemplo, se comenzó con matemáticas y geografía, porque viste que le dan la fórmula, pero cada profesor tiene su manera de llegar a un
0: Yo,
1: resultado.
0: acá en la cámara,
1: Ah.
0: voy a decir, mi profesora, ni siquiera recuerdo su nombre de la rabia, pero era de química. No le voy a perdonar mi primer año de colegiatura. No le voy a perdonar porque me aplazó, porque yo fui con una profesora particular porque no entendía, y la profesora particular me enseñaba
1: Resumido.
0: a hacer todo en resumido, que sea más rápido.
1: El proceso, vos no llegabas al proceso. Y ahí,
0: No,
1: pero
0: yo llegaba, pero llegaba desde la forma que me mostraba mi profesora particular, y me terminó dándome mi
1: aplazando.
0: uno, mi primer uno que tuve en toda mi existencia de escolar, porque no hice con la fórmula larga que me había dicho, pero el resultado estaba bien.
1: Estaba bien, y de eso es lo que se está tocando ahora el tema también, de que justamente le hizo el reportaje y dice él así, que hay que seguir los procesos, que hay que saber, si ya no puede más el profesor decir que tiene que ser su proceso, sino
0: Exactamente, de que sea un
1: un
0: proceso
1: proceso.
0: adecuado nomás.
1: Sí, porque viste que antiguamente vos ya sabías cómo hacer una raíz cuadrada, ¿verdad? Rápido. hay maneras.

0: De hacer rápido, pero tu profesora te pedía que te vayas,
1: que hagas tu cálculo auxiliar, que anotes, que hagas
0: pero no,
1: todo el
0: bienvenido,
1: cuadrito.
0: porque todos nosotros pasamos por eso, porque nos olvidamos de poner el famoso cálculo auxiliar al lado.
1: Nosotros teníamos hoja blanca que teníamos que
0: Escúchame, y
1: anexar.
0: yo decía, ¿para qué me sirve todo esto? Y te sirve en el día a día, porque nosotros aprendimos a hacer ese desarrollo de cómo llegar a tal cosa, podemos tener una vida más tranquila en nuestro trabajo. Sirve acá, la comunicación sirve, la matemática está acá. El tiempo, de cómo medir el tiempo, de cuántas palabras, cuántos caracteres. Decía, ¿para qué me sirve esto? Y
1: Sirve,
0: sirve.
1: yo nunca tuve problema con los números, pero sí con esa profesora que me dio mi primer uno. Hasta ahora me
0: Pero
1: duele
0: fue de
1: acá, me
0: química.
1: duele.
0: Química es elementos.
1: Sí, química.
0: ¿Y qué hiciste vos con un elemento para llegar
1: No,
0: más?
1: tenía fórmula.
0: Ah, había fórmula.
1: Había
0: Ah, para
1: fórmula.
0: hacer,
1: Claro,
0: para
1: para hacer
0: producir.
1: el metil, no sé qué cuánto y ta, ta, ta, ta, ta, para
0: ¿A vos qué te gusta? Que ahora decís que te gusta química.
1: No,
0: Hay
1: la
0: una.
1: química no me gusta, a mí me gustan los números.
0: Ah, los números. Hay una química mexicana, una profesora que
1: Me
0: le
1: gusta la
0: enseña
1: plata.
0: que. Que le gusta el. A él le gusta el metano, a ella le gusta el metanol. De cómo llegar a producir muchas cosas y cuáles son los elementos que se usa y hace cantando. Te voy a pasar. Cuenta una
1: Bueno.
0: historia y hace. Pero bienvenido, todos tuvimos alguna vez. Y a Euclides Acevedo le dije de frente la vez pasada. Tengo un 1, un 3, el único que tengo después de todo, 5 me puso este enano. Y le llegué a decir. No te escucho. Le llegué a decir, me puso un 3.
2: Ahí me escuchó.
0: Sí, te
2: Sí.
0: escucho.
2: Bueno, ella dice que no le gusta la química,
0: Ah.
2: pero ella hace muñecos, eso, artesanía y eso.
0: Sí,
2: Y eso es
0: ella
2: química
0: mueve
1: nomás. No,
0: con la.
1: eso es química,
0: Y
1: realmente es
0: bueno.
1: química también, pero de aprenderme, yo tenía que aprenderme la tabla periódica
0: Todos lo
1: completo,
0: aprendimos.
1: de
0: Claro,
1: memoria,
0: en la
1: no me
0: tabla
1: daban. Ahora
0: periódica
1: mi
0: está la
1: hermano me
0: mezcla.
1: dice, voy a rendir química pero ya aprendiste tu tabla. No, si este yo puedo sacar, este tenemos luego que tener en mesa. Y yo en mi cabeza nomás, no te aguanto.
2: Y claro, y ahí en la tabla periódica están los elementos que vos usás para hacer tu
0: Sí,
2: producto.
0: claro. Y
2: Y
0: tenés que
2: bueno, te
0: saber
2: quejas
0: qué
2: de
0: viene
2: balde,
0: de
2: no tenés
0: quién,
2: solución.
0: cómo se combina. Nosotros teníamos una musiquita. Eso tenemos que traer de vuelta, esas musiquitas para memorizar. Sí. Sí, nosotros teníamos una musiquita para
1: Había
0: memorizar.
1: música para memorizar todo, castellano, había otro para guaraní, también teníamos
0: Yo no
1: uno.
0: estudié guaraní. Sí, pero en mi época sí, nosotros teníamos una musiquita que cantábamos para poder recordarnos de la tabla periódica. Y hacíamos cosas así simpáticas para recordar alguna forma, algunos teoremas. Ellos no estudian más teoremas.
1: No, muchas cosas
0: Ay, mi
1: ya no están
0: Dios, teorema de
1: estudiando.
0: Pitágoras, seno coseno. ¿Ahí qué va a pasar?
1: Ahí
0: Ay.
1: van a ver van a aritmética.
3: Hidrógeno, litio, sodio,
0: Ahí está.
3: potasio, rubidio,
1: Dice qué capo que
0: cesio,
1: hay.
0: Eso, así nosotros estudiábamos. Y teníamos que pasar enfrente a hacer nuestra exposición y de repente teníamos que hacer
4: Eso es de la saga periódica
0: experiencia.
4: con los
1: Yo
4: siguientes
1: digo, pobre
4: versos.
1: Angaminán, a
4: Está
1: nuestro
4: compuesto por
1: compañero, cómo
4: átomos
1: está
4: de silicio
1: acostado
4: que se
1: ahí,
4: pueden
1: estará
4: manipular.
0: Pobrecito, se
4: Desecho de
0: aparece
4: metales
0: todo ahí en
4: hermosos,
0: el.
4: brillantes
0: ¿Quién
4: ingredientes
0: es
4: de
0: el de camisa
4: atomos
0: rosada que está durmiendo
4: peligrosamente
0: sobre la mesa?
4: inestables?
0: Ah, no tiene nada que ver con la unión. Bueno, si ven ahí atrás, gente, no está muerto. Estaba de parranda.
1: Está durmiendo la siesta.
0: Está viendo ahora. Bueno, pero no queda bien para la audiencia, ¿verdad?
1: Y no, pero bueno.
0: Bueno, a la vuelta de la pausa le vamos a pedir que se vaya al sofá.
1: Bueno,
0: Bueno.
1: pero como otra noticia también tenemos que hablar sobre que el Senado da acuerdo a Estefanía Laterza como embajadora de Paraguay
0: Ajá.
1: ante Estados
0: ¿Ya
1: Unidos.
0: juró? Aún no, ¿verdad?
1: No, creo que no.
0: Presentó su proyecto en la
1: Ya se
0: Cámara de Senadores.
1: presentó el miércoles 26 de agosto el acuerdo constitucional para la designación de Estefanía Laterza de los Ríos como nueva embajadora extraordinaria y plenipotenciaria de Paraguay ante los Estados Unidos. La decisión fue respaldada por unanimidad con 29 votos a favor. La terza es diplomática de carrera y presentó

0: ante la Comisión de Relaciones Exteriores su programa de trabajo y los principales objetivos que pretende desarrollar durante esa gestión. El Senado destacó especialmente la trayectoria profesional y su experiencia diplomática. Ahora la resolución será remitida al Poder Ejecutivo para continuar con el proceso designado.
1: Así, y esto estaba muy políticamente estaba haciendo un poco de movimiento dentro del Partido Colorado, porque los dirigentes no la consideran una persona que tenga que estar allá simplemente porque no es del mismo partido, pero tiene una trayectoria,
0: una carrera muy interesante.
1: Muy interesante, fuera de todos los peros que puede existir. Nosotros necesitamos gente muy capacitada que esté en delante de esa embajada en
0: los Estados Unidos. Que se haya preparado, porque ellos, los Estados Unidos, ante cualquier circunstancia, tienen unas reglas bastante duras, vamos a decirlo, para no decir otros temas que puede generar controversia.
1: Para seguir manteniendo
0: una relación, hay que mantener una buena relación con ellos.
1: Tenemos que tener personas capacitadas, independientemente con el disgusto que pudo haber generado en las bases políticas. Este no es el ser embajador de los Estados Unidos, no, es un cargo político, es un cargo bastante interesante. Y bueno, es una mujer ante todo que va a estar allá enfrente y sé que va a honrar.
0: Así mismo. Y con esta noticia vamos a pasar nuevamente a la parte cultural, porque Suena Caguazú prepara una gran fiesta, Ilse. Este viernes 28 y sábado 29 de agosto se realizará Suena Caguazú, que es un gran encuentro impulsado por Sonidos de la Tierra, que reúne a más de 70 delegaciones de distintos puntos del país. El evento va a combinar música, formación, cultura, turismo, conciencia ambiental. Y la programación incluye una masterclass de arpa paraguaya, el desfile de los pueblos, el festival de los pueblos y actividades para emprendedores. El gran cierre será el concierto de la mega orquesta Suena Caguazú, que rendirá homenaje a dos grandes referentes de nuestra música, Luis Alberto del Paraná, y Kemil Yambay.
1: A nuestro querido Kemil Yambay, que hoy este año también ya hizo su pasaje.
0: Ahí tenemos la otra imagen, que también está el flyer oficial. Ahí estamos.
1: 28 y 29.
0: En el estadio Tayupotu. El concierto empieza a las 18 horas y es de acceso gratuito.
1: Y amo cuando veo así un montón de empresas que están realmente apoyando nuestra cultura, ¿verdad? Estas grandes empresas internacionales están allí. Estoy viendo los flyers, son muchísimos. Y siempre llena de orgullo saber que nuestra cultura está siendo apoyada por estas empresas internacionales.
0: Porque esto también, toda la gente que está en estos festivales, que están en las orquestas, los niños, jóvenes, incluso adultos, están haciendo su carrera también, Ilse, su carrera como artistas, su carrera musical, que les va a dar ese impulso para seguir haciendo lo que les gusta. Porque cuando uno hace lo que les gusta, no es un trabajo, Ilse.
1: Exacto. Y qué lindo que sea para las personas que realmente están estudiando, capacitándose con eso. Porque todas estas empresas, a veces yo veo que le apoya a los buroreices. Y me digo, Dios mío, existe gente tan talentosa. Si bien no tienen un millón de me gustas y like, son personas que si les das un empujón de verdad, son personas que va a llevar muy alto nuestro nombre. Y yo ya estoy cansada de ser conocida como la ciudad, el país de masivo, el país de las bailarinas. No, yo quiero ser conocida por grandes artistas, tener el mismo orgullo que tenía mi papá de hablar de los grandes artistas paraguayos que nos representaban afuera, ¿verdad? Y no solamente los likes y me gusta. Qué bueno ver a estas grandes empresas apoyar también lo bueno, lo lindo y lo cultural. Eso rescato de ese flyer que me pasaste.
0: Bueno, entonces, viste qué rápido ya pasó otra vez el horario, Ilse. Sí, rapidísimo. Son las 1:53.
1: Aquí una persona que vio ayer nuestro programa me envió algo. Existe paz sin necesidad de responder. Existe paz en no querer estar con los demás. Existe paz en dejar las cosas ir. Existe paz en el silencio, en no intentar arreglar lo que ya está roto.

0: existe paz en simplemente dejar ir. Nadie necesita saber sobre tus mudanzas. Lo que es verdadero siempre aparece a los ojos del silencio. Existe paz en no ir, existe paz en no saber, en no responder, existe paz en no querer más, existe paz en dejar para después lo que no querés hacer, y existe paz en el silencio, existe paz en no intentar arreglar lo roto, existe paz simplemente en dejar ir. Muchas gracias a la oyente que nos envió este,
1: un lindo mensaje. Y vamos a cerrar este bloque, Ilse, con la noticia del eclipse, que después ya viene nuestro invitado y tenemos tantas cosas que hablar también sobre eso. Yo le pasé el flyer también para que puedan pasar un poquito, pero para que puedan ver que el eclipse va a ocurrir y se va a poder ver en Paraguay. Va a iniciar hoy jueves y ya desde las 23:30 horas, el máximo esplendor va a ser a la 1:12 de la madrugada exactamente, y ya sería el viernes en esta madrugada, y se podrá observar aproximadamente 93% de la luna. Entonces vamos a...
0: 93% del eclipse.
1: Del eclipse, exactamente.
0: Queda una pequeña franjita.
1: Una pequeña franja de luz que va a iluminar el cielo, por eso quizás hoy veamos más estrellas y podamos disfrutar de...
0: Y hoy es la luna de sangre.
1: Sí, hoy justamente el eclipse lunar ocurre cuando la luna llena está en Piscis. Dentro del eje de Virgo-Piscis, la astrología puede interpretarse como momentos de culminación y revelación emocional y cierre de ciclos, Ilse, que es lo que...
0: Y hoy es la luna de sangre.
1: Sí, hoy justamente el eclipse lunar ocurre cuando la luna llena está en Piscis. Dentro del eje de Virgo-Piscis, la astrología puede interpretarse como momentos de culminación y revelación emocional y cierre de ciclos, Ilse, que es lo que estábamos hablando.
0: Y hoy es la luna de sangre.
1: Sí, hoy justamente el eclipse lunar ocurre cuando la luna llena está en Piscis. Dentro del eje de Virgo-Piscis, la astrología puede interpretarse como momentos de culminación y revelación emocional y cierre de ciclos, Ilse, que es lo que estábamos hablando. Uh-huh.

0: sangre.
1: Sí, hoy justamente el eclipse lunar ocurre cuando la luna llena está en Piscis. Dentro del eje de Virgo-Piscis, la astrología puede interpretarse como momentos de culminación y revelación emocional y cierre de ciclos, Ilse, que es lo que estábamos hablando. Uh-huh. Entonces, yo me pongo a gritar en mi casa y me pongo a hablarle a mis paredes y hablarle a mi casa de lo que quiero sacar, de lo que quiero limpiar. Pero si no, podés escribirlo también en una hoja y podés poner, en vez de decir quiero que llegue, porque el querer siempre va a ser en carencia, Ilse.
0: Exacto.
1: Nosotros no queremos, nosotros vamos a escribir, yo ya no quiero cargar en presente, yo ya no quiero cargar con estos miedos, yo no quiero más tener este problema, yo no quiero más tener esta.

0: nos lastimaron, culpas, miedos que tenemos, relaciones que ya no son recíprocas, porque es importante eso para nuestra tranquilidad, malos hábitos que a veces tenemos que no nos damos cuenta, el hábito, por ejemplo, de no juntar tu ropa sucia en el tacho, dejar nomás ahí, después lo voy a hacer. Entonces, pequeños detalles, pensamientos repetitivos también, promesas que hicimos de otra etapa de nuestras vidas.
1: Y no cumplimos,
0: que no cumplimos,
1: no vas
0: ya,
1: a hacer
0: deja,
1: más.
0: Ya no se va a hacer, ya no se va a hacer. Tu ropa esa que guardaste porque ibas a bajar de peso, ya no la vas a usar, tírala, donala.
1: Dona.
0: Entonces, después de hacer toda tu lista, vas a romper el papel y vas a desechar eso.
1: Generalmente se quema, porque el juego también es renovación.
0: Tal cual. Y justamente acá puse, si alguien decide quemarlo, hay que hacerlo únicamente en un recipiente resistente al fuego y con extrema precaución. Tampoco hacerlo en el piso.
1: Bueno, no vas a ir a quemar en el pasto, ¿verdad? Hacerlo en un recipiente.
0: Nunca digas nunca.
1: Y vos sabés que voy a volver a decir, energícense hoy, salgan descalzo y sienta la luz de la luna.
0: Hoy no hace necesitan falta que descargarse, eclipse. Necesitan descargarse. Cuando sea a la noche, si no tenés la posibilidad de ver o no tenés mucho tiempo para quedarte en esas horas, descalzate y pisa tu tierra, anda a pisar por lo menos, si tu vecino tiene un pedacito de pasto en su vereda, pisa, anda a pisar ese, salí descalza.
1: Si podés salir desnudo y que te tome la luz de la luna, ¿verdad?
0: Eso en tu patio, sí, eso ya es detalle ya. Si te preguntan, vos estás energizándote lunarmente. Por eso, hoy es para las mujeres, hoy el eclipse lunar es muy importante.
1: El pulpo se está riendo. Seguro que hoy, esta noche, nos va a contar mañana qué fue lo que hizo. Yo ya les cuento. Yo tengo mi patio, por suerte, bien cerradito. No tengo vecinos hacia atrás y es que voy a estar.
2: Va a sonar la campana.
0: Va a sonar. Bueno, pero
1: ya llegó nuestro invitado.
0: Esto, antes de cerrar nada más, de que qué movimiento se puede sentir de cada signo, le saqué, ¿verdad? Pero para Leo dice, revisa dónde está poniendo su energía y quién ocupa demasiado espacio en tu vida.
1: Ya no hay más.
0: Ya no hay, sacamos.
1: Saqué.
0: Y en mi caso, emociones guardadas y una etapa interna que puede estar llegando a su cierre. ¿Cuál es?
2: Aries.
0: A ver.
1: Mirá que hoy es en Aries, algo de Aries.
0: Sí, cerrar una etapa laboral o redefinir una meta. Menos impulso, más estrategia.
1: No, menos impulso. Menos impulso. Ay, bueno. Pero bueno, le vamos a ver a Aries. A Aries, a Leo y un tercero que no acuerdo quién es. Tres signos se mueven muchísimo con
0: Escorpio
1: esto.
0: Se mueve.
1: En forma positiva.
0: Claro, todo lo mejor para nosotros, así que nos vamos a la pausa.
1: Nos vamos a la pausa y le recibimos a David, que ya está afuera.

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0: 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Y ahora sí, Sabrina, si podés presentarle a nuestro invitado de hoy.
1: Claro que sí, hoy tenemos un invitado muy especial porque vamos a hablar de algo fundamental para cualquier emprendimiento, empresa o negocio: las ventas, atención al cliente y sobre todo la capacidad de conectar con las personas. Nos acompaña el licenciado David Imlach, ¿puede ser? Sí, el apellido Imlach todavía me cuesta, sí, después de mucho, sí. Sí. Empresario y profesional que próximamente estará al frente de un taller intensivo de ventas, una propuesta pensada especialmente para vendedores, emprendedores y personas que trabajan en atención al cliente. La capacitación busca brindar herramientas prácticas para mejorar la manera de vender, aprender a detectar las verdaderas necesidades del cliente, comunicarse de forma efectiva, manejar las objeciones y aplicar técnicas que permiten llegar a un cierre de ventas. Algo muy importante, que no se trata solamente de aprender a vender un producto o servicio, sino aprender a generar confianza, construir vínculo y entender qué necesita realmente la persona que tenemos en frente. Entonces, bienvenido David a nuestro programa y nuestro nuevo formato.
2: Ok, hola, muy buenas tardes, muchísimas gracias por el espacio. Así que estoy contento de estar acá y poder compartir un poco de lo que yo vengo haciendo, más que como un experto, como un hacedor, ¿verdad? Así que muchas gracias.
0: Bueno, buenas tardes David. Para comenzar, quienes no te conocen, ¿cómo te presentarías hoy?
2: Y yo me presentaría hoy como David Imlach, una persona a la que le gusta mucho el marketing y las ventas, una persona que le gusta innovar constantemente y buscar nuevas formas de hacer las cosas. Eso es algo que me caracteriza.
1: Bueno, ya nos habías visitado anteriormente desde tu otra faceta, pero ¿qué importancia tienen las ventas dentro de cualquier emprendimiento?
2: Y la verdad que es lo más importante, ¿verdad? En este país, las micros, las pequeñas empresas no tienen bien desarrollada la estructura comercial, ¿verdad? Y ahí está el secreto. Si vos te fijas en las

0: empresas más grandes, su estructura comercial tiene un desarrollo bastante avanzado. Entonces ahí se nota la diferencia, ¿verdad? Entonces para mí es la punta de lanza de todo, ¿verdad?
1: Ya con tu experiencia, ¿notaste algún error específico que cometen las personas que recién están entrando en el rubro de las ventas, que por eso le está costando salir a comparativa de otras empresas?
0: Vos sabés que me pasa mucho con la gente joven que muchas veces por la necesidad de trabajar se postula para un puesto comercial y realmente no tiene el perfil comercial. Entonces, por la necesidad de trabajar, la gente se postula y yo creo que el perfil comercial 50-50 se desarrolla y se nace, ¿verdad? Mm. Pero lo que sí te tiene que gustar es estar al servicio de la gente. Okay. Si a vos no te gusta estar al servicio de la gente, darle respuesta, darle solución, tenés que dedicarte a otra cosa, ¿verdad? Eso es para mí lo primordial. Entonces,
2: ya que estás hablando de eso, ¿cómo nace ese tu vínculo del mundo empresarial y la venta?
0: Y nace porque yo desde mi empresa siempre hago ventas, sigo vendiendo, ¿verdad? Si bien hoy estoy más en la parte estratégica, más en la parte de marketing, siempre estoy vendiendo y siempre estoy hablando con clientes. Entonces a mí me gusta vender, a mí me gusta conocer nuevas personas, crear nuevas oportunidades, ¿verdad? Y eso creo que es algo que traigo también yo desde siempre, ¿verdad? Entonces, por eso es que me vinculo tanto con lo comercial, ¿verdad?
2: Naciste en un mundo empresarial.
0: Exactamente. Mis padres, mi madre, por sobre todo, es una persona con un carisma especial. Y yo creo que eso lo tengo yo. Me transmitieron, ¿verdad?
2: Te transmitieron. Pues dijiste se nace. 50-50. Se nace y se va aprendiendo. Si no tenés esa vocación, no sirve.
0: Y sí, te va a costar mucho, porque en ventas hay mucha presión, hay objetivos comerciales, tenés que estar constantemente hablando con la gente, no tenés que hablar solamente del negocio, tenés que poder desarrollar varios temas, entonces te tiene que gustar realmente.
2: Involucrarte también con la persona con quien estás conversando, conocerle antes, ¿verdad?
0: Exactamente. Yo digo que para que una persona le caigan las fichas en una empresa cuando ingresa por primera vez en un área comercial, por lo menos tiene que pasar 6 meses como para lo básico entender. Lo que pasa es que la gente entra a un lugar comercial y el segundo o tercer mes no llega a lo que espera y ya cree que ya se frustra. Pero esto es tipo el gimnasio, tipo hablar un idioma, es una práctica constante.
1: Y aparte de práctica también es una capacitación, porque la gran mayoría, a lo que hoy yo también con toda la experiencia que tengo en el área comercial y con la experiencia dentro de la academia que tenemos, la Academia Digital, la gente quiere el resultado nomás. Ellos ven, bueno, yo estoy llegando a esto y yo quiero llegar ahí, pero no quieren hacer el proceso de estudiar, el sentarte, el aprender cuál es el mecanismo. Bueno, si el cliente
2: que tiene que ver cosa, todo con el teorema que dije antes.
1: Bueno, pero tiene ese proceso que se debe de cumplir. La gran mayoría no quiere, por eso muchos no sirven para las ventas, porque no quieren capacitar y entrenar, porque es una práctica. Vos tenés que escuchar el no. Mi tía siempre dijo algo que se me queda grabado. El no ya lo tenés.
2: Vamos por el sí.
1: Ya está. Ahora tenés que buscar el sí, porque de 10 personas capaz encuentres un sí recién, pero 9 no tuviste que recibir. Tenés que saber cómo recepcionar eso y ver los errores para ir ajustando.
0: Exactamente.
2: ¿Qué te impulsó a hacer este taller de ventas?
0: Sí, esta fue una idea realmente inicial de la señora Guillermina. Me dijo, ¿qué te parece si hacemos un taller de ventas? Yo estoy, como estoy muy metido en la parte estratégica, le dije, hagamos. Ella armó todo este contenido y voy a hacer yo con ella en conjunto lo que vamos a dar el taller. Pero ella va a estar participando conmigo, ¿verdad? Lo que nos impulsó a los dos, por sobre todo, es esa carencia que hay hoy en el mercado de vendedores, ¿verdad? Yo creo que si sentamos 10 empresarios, 9 o por lo menos 8 te van a decir que le cuesta conseguir gente en el área comercial. Porque para empezar, no hay una escuela de vendedores donde te dan un diploma que a los 12 meses vos sos, así como te dan el diploma cuando haces un curso en digital, no hay un diploma que yo conozca hoy en el mercado vigente. Seguro que hay en el sector privado.
2: Que te acredite alguna, como un vendedor. No hay
0: un. Sí, a nivel estatal te hablo. Entonces, ¿qué pasa? Mucha gente no puede acceder a un diplomado que cueste.

0: que una inversión más alta. Y eso nos hizo decir a nosotros, ¿y si esperamos a que alguien haga este curso? Nunca vamos a poder desarrollar nuevos vendedores. ¿Y qué? Hagamos el curso, capacitemos gente, démosle a la sociedad por lo menos esa capacitación y de por ahí también ahí podemos sumar gente al equipo. Entonces es una mezcla de situaciones porque hay muchísimos microempresarios que están en el día a día preparando su torta, preparando su bocadito, pero no puede pensar en cómo desarrollar su estructura comercial y muchas veces con un taller ya da, pero no alcanza. Uh-huh. Porque realmente para ser vendedor tenés que tener un estudio.
1: Ahora que hablaste, realmente no existe una carrera de vendedor. No hay nadie que te certifique, soy un vendedor. Vos te vas con tu experiencia, tu portafolio, de dónde trabajaste. Pero no tenés una academia que te dé el soporte realmente.
2: Incluso, Ilse, podemos hablar de que la carrera de marketing que teóricamente tendría que ser para poder expandir una empresa, un producto, lo que sea, no te enseñan sobre ventas, te enseñan sobre estrategias de qué podés hacer, pero no te enseñan bueno, yo me tengo que ir junto a la señora Ilse y llevarle mi carpeta y explicarle cómo es y a ver si ella compra mi servicio. Porque eso otra vez vos te tenés que vender.
0: O sea, es que comparto con vos, porque en la universidad yo soy licenciado en marketing y no tenés cursos o no hay clases donde se te enseñe negociación, ¿verdad? Entonces vos llegás al mercado con tu título de licenciado
2: de entrar y tenés que
0: negociar una venta y no tenés cómo hacer.
2: Y a veces, incluso Ilse, él puede traer un proyecto que sea, no es lo 10, 20 de 10, un espectacular proyecto. Pero ¿qué pasa? Él no tiene cierre de venta. Él me explicó todito el proyecto, pero ahora tiene que llegar la decisión. Y yo, empresaria, estoy esperando que él me dé ese cierre de venta para que yo tome esa decisión. Y no saben, y te dicen, y avísame. Se perdió tu venta. Todo el tiempo que hiciste, el proceso que hiciste, lo perdiste. ¿Por qué? Porque no sabes cerrar.
0: Ocurre. Yo tengo gente en comercial que hace todo el proceso, envía el presupuesto, hace
2: y
0: los contactos.
2: Y les encanta y terminan comprando de otra persona que no le explicó nada,
1: Pero supo cerrar el negocio.
0: Y ahí falta eso. Eso nos motivó, nos dijo, hagamos este taller.
1: Este es el primer taller.
0: Sí, tenemos más de 20 personas anotadas.
2: ¿Y para quiénes van a ir dirigidos? ¿Va dirigido de lo básico o hay algún rango?
0: No. Este es un taller general donde hablamos sobre tips de ventas en general. Es un taller corto, prácticamente son 4 horas de taller. Y después seguramente vamos a desarrollar cosas más profundas, pero acá lo que nosotros estamos midiendo es el interés de la gente también, ¿verdad? Porque hay microempresarios, hay gente de otras imprentas que se anotaron, uh-huh, ¿verdad? Y nosotros lo hacemos abiertamente porque lo hacemos de corazón, queremos hacerlo, nos gusta ayudar, porque después cuando vos das también vuelve. Eso es algo categórico, vuelve. Entonces lo tomamos por ahí porque es una inversión de nuestro tiempo que le estamos dando, así que yo estoy esperando que sea el sábado 5 de septiembre, ¿no?
1: El sábado 5 de septiembre, entonces, y vamos a hablar más del taller, dónde va a ser, qué va a ser, cómo pueden inscribirse, vamos a llegar a eso.
2: Vamos a ir paso por paso y decime, según tu experiencia, ¿qué diferencia hay entre vender un producto y saber realmente vender?
1: Y acabaste de decir.
2: No. Hay un punto importantísimo en eso. Porque si vos podés ser vendedor y yo te puedo vender a vos este. Y vos vas a decir, vos compras, este es el producto que yo le vendí a Ilse. Pero un buen vendedor no te vende esto. Te va a vender la experiencia de este producto y te va a vender, y ahora yo te voy a vender el kit completo para que te lleves a tu casa.
1: Yo te tengo miedo, porque soy capaz de comprarte ese.
0: No, pero literalmente es así. O sea, ¿qué problema te resuelve? ¿Verdad?
2: Los vendedores necesitamos resolver los problemas de tu cliente. Nunca es el producto lo que quieren. Ellos quieren resolver un problema.
0: Me pasa con las empresas que me compran bolsas para delivery. Ellos buscan que su producto llegue bien.
1: Resistente.
0: Que llegue, que no se estropee por el camino, que aguante el recorrido del delivery. Entonces yo le garantizo que con mi bolsa, que tiene una base reforzada, su producto va a llegar de manera impecable. Está. Pero ¿quién te explica los beneficios del producto? Aquellas empresas que tienen más desarrollada el área comercial, o por ahí aquella empresa que está siendo atendida por el mismo dueño o por alguien que esté capacitado.
2: Claro, porque está muy interesado en que

0: el producto salga, pero alguien que recién está iniciando un emprendimiento necesita este tipo de
1: Y
0: capacitaciones.
1: va a estar también abierto para jóvenes que quieran, que no, hay muchísimos jóvenes que ahora te dicen, no sé lo que quiero. Y que pueda ir a ver, bueno, había sido, yo tengo un perfil de vendedor, o había sido, yo no tengo ningún perfil para vender, porque el vender es un arte.
2: Va a estar, es abierto a todo público. Y una de las cosas que nosotros implementamos hace poco, entre tantas cosas que venimos probando, es hacerle un perfil, analizar el perfil del vendedor a través de una encuesta, que es un perfil DISC, se llama, usan las empresas grandes, ¿verdad? En recursos humanos. Entonces, te evitas traer una persona que no tiene perfil comercial, le capacitas 2 meses y había sido, le cuesta cerrar, le cuesta llamar, le cuesta desenvolverse con las personas, te evitas con el perfil. Y ya lo comprobamos, ¿verdad? Ya contratamos gente sin la encuesta, sin
1: Y con
2: el
1: la
2: y con
1: encuesta.
2: y se nota la diferencia. Entonces, a la hora de contratar a la pyme que hace, che, yo tengo a mi hermano que necesita trabajar, vos, que venga y le trae, y a los 2 meses, 3 meses descubrís que no era la persona adecuada para el puesto.
1: Y qué bueno que toques ese tema, porque esos 2 meses que vos le estuviste capacitando a una persona, el empresario pierde tiempo y pierde dinero,
2: Estuviste
1: porque
2: pagando también.
1: estuviste invirtiendo en esa persona en esos 2 meses esperando un retorno, generalmente 3 meses, como dijiste, esperando un retorno. Y la persona te dice, no, yo no sirvo para esto. Es un comenzar de vuelta y es un des acaba generando un desgaste y acaba que al final el empresario elige a uno que ya está, que ya sabe.
2: Eso me pasó a mí muchísimos años. Yo por eso te hablo de esto. En contratar, hasta que dije, che, acá tenemos que tomar medidas y desarrollar una nueva forma de contratar. Porque si seguimos contratando sin hacer ningún análisis, sin hacer ningún perfil, vamos a seguir contratando gente que no es adecuada al cargo. Entonces tuvimos una experiencia positiva. Ahora se sumó una persona que trabajaba en el área administrativa de un laboratorio, en la parte de producción, pero hacía gestión administrativa. Y su perfil era comercial. Y llegó y sin problema empezó a llamar, sin problema empezó a contactar con clientes, tuvo ya una buena venta de entrada. El primer mes vendió 25 millones, el segundo mes vendió casi 50 millones. Y eso te demuestra que hay también mucha gente atrapada en puestos que ellos tienen capacidad para hacer más dinero en ventas y no se dan cuenta y están en otros puestos.
1: Sí,
2: Porque conocemos
1: por la
2: gente.
1: certeza de que va a recibir todos los meses un dinero. Y a veces esa persona no está feliz con lo que hace, pero está
2: Exactamente.
1: atada a un compromiso económico que tiene que cumplir. Y el miedo de irse a la venta, porque la venta, pues vos te vas por,
2: Tenés objetivos,
1: tenés
2: tenés que
1: objetivos
2: llegar a
1: que
2: metas,
1: cumplir.
2: sí. Y ese es el temor que no te permite salir de tu zona de confort, porque vos tenés que llegar todos los días y así como te vas al gimnasio de forma disciplinada, tenés que llegar todos los días a hablar con tus clientes, ¿verdad? Y tenés que generar temas y tenés que preguntarle cómo amaneció, no le podés entrar directamente con, recibiste mi presupuesto, me querés comprar. Porque eso pasa normalmente con los vendedores que son inexpertos, van directo al punto.
1: Antes de que Sabrina te haga la pregunta, te quiero contar algo. Yo tengo mala experiencia 2 veces con una empresa que a mí me interesaba su producto. Entonces me dice, me responde y me dice que entre a llenar un cuestionario. Llené todo, qué tipo de cosas quiero. No me respondieron. Yo le tuve que llamar y decir, ya tenés mi presupuesto. Llevo 2 días para que me pase el presupuesto. Para cuando eso yo ya me desinteresé con su.
2: Se
1: Con su producto
2: enfrió.
1: se enfrió, porque también hay empresas que están usando mucho
3: De
1: la
3: forma
1: te de forma
3: automática.
1: automática, y eso no es lo que me llega a mí. Estoy por cerrar un negocio acá con alguien y llegás vos y me mostrás esa agua. Yo iba a comprar una Coca-Cola, pero llegaste con el agua y me dijiste, esto es mejor, me diste. Me voy contigo porque vos estás ahí frente mío. O me escribiste, acá es un humano el que me está
2: Te
1: escribiendo.
2: interesa, querés trabajar conmigo, me demostrás interés. Totalmente, totalmente. Comparto con vos.
3: Y
1: Eso me pasó.
3: ahí vamos al punto de qué realmente significa conectar con el cliente, que muchos vendedores no hacen con la confianza que mencionaste, porque no le hablan, no dicen cómo, cuándo, cómo estás, de recordarte de que justo te mencionó el cliente que su perrito tal cosa y por eso no te pudo contestar, entonces generar esa confianza.
2: Yo conozco mucha gente en ventas, en el área de ventas, y tenés tantas maneras de romper el hielo en un inicio de conversación. Puedes hablar de fútbol, puedes hablar de clima. Lo más importante.

0: importante es no hablar del presupuesto de entrada.
1: Ajá.
0: Porque todo bien, obviamente que lo que yo quiero es cerrar el negocio, pero trata de conectar con la persona. Eso subí en varios contenidos que hago en mis redes, ¿verdad? Donde preguntale cómo se llama, hace cuánto está en la empresa, ¿verdad? ¿A qué se dedica? ¿Cuál es su carrera? Eso ya te da un parámetro, por lo menos, para poder entablar un tema de conversación diferente. Entonces,
1: En tu caso, que son los embalajes casi personalizados, vos tenés que saber la historia de lo que va a colocar adentro de esa caja.
0: El dueño de la empresa gastronómica te escribe. Ajá. Y cuando te escribe el dueño a comprar su embalaje, porque son pymes, quiere también una atención personal, porque su marca es importante. Mi marca para mí significa mucho, dice, ¿verdad? Entonces, es importantísimo a conectar a ese nivel.
2: Bueno, y me estaba recordando nomás, Ilse, hay un meme en TikTok y demás que dice, ¿por qué tantas ventas haces? Y la recepcionista hablándole de mi amor, mi vida, mi cielo. Pero cuando vos trabajás en venta, vos tenés que comprender que a veces va a pasar y por vender tu producto lo vas a hacer. Entonces hay que verlo. Pero si me podés explicar desde tu punto y con lo que ya la experiencia que tenés, ¿por qué la confianza es tan importante al concretar una venta?
0: Porque yo no quiero cerrar ventas con un vendedor que no me transmite nada. Uh-huh. Yo no quiero cerrar negocios con un vendedor que ni él está seguro de lo que me está vendiendo. Entonces la confianza se nota en el tono de voz. Se nota en el tono de voz. Es increíble cuando vos hablas, se nota cuando estás sonriendo mientras hablas.
1: Claro.
0: Versus cuando estás serio.
2: Entonces, ese es un punto que siempre yo discuto con mis vendedoras.
1: Por la tonada de voz, vos te podés dar cuenta si la persona está llorando, está triste.
2: Si está sentada, si es, Ilse, cuando te está atendiendo.
0: Hoy me llamó una persona a vender. Hace el servicio de licitaciones para el Estado. Ajá. Yo recibí correos y hoy me llamó, era un argentino. Y la persona me dijo, le dije, ahora no estoy interesado, no te quiero hacer perder tu tiempo, yo estoy con otro enfoque, le dije. Ah, o sea, no querés venderle al Estado, me dice. Y yo le digo, mira, señor, no me hagas, por favor, ninguna pregunta capciosa, porque su pregunta era capciosa con la intención de que yo le diga, sí le quiero vender, pero me doy cuenta yo que ya tengo experiencia, ¿verdad? Ajá. Y también hay formas y formas, porque yo digo...
2: No te puedes responder de esa...
0: No, y hay que insistir, pero también hay un punto, ¿verdad? Acá ya podemos... Ya son criterios, ¿verdad? Sí. Porque hay gente que te va a decir, podemos debatir.
2: Una ventana y decirle, si te interesa, después envíame un correo a tal lado y le pasas los datos para no cerrar nada más esa ventana sin molestar a la otra persona también.
0: Y lo podemos debatir, porque hay gente que te va a decir, insistí. Hay gente que te va a decir, dale un poco de espacio para que después te pueda comprar. Y ahí vos ya ves también quién es la persona. Porque la persona que está interesada de verdad te responde, te contesta. La que tiene medio interés, la hay que tratar de convencer también, porque hoy pasa mucho en la empresa que somos todos tomadores de pedido. Tomador de pedido no es lo mismo que vendedor.
1: Que vendedor, y eso es lo que yo te dije, que tuve un caso, y es una empresa grande. Yo le hablé al dueño y le dije, por esta razón no compro. Porque simplemente, si querés comprar, comprá allí. No me preguntó qué color era mi sala, no me preguntó si por qué estoy queriendo ese producto, no me preguntó...
2: No dio recomendaciones.
1: Nada, no me dio recomendaciones.
0: Le puso cero onda.
1: Sí, le puso cero onda, me mandó un presupuesto así frío como vos decís.
0: Estaba esperando que le transfiera seguro.
1: Seguro, espera. No, lo peor es que ya te pasan. La respuesta ya te pasa el banco con el alias.
0: No, papá. Las ventas tienen un trabajo que hay que hacer. Te tiene que gustar.
2: Y por sobre todo cuando sos vendedor, hay una importancia sideral a escuchar primero al cliente antes de que vos ofrezcas. Porque muchos vendedores cometen el gran error de que, bueno, llega un cliente a mi WhatsApp porque entró por mi video, por ABC motivo, y yo no le escucho, así como dijo Ilse, de que ¿por qué quiere poner eso? Y yo ya le paso, hola, me interesa tu sofá. Ah, bueno, acá te paso las opciones, ¡trum! Ya el catálogo, ya le pasa el costo y todo, y te quedas. Espero tu decisión o espero tu mensaje con lo que quieres. Ya no me interesa.
1: Eso existe.
0: No, y nosotros, últimamente existe. Exactamente. Es que son quiere, tipo, es tipo robot, no, y es tipo robotizado. Ya no hay un pienso detrás, ya no hay un dedicarle un tiempo, analizar lo que te pide. Yo siempre le digo al vendedor.

0: Cuando un cliente escribe preguntando algo por un producto, llámale, habla con él, que escuche tu voz. Interiorízate exactamente qué es lo que quiere y ahí prepararle una cotización. Versus te paso un flyer, me gusta, te paso el presupuesto y después ya, ¿qué te pareció mi presupuesto? No, pará. Preguntarle primero, ¿hace cuánto está su marca en el mercado? ¿Es la primera vez que está comprando packaging? ¿Es la segunda vez? Dale un poco, pero sí hay que capacitar. Porque viene gente, vos armás lo que más cuesta, así como en un equipo de fútbol, como en todo, ¿verdad? Armar equipo, ¿verdad?
1: Armar equipo.
0: Eso es lo que más cuesta. Y el empresario me pasó, por eso
1: Y que
0: digo.
1: el equipo, la que está en tu equipo, vista tu camiseta. Que tiene que
0: Exactamente. Que esté
1: querer.
0: comprometido, por sobre todo, porque nadie pide que trabaje domingos, que trabaje fuera de horario, pero que esté comprometido. Yo hoy estaba haciendo una reunión con mi equipo comercial y le estaba diciendo, mira, yo no pretendo que trabajen al 100% todo el día, porque no somos robots, imposible estar al 100%, pero nos vamos a bajar de 70%. Porque de repente se nota cuando está en 50%, porque tiene poca gestión, tiene pocas llamadas, poco seguimiento, demasiado se nota. Entonces estamos en ese proceso de medir la trazabilidad también.
1: Y después también hay el que se va a pedirte un trabajo, pero no conoce nada de la empresa. De eso también tenemos que hablar un poquitito. De que cuando, ¿por qué querés trabajar con nosotros? Se queda con esa. Eso también es para los nuevos que van a empezar a trabajar. Por eso que veo tan interesante que están haciendo un taller de ventas y para gente que su primer empleo también a veces, lo primero que quieren hacer es vender. Entonces.
0: Hay gente de 18, 19 años que tiene la capacidad para ocupar un cargo, para ocupar un puesto comercial, previa capacitación, pero tiene la capacidad.
1: Bien.
0: Yo confío en la gente joven también. El tema es armar tu equipo, porque las empresas, las pymes, no tienen los medios para estar armando todo el tiempo equipo de venta. Entonces el empresario se frustra. Cuando no le resulta, deja de contratar, se queda nomás con el vendedor que tiene, ya no trae más nueva gente y es tipo un círculo
1: Y
0: vicioso,
1: se
0: ¿entendés?
1: estanca el
0: ¿Y
1: pequeño empresario.
0: queda ahí? Nosotros, por ejemplo, hoy estamos buscando, voy a
1: Mira,
0: comentar después, voy a comentar después.
1: eso significa que me está por pegar.
0: Victoria.
1: No, corte, me dice.
2: Corte, hay que
0: Está
2: cumplir
0: bien,
2: con
0: cierto,
2: nuestro.
0: cierto, cierto.
1: Hay que cumplir.
0: Nos emocionamos, ¿eh?

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0: piso, cuando son las 14:37, estamos de vuelta acá en R800 y también por TV Unión, hablando de ventas, hablando de taller, y vamos a recordar qué fecha va a ser el taller, a dónde va a ser para la gente que se quiera inscribir. Va a ser dirigido a... Léeme un poco porque me queda...
1: Taller intensivo de ventas dirigido a vendedores, emprendedores y personas de atención al cliente. Va a ser el sábado 5 de septiembre de 8 a 12 horas. Va a ser presencial y gratuito. Entonces pueden escanear también para unirse al grupo de WhatsApp para tener toda la información precisa sobre esto. Pero básicamente va a aprender a conectar y generar confianza con el cliente, detectar las necesidades, comunicarte de manera efectiva, manejar objeciones, aplicar técnicas de cierre y obviamente ya vamos a la práctica y simulación de ventas con certificado de participación también.
0: Ahí ya tienen, y es lo más lindo que dice ahí, es gratuito. No pueden decir, no me puedo ir, no tengo dinero, porque es gratuito y van a poder, como speaker estás vos, ¿verdad?
2: Exactamente, por sobre todo, aparte de ser gratuito, que hacemos un sábado, ¿verdad? Que le permite a mucha gente que por ahí está trabajando, poder ir, participar, ¿verdad? Entonces estamos buscando llegar a muchas personas, ¿verdad?
1: Uno de los puntos de cierre, sí, pues es esto, tengo acá en la punta de la lengua. De esto, según uno de los objetivos vi que era manejar objeciones. ¿Qué exactamente es una objeción para la gente que no está tanto en el tema?
2: Ya, y una objeción puede ser cuando el cliente te reclama el precio, que es lo más básico. Mira, la competencia me cobra más barato. Y a partir de ahí ya está tu capacidad, porque el vendedor lo que tiene que hacer es saber si la competencia está cotizando en igualdad de condiciones primeramente, las mismas características, y aplicar también un montón de cosas más, ¿verdad? Solamente que lo más habitual es el precio, la primera objeción. Después está el tiempo de entrega, pero a veces la urgencia no es urgencia, es solamente ganas de tener mi producto. Entonces,

0: Manejar objeciones es preguntar más, hacer las preguntas correspondientes para llegar a realmente si es tan urgente como te dijo o si realmente era una cuestión de precio.
1: Y manejar la objeción también es encontrar soluciones posibles.
0: Por supuesto, encontrar una solución para
1: Y
0: poder
1: dentro
0: cerrar el
1: de
0: negocio.
1: todo eso, ¿qué importancia tiene el lenguaje corporal en la venta?
0: Muchísimo, de muchísima importancia, porque en las capacitaciones que suelo dar, yo veo gente posicionada, sentada con los brazos cruzados, ¿verdad? Y vos te vas a cerrar un negocio de 10 millones para arriba, 5 millones para arriba, con tus brazos cruzados, con esa timidez que te caracteriza en tu inexperiencia, es muy poco probable. Por eso las empresas grandes tienen gente con experiencia en la calle. No vas a ver gente de 20 años vendiendo para empresas grandes, así nomás, en la calle, porque en la calle está el dinero.
1: Sí, en la calle está el dinero.
2: Bueno, ¿y cómo se evita esa presión hacia el cliente, pero al mismo tiempo no perder la oportunidad de venta?
0: Y mira, hay maneras y maneras y clientes y clientes, pero una de las maneras es preguntarle si realmente le interesa, si tiene una fecha. Por ejemplo, me gustaría llegar con la fecha, porque a veces el cliente te confirma tarde y se vuelve todo un... Ya cuesta más. Entonces, una de las cosas que puedes hacer es preguntarle si tiene una fecha de entrega y eso te permite ayudarle a tomar la decisión de cerrar ya. Porque a veces ya tiene todo, ya le gustó el producto, ya le gustó el precio, le falta solamente el ok y la transferencia. Entonces vos le tenés que llevar hacia ahí. O te dice, mira, déjame pensar y la gente, ah, bueno, dale, gracias. No, déjame pensar, ok, ¿cuándo crees que te vuelva a llamar? Y no sé, ¿te parece si mañana? O sea,
1: Sí,
0: vos le llevas,
1: vos
0: claro,
1: tenés que su
0: pero le
1: llevar
0: sugerís también. Le
1: sugerencias.
0: sugerís, ¿te parece si mañana te vuelvo a llamar? Y mejor pasado mañana, buenísimo, te agendo. Y bueno, son maneras y maneras, ¿verdad?
1: Y después también hay los conflictos que aparecen de repente, las tormentas que aparecen en el medio que tenés que resolver.
0: Todo en venta siempre hay tormentas, sí. Así que te tiene que
2: ¿Tenés
0: gustar, tiene que ser un
2: algún
0: cazatormentas, sí.
2: cierre que te guste o algún cierre preferencial de ventas de David, de cómo vos cerrás?
0: Y mira, me gusta tu pregunta, ¿sí? Porque yo, por ejemplo, cuando voy a una visita presencial, yo trato de transmitir entusiasmo, ¿verdad? Yo no le voy a comprar a una persona que no es entusiasta. Yo soy entusiasta de mi producto, entusiasta de mi empresa. Entonces yo me voy a una empresa, le pasé ya un presupuesto, me voy sobre un punto y le digo, mira, a mí me interesa trabajar contigo. Yo quiero que mi empresa trabaje con tu marca. ¿Qué tengo que hacer yo, David Isidro, para poder cerrar contigo este negocio? Y me tengo amigos que se ríen de eso porque publiqué en varios videos de eso y me hace reír también a mí porque yo lo digo sin drama. Y la gente dice, bueno, pues esta persona realmente me quiere vender, quiere trabajar conmigo. Le doy la oportunidad versus el que está luego siempre que ya ni me habla más, ni me visita más. Vamos a darle la oportunidad a alguien que quiere
1: Lo que vos
0: trabajar.
1: utilizás es así, es mi producto es especial para vos, sino que vos utilizás la inversa, tu producto suma a mi empresa. Entonces le haces valorizar a esa persona lo que tiene.
0: Exactamente.
1: Y eso hace con que al final cierre tu negocio.
0: Sí, igual después te toca gente que está se fija mucho en el precio, ya es más complicado, pero yo trato de que mi negocio no sea un negocio de precios, ¿verdad? Porque si no, vivís regalando y no va por ahí, ¿verdad?
2: ¿Y existe un momento ideal donde vos te das cuenta que es momento de cerrar tu venta? ¿Notás ese cambio o ese clic del cliente?
0: Y sí, el cliente te da los indicios, te dice, mira, me gusta tu presupuesto, ya falta que vos le lleves nomás a confirmar cuando te pasa el presupuesto firmado, pues se nota en el cliente,
1: Ya, esa es certeza que voy a
0: te
1: vender.
0: hace saber, te hace saber con algunas cositas, mira, yo ya presenté mi presupuesto al directorio, el directorio está de acuerdo con tu presupuesto, pero y bueno, y ahí ya hay algunas técnicas que vos podés usar, ¿verdad? Porque nunca está de más un cuadernito para anotar. Un bolígrafo que puedas dar,
2: Eso
0: porque es un regalo desinteresado.
2: Hay que tener
1: eso se,
2: sí
1: los
2: o sí.
1: souvenirs, ¿cómo se llama eso que ustedes
0: Y regalos empresariales son,
1: regalan
0: ¿verdad?
1: empresariales?
0: Regalos empresariales
1: ¿Tú
0: que vos
1: sabes que
0: entregas.
1: todavía nos gusta recibir un
2: Claro que nos
1: librito?
2: gusta, aunque sea, como yo le digo, es ese bloc de nota, el amarillito, pero que cuando te entreguen tenga un sticker de tal marca y toma, este es de cortesía para vos, para tus anotaciones, todo, y vos decís, ah, para ponerte en contexto nomás, tenemos el de este banco con la U, ¿verdad? Que todos conocemos. Cuando vos te vas a sacar tu tarjeta,

0: te dan? Te dan la cajita con tu tarjeta y tu contrato. Adentro de la cajita que viene un mini bolígrafo. Y vos siempre pensás, ¿dónde voy a conseguir un bolígrafo para firmar algo? Ellos solucionaron y te dan dentro del kit ya te dan el
1: Un
0: bolígrafo. Y ese
1: bolígrafo.
0: vos ya lo guardas. Y así es chiquito. Pero te pones tan contento por esa, por
2: Es que es
0: eso.
2: lo tradicional,
1: Es un
2: ¿verdad?
1: mimo.
2: Lo tradicional siempre va a funcionar. La tecnología va a seguir avanzando, pero cuando nosotros teníamos vendedores en calle visitando empresas, una de las formas de conseguir la reunión del vendedor, para que el vendedor consiga la reunión, era: te llevo de regalo unos obsequios empresariales. Y la persona te recibe, te da 10 minutos de su tiempo, que a veces se convierten en 20, después en 30, ya depende. Pero te recibe por el simple hecho de la atención, porque nadie tiene atención para vos, así nomás.
1: Ah, ya que hablaste de la tecnología y que cómo cambiaron las redes sociales la manera de vender.
2: Y un giro completo fue, ¿verdad? Un giro completo porque se volvió mucho más masivo. Nosotros hoy enviamos productos en mi negocio familiar a la imprenta a todo el país, cosa que antes nuestros clientes principales estaban en Asunción. Hoy tengo clientes en Encarna, en la masividad por sobre todo, ¿verdad? Y en también lo otro, para poder ser masivo tenés que tener una estructura armada detrás.
0: Es que anteriormente, Ilse, yo te puedo contar con mi experiencia. Yo empecé en las ventas de las redes sociales cuando recién empezaron, 2009. Imagínate hace cuánto tiempo ya que vi ese cambio, cuando no había grupos donde era el comentar uno a uno, cuando se aperturaron los grupos de ventas, que ahí todo era gente, un montón de cosas, y vos publicabas algo y te llovía la gente, Ilse. Te llovía, era impresionante. Un número de teléfono más ponía y por día entraban 30, 40, 50 personas para comprar. Yo vendía broches, vendía maquillajes, labiales, de todo, que fue con eso. Pero al momento que las redes empezaron a ser más masivos, que la tecnología empezó a avanzar, hoy en día vos haces lo mismo, los mismos posteos en Marketplace, en otros lados, y si tenés suerte, dos te preguntan. Y ninguno entra a tu WhatsApp.
1: ¿Y qué cambió?
0: Por eso es que cada vez estamos avanzando y lo que él está haciendo, la presencia en redes sociales, hacer los videitos en TikTok, que es así, sobre la marcha tenés que ir haciendo y tu personalidad es lo que vende, no es tu producto. Seguimos reiterando eso. Y ahí es donde llegan los verdaderos clientes que nos menciona él.
1: A través de los contenidos. A
2: Exactamente.
1: través de los contenidos, porque allí primero se enganchan contigo y después.
2: Yo cuento una experiencia que le conté hace rato fuera de micrófono, que hay una empresa en Fernando de la Mora que se llama Don Castellán. Comparto mi experiencia. Me contactó a través de las redes, vino y nos compró prácticamente por 20 millones en cajas. Y eso a mí me deja muy contento, porque yo lo que hago es mostrar lo que hacemos. Mi idea no es vender con el video, pero me voy posicionando en la mente de la gente. La gente, cuando piensa en caja, piensa en bolsa, piensa en regalo empresarial, piensa en mí, porque ve mi contenido. Y bueno, y también perder todo esto que te hace evitar salir a hacer este tipo de
1: Los
2: contenido.
1: tabúes que
2: Los
1: existen,
2: tabúes de
1: lo
2: qué va
1: que
2: a
1: van a
2: decir.
1: decir, estoy haciendo el ridículo o no.
0: Y ahí vamos otra vez, qué tan importante es la primera impresión que damos. Porque hay una fina línea en las redes sociales de hacer algo que lleva a un punto de venta sin que lo hagas muy notorio, o a tratar de hacer algo y hacer el ridículo y no logras ningún resultado.
1: Pero ya que estamos tocando eso, entre paréntesis, yo le sigo a dos vendedores de ropa de mujer,
2: Sí.
1: Chichiluk. Ellos supieron sacar del ridículo, supieron sacar provecho y yo me mato la risa.
2: Pues sabes que yo digo siempre, qué creativos que son, Dios. Porque
1: Ingeniosos.
2: es algo que no se me hubiese ocurrido a mí y se les ocurrió a ellos y les resultó, porque vos le preguntás a alguien del mercado y te dice, ellos venden muchísimo.
1: Sí. Y ellos echaron por tierra ese tabú que el hombre no se puede poner una ropa y dejar de ser hombre. Y de estar jugando con eso. Entonces eso le hace diferente a ellos. A mí me encantaría alguna vez tenerles acá conmigo y conversar. Es muy difícil nomás porque realmente venden.
2: Sí, por supuesto.
1: Venden. Y venden dentro. Vos mirás así y decís, ¿quién pensó en hacer ese? ese estilo de marketing. Eso no

0: te enseñan en la facultad.
1: Y no, y son, y,
2: se dice vestite de mujer para vender ropa.
3: Y ahí está de que la experiencia es lo que te va a dar el punto de despegue, no tanto lo que te enseñan teóricamente, porque el mercado es cambiante.
1: Y él conoce también su mercado. Claro. Él sabe que el contenido que hace realmente va a pegar porque está en el mercado. Entonces la gente del mercado se va, ¿verdad? Son segmentos y segmentos, ¿verdad? Él se dirige a un nicho de gente que compra. Y bueno, y la verdad que admirable, ¿verdad?
2: Yo, sí, son admirables. A mí me encantan los tres. Los tres me gustan.
3: Bueno, y hoy que muchas ventas se van por WhatsApp, como estábamos mencionando, todo es por redes sociales. ¿Qué recomendaciones vos darías para trabajar correctamente por este medio vía WhatsApp? Porque sabemos que ahora hay WhatsApp Business, WhatsApp normal, muchos ya le implementan bots y se arma un despelote para las empresas.
1: Mira, no todas las empresas tienen el mismo presupuesto. Hay pequeñas microempresas, hay pequeñas empresas, pero lo que yo te voy a recomiendo es definir procesos, ¿verdad? Definir los procesos dentro de la empresa. Si le paso un presupuesto, cuánto tiempo después tengo que volver a contactarle, cuántos contactos le voy a hacer, hacer un control de los presupuestos que paso, porque infinidad de empresas que pasan presupuesto y no saben ni cuántos presupuestos pasan al mes. Y eso vos manejás y podés medir y podés tomar decisiones más certeras, ¿verdad?
2: Existe herramientas ya para poder
1: hacer. Nosotros estamos en un proceso de transformación digital en la empresa. Estamos implementando CRM, estamos implementando inteligencia artificial y cuesta, ¿verdad? Porque hay que ordenar, pero es el camino. Estamos transitando el camino, ¿verdad?
2: Ya que estamos en esto, ¿qué debería evitar una persona cuando responde consultas a potenciales clientes por WhatsApp?
1: ¿Qué debería evitar?
2: Sí, de evitar de responder el otro lado. Yo soy vendedor, ¿y qué yo debo evitar de decir cuando Sabrina me contacta para comprar algo?
1: Ya,
2: o evitar hacer.
1: No, y por sobre todo, tener certeza de qué es lo que quiere, ¿verdad? No cotizar por cotizar.
2: Y conocer tu producto.
1: Y sí, no pasar presupuesto por pasar. Eso es un reclamo que hacemos constantemente en mi empresa. Cuando piden un presupuesto para que se prepare un precio, ¿estás seguro primero de qué es lo que quiere tu cliente? Porque si vos no estás seguro de lo que querés cotizar, ¿cómo le vamos a vender? Y en eso estamos ahora. O sea, hay que evitar cotizar por cotizar, tener certeza primero.
2: Y hay que hacerle un seguimiento. Es importante hacerle un seguimiento a un comprador después de ya que ya compró, ya cerró el negocio, compró, se fue con su producto. ¿Cuál es la importancia de hacerle seguimiento a ese cliente?
1: Y muchas veces la gente piensa que venderle a clientes nuevos es más rentable, y en tu cartera de clientes tener un montón de gente que ya te compró, que ya te conoce, que necesita de vuelta tu producto. Y la gestión de cartera de clientes es importantísima. Definir por clientes frecuentes, esporádicos, y esa definición te permite después trabajar tu cartera.
2: Y cautivar a un cliente.
1: Exactamente, y vos lo tenés todo el año contactado a esa empresa, entonces nunca le va a faltar. Y medir eso, porque si no está medido, si es solamente del dicho y no hay ningún reporte de eso, es muy complicado. En las pymes cuesta mucho, a mí me costó mucho. Hoy estamos en el camino, pero trabajar sobre desarrollar gestionar la cartera de clientes sería la palabra.
2: Vos sabes que eso es fundamental, porque te cuento que va a llegar la gran oferta, que generalmente es en noviembre, pero las grandes empresas, y hablaste uno en especial, ellos ya comenzaron a mandar a los que somos clientes, ya nos está diciendo, si estás pensando en cambiar tu sala o cambiar tal cosa, no te olvides que nosotros tendremos ofertas exclusivas y le esperamos por la casa central. Y vos decís, ya te están preparando. Yo ni siquiera pensé en cambiar mi sala, pero estás recibiendo eso.
1: Ese ya es el marketing en un alto nivel, ¿verdad? Esas empresas que 4 meses antes ya te están preparando psicológicamente para que en diciembre le compres o en noviembre, ya tienen un nivel de marketing avanzado que todos buscamos llegar, ¿verdad?
3: Bueno, ya se nos está pasando volando porque estamos hablando de cosas que estamos interesados. Pero contame en resumen, ¿qué van a llevar las personas en 4 horas de capacitación?
1: Bueno, por sobre todo van a llevar tips que les van a permitir a ellos desenvolverse mejor en las ventas, ya sea de su negocio, de su empresa, o desenvolverse mejor en la empresa en la que está trabajando. Van a llevar técnicas de cierre, cómo cerrar los negocios, ¿verdad? Cómo manejar las cómo manejar los cuestionamientos que hace el cliente, ¿verdad? Y también vamos a hacer prácticas reales, de situaciones reales.
2: Ah, van a hacer una
1: sí, pregunta. Vamos a hacer simulaciones. Eso te forma muchísimo, porque a veces parece actuado y es tal cual la realidad cuando ocurre. Entonces se van a llevar una mezcla de teoría con práctica para que después ellos ejerzan en su negocio o en su vida cotidiana, ¿verdad?
2: Bueno, y para cerrar, que te voy a hacer una consulta. ¿Qué mensajes le daría a quienes tienen un emprendimiento pero siente que no están logrando vender lo suficiente?
1: Y es un mensaje que le voy a dar yo a todos como recomendación, que siga insistiendo, que siga buscando la manera, que no se rinda, que no tire la toalla, porque siempre moviendo algunas piezas, haciendo algunos ajustes, vos podés encontrar la manera de salir otra vez. Entonces esa es mi recomendación, que no se rinda, que persista, porque a mí me pasa en mi día a día que todo el tiempo estoy moviendo piezas para poder mejorar mi gestión comercial, y bueno, de eso luego creo que se trata, ¿verdad?
2: Pero este taller de ventas no solo es para vender productos, sino poder venderte vos mismos también.
1: Por supuesto, vamos a tocar también ese tema. Sí.
2: Primero tu empresa sos vos y vender tu imagen.
1: Y lo que comentó hace rato, que lo primero que se vende es la imagen.
2: ¿Verdad? La imagen, la imagen, la confianza y después el producto.
1: Exactamente.
2: Te dejo en tus manos, directora, para que te despida del programa. Ya llegamos al final de mi parte. Aguillé, nos vemos mañana y les dejo con la directora, que como hoy está en su salsa, a despedir del programa.
3: Hoy nos quedamos realmente con algo fundamental, que vender no significa ofrecer solamente un producto o servicio, sino que es escuchar, comprender, generar confianza y comunicarnos mejor para encontrar la solución de las necesidades de cada uno de los clientes. Para este taller les invitamos que puedan inscribirse, que vayan, que se capaciten, en especial si les interesa el área comercial. Y muchísimas gracias, David, por la visita, por darnos tu tiempo también y venir a informarnos sobre este taller que, como dijiste, no hay a nivel país muchos, y esta oportunidad es gratuita para que puedan aprovechar.
1: Yo les agradezco también a ustedes por el espacio, ¿verdad? Y por permitirme compartir lo que yo vengo haciendo hace tiempo, ¿verdad? Y espero que le pueda servir a las demás personas, ¿verdad?
2: Bueno, entonces ya te hago la invitación para después del 5 de septiembre que vengas a contarnos cómo fue la experiencia de este primer taller de venta.
1: Así será.
2: Ahora sí, será. Hasta mañana. Mañana, mujeres y política. Prepárense. Ah, y mujeres y rally. Así es que mañana venimos con todo. Nos vemos, pulpo, mañana.

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2: Certificación de Servicios Ambientales. 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ambientales de bosques naturales en la propiedad perteneciente al señor Héctor Enrique Vargas Jara, con cédula de identidad número 1.111.984, con una superficie total de 4.832 hectáreas, de las cuales se proyecta certificar una superficie total de 1.630 hectáreas con 7.100 metros cuadrados, identificada con fincas número R02-538/R02-400, padrones número 950-339, ubicado en el distrito de Bahía Negra, departamento de Alto Paraguay. 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condiciones y requisitos para adherirse al régimen de servicios ambientales, el proyecto denominado Certificación de Servicios Ambientales de Bosques Naturales, a desarrollarse en su propiedad identificada con fincas número R02-538/R02-400, padrones número 950-339, ubicado en el distrito de Bahía Negra, departamento de Alto Paraguay, en sujeción a la ley número 3001/06 de valoración y retribución a los servicios ambientales y sus decretos reglamentarios número 10247/07, resolución número 199/13 y 611/17. El documento correspondiente a dicho proyecto estará a disposición del público por el plazo de 10 días hábiles en el Ministerio del Ambiente y Desarrollo Sostenible a los efectos de su revisión o consulta. Las observaciones, comentarios o objeciones sobre el proyecto deberán presentarse por correo electrónico a secretaria.general@mades.gob.py en el plazo de 10 días hábiles a computarse a partir del día siguiente de la última publicación.
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3: Estudio de impacto ambiental. 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y Desarrollo Sostenible, MADES, el Estudio de Impacto Ambiental, expediente con mesa de entrada CIAM, número 5191-2026, del proyecto Planta de Extracción y Procesamiento de Aceite Vegetal, Centro de Comercialización, Procesamiento, Almacenaje de Cereales y Oleaginosas, a desarrollarse en la propiedad individualizada con fincas número 2168-2173, padrones número 557-558, ubicado en el distrito de Santa Rosa del Mondaú, departamento de Alto Paraná, elaborado por la consultora ambiental ingeniera María Raquel Cáceres, con registro CTCA número I-665, conforme a la ley número 294-93 de evaluación de impacto ambiental y su decreto reglamentario número 400 del público, por el plazo de 10 días hábiles en el Ministerio del Ambiente y Desarrollo Sostenible, en general en su página web www.mades.gob.py y en las oficinas administrativas de la Dirección General de Control de la Calidad Ambiental y de los Recursos Naturales a los efectos de su revisión o consulta. Las observaciones, comentarios y objeciones sobre el relatorio de dicho estudio o sobre el proyecto, incluyendo los fundamentos técnicos, científicos y jurídicos que lo sustenten, deberán presentarse 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días hábiles, a computarse a partir del día siguiente de la última publicación.
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0: Juan Farabut, esto es Generación Unión, estamos hasta las 4 de la tarde. Hoy tengo el placer de que me acompañe Sonia Santa Cruz. Hola Sonia, ¿cómo estás?
1: Hola Juan Farabut, hola a toda la audiencia de la R800 AM y también a quienes nos siguen a través de Unión TV, Canal 23, por ti. ¿Qué pasó? ¿Por qué la risa?
0: Me río porque Ronald tardó un ratito nomás y ya nos hizo algún gesto ahí de espera, aguantame.
1: Ah, perdón, Ronald. Le saludamos también en el saludo correspondiente a Ronald Acuña, quien está en controles y hace toda la magia de la música posible.
0: Él tiene los dedos de metal ahí.
1: Ay, mira, los dedos. Qué raro suena eso.
0: No, pero para operar, digo. Para operar, digo.
1: Ok, para operar.
0: ¿Viste que están los médicos que operan? Ok. Y después está el operador de la radio. Ok. Y ese tiene que tener dedo de metal.
1: Ok.
0: ¿Y después qué cosa? No, pero está vos, claro. Pero vos sabés operarle a alguien quirúrgicamente.
1: Aquí.
0: ¿A qué?
2: Y se viene. Software, yo creo que cualquier.
0: No se te escucha, Ronald, te cuenta, no se te escucha. No, ahí no se te escucha, Ronald.
2: Ahí me escucha.
0: Ahora
2: ahí,
0: sí.
2: Ahí, bueno,
0: sí.
2: Bueno. A esta altura ya yo creo que cualquier misa podemos hacer, así que.
0: Cualquier misa podemos hacer, dice Ronald. Gracias, Ronald, por tu aporte. Sonia, este es jueves caluroso.
1: Jueves caluroso, jueves 27 de agosto de 2026. También saludamos a Julie acá, nuestra CM excelentísima que siempre nos ayuda con las historias también aquí en La Unión. Bueno, un saludo a todo el equipo en general y a toda la audiencia que siempre nos acompaña en estas horas de la siesta. Ya muchos saliendo del trabajo.
0: Y o algunos, por salir.
1: Algunos esperando la salida, ¿verdad?
0: Saliendo del trabajo o por salir, ¿verdad?
1: Sí.
0: Por ahí hay alguien también que a lo mejor arranca su turno el día de hoy.
1: También,
0: el día de hoy,
1: por supuesto.
0: Ahora mismo. En este jueves caluroso, jueves 27
1: de agosto,
0: jueves caluroso, donde por ejemplo parece que de a poco ahora sí que sí, tanto que lo hablamos las semanas pasadas, se está yendo el frío definitivamente.
1: Y mira, yo que soy team calor, lo celebro, lo disfruto, lo gozo. Estoy muy contenta de que esté volviendo este calorcito, ya muy esperado realmente, desde mi perspectiva. Como que ya, hipocuma la
0: hipocuma. Eso entiendo, por ejemplo, ayer que estábamos hablando del guaraní.
1: Sí, y eso, bueno, eso hoy entiendo. Continuamos con la promoción de nuestra lengua.
0: No, eso entiendo, Ronald, pero ahora actualmente tenemos 34 grados. Esta tarde tenemos una mínima de 31, máxima de 36 grados en la ciudad de Asunción, caluroso cielo parcialmente nublado, vientos moderados del norte. Para la noche tenemos una máxima de 32 grados, una mínima de 26, caluroso cálido, cielo escasamente nublado, vientos moderados al noreste. Y finalmente mañana a la madrugada, según el reporte más breve de la Dirección Nacional de Meteorología, tenemos una máxima de 26 grados, una mínima de 24, escasamente nublado. Ni siquiera se esperan lluvias por lo menos para hoy y para mañana, si se hablan de lluvias para el fin de semana, que de hecho ahí estamos viendo, gracias Ronald. Por lo menos para el domingo reporta lluvias la Dirección Nacional de Meteorología, Sonia. Fresco a cálido lo dice directamente. Mañana dice muy caluroso.
1: La mañana muy caluroso.
0: Justito viernes, ¿eh?
1: Viernes caluroso, pero ¿sabes qué? El pan, Juanfer.
0: Sí, que estamos en el 65 de agosto.
1: Quizás hay ya gente que va a cobrar, pero la mayoría del laburante todavía no.
0: Claro, muchos van a cobrar el lunes, la semana que viene, quizás.
1: Sí.
0: Entonces, va a ser un fin de semana largo y no en el buen sentido para muchos.
1: Totalmente, va a ser un fin de semana bastante largo y mira que está la gente que cobra el 30, pero después está la gente que cobra el primero o el quinto día hábil del mes.
0: Así es, y eso es lo que la tienen más complicada.
1: La tienen complicada.
0: El lunes también se esperan tormentas, no hace falta que pase al reporte Ronald, no hace falta, ya pasaste, gracias Ronald. Fresco cálido también vuelve a decir la Dirección Nacional de Meteorología. De hecho tengo una, estaba leyendo hoy antes conocido como Twitter, y leía que en Argentina de hecho está lloviendo, hace un frío bastante intenso. Okay. Había gente que decía que ese ya es la tormenta de Santa Rosa. ¿Ves claro. la famosa tormenta esta que es el cambio de estación? Es decir, la que da paso del invierno a la primavera.
1: Bueno, sí, que normalmente se da a fin de mes de agosto, el 30, que es el día de Santa Rosa.
0: Así es, exactamente. Para todas las rosas también, que nosotros tenemos una rosa aquí en... que es compañera nuestra, tenemos que felicitarle por su santo ahora.
1: Por su santo ahora, totalmente. Y sabes que en esa fecha es también el día del policía.
0: Tenés razón, sí. Santa Rosa es la patrona, ¿verdad?
1: Es la patrona de los policías, sí.
0: Vos sabés que nunca me recuerdo cuál es la patrona de los abogados.
1: Ay.
0: Pero siempre, igual que el día del abogado también que se celebra aquí en nuestro país, siempre hago chiste al respecto al tener un padre abogado.
1: ¿Y cuáles son los chistes?
0: No, no, no, no, no, no, y imagínate una

0: defendiendo a un abogado y todos esos chistes. ¿Viste que está hasta este estereotipo de que los abogados son todos, ¿cómo lo puedo poner de una manera delicada? Son todos plagas, los abogados. Entonces, claro, imagínate celebrarle a un abogado en su día. Hola, Erlis, ¿cómo estás? No, pero es un chiste, un estereotipo. Yo nunca, obviamente, nunca formé parte de esa gente que banca ese estereotipo porque no. Porque soy hijo de abogado,
1: ¿Y cuándo es
0: básicamente.
1: el Día del Abogado?
0: No, no recuerdo. Te soy sincero, no recuerdo.
1: No,
0: Sé que en julio o junio.
1: nunca escuché.
0: Mira, con una googleada podemos solucionar tu duda. Y de hecho, googleada que voy a hacer ahora mismo, pero hoy tenemos un día más importante que
1: Sí,
0: se
1: que
0: celebra hoy.
1: hoy, el 27 de agosto, se celebra el Día Nacional de la Guaraña. Esto en honor a las
0: El 9 de
1: pecas.
0: agosto, el día, perdón, el 9 de agosto, el día del abogado.
1: Ah, pero pasó hace
0: No,
1: poquito.
0: el 1 de agosto, sí.
1: Ah, fue
0: Hace nada.
1: hace
0: Por eso te digo,
1: 26
0: sé que es por esta
1: días.
0: fecha, sí. Pero es en Paraguay, ¿eh? En honor a
1: Claro.
0: San Alfonso María de Ligorio, patrón de los profesionales de derecho.
1: San Alfonso.
0: Sí.
1: Okay.
0: Que fue un obispo y doctor de la iglesia, que fue abogado y escritor de temas jurídicos. Un santo abogado, ¿quién lo diría?
1: Mira un poco,
0: Podés continuar con la efeméride del día de
1: Bueno,
0: hoy.
1: hoy recordamos el nacimiento de José Asunción Flores, quien
0: Así
1: es
0: es.
1: el creador de esta maravillosa melodía que nos representa muchísimo. Hablamos de la guarania. José Asunción Flores nació en el barrio Punta Canapá de la Chacarita en Asunción en 1904. Entonces, en honor al
0: A su
1: nacimiento de su
0: natalicio.
1: creador, a su natalicio, bueno, hoy celebramos el Día de la
0: Y por
1: Guaraña.
0: supuesto, aquí en la R800 AM siempre suena la guarania. Es un género que nunca falta aquí en la R800 AM. Ahí suena. Muchísimas gracias, Ronald.
1: ¿Tenés una guaraña favorita, Juan Frabut?
0: Y mi noche sin ti, probablemente.
1: Mi noche sin ti. ¿Sabes qué? A mí me encanta esa de Mauricio Campos, creo que canta.
0: Sí.
1: Y mañana es volver a empezar. ¿Cómo era ese? Soy de la Chacarita. Ahí está. Soy de la Chacarita.
0: Ah, claro, que escribió luego José Asunción Flores. Si
1: Sí.
0: mal no recuerdo.
1: Y creo que él. Aguantame que nos vamos a desinformar. Vamos a. Ese.
0: Vos sabés que
1: Ese,
0: con
1: ese. De
0: respecto
1: Maneco Galeano,
0: a de
1: perdón.
0: Maneco Galeano.
1: Maneco Galeano.
0: Pero vos sabés que, mira, yo de grande empecé a escuchar la guarania como un género que me gusta escuchar. De chico yo siempre la confundía con polka, ¿verdad? Por no directamente comprender la diferencia entre ambas. Porque hay una
1: Es
0: diferencia
1: muy
0: muy
1: diferente,
0: marcada. Sí,
1: claro,
0: claro.
1: muy
0: Pero es lo
1: diferente.
0: típico de chico que vos escuchás que tus abuelos están escuchando y decís, es todo lo mismo, ¿entendés? Igual que para
1: Okay.
0: ellos, todo el rock es el mismo. ¿Entendés por dónde voy?
1: Claro.
0: Todos son guitarra nomás. Para mí la guaranía era toda la misma música. La guaraní y la polca. Música lenta, y eso que la polca no es lenta, cantaba en guaraní o en español.
1: Vos sabés que yo vengo, no tuve ese problema porque, te explico, vengo de una familia de músicos que cantan
0: Ah, tu
1: música.
0: familia es de músicos.
1: Claro, o sea, yo no soy Natalia.
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0: de las cuales se proyecta certificar una superficie total de 2.414 hectáreas con 4.700 metros cuadrados, identificada con finca número R02/539, padrón número 951, ubicada en el distrito de Bahía Negra, departamento de Alto Paraguay, que el señor Marco Salinas, en su carácter de propietario, comunica a quienes pudiera interesar, que ha presentado al Ministerio del Ambiente y Desarrollo Sostenible, en base a las condiciones y requisitos para adherirse al régimen de servicios ambientales, el proyecto denominado Certificación de Servicios Ambientales de Bosques Naturales, a desarrollarse en su propiedad identificada con finca número R02/539, padrón número 951, ubicado en el distrito de Bahía Negra, departamento de Alto Paraguay, en sujeción a la ley número 3001/06 de valoración y retribución a los servicios ambientales y sus decretos reglamentarios número 10247/07, resolución número 199/13 y 611/17. El documento correspondiente a dicho proyecto estará a disposición del público por el plazo de 10 días hábiles en el Ministerio del Ambiente y Desarrollo Sostenible a los efectos de su revisión o consulta. Las observaciones, comentarios u objeciones sobre el proyecto deberán presentarse por correo electrónico a secretaria.general@mades.gov.py en el plazo de 10 días hábiles a computarse a partir del día siguiente de la última publicación.
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Entre las opciones que se manejan para obtener el dinero que piden los médicos para el aumento de sus ingresos, etcétera, etcétera, aparecieron diferentes propuestas. Desde aumentar el impuesto a la renta personal a cada paraguayo ya esté ganando el monto mínimo señalado por la ley. Y también aparecen los pescadores de Río Revuelto que quieren nuevamente generar ataques hacia sus enemigos o adversarios, ¿verdad? Que en realidad ellos son quienes eligen a quien odiar, ¿verdad? Porque del otro lado creo que no pasa nada, les toman como inexistentes. Apareció Blanca Ovelar señalando que se debería grabar un 2% más al tabaco.

0: Y apareció también el diputado liberal, más bien de izquierda, más bien tipo comunista. Qué raro, un comunista liberal, ¿verdad? Billy Baesken. Porque solamente los de izquierda piden alzar impuestos. ¿Quién sugirió aumentar nada menos que al 10% el impuesto selectivo al consumo? Y se aplique eso a los productos derivados del tabaco. ¿Qué va a pasar si la industria del tabaco en Paraguay decide migrar hacia otros países que le den mejores posibilidades en materia de lo que buscan, que es el lucro? Y obviamente generar fuentes de trabajo. Esto obviamente está dirigido a la empresa de Horacio Cartes y de sus socios, Tabesa. Porque no hablan de otras industrias tabacaleras. Tabesa es el trauma del burro, este diputado Billy Baesken, de su carnal, el senador también de izquierda, liberal de izquierda, rarísimo, Eber Villalba. Ambos el símbolo de la degradación intelectual en el Senado, ahí al lado de Hernán Rivas y de Chaqueñito y compañía. Este Billy Baesken le va a dar trabajo a las algo así como 3.000 personas que actualmente tiene Tabesa como empleados formales, con todos los derechos sociales, seguros médicos, todo. Billy Baesken le va a dar, cuando Tabesa diga, nos sentimos hostigados, qué puta, acá, vamos acá, nos rajamos. O Bolivia, o Argentina, o si por ahí gana Bolsonaro, a Brasil. Ocurre una situación de semicrisis o crisis en donde implica que tiene que sacarse dinero del Estado y ya atacan. No, porque muchos de los enfermos a causa del tabaco generan gastos onerosos al Estado. Ah, bueno, si va a ser ese el criterio, entonces se tendría que ser un poco más justos con otros productos que también generan problemas de salud. El alcohol. Vamos a grabar la cerveza, que es lo que más se consume. Hamburguesa, que genera obesidad, diabetes. Picantes, producción de picantes, producción de tomate y ketchup, que genera también diabetes. Y por lo general es causal de la típica operación que la mayoría ya le pasó, apendicitis. Si vamos a ir un poquito más, porque ideológico, pues este tema es a la soja, que dicen que el disparate es de que destruye la naturaleza y todo eso. Vamos a grabar al papel también. Aumenten el precio del papel, los cuadernos y todo eso, porque genera deforestación. Azúcar. El azúcar que genera diabetes y otros males. La sal, presión alta. ¿Se dan cuenta del disparate? No, tabaco. Y tanto se pide que tenemos que industrializar nuestra materia prima, nuestros commodities, para que el Paraguay aumente. Y el tabaco está industrializado y es de muy buena calidad. A tal punto que existen conspiraciones internacionales en contra del tabaco paraguayo, porque ni los yanquis pueden producir la calidad de tabaco y de producto final que aquí se produce. Piden que los inversionistas vengan y a la vez tratan de que los inversionistas nacionales sean desfavorecidos. A causa de la designación, que ya se sabe ahora fue una gran conspiración del gobierno de Mario Abdo Benítez en confabulación con el ex embajador de Estados Unidos, Mark Oldfield, Tabesa dejó de producir y por lo tanto también de generar impuestos para el Estado. Anteriormente, Tabeza llegó a pagar 350 mil millones de guaraníes al año al Estado paraguayo. Como no se recuperan todavía del golpe que les dieron, el último tributo anual fue de 23 mil millones. Hasta ese punto dañaron incluso al Estado paraguayo en la persecución hacia Cartes y sus empresas. Y está probado que fue una falacia traducida y plasmada en un documento con membrete de instituciones del Estado paraguayo con fines de persecución política. Y todo eso se está dirimiendo en procesos judiciales aquí en Paraguay y en Estados Unidos, ya fueron totalmente resueltos, señalándose que todo lo que se presentó en contra de Cartes era todo bola. Todo era bola. El informe Querey, el informe Yucio y otros mamotretos. Entonces, un problema sensible y grave como es el tema de los médicos, que de seguro merecen ganar más y de seguro que hay que ordenar el sistema de salud en general. Estos pescadores de Río Revuelto tratan de generar un daño a una de las industrias que más trabajo genera para el paraguayo. Y es una de las industrias más prósperas en un país casi ausente de industrialización. Y de seguro que si le dejan trabajar, se va a convertir otra vez en el más importante contribuyente para el fisco, entre los grandes contribuyentes del país, con una capacidad de generar hasta 350 mil millones de guaraníes para el Estado paraguayo en materia de impuestos. Eso quieren perjudicar. Y Billy Baeje y compañía Pio le van a dar trabajo a los miles de paraguayos que van a quedar en la nada si estos empresarios se rajan del país por sentirse perseguidos. Una irresponsabilidad total la de estos politiqueros ignorantes, incultos, que lo que menos tienen es ilustración y se van a hablar todo al pedo allí en sede del Congreso Nacional. Así está la cuestión. No desaprovechan para arremeter en contra de sus adversarios políticos y lo hacen de manera absolutamente insensata. 14 minutos de las 4 de la tarde, 35 grados la temperatura. Hoy es día jueves, ya con olor a viernes, ya os tira lento más, pero todavía no. No sé qué dice Elenita. ¿Qué tal, Elenita? ¿Cómo estás?
1: Hola, don Vlad, y buenas tardes a todos los oyentes. Estira un tereré bien frío, don Vlad. Como este tereré que estamos tomando ahora.
0: Me salió con otra historieta. Bueno,
1: con no este calor espectacular está el. Bueno, hay un viento medio molestoso, pero para mí está bien, calorcito.
0: Este calorcito con ese viento, que pues, no sé si es viento norte o qué cosa, ¿verdad? Pero me hace acordar de cuando eran vacaciones de invierno y la época posterior a vacaciones de invierno. Y nuestro entretenimiento de la época, en esa época del año, eran las pandorgas.
1: Ah, las pandorgas.
0: Con este vientazo.
1: ¿Cómo hacían con los cables? Si vos siempre viviste en Asunción, sí. Hay más cables en el centro.
0: Y que se buscaban lugares donde no hubiesen muchos cables. La cancha sí. De cerro, por ejemplo.
1: Ah, la cancha de cerro. Y siempre, pero en esa época no estaba todavía, no había la costanera. No existía.
0: No. Había un parque de diversiones.
1: Era allí. Un parque.
0: Pero sí. Después la gente ya. Barranco, sí. Río. Ahora, había una forma de solucionar. Agarrabas y tu línea le ponía una piedra y hacías pasar sobre el cableado. Entonces, ponerle que a 100 metros uno te alzaba la pandora y a 100 metros allá, ya sobre la línea, ¿verdad?
1: Ya.
0: Esperaban viento. Y el que iba a alzar la pandora era un experto.
1: Y tenía que correr.
0: No.
1: Ah, ¿no?
0: Así, directo. Estiraba la línea.
1: Estiraba, claro.
0: De repente venía el viento y era, ¡ale! Y tenía que saber dónde iba a chocar el viento a la pandora.
1: Ay, qué bello.
0: Y ahí de repente, y con mucha habilidad.

0: sorteaba mangos y cablerío. ¿Sabe cómo se le decía la que se le quedaba colgado en el cable o en el mango?
1: ¿Cómo se le decía?
0: O Cali-U.
1: Ah, perdón.
0: Yo no sé por qué quiere decir. Pero era una afrenta que no sabía hacer volar una pandorga. O Cali-U, o Cali-U. Le hacían así tipo un bullying, ¿verdad? Y salía llorando el nene que se quedó su pandorga.
1: Pobres.
0: Sí. Que se quedó su pandorga. Y a veces vos le das al experto. Y el experto también no Cali-U-lan de pandorga. Y el nenito se iba llorando y dice, mamá, me hizo Cali-U mi pandorga. Papá tenía que comprar otra pandorga. Y así la historia de la niñez.
1: Qué divertido, ¿verdad? Divertido, don Vladí.
0: La niñez de los años 70. Él me tocó. Y, Y hacíamos
1: la pandorga.
0: No, hacíamos también la pandorga.
1: ¿Y con qué hacían? ¿Con papel sulfito?
0: Ese papel.
1: Papel sulfito.
0: Ese finito era.
1: ¿Cómo? Papel diario también.
0: Pero el papel diario había que saber hacer bien, porque ahí al atacuar había que hacer finito, porque viste que el papel diario era ya más pesado. También se hacía con papel diario. El que hacía las pandoras eran brutalmente artesanos. Vos hacías. Espectacular, ¿eh? Ah, sí, el lucero, el que no tenía cola, lucero se llamaba.
1: Pero ¿y con qué clase de palito? ¿Con palito de tacuara, asadito?
0: Tacuara se hacían así, los palitos exactamente
1: igual. Espectacular.
0: Yo aprendí a hacer, pero la mayoría de mis pandoras no volaban, porque eran demasiado pesados. Pero una que otra vez voló.
1: Encima algunos le quieren poner así esos decoraditos ahí en la cola. Eso,
0: claro, se le pone la piririta o piririta, lo decís, piririta. Y hacíamos de clubes.
1: Ay, sí.
0: Sí, hacíamos de clubes de Cerro, de Olimpia, de Guaraní, Libertad. Algunos hacían, no sé cómo, en forma así de cuadraditos y todo. O sea, ya eran como artesanos, ya eran. Y después estaba el Cometa.
1: ¿Cómo es eso?
0: Cometa se compraba.
1: Ah.
0: Y era tipo con un plástico y con dos maderas que se doblaba. Y ese no tenía cola tampoco. Algunos le ponían cola a su Cometa.
1: Ah, yo creo que se vende ahora en la costanera.
0: Se vende así, tipo un Cometa.
1: Sí, súper linda.
0: Pero la pandorga sin cola, realmente la auténtica, era el lucero que Ronald hacía. Yo nunca supe hacer el lucero. Y de ir de volada sin cola, o sea.
1: El copiador. Él compraba y después copiaba.
0: Aprendió a hacer. Después se le ponía a la cola, eran tiras de tela que la mamá ya no usaba más. Claro. Y entonces vacías. Y tenía que tener un peso X para que exactamente le dé equilibrio y para que no sea tan pesado.
1: Es muy pesado y no quiere volar con el viento.
0: Y le poníamos hojas a afeitar a la punta de la cola.
1: Ah, ¿por qué?
0: Y para que le atacara a la otra pandora y le cortara.
1: ¿Pero qué?
0: Y ahí la pandora que no le cortaba. Le enredabas tu cola a la línea del otro y ahí estiraba, ahí cortaba. Era una guerra.
1: Guerra.
0: Y al otro lado, ponerle que esta es tu cuadra, la otra cuadra que se veía tu pandorga, los perros le tiraban boleadora. Una línea con dos piedras en cada extremo, una piedra, y tiraban para que agarra la leña y baje la pandorga. Soltaban y ya llevaban tu pandorga.
1: Qué mal.
0: Cuando te hacían, llorabas, pero nosotros hacíamos también. Malos éramos. Todos eran malos. ¿El qué era?
1: Es un yuyo también que le ponían a la pandorga.
0: También había, eso ya no me acuerdo. Pero había muchas variables. Pero cuando iba a levantar tu pandorga y cuando iba a bajar, vos sufrías. Porque tenía miedo que se haya calibre. Y algunas veces vos no calibrabas bien y tu cola no era suficientemente pesada. Y entonces cabeceaba. Y se iba cayendo. Tenía que maniobrar para que no. Sí, para que no caigan. Era lo más estresante del mundo, de repente. Era Ronald. Realmente, qué época. Bueno, nos fuimos toditos.
1: Sí, nos fuimos toditos hablando de las pandorgas.
0: Sí, lo infantil. Después quiero hablar de cosas más infantiles.
1: Ah, bueno.
0: Porque murió uno de los luchadores más multifacéticos de titanes en el ring. Le identifican como la momia. Pero era también, tenía otros papeles también, otros protagonismos. Bueno. Vamos a hablar de eso.

Comenzamos entre tanto a desplegar, a desmenuzar las noticias en Radio La Unión, la R800 AM. Ya estamos haciendo a partir de este instante Punto Rojo, narcotráfico, crimen organizado, crimen transnacional, política, narcopolítica, geopolítica y recuerdos infantiles. Ya estamos desmenuzando las noticias.

0: preciosísimo tema que justamente alude a ya fines de los años 70 y comienzos de los 80 con la fabulosa banda Electric Light Orchestra. Este tema se denominaba Strangers, ¿verdad? Extraños. La excelencia de la música elaborada y del rock progresivo.
1: ¿Amigo?
0: La música te lleva a un clima que vos tenés en tu subconsciente. Y ya estamos en el 2026, pero escuchá este tema. Y los que vivimos esa época de fines de los años 70, había un clima, había un ambiente, y parece que revivís ese momento. No sé, esa es la magia del arte. La buena música, en este caso, una de las mejores bandas de la historia de la música, no solamente del rock and roll, la Electric Light Orchestra, en todas sus facetas y estilos.
2: Pero qué puta.
0: Al final, ellos definieron, después de pasar por varios estilos, desde la música pop, rock, música rock progresivo, hard rock. Al final de su carrera, cuando ellos pensaban que era el final de su carrera, definieron que el mejor género era el rock and roll. De ahí es esa música, rock and roll is king. El rock and roll es el rey. Esa también es la Electric Light. Se dan cuenta, totalmente diferente. Y nuestra cortina Confusión también es Electric Light. Parecen bandas diferentes, son los mismos. Calidad sublime de estos británicos. Hagamos la pausa, Lenita.
3: Sí, vamos a la pausa, don Vladi.
0: 23 minutos de las 4. Suena la campana. Termina el primer asalto al descanso.

0: Pero se funda.
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1: Don Waldimir,
2: parte copa, don Ortega.
1: Pero qué puta,
2: ¿verdad que no me escucha todavía, don Ortega? Desde
3: oyente de desde la 780,
2: desde el 2008.
3: Desde el 2008.
2: Se comunicaba a la noche con nosotros.
3: Ah, claro, en esa época iba de noche.
2: Sí, iba de noche. Y quedaron esas grabaciones.
3: Sí.
2: Bate copa, don Waldimir.
3: Te daba contra
2: Ramón. Era ministro del interior y le decía caballo rodete. No sé por qué. Caballo rodete, bo. Después, durante el gobierno de Lugo, ¿verdad? De por imba, de ya por la tapé, de por la plata, oye, para la plata. Poteaba así. Después, otra frase, de repente la policía le liquidó a unos cuantos del EPP, ¿verdad? Y entró él. Caballo Rodete está haciendo un buen trabajo. Ya se gusta más. Caballo. Y después notarle lo del EPP también. Sacaban sus panfletos. El patético ministro del interior, Rafael Filisola, alias Caballo Rodete. Escuchaban también el programa.
3: Escuchaban
2: el porque
3: programa.
2: El único que él le decía era ese señor. Y salían en el programa nuestro de la noche. Y así era. Bueno, estábamos escuchando a la banda Kill, el grupo de un legendario músico de California llamado Ron Kill. El corte de su primer disco se denominaba Electric Love.
4: ¿Amigo?
2: Amor eléctrico.
1: ¿Pero qué puta?
2: ¿A qué se refería? I don't know. Bye bye.
5: Hola, mi amor.
2: Sinceramente, hola, eso era esa parejita que siempre habla en nuestro programa.
5: Bien,
2: ya lo mismo, la chica de todo Speculator y él, hola, ¿qué tal?
5: Hola, mi amor.
2: Pero ese para mí que Ronald no me inventó.
3: Ah, puede decir que es su voz.
5: Hola, mi amor.

0: Hola, ¿qué tal?
1: Bueno, volvamos a lo serio. El tema de la huelga de médicos, trabajadores de blanco que le dicen. Nosotros les habíamos dicho, hoy es jueves, el martes les dijimos que uno de los objetivos de esta movilización que era generar disturbios en momentos importantes para el país. Y que el hecho de que hayan elegido esta semana para su huelga no era casualidad. Que el objetivo principal era ir a generar problemas durante el gran evento de carácter mundial en donde Paraguay es anfitrión, que es es uno de los carreras, creo que le dicen, no sé, ya era que no conozco el tema de automovilismo. Una de las carreras más importantes dentro del Campeonato Mundial de Rally, y que Paraguay tiene un prestigio ganado, no solamente por la calidad de la competición que se dio el año pasado, sino por todo el clima y todo lo que implicó también la parte turística y todo eso en la linda Encarnación. Y les dijimos, estos van a ir a tratar de enturbiar, de generar problemas y de que el país tenga una mala imagen. Y al día siguiente, el miércoles, ayer salía, o a la noche sí, salía esta doctora Rosana González a decir: no, nosotros no tenemos esa intención, de hecho no nos vamos ya a Encarnación, ¿cómo vamos a irnos? Napepe, ya hay ómnibus y todo, ¿de dónde sacan la plata para alquilar? Porque no son línea 8 ni 38 y ni el 25 de mi época, lata de sardina para irse a Encarnación. Ómnibus de lujo están fletando. ¿Quién le está dando el dinero? ¿El Frente de Guazú? ¿O PDP? ¿O hacen una vaquita entre todos? Porque están a la plata por el tema de los helicópteros y las comisarías que no se hicieron. Y efectivamente están yendo a Encarnación. Y hoy, algunos periodistas, varios luego, quisieron apretarle al encargado de la seguridad de la carrera, que es el comisario general Juan Agüero. Comisario, ustedes van a entorpecer la marcha de los médicos si es que van a Encarnación. No, ellos pueden venir, pero cerrar la ruta está prohibido por ley. ¿Cierto o no es cierto? Y los periodistas, Ocairo, ¿por qué les dijo eso? Los periodistas se enojaron. Pero ellos van a hacer su marcha. Hagan su marcha, pero cerrar rutas y calles está prohibido por ley. ¿Es cierto o no es cierto? No sabían qué decir los periodistas. Ellos Cairo Paiguay. Entonces ahí sale la otra hipocresía de los periodistas, que cuando hacen ciertos sectores indígenas que taponan todas las calles de acceso al centro, o hacen los sin techo, o los campesinos generan corte de ruta, o mismos sectores políticos que no son de su agrado, el cierre de ruta está prohibido por la Constitución Nacional, bla, bla, bla, bla. Pero cuando hacen los médicos, es un buen corte de ruta. Entonces salimos tras del maniqueísmo. Cuando hacen mis amigos, es un buen corte de ruta. Cuando hacen mis enemigos, es un delito. Es igual que cuando los políticos contratan a sus parientes. ¿Cómo se llama ese tipo penal? Creo que no sé si es tipo. El tema de... No, cuando contratan a sus parientes. Bueno. Cuando contrató Pedro Velara a su hijo, que le decían... ¿Por qué pidió tratito? Trato y namba, ¿verdad? Tratito. Más si yo maricón, güey. Trato y en todo caso. Trato ahí. Entonces ese fue... ¿Cómo le va a contratar a su hijo? Bla, bla, bla, bla, bla. ¿Y cuando Pietro le contrató a sus parientes? Ese fue un buen ejemplo de cómo... No, es lo mismo. Y así es la prensa. Bueno, vamos a ver qué van a hacer. La policía ya les advirtió. Marchen, no hay ningún problema. Pero cierran la ruta o la calle de Peipota. Y tal vez eso es lo que busquen. Victimizarse y generar víctimas y tratar entonces más de enlodar todo esto. Hay una mala intención. lo que buscan no es

0: llegar a soluciones porque muchas propuestas ya se pusieron sobre la mesa y no les gusta nada. Ellos quieren mantener esto vigente hasta el desarrollo del rally mundial y de generar en el medio de la presencia de periodistas de todo el mundo y de la atención de todo el mundo sobre Encarnación, ellos van a querer generar escenas que van a enlodar el espectáculo y la imagen del Paraguay. A eso apuntan. ¿Y por qué no que se genere una crisis y un escándalo o lo que sea? Bueno, estamos en línea con el director de la Dirección Antisecuestros de la Policía Nacional, Comisario General Juan Pereira. Buenas tardes, Comisario General, ¿cómo le va?
1: Buenas tardes, Vladimir. Buenas tardes también a toda la audiencia. Y estamos a las órdenes.
0: Gracias, Comisario General, muy amable. Entiendo que en las últimas horas, veo acá incluso algo bastante llamativo, Comisario General. Yo no conocía la creación de una nueva jefatura, un nuevo departamento, Departamento de Búsqueda de Prófugos. Qué interesante está esto, ¿eh?
1: Sí, precisamente, Vladimir, cuando se da la creación de la dirección a la cual fui designado en este momento como director, también se crea el Departamento de Búsqueda de Prófugos, que es uno de los departamentos componentes de la dirección. Y estamos con todos los motores, precisamente, dando con varios casos,
0: sí.
1: varios allanamientos, varias detenciones de casos pendientes en con relación a personas que están siendo buscadas, ¿verdad? Hace mucho tiempo.
0: Sí, en relación justamente a uno de los casos más llamativos, en zona del barrio General Díaz, ya cerca de Barrio Obrero, la detención de un hombre que tenía ya condena por cohecho o pedido de coima, y es un ex funcionario del Ministerio de Justicia, Comisario General.
1: Sí, también en uno de los tantos procedimientos llevados a cabo, entre allanamientos y otros, se da con la detención de una persona, la cual contaba con una orden de captura. Esta detención se da en la vía pública y ya con una condena firme por un hecho precisamente relacionado a este cohecho pasivo agravado. Esta persona tenía un cargo de juez instructor de sumario en la Dirección de Contrataciones Públicas, ¿verdad? Pero era funcionario del Ministerio de Justicia y Trabajo. Uh-huh. Estaba comisionado en aquella oportunidad, ejerciendo esta función de juez instructor de sumario, es que tuvo un proceso abierto tras una denuncia e investigación que se había realizado en esa oportunidad. Y ya en el año 2022 fue condenado, y es a partir de esa fecha que literalmente estaba prófugo de la justicia y ya teníamos el requerimiento judicial para la búsqueda, para el trabajo investigativo, para poder dar con esta persona y detenerlo.
0: Uh-huh. Y sí, estuvo prófugo durante prácticamente casi 4 años, Comisario General.
1: Prácticamente, sí.
0: Y en Alto Paraná estuve leyendo, varios partes me llegaron, Comisario General. Hice la síntesis y veo que son detención en Alto Paraná de 3 pedófilos pederastas, o sea, gente vinculada a hechos punibles de abuso sexual en niños.
1: Sí, también se han dado 3 detenciones de manera casi simultánea, ¿verdad? En el transcurso de 24 a 48 horas en la zona de Alto Paraná. Estas detenciones se llevaron a cabo por el departamento contra trata de personas. Mm. También otro departamento de la dirección, sí, la cual estoy a cargo ahora, y dando cumplimiento a oficios del Ministerio Público emanados por la doctora Vivian Coronel, de la unidad especializada contra trata de personas, teniendo en cuenta que opera la Oficina Regional de Inteligencia del departamento. Entonces están llevando a cabo también varios operativos relacionados justamente por casos de abuso sexual en niños. Por ese motivo es que se están dando todas estas detenciones en esa zona del país.
0: Uh-huh. Estoy viendo, Comisario General, una lista impresionante de de informes policiales, la mayoría del nuevo departamento de búsqueda de prófugos

0: veo también una persona vinculada a posesión y tráfico de drogas y otro detenido por estafa. O sea, a full está ese nuevo departamento.
1: Sí, es justamente como te estaba mencionando. Tuvimos la novedad con respecto al cumplimiento de una orden de allanamiento en la zona de Capiatá, en donde fue detenida una persona por orden de captura por estafa. Uh-huh. Otro caso, como estás mencionando, también en otra zona, detenido otro individuo con orden de captura por transgresión a la ley 1340, precisamente distribución y comercialización de estupefacientes. Esta persona tiene la particularidad que ya en años anteriores, había sido ya detenido por otra institución encargada también de la lucha contra el tráfico de drogas en allanamientos realizados. Bueno, nuevamente ha sido detenido, nuevamente sacado de circulación. En estos casos que estamos mencionando, tanto en el caso del allanamiento por estafa, en el otro caso de la detención de este ex juez instructor de sumarios y esta persona vinculada a la comercialización y tráfico, ya estas personas están en pleno trámite de ser remitidos ya al departamento judicial y a las penitenciarías respectivas.
0: Sí, señor. Comisario General, muchísimas gracias por su tiempo, muy amable.
1: Muchas gracias, Vladimir. Muy buena tarde.
0: Hasta luego, señor. Director de la Dirección de Antisecuestros y Contraterrorismo de la Policía. Y tiene sus departamentos de búsqueda de personas, búsqueda de prófugos, que es un nuevo departamento, y trata de personas que dependía de investigación de delitos, ahora depende también de antisecuestros. Se está volviendo una superdirección al mando del comisario general Juan Pereira. Un gran rosquero el comisario general Pereira, sí. Suele poner en su estado de WhatsApp lindas baladas rockeras, las power baladas, y también los hard rock potentes, ¿eh? También algo de música de rock progresivo. Tiene un exquisito gusto musical el comisario general Pereira. Bueno, urgente a la pausa, Elenita.
2: Sí, vamos a la pausa, don Vladi.
0: 17 minutos para las 5. Suena la campana, termina.

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1: Pesadísimo sonido heavy metal de una legendaria banda británica de inicios de los años 80, dentro de lo que era entonces la nueva oleada del heavy metal británico, Chariot.
2: ¡Qué bueno!
1: Tormentoso heavy metal con melodías bastante pegadizas. Excelente banda ya prácticamente hoy por hoy olvidada.
3: ¡Abico!
1: ...12 minutos para las 5... ...un minutito, Elenita... ...para hablar de... ...la momia... ...luchador sordo-mudo... ...es más fuerte que el acero... ...y más duro que mi... ...bueno... ...así decíamos... ...cuando éramos niños... ...el luchador Juan Manuel Figueroa... ...leyenda de la lucha libre... ...de... Argentina, y por sobre todo del llamado catch, ¿verdad? Que es la lucha libre mezclada con teatro. Sobre todo, personaje mítico de Titanes en el ring, en la personificación de la momia. Falleció a los 74 años.

0: llevándose consigo un mar de historias y recuerdos, inclusive que en Super Catch de aquí de Paraguay, que organizaba nuestro compañero Juan Carlos Amoroso.
1: Ah, sí.
0: En esa época de Super Catch, él hacía, si mal no recuerdo, la figura de... él era un indio... ¿cómo es de la parte del Ártico? Los indígenas. ¡Ay, qué mal que está mi cerebro hoy, será! Tengo que anotar todo ya. Los esquimales. Algo así. Bueno, lo que sí es que muchos lo recuerdan por La Momia, pero él tenía otros papeles también como luchador. Algunos de ellos muy conocidos como El Androide, que yo no lo recuerdo. El Olímpico, que él aparecía con una llama olímpica, uniformado como corredor, todo eso. El Dogo, eso ya es más, ya hacia Super Catch. También siempre enmascarado. Este sí me acuerdo bien. El Indio Neuquino Cutralco. Un indio del sur de Argentina, ¿verdad? Que venía con su lanza y vestido así. Y después, más nuevo, papel Dinkse. El Príncipe de Nápoles. Este es de inicio de los 70. El Príncipe de Nápoles. El más cheto luchador. Y después también otro legendario personaje de la época nuestra de Titanes en el Ring. También enmascarado. Mano Negra. Le abucheaban los chicos, ¿verdad? Los niños.
1: Ah, no le querían.
0: No, porque era malo. Él entraba con un guante negro. Y supuestamente esa mano negra tenía poderes demoledores, ¿verdad? Y la manera de ganarle era que tenía que sacarle el guante. Entonces se quedaba sin poder. Mano Negra. Era sucio, ¿verdad? Era un luchador sucio. Y esos son algunos de los luchadores que yo recuerdo que hacía este legendario Juan Manuel Figueroa. En una oportunidad vinieron aquí en el Olimpia y ellos estaban en los camarines de ya no existente Club Olimpia, ¿verdad? Y al bajar se estaban soplando él y el luchador que hacía de Gengis Khan. Estaban ahí luchando. Y Gengis Khan, sí. Y él es Cutralco. Ah, Cutralco. Y nos sacamos fotos y... mi papá no sé qué habló de ellos de teatro y eso. Los tipos son actores,
1: claro,
0: también
1: son
0: pues.
1: Actores.
0: Y me acuerdo de esa escena, después todo bola. Yo tía le dio su dirección, ¿para qué me le da su dirección, verdad? Y esos banderines, sí, te vamos a enviar todos los banderines, que pero no van a enviar nada, ¿verdad? Pero así se quedó eso, ¿verdad? Y buenazos los señores, ¿verdad? Y se estaban soplando porque era imposible en el camarín con ese calorazo de esa época. Y ahí entonces les vimos los recuerdos de la niñez. Y no murió tan deteriorado.
1: No.
0: 74
1: años.
0: Y no sé, le habrá dado un patatum, ¿verdad? Así también como falleció hoy el ex contralor de forma sorpresiva.
1: Ah, sí.
0: Enrique García. Famoso Chino García. Representante del Frente Guazú, abogado del foro. Inseparable en su momento de nuestro amigo Álvaro Arias. En su momento eran uno de los bufet de abogados más requeridos.
1: No entiendo, tampoco.
0: Yo no me perdía Titanes, el Caballero Rojo y Pepino eran mis ídolos. Ah, sí. El Caballero Rojo, acá en el Olimpia, Caballero Rojo le echó dos veces a La Momia. El único que logró echarle a La Momia fue Martín Caradagian. Y el Caballero Rojo estaba a punto de ganarle a La Momia. Después sobre la hora La Momia le noqueó otra vez, le apretó el cuello.
1: Y ustedes sufrieron.
0: Y perdió el Caballero Rojo ahí. Ya, yo lloré como si fuera no sé qué. En el Olimpia. Mi ídolo era el Caballero Rojo. Caballero Rojo. Bueno, nos vamos.
1: Nos vamos ya, don Blay.
0: Urgente.
1: Sí, hasta mañana.
0: Gracias a Ronald, como siempre, impecable ahí al frente de la radio, el ingeniero en sonidos. Por María Auxiliadora, la bendición de la Santísima Trinidad para todos. ¡Knockout! A la mala onda, knockout a los cangüeros, knockout a los pirebaí. ¡Suena la campana! ¡Termina el combate!
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0: Buenas tardes, mis queridos amigos, ¿cómo están? Estamos aquí en Radio La Unión, la R800 AM y Unión TV en vivo a Pura Política y algo más, con quien les habla y les saluda Rubén Paredes. Siempre un gusto trabajar para todos ustedes. También puede vernos en todas las plataformas de A Pura Política y algo más. Buenas tardes, Giselle, ¿cómo te va?
1: Muy buenas tardes, Rubén. Muy buenas tardes a la audiencia de la Radio Unión y Unión TV. Asimismo, empezamos entonces la programación siendo las 17 horas con 4 minutos del día jueves 27 de agosto. ¿Qué tal, Alejandro? ¿Cómo estás?
2: Buenas tardes, Giselle. Buenas tardes, Rubén. También a todos los televidentes y oyentes. Y hoy un día bastante cargado, bastante movido, además de muchas noticias. También contamos con muchos invitados.
0: Eso está bien. Entonces, estén prendidísimos ahí, mis queridos seguidores de la página de Pura Política y algo más. Estamos hasta las 17 horas el día de hoy, haciendo nuestra programación, como siempre, para todos ustedes. Mi querida Giselle, también tenemos que agradecerle también a todos nuestros presidentes, pero antes a nuestro ingeniero Ronald, que está ahí en consola, nuestra productora Jennifer Dos Santos. Giselle, vamos a agradecerle a todos nuestros presidentes.
1: Asimismo, también primeramente les recordamos que pueden seguirnos en todas nuestras redes sociales. Estamos como Apura Política y algo más. También los mensajitos al WhatsApp pueden enviarnos al 0971-507-721. También un saludito aquí a Ronald y a nuestra productora Jennifer Dos Santos. Comenzamos entonces, primeramente le agradecemos a un nuevo auspiciante que llega aquí para unirse con todo el equipo de Apura Política y algo más. 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Vamos a contar un poquitito así, ya que es bueno, un nuevo auspiciante para nosotros. 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Comenzamos entonces, Rubén. También le agradecemos primeramente a Camilo Pérez, candidato a intendente por la ciudad de Asunción por la lista 1. También le saludamos al intendente de Asunción, Luis Bello, al gobernador de Alto Paraguay, Arturo Méndez, también

0: Bien, un saludo al gobernador de Cordillera, Denis Lichy, al diputado nacional por Alto Paraguay, el señor José Nino Adorno, al diputado nacional por Alto Paraná, el señor Luis Tiki González Vázquez. También un saludo al diputado nacional por Cordillera, el señor Hugo Mesa, al gobernador de Alto Paraná, César Landi Torres, al diputado nacional por Concepción, el señor Arturo Orvieta, también al presidente de la DIVEN, el doctor Fernando Ortellado. También un saludo a la gobernadora de Concepción, la doctora Liz Mesa. También al señor Marcelo Salinas, diputado nacional por el Departamento Central y candidato a intendente de la ciudad de Mariano Roque Alonso por la lista 2. También un saludo a la señora Carolina Aranda, intendente de la ciudad de Mariano Roque Alonso, al señor Carlos Echeverría, intendente de la ciudad de Luque, al gobernador de San Pedro, el señor Freddy de Clesis, a la señora Laura Gamarra, candidata a intendente de la ciudad de Capiatá por la lista 1. También un saludo al señor Miguel Sosa, concejal de Asunción y nuevamente candidato a concejal por la lista 1, opción 2. También le saludamos al senador nacional Derlis Osorio. También un saludo al señor José Jara Rojas, presidente de la seccional número 20 Capital. También al señor Arqui Sotomayor, candidato a concejal de Asunción por la lista 1, opción 5. También un saludo a Arturo Toñanes, concejal y nuevamente candidato a concejal de la ciudad de Lambaré por la lista 1, opción 1. También un saludo al señor Tino Ayala, candidato a concejal de Asunción por la lista 1, opción 12. También al señor Cesarito Sosa, gobernador de Guairá. Y por último, al señor Miguel del Puerto, diputado nacional de Caaguazú.
1: Te falta algo también agregar ahí, Gisela. También un gran saludo al presidente de Puertos, al ingeniero Julio Vera Cáceres. Entonces, más los saludos para nuestro oficiante también, que es el presidente de Puertos de la ANNP, el ingeniero Julio César Vera Cáceres. Gisela, tenés el pronóstico del tiempo también para ir comentándole también a todos nuestros seguidores y oyentes también, de tanto que nos están escuchando por Radio La Unión y viéndonos por Unión TV.
0: Asimismo, entonces, para hoy jueves 27 tenemos lo que sería una máxima de 31 grados, una mínima, perdón, de 31 grados y una máxima de 36 grados. Para el viernes tendremos una máxima de 34 grados y una mínima de 21 grados. Para el día sábado tendremos una máxima de 27 grados con una mínima de 20 grados. Y finalizamos entonces la semana con el día domingo con una máxima de 29 grados y una mínima de 20 grados. También recordándoles que pueden seguirnos en todas nuestras redes sociales. Estamos como Apura Política y algo más. También un saludo a mi querida madre Idalina Irala, quienes siempre nos está acompañando a través de casa, ¿verdad? Y entonces también, por último, pueden hacer sus consultitas al WhatsApp al 0971-507-721.
1: Y bueno, ya estamos ya 38 días de las elecciones generales del domingo 4, Alejandro, ¿eh?
2: Y me acuerdo cuando ya salían las imágenes de 60 días. Qué rápido pasó, 38 nomás ya falta, y cada día pasa más rápido. También quiero tocar un punto importante, que este 30 de agosto va a ser el aniversario número 81 de la ciudad de Mariano Roque Alonso.
1: Es que es mañana, para mañana.
2: Y mañana y el sábado van a estar siendo los festejos principales. Posiblemente mañana estaremos cubriendo. Van a contar con varios artistas.
1: Dios mediante, vamos a estar por ahí trabajando mañana. O sea, empieza mañana viernes, culmina el sábado.
2: De hecho, que todo este agosto ya estuvo comenzando, pero eran todos Carihuazú así reunidos con la ciudadanía. Mañana ya va a ser, más bien va a ser un festival.
1: Hasta hace poco no era la interna del partido y ahora ya estamos ya 38 días de las elecciones generales. Mira que todos los candidatos de ambos sectores se están moviendo a full. Ahora algunos que pueden hacer una pequeña pausita para ese también tema del rally. Yo digo que después de esta semana que pase, ya la próxima semana ya viene ya con el motor todo recargado ya para directamente ya darle ya más continuidad para las elecciones generales del domingo 4 de octubre.
2: Y cuando le descanso se toma el impulso,
1: para claro, llegar más lejos. Claro, pues, todos los días te atormentamos. Toda la campaña es gasto, ¿entendés? Y de gasto y gasto. muchas veces más rápido te desgastas realmente económicamente que físicamente, ¿verdad? Entonces de repente muchas veces hacen una pausa de repente para hablar con los amigos, empresarios, que algunos confían en su persona para que puedan ser concejales de

0: de asunción de otros sectores, y bueno, y así es la política, pues, si no tener recursos tampoco no pasa nada.
1: Así mismo, y realmente también están ellos, o sea, los que realmente se ponen las pilas y hacen bien las cosas, están todos los días por la calle, ya desde que se levanta, se preparan, seguramente hacen su mate, qué sé yo, y ya salen ya a recorrer barrio por barrio, casa por casa, y luego ya culminan ya tarde. Tipo, un día entero están prácticamente con la gente, acercándose así casa por casa, en los barrios, haciendo actividades. Entonces, realmente es también muy desgastante físicamente.
0: Y realmente, mira que Camilo está realmente de la primera hora hasta la última hora recorriendo por toda la zona de Asunción, realmente, tanto como en lo político con sus dirigentes, también está con los empresarios, también con ama de casa, con las comisiones vecinales, ahí acompañado también a su querida esposa, la señora
1: Constancia. Sí, ella también, Constancia, que se puso la camiseta, sí, y la acompaña en todas las actividades.
0: Está trabajando a full con su comisión de damas. Y bueno, cualquier cosa, los mensajes nos pueden enviar al 0971-507-721, 0971-507-721, ahí está en la pantalla de Unión TV. Entonces, mientras que le estamos hablando a nuestro primer invitado del día de hoy, a Tino Ayala, candidato a concejal por la lista 1, opción 12. En breve ya está con nosotros entonces aquí Tino Ayala, candidato para concejal por la ciudad de Asunción. Alejandro.
2: Y más que nada, quiero pasar algunos videitos que preparamos con anticipación.
0: Sí, no hay problema. Depende de Ronald si tiene el material a mano, entonces no sé cuál, porque no le dijiste.
1: ¿Cuál
0: nada
1: sería?
2: El de Regimiento 8.
1: El de Regimiento 8. Regimiento.
0: O sea, vamos a irnos a la pausa entonces. Vamos a irnos a la pausa entonces, mientras que ya en breve ya le recibimos a nuestro primer invitado, que es Tino Ayala, candidato para concejal por la lista 1, opción 12. Mi querido amigo Ronald, vamos a la pausa y retornamos aquí.

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2: Muy buenos días a todos, estamos acá compartiendo una jornada más de Camilo en tu barrio, acá en la zona de Puerto Botánico, donde una vez más Camilo trae varios servicios a la comunidad, en este caso atención médica, en juego para los chicos y un montón de servicios que realmente están ayudando acá a la comunidad.
1: Debe siempre acompañándolo a Camilo, se te dio también el jueves actividad de plan de gobierno. 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
2: Sí, venimos acompañando siempre a Camilo, estamos en todas las actividades, estamos trabajando con mucha fuerza, acompañándole en todos los eventos que está participando Camilo, porque Camilo quiere gente nueva, quiere gente joven, y así como dijiste, estuvimos también el jueves en su presentación del plan de gobierno, tocó tres ejes fundamentales que tienen que ver con el bacheo de la ciudad, la seguridad y la limpieza de la ciudad. La digitalización de la municipalidad es muy importante porque justamente lo que se busca es transparentar todos los procesos y desburocratizar todo el sistema municipal, y bueno, creemos que con la digitalización vamos a dar un gran cambio en el municipio.
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0: saludo a todos los amigos y amigas de Apuro Política y Algo Más. Sí, hoy fue la primera caminata de la lista 1 en la ciudad de Lambaré y nosotros como opción 1 tuvimos el privilegio de encabezar y de dirigir a la gran tropa republicana en lo que es nuestra jurisdicción de la seccional 4 en el barrio Cuatro Mojones. Hemos iniciado al igual que lo habíamos hecho en las internas partidarias. Sí, la verdad que sí, son vecinos y vecinas con las que diariamente tenemos contacto directamente yo o a través de mi equipo, y esa es la ventaja cuando uno está siempre en la actividad política y en el servicio y no es una cuestión meramente electoral. Por eso siempre los vecinos nos reciben con mucha alegría y tenemos un trato muy familiar. Yo, desde mi rol de concejal, lo que siempre el vecino busca a mi parte es que lo represente en la Junta Municipal para las diferentes gestiones y atenciones, servicios que el municipio puede brindarle en su cuadra, en su frente, en su comunidad. Eso es lo que un buen concejal debe de hacer, representarle a su vecino. Entonces es grande el desafío, más teniendo en cuenta la gran cantidad de vecinos y vecinas que nos han dado a Arturo Toñanes la lista 1, opción 1, esa responsabilidad en las internas de junio de este año.
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0: Buenas tardes, mis queridos amigos. Bueno, continuamos aquí en nuestra gran programación aquí en Radio La Unión, la R800 AM, y que nos está viendo también por Unión TV. Bueno, mi querido Ale, estamos con el candidato a concejal por la lista 1, opción 1 de la ciudad de Lambaré, con el futuro concejal nuevamente, Arturo Toñanes. Buenas tardes, mi querido tuyo. ¿Cómo te vas? Te saluda Rubén Paredes y Alejandro Paredes.
1: ¿Qué tal? Muy buenas tardes, Rubén, Alejandro, a través de ustedes, un amable saludo a toda la gran audiencia del programa, y bueno, de aquí de la Ciudad del Amor, les saludamos y nos ponemos a su disposición.
0: Bueno, estamos a 38 días de la elección general del domingo 4 de octubre. ¿Cómo va tu campaña, mi querido Arturo?
1: Cuando decís 38 días, me asustaste, o sea, me ha sido poco ya falta.
0: Sí, volando.
1: Volando. Y estamos muy muy bien, estamos trabajando con los compañeros, justamente ahora te estoy hablando desde la seccional, que siempre estamos acá con los compañeros, estoy con el amigo Papilín, con el amigo Alberto Vera, con el amigo Enrique Lescano, haciendo un trabajo, la previa, que es siempre la planificación, el trabajo laboratorio, diagramar los itinerarios, la caminata, a ver un poco el análisis de la tropa, ver los números de las internas. Estamos todavía en eso, pero el día domingo justamente de esta semana estuvimos iniciando la caminata, fuimos la primera caminata dentro de la ciudad de Lambaré, ya que somos la opción 1 y somos la punta de lanza del Partido Colorado aquí en la ciudad. Hemos recorrido el barrio 4 Mojones, para nosotros los seccionaleros, la subseccional 9, dependiente de la seccional 352 de Lambaré. Hemos llegado a la casa de los vecinos y vecinas que nos reciben, para primero comentarle el trabajo que vinimos haciendo estos últimos años, y si consideran que el trabajo que hemos hecho es positivo, pedirle que nos permita seguir trabajando por nuestra ciudad.

0: nosotros tenemos nuestra campaña, tiene un enfoque más de como una evaluación de parte de la ciudadanía y de nuestro electorado hacia nuestro trabajo, no tanto una comunicación de proyectos a futuro, sino más que nada ya una evaluación de lo realizado. Y estamos muy contentos, creemos que la ciudadanía valora nuestro trabajo y nuestra gestión por el resultado que hemos tenido este mes de junio pasado, donde hemos recibido una muy gran cantidad de votos. Hemos llegado 3.620 votos en nuestra ciudad, un número inédito para unas elecciones internas contra otros 59 candidatos concejales. Muy contento, reconfortado, pero entendiendo también que cada voto de confianza es un compromiso que implica trabajo, responsabilidad y, por sobre todo, coherencia.
1: Mi querido concejal, este es tu segundo periodo para concejal. También soy presidente de la sesión del 4 de la ciudad de Lambaré.
0: Si Dios permite, va a ser el segundo por el cual sería electo y soy actual presidente aquí de la sesión del 4.
1: ¿Cómo están trabajando? Sí, ¿cómo están trabajando ahí con tu candidato a intendente Guido González?
0: Estamos trabajando muy bien. Él también es una persona muy muy humilde, muy sencilla, que siempre está cerca del ciudadano y del vecino y de la vecina. Entonces, en una campaña, justamente el otro día estuve hablando y me dijeron que reciben con mucha familiaridad y con mucha emoción los vecinos y la vecina. Y sí, eso es también porque tenemos nosotros un contacto constante con ellos, ¿verdad? Nosotros no es que hacemos una campaña electoral a full, sino más que nada que constantemente estamos a través de ellos. Específicamente y en particular lo que es la jurisdicción administracional, nosotros estamos con actividades de forma sostenible. Imagínate, nosotros tenemos patinaje, tenemos zumba, tenemos práctica funcional, tenemos futsal, tenemos volei, tenemos taekwondo, tenemos danza, de forma sostenida hace 3 años y de forma gratuita. Y eso, siendo usted sincero, se reflejó en la urna, ¿verdad? Donde en la escuela de votación de la 4 hemos tenido más del 50% de votos para un voto preferencial de cuerpo colegiado, ¿verdad? Eso es, no sé si hay otro caso similar y bueno, es una gran responsabilidad para todo mi equipo. Yo soy un simple candidato, sino que el equipo es el que hace que eso sea posible, ¿verdad?
1: Arturo, ¿puedes comentarnos a toda la audiencia que nos ve, que nos están escuchando por Radio La Unión, la R800, y por Unión TV, por televisión, tu propuesta que sepa la gente lambareña y para que te puedan dar el voto necesario para que pueda ser número uno otra vez en la ciudad de Lambaré?
0: Sí, claro, sí, lo que yo le pido a mi vecina lambareña que nos está escuchando aquí a través de Radio La Unión es que nos puedan permitir seguir trabajando. Sabemos que hay un déficit aún dentro de lo que es nuestra infraestructura vial, pero nunca está de más mencionar lo que venimos realizando. Para muestra, vale un botón, ¿verdad? Hemos intervenido de forma integral la avenida Cacique Lambaré. Hoy, literal, hoy, miércoles 27 de septiembre, de agosto, hemos recapado, regularizado la calle Boquerón del barrio Centro Urbano, dentro del plan central que está encarando el Ministerio de Obras Públicas, gestión realizada por nosotros. Se ha finalizado más de 15 cuadras este mes de agosto también por Plan 1000, que es un plan que encara Pitipum por gestión de nosotros. Ya es una realidad los fondos para el desagüe sanitario, la cloaca de la ciudad de Lambaré. Ya es una realidad 3 nuevas unidades de salud familiar inauguradas en los barrios La Victoria, barrio Valle Baté y barrio San Roque, encarado también por quien te habla y equipo de la mano y dirigido siempre por el intendente Guido y por nuestra diputada Jamil. Entonces, tenemos un trabajo realizado, queremos seguir trabajando, y si la ciudadanía considera que fue bueno nuestro trabajo y que quiere que sigamos trabajando, un voto de confianza para la lista 1, Guido intendente, y un voto en lo posible para la concejalía lista 1, opción 1, Arturo Toñanes, para concejal.
1: Mi querido Arturo, mañana hay una actividad también ahí en tu querida sesional, ¿eh?
0: Sí, hoy estamos a previa del cumpleaños del señor intendente Guido. Él también es aquí de mi seccional, él es miembro de la seccional, es delegado convencional, y lo vamos a recibir con toda la comisión directiva. Muy felices a él y a toda la dirigencia del distrito, ¿verdad? Es un honor para nosotros, como siendo la seccional más pequeña electoralmente hablando por padrón, poder recibir a toda la ciudad de Lambaré, ¿verdad? Estamos muy muy contentos y en este momento estamos poniéndonos nuestras mejores galas. Estamos pintando nuestro piso, arreglando nuestras luces para que el día de mañana sea una fiesta republicana y que con todos los correligionarios y no correligionarios, porque ya estamos en las generales,

0: Vamos a compartir una fecha feliz con un año más de vida de nuestro señor intendente, el señor Guido González.
1: Arturo, un saludo final para todos los lambareños, tanto a todos tus correligionarios de los 5 seccionales que hay ahí en Lambaré, y a todos ellos, a esa gente lambareña que están todavía indispuesta, que no son del Partido Colorado, pero son buenos lambareños.
0: Así mismo, desde Puerto Pablo, el barrio más al sur, hasta Palomar, y desde el barrio Felicidad hasta el barrio Cuatro Mojones, de norte a sur, de este a oeste, comprometido con los 28 barrios y pidiéndole un voto de confianza para poder seguir trabajando por el Lambaré que soñamos. Guido Intendente Arturo Concejal, lista 1 de punta a punta.
1: Muchas gracias, Arturo Toñanes, y esperemos tenerte en cualquier momento aquí en los estudios de la radio y televisión.
0: Así será. Les esperamos mañana también para compartir un asadito con una cervecita. Fuerte abrazo.
1: Dale, muchas gracias. Y estuvimos hablando con Arturo Toñanes, concejal actual de la ciudad de Lambaré y nuevamente candidato a concejal por la lista 1, opción 1, y también Guido, intendente por la lista 1 del Partido Colorado. Bueno, hay que trabajar para poder retomar nuevamente la bandera, que esté largo rato ahí la bandera colorada, con la mano de Guido González para intendente y todos sus candidatos a concejales y de todos los queridos correligionarios de la ciudad de Lambaré. Bueno, ya está con nosotros aquí el joven Tino Ayala, candidato a concejal por la ciudad de Asunción por la lista 1, opción 12. ¿Cómo te va, Tino? Buenas tardes.
2: Muy buenas tardes, mi querido Rubén, a todo el gran equipo acá de Apura Política y algo más. Contento de venir acá a compartir esta mesa con ustedes. Agradecido con todo el equipo y estamos a disposición, mi querido Rubén. Unos días antes de la interna veníamos acá, te visitamos en el programa radial y pudimos construir la suma de 5.000 votos, estuvimos entre los más votados de Asunción y hoy estamos acá nuevamente presentes, mi querido Rubén.
1: ¿Te posicionaste luego la interna en la opción 12 para concejal Pino?
2: Así es, el sistema DOM nos arrojó a la opción 12. Pero si hablamos de votos nominales, fui el séptimo más votado de la ciudad de Asunción dentro del Partido Colorado. Hoy queremos redoblar ese resultado. Si obtuvimos 5.000 votos en la interna, queremos llegar a los 10.000. Ese es nuestro objetivo, esa es nuestra meta. Estamos trabajando para eso, como siempre lo hicimos, y hoy más que nunca venimos caminando los barrios, visitando a los vecinos y escuchando las problemáticas de cada zona para poder lograr ser un agente solucionador. Ya lo somos hoy como líderes políticos, pero desde la Junta Municipal con mucha más fuerza.
1: Tino, y esos candidatos que estuvieron postulándose también para la interna que quedaron por el camino, ¿hubo una unión contigo? ¿Pudiste conquistar a algunos dirigentes buenos para que pueda llegar al objetivo?
2: Así mismo, realmente varios ex candidatos que por cosas de la vida no les alcanzó la cantidad de votos, hoy se suman al proyecto Tino Ayala porque ven una esperanza y un futuro en este proyecto, distintos sectores de la sociedad, ¿verdad? Está el caso de Fabián Chamorro, que viene del sector de la cultura, que es un historiador que conoce muchísimo la ciudad de Asunción. Está también la ingeniera Rosario Godoy, que viene del sector ambientalista, que conoce mucho sobre todo el tema ambiental, de la limpieza de los cauces hídricos, que estamos trabajando también con ella. Está la doctora Cristina Balmori, que viene del sector de salud, que nos está ayudando muchísimo. Estamos haciendo atención médica gratuita, estamos trabajando con el proyecto Camilo en tu barrio, que suelen acompañar también los muchachos, que brinda atención médica gratuita en los sectores más vulnerables de Asunción, ¿verdad? Ecografía, todo tipo de consultas, que la gente está muy contenta por ese tipo de actividades, ¿verdad? También está la ex candidata Romy Medina, que logró la suma de 1.500 votos, que se sumó al equipo y al proyecto Tino Ayala, entre varios otros candidatos, un gran dirigente de San Pablo, que es Andriotti, y otros candidatos, que hoy apuestan y dicen sí al proyecto Tino Ayala, porque están confiados de que el partido y la ciudad de Asunción hoy necesita un recambio generacional, necesita renovar su fila, ofrecer a la

0: ciudadanía, rostros nuevos, rostros frescos, que no tienen techo de vidrio, que no tienen techo, ni una mancha, y que quiera hacer bien las cosas, que quiere trabajar con mucho compromiso y con mucha responsabilidad por la ciudad de Asunción. Así es, mi querido Rubén.
1: Tino, viste que estamos hablando ahora justamente de Camilo Pérez también, que es candidato a intendente de la ciudad de Asunción por la lista 1. Creo que esta semana que viene, el lunes, tener un encuentro con él, con tu gente. ¿Y cómo le ve a Camilo que le están recibiendo ahora después de esta gran victoria que tuvo de la interna? Luego se pasó un poquito al descanso, a buscar forma de que, o sea, hoy día se dice ya que hay una buena unidad entre toda la dirigencia, tanto de ambos movimientos. Todo estamos ahora por la lista 1.
0: Así como decís, y como siempre decimos los colorados, la lista 1 y el Partido Colorado unido es imbatible. Y hoy Camilo logró la unidad dentro del partido. El ex candidato a intendente Arnaldo Samaniego está firme, está trabajando por la lista 1. Y hoy vemos un crecimiento constante en la encuesta del señor Camilo Pérez, ¿verdad? Que fuera de lo que fue la interna colorada, él supo penetrar segmento de los votos no colorados, ¿verdad? Y vemos que tiene mucha buena aceptación, que viene trabajando, y eso se siente en la calle, se siente en los barrios. Y creo que también que una de las grandes fortalezas de nuestro candidato Camilo Pérez es su lista concejales, ¿verdad? Hoy tenemos 24 concejales que salen a las calles, que están trabajando incansablemente. Vos le veas a los 24 candidatos que están todo el día trabajando, todo el día en reuniones, todo el día están haciendo caminatas, visitando los barrios. Y eso es lo que le da la gran victoria a nuestro partido, ¿verdad? Nosotros, yo como joven y como candidato que tengo el honor de representar a la lista 1, la opción 12 hoy, voy a poner el mejor de mi esfuerzo para que el Partido Colorado pueda seguir flameando en el Palacete Municipal, y no solamente que siga flameando, sino que poder reconstruir la ciudad de Asunción, que podamos hacer una buena gestión, que podemos trabajar, y sobre todo como nosotros tenemos como eje principal la modernización de nuestra institución, ¿verdad? De la Municipalidad de Asunción y de la ciudad, tener una ciudad tecnológica, tener una ciudad moderna, poder implementar tecnología en la Municipalidad de Asunción, que se acaben las largas filas, que se acaben la burocracia, que los expedientes puedan correr rápido a través de aplicación de municipales, que todos podamos tener de la palma de nuestras manos, porque hoy en día la tecnología es parte cotidiana de nuestra vida. Nosotros tenemos que ayornarnos a los nuevos tiempos dentro de la municipalidad y poder brindarle eso a los contribuyentes, ¿verdad? Brindarle esa facilidad, esa rapidez y esa eficiencia en la gestión municipal.
1: Esa es tu primera propuesta por Asunción Moderna, ¿verdad, Tino?
0: Asunción Moderna. Sí, que se acabe la fila, que se acabe la burocracia, que todo podamos hacer desde el teléfono, crear grandes aplicaciones para hacerle la vida más fácil al contribuyente, ¿verdad? Tenemos otras grandes propuestas que refiere al tema del tráfico. Hoy en día tenemos un tránsito caótico, pasamos horas en el tráfico. Entonces, con el equipo técnico de Tino Ayala, concejal, hemos trabajado en la propuesta de semáforos con inteligencia artificial, que ya se han implementado en varias ciudades. Vemos que la ciudad más cercana que ya implementó es la ciudad de Foz, acá cerquita, limítrofe con nuestro país. Y ellos están reduciendo el tiempo que los ciudadanos pasan en el tráfico prácticamente a la mitad, ¿verdad? Entonces, eso vamos a implementar. La municipalidad hoy tiene el 95% de conexión ya el sistema semafórico por fibra óptica. Es nada más agregar los accesorios y tener la voluntad de política para que eso pueda funcionar.
1: Sí, porque hay muchas veces, hasta hoy en día, hay veces que no funcionan los semáforos. Hay muchas veces los choferes son de repente tan cara dura, pasan y suceden los accidentes. Entonces hay que tratar de expulsar eso para que pueda funcionar. ¿Cuándo sería, concejal? Dios mediante, ¿verdad, mi querido? Con tu equipo de trabajo, con tu gente de bases, ya también que tiene varios presidentes seccionales encabezados, uno por tu hermano que es Maxi Ayala de las 15, para que pueda llegar a esos objetivos. ¿Ale, querés consultarle algo a...?
2: No, justamente le quería hablar del tema del tráfico. Sí. que viene, porque nosotros, por ejemplo, somos de

0: Junia.
1: Sí.
0: Y para llegar a nuestra municipalidad, que sigue siendo Asunción, tardamos más de una hora en llegar.
2: Así mismo, realmente es una locura el tráfico que tenemos en la ciudad de Asunción, pero nosotros tenemos la solución, que es trabajar en esa problemática, y yo creo que vamos a reducir bastante el tiempo y las horas que pasamos en el tráfico con la implementación de esta tecnología, ¿verdad? Y tenemos también en varios barrios la problemática de que no pasan los buses o que pasan una al día. Por ejemplo, hace unos días estuve en Ceballos Cue y me comentaban los vecinos que ellos no tienen movilidad interna. Y justo en la presentación de plan de gobierno de Camilo Pérez, él habló sobre eso. Él dijo que va a realizar una compra de buses internos para que puedan tener movilidad interna y se puedan acoplar a la ruta de las líneas tradicionales los buses, ¿verdad? Buses internos municipales, y eso le va a aliviar muchísimo la movilidad a los vecinos de cada zona también.
1: Claro, porque la gente muchas veces gana sueldo mínimo y se va a seguir pagando taxi o bolsa y todo otra vez, y tu salario.
2: Se va todo.
1: ¿Y de qué vivís?
2: Así mismo.
1: Para pagar el taxi o el bol. Realmente es una buena propuesta de Camilo Pérez. Yo tengo mucha fe en Camilo Pérez, realmente, que haga bien las cosas. Y que por eso está donde está, porque tiene buena... la gente le recibe, le quiere mucho, le escucha, sale realmente cuando le hace esa caminata, y eso le habla a la gente. Y Camilo tiene una, como todos le ven, que de repente vino él de como es medio chuchi, rico, que anda andando bien él económicamente con toda su empresa. Y donde está en el Comité Olímpico, viene, se mete en la base y recorre. Antes decía, no, que va a venir por los barrios humildes, por el Bañado, ahí por Varadero, San Jerónimo. O bueno, y él camina con la gente, comparte con la gente, le saluda a la gente, se abraza, se besan, comen con la gente. ¿Entendés? Entonces ese demuestra también que él realmente está mojando mucho la casaca, por eso pasó la interna y ahora estamos a 38 días de la elección general.
2: Así es, Rubén. Camilo Pérez es un candidato de lujo para el partido, una persona que viene del sector deportivo y viene ya con una gestión comprobada. De un patio baldío, hoy tenemos el Comité Olímpico Internacional más grande de Sudamérica. Los Juegos Panamericanos Junior, que vino a través de su gestión. Las Olimpiadas. El año pasado tuvimos el Mundial de Rally, que se festejó en Itapúa. Salió el mejor rally a nivel internacional. Hoy los muchachos ya están... ya por Encarnación, disfrutando la segunda edición del Rally Mundial, que uno de los grandes gestores de ese evento, de que eso pueda ocurrir acá en Paraguay, es el señor Camilo Pérez. Y con todos esos antecedentes, con toda esa gestión que él ya viene realizando del sector deportivo, y con su gestión también, con su triunfo en el ámbito empresarial, estamos confiados que Camilo es la persona que va a reconstruir la ciudad de Asunción, que va a hacer una gran transformación dentro de la ciudad. Estuvimos compartiendo su plan de gobierno y realmente tiene propuestas interesantísimas. Él ya viene trabajando en mesas y equipos técnicos que ya están trabajando en diferentes segmentos y en diferentes problemáticas que hoy tiene el municipio de Asunción. Y él arranca en el primer día y ya empieza a trabajar con todo para solucionar lo más rápido posible las problemáticas que hoy tiene Asunción. Él en 100 días promete solucionar la problemática de los baches, de las calles en mal estado, la problemática de la basura. Y nosotros, como jóvenes que vamos, Dios mediante, a ocupar un espacio en la Junta Municipal, vamos a estar acompañando todos los proyectos que sean en beneficio de la ciudadanía y darle nuestro toque como joven para impregnar esa dinámica y esa modernización realmente a la Municipalidad de Asunción. Estaba hablando en otro medio antes de venir acá y les comentaba también, me preguntaban el tema de la basura, ¿verdad? Y yo le decía, también tenemos que implementar tecnología en ese sentido, que los camiones tengan GPS, que tengan cámaras interiores y cámaras exteriores para controlar mejor la ruta de cada camión, ¿verdad? Entonces son pequeñas cosas que, si se implementan, puede haber un gran cambio.
1: Hay un oyente que envió un mensaje, Tino, que por los, especialmente por la escuela.

0: Cuando salen los niños, muchas veces se necesita la gente municipal de tránsito para que pueda parar un poco, porque hay muchas veces que van, vienen auto, colectivo, entonces para que pueda dar, para que estén bien tranquilos también los padres, para que puedan de repente poder pasar tranquilamente los chicos con los padres. Hay veces que los padres no se van a buscarle a los chicos y ellos salen por querer llegar o quieren jugar carrera, como se dice, y muchas veces pasan los accidentes.
1: Asimismo, la Policía Municipal de Tránsito, como dijo nuestro candidato a intendente, debe dedicarse al ordenamiento del tránsito, no a estar pescando que alguien pase en rojo para ir a pedirle algo, ¿verdad? Sino que a ordenar el tránsito, a ver qué se puede solucionar, a atender esas cosas de los niños, en los colegios, lo que se estaciona en doble fila, y una cantidad de cosas que realmente tenemos que trabajarla con responsabilidad. Entonces, estamos seguros que va a haber un cambio rotundo también en ese sentido, mi querido Rubén.
2: Tocar también un poco el tema de la iluminación. Si no me equivoco, estoy viendo entre una de tus fotos iluminación solar LED.
1: Así mismo, uno de nuestros planteamientos es la iluminación de las plazas con paneles solares LED. Ya eliminar un poco el cableado, hoy tenemos ya la ventaja de los paneles solares y proponer un poco también eso en el municipio, ¿verdad? Desde nuestra gestión, desde la Junta Municipal, vamos a proponer eso y vamos a trabajar para que eso se pueda lograr.
2: Aparte de embellecer, ¿eso también ayuda mucho con el tema de seguridad?
1: Ayuda muchísimo también con la seguridad. Camilo también tiene el tema de la creación de la Policía Cercanía, de dotarle de tecnología también justamente para que ellos puedan ser unos agentes de seguridad en la ciudad de Asunción. También tiene el tema de deportivizar las plazas, ¿verdad? Sabemos que él viene del mundo del deporte. Yo también tengo un proyecto de amigos que les gusta mucho lo que es la calistenia y son cosas fáciles de realizar, ¿verdad? Y vamos a trabajar también en ese sentido y vamos a proponer eso de la Junta Municipal.
2: ¿Y algo sobre el tema de la salud?
1: El tema de la salud hay que reforzar. Hoy la Municipalidad de Asunción, en varios de los entes descentralizados del municipio, tienen oficinas de atención médica, pero que no tienen los insumos correspondientes, no tienen ni siquiera camillas para atender, ¿verdad? Entonces hay que fortalecer en ese sentido también.
2: Justamente estuvimos tocando el martes pasado el tema de eso de el paro que hubo de los médicos, porque no hay insumos en los hospitales.
1: Así mismo, hay que...
0: No, está bien. Tiene otra cosa del tema de las plazas. Realmente se arreglan las plazas, se pintan las plazas, se pone una buena iluminación. Llega la noche, ¿y quién queda a cuidar eso? Porque hay mucha gente que está en los malos pasos y van y te rompen, te roban, nada más. Entonces te destruye, te funde otra vez toda tu inversión. Tiene que haber más guardia que si se pueda hacer doble turno, te voy a decir, o tres turnos, que estén ahí combinados con la comisaría, algo así, tenga algún convenio con la gente de la comandancia, ¿verdad? O sea, con el Ministerio del Interior, para que haya más seguridad. Porque de repente te van con los chicos, está espectacular, al día siguiente te vaya, está todo destrozado ya, los asientos, las hamacas, las iluminaciones, te roban tu cable, qué sé yo, ¿verdad?
1: Asimismo, tener una conversación constante con las comisarías de cada barrio para poder tener realmente la seguridad que necesitamos. Y ahí también encastra el proyecto de Camilo, que es la creación de la Policía de Cercanía, ¿verdad? Que te estaba comentando, que es el tema de crear una policía municipal, dotarle de tecnología para que ellos puedan brindar seguridad.
0: Municipal de barrios, eso es, ¿no? Para los barrios.
1: Sí, así mismo, en toda la ciudad.
0: Sí, sí, nosotros necesitamos por las plazas.
1: Sí.
0: De repente, que a mí me toca en el parque Carlos Antonio López,
1: ahí hay mucho que trabajar.
0: Hay muchísimo realmente.
1: Sí, hay que...
0: hace un poquitito de arreglo y después termina y está otra vez en el olvido.
1: Así mismo.
0: Cuando ataca la prensa, nomás se va de repente a hacer una limpieza.
2: Y hace tiempo que ya está así.
0: Y realmente no es lo de la época de Nenecho y de otros, allá en la cola ya.
1: Sí.
0: Bueno, vamos a una pausa comercial, Ronda, vamos a dejar subir acá a nuestro candidato y luego cerramos con él en el próximo bloque. Mi querido Tino Ayala, candidato a concejal por la ciudad de Asunción por la lista 1, opción 12.

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0: Bueno, seguimos aquí en Apura Política y algo más en Radio La Unión, la R800 AM y Unión TV. Está con nosotros aquí en Mesa de Estudio el candidato por la lista 1, opción 12, a concejal Tino Ayala. También está acá ya su gran líder, dirigente de la seccional 18, Jonathan. ¿Qué tal, Jonathan? ¿Cómo te va?
1: ¿Qué tal, Rubén? Muy bien, gracias a Dios. Gracias por la invitación. Más que agradecido de acompañarnos acá al concejal más joven. Efectivamente, de la candidatura de la lista 1, ¿verdad? Y la verdad que me gustó mucho acompañarle a él. Soy una persona que soy de barrio obrero, conozco las necesidades familiares de Sajonia. Estuvimos proyectando muchas cosas justamente por el parque Carlos Antonio López, que es un parque totalmente olvidado. Y estuve escuchando también el tema de los problemas de los colegios, el cruce de los niños, ¿verdad? Y es una persona que tiene allá la... que está proyectado justamente en todo el sistema de semáforo inteligente, justamente para esas causas, ¿verdad? Y nada más que decir que hay que escuchar un poco y ver la trayectoria, sobre todo de la familia de Tino Ayala, ¿verdad? Que yo soy una persona que sigo mucho a varios candidatos, he trabajado con bastantes personas. Te comento de todas formas que si hacemos una trayectoria de familia, tenemos que tirar directamente de su hermano como director del registro civil. Es una persona que hizo bastante por la comunidad.
0: Presidente Maxi Ayala,
1: de la Maxi 15. Ayala, así mismo. Informatizó bastante. Tenemos una trayectoria de seguir un ejemplo prácticamente de su hermano, y yo creo que Tino Ayala no va a ser la sección, va a ser mucho más.
0: Jonathan, ¿le puedes enviarle a todos saludos a toda tu gente ahí en la seccional 18 para que acompañe la candidatura de concejal latino? Y ya sabemos ya que Camilo para intendente.
1: Así mismo, a todos los oyentes, a todos los amigos, a todos los apreciados, quiero que sepan que es un candidato muy especial en el sentido de decir que lo que promete es leal, y darle la fuerza a la unión. A toda mi gente, agradecerle por escuchar y siempre dar el apoyo a los miembros seccionales que están trabajando por él, a la gente de la 18, que es una zona muy vulnerable, ¿verdad? Que por algo sacamos esos números de resultados en las internas. Se nota que hay un compromiso y hay una creencia en este candidato.
0: Muchas gracias, mi querido Jonathan. Suerte para que pueda llevar todo lo más que pueda los votos para que nuestro amigo sea concejal,
1: ¿eh? Así va a ser.
0: Bueno, mi querida, no vas a leer los mensajes, ¿no puedes? Leo un poquitito ahí los mensajes, pues le envían ahí a Tino Ayala, entonces hay que leer, mi hija.
2: ¿Qué tal, Tino? ¿Cómo estás? Giselle te saluda. Primeramente, entonces, tenemos aquí mensajitos que nos están llegando por WhatsApp a través de lo que sería el WhatsApp de la página de Apura Política y algo más. En saludo, un placer escuchar y ver a la juventud comprometida y escuchar a Tino con visión y con

Compromiso de ir como concejal de Asunción motiva más. Arriba Camilo y Tino, como concejal, te saluda también el señor Alcides. También llega otro mensajito del señor Osmar Báez. Dice, saludo al futuro concejal Tino Ayala, opción 12, barrio Ciudad Nueva, territorio Tino Ayala.

0: dando realmente en apoyo al candidato a concejal, el señor Tino Ayala.
1: Espectacular, Tino, la gente te están escuchando, te están siguiendo, ¿eh? Eso es bueno porque
2: sí, sos joven. Sí, todos los amigos de los diferentes barrios.
1: 31 años, realmente sos jovencito y mira, bueno, el querido amigo tiene otro compromiso ya, el querido Tino Ayala, entonces va a dar su mensaje final para todos los correligionarios de los 45 seccionales de Asunción y aquellos que no son también colorados, pero de buen corazón, de buena gente de Asunción. Entonces van los mensajes para pedirle su voto para este 4 de octubre, para que pueda votar por la lista 1, opción 12, para que Tino Ayala sea concejal de la ciudad de Asunción, y la lista 1 para intendente Camilo Pérez. Asunción te escucha, mi querido Tino.
2: Primero que nada, muchas gracias, mi querido Rubén, por el espacio que siempre nos brinda acá en Radio La Unión TV. Entonces, agradecido contigo, a todos los amigos que están enviando mensajes de aliento, mensajes de apoyo, que estuvieron trabajando incansablemente en las internas municipales y hoy siguen apostando al proyecto de Tino Ayala, a todos los amigos que se sumaron en estas elecciones generales, decirle muchísimas gracias por estar, por tener el compromiso y por apostar a la renovación y al recambio generacional. Hoy le pido a la ciudadanía un voto de confianza de una persona joven, profesional, que conoce las problemáticas de los barrios, que conoce la situación municipal. Queremos cambiar la ciudad de Asunción con Camilo Pérez intendente, una persona que tiene gestión comprobada, y nosotros como jóvenes vamos a estar acompañándole al señor Camilo Pérez para reconstruir la ciudad de Asunción, para lograr esa gran transformación que hoy nuestra ciudad necesita. Así que hoy les pido que apuesten a la lista 1, opción 12, a la 12 de Tino, que todos juntos vamos a gritar el grito de victoria el 4 de octubre, eso es las 7 de la tarde. Muchísimas gracias, mi querido amigo Rubén.
1: También creo que menciona algo, Tino, que vos sos funcionario municipal, entonces van también los mensajes y pedir voto también a todos tus compañeros de la municipalidad, porque para que te puedan recibir a partir del 6 de noviembre ya como concejal. Compañero, siempre van a ser, pero vas a ser concejal de Asunción.
2: Asimismo, a todos los amigos y compañeros de la municipalidad de Asunción, también que opten por un candidato que viene también del sector municipalista y que conoce la institución, así que pedirle también un voto de confianza a los amigos y compañeros.
1: Bueno, muchísimas gracias, mi querido Tino, por acompañarnos el día de hoy aquí en Mesa de Trabajo de Radio La Unión y Unión TV en el programa de Apura Política, y que no sea la última, te vamos a seguir esperando, faltan 38 días por lo menos, dos o tres oportunidades más para poder estar con nosotros, y así únicamente vas a ser concejal, porque de acá viene la suerte.
2: Así mismo, por cábala siempre tenemos que venir acá antes de las elecciones, Rubén.
1: Bueno, así nos acompañó aquí Tino Ayala, candidato a concejal por la lista 1, opción 12 para concejal de la ciudad de Asunción, y Camilo Pérez, intendente. Bueno, vamos a la pausa, nos despedimos aquí del amigo Tino Ayala, concejal, futuro concejal por la lista 1, opción 12. Sí, ya regresamos.
3: Didáctica de la educación superior, también tengo una maestría en asuntos públicos y gobernabilidad, y también estoy culminando otra maestría en innovación pública.
1: Porque ya recorriste ya varios institutos de función pública y siempre llegaste a un buenos cargos, es decir que ya estuviste trabajando ya hace rato, ya encaminando también por la base.
3: Asimismo, así como mencioné, he ocupado ya desde muy joven varios cargos dentro del sistema de salud y bueno, cargos muy sensibles que tengo la bendición de poder hablar con mucho orgullo y decir que de todos ellos he salido de la mejor manera. No tengo ningún cuestionamiento en ninguno de estos lugares que estuve. Finalmente, esa experiencia, ese recorrido que tuve en los distintos cargos hicieron que conozca muchísima gente, y finalmente ese es el electorado que hizo que Oscar Nolding sea candidato hoy de la lista 1, además de mi base y de los amigos del equipo político que fuimos construyendo ya desde este año en los 45, en las 45 seccionales, en los 68 barrios de Asunción.
4: 16 años en la función pública, sí. Pero sí mancha, Oscar. No mucha gente puede decir eso.
3: Asimismo, como dije recién, con mucho orgullo.

0: Yo puedo decir de que estoy hace 16 años en la función pública ocupando varios cargos y como siempre le digo a mucha gente, hoy estamos realmente el Partido Colorado, la lista 1 presenta un menú de candidatos a la concejalía muy importante, algunos que están buscando su reelección y por otra parte un gran porcentaje está buscando, un gran porcentaje de gente joven está buscando ocupar un espacio dentro de la Junta Municipal. Y bueno, muchos jóvenes o muchos candidatos pueden decir tal vez que están en su primera incursión a la concejalía, escuché hablar de varios que dicen que no tienen ninguna mancha, pero a ver, tal vez no tuvieron una mala oportunidad todavía, ¿verdad? Entonces, hay mucha gente que en la primera oportunidad que tengan y si llegan a ocupar cierto espacio de poder, en la primera que tengan van a meter la mano en la lata y van a incurrir en ciertas cuestiones que son indebidas. Y en este caso, bueno, Oscar Noldín ya tiene experiencia, así si bien es mi primera candidatura a concejal de Asunción, Oscar Noldín tiene ya un recorrido ocupando cargos y de todo ello ha salido de la mejor manera y tengo ese testimonio ya de servicio y de trabajo dentro de la comunidad y en Asunción.
1: También estuviste trabajando en los 2 periodos también con el diputado Raúl Latorre. ¿Son parte del equipo de Raúl Latorre?
0: Asimismo, estoy desde el 2016, vengo trabajando con el actual presidente de la Cámara de Diputados, Raúl Latorre, hoy jefe de campaña
1: Camilo.
0: inicialmente del Movimiento Honor Colorado
1: Sí.
0: y también de hoy ya de la lista 1. Llevamos más de 10 años trabajando juntos y bueno, me tocó trabajar muy de cerca con él en su primera candidatura a la diputación cuando éramos compañeros de trabajo. Él era mi jefe, yo era administrador del Hospital de Loma Putá, el director de Servicios y Redes de Salud. Nos tocó trabajar juntos y la gran familia de salud en su momento hizo de que Raúl Latorre sea diputado en un primer periodo y bueno, hemos trabajado luego en su reelección como diputado, ¿verdad? Hemos trabajado por él también y hemos sacado un gran resultado en Loma Putá, que es mi base donde en su momento yo le pude dar una gran mano.
1: Viste que en los 2 periodos salió número 1 aquí en Capital, Raúl Latorre, como diputado.
0: Sí, Raúl Latorre a lo largo de estos años ha demostrado su liderazgo, la fuerza de su equipo y bueno, no en vano es el presidente de la Cámara de Diputados, ya reelecto creo que por tercera o cuarto periodo, ¿verdad? Consecutivo. Creo que en la historia no tenemos otro presidente de la Cámara de Diputados que haya repetido tantas veces la presidencia. Y bueno, hoy también demostrando esa fortaleza como jefe de campaña de Capital, cuando muchos decían de que era una apuesta de Raúl y que si de repente Camilo no llegaba iba a ser responsabilidad de Raúl. Hoy él está demostrando la fuerza y creo que después de la gran interna que se hizo el 7 de junio, hoy creo que toda la ciudadanía asuncena sabe que va a haber un ganador y ese ganador va a ser Camilo Pérez.
1: Yo digo que muchos lo que son actuales concejales, y vuelven a ser otra vez candidatos. Yo creo que la mayoría casi ya no van a entrar más. Yo pienso que la gente van a buscar optar por gente jóvenes, sin mancha y sin pecado, como se dice, Oscar. Esa es la verdad.
0: Y recorriendo todos los días los barrios, visitándole a la gente, escuchamos que la gente quiere una alternativa diferente. Está buscando gente nueva que se renueve la Junta Municipal de Asunción. Y yo creo que también la lista 1 hoy, entre sus 24 candidatos, presenta una gran cantidad de gente que por primera vez está postulando, gente de bien, gente sana, que realmente quiere transformar la ciudad que tanto necesita de nosotros.
1: Porque hay concejales realmente que valen la pena. No te digo que todos no valgan la pena, porque hay muchos que son muy oportunistas, o sea, que están dentro de la municipalidad hasta hoy en día, como concejal municipal de Asunción, y vuelven otra vez a candidatarse. Están posicionados ahí algunas opciones, ¿verdad? Pero yo le conozco a muchos. Muchos son realmente que le ayuda a su base, que le ayuda a la gente de Asunción, y otros solamente se va para el día de la sesión o comisión, y luego
2: Desaparece.
1: desaparece. Yo creo que eso van a que se tienen que olvidar.

0: No más que van a volver a ser otra vez concejal, porque la gente le van a hablar, van a recibir todo su alguna ayuda que le están dando. Hoy le dan esto de la interna hasta las generales, y después, si es que llegan las mismas cosas otra vez, Oscar, se olvida, se va esa en 12 horas los miércoles, los jueves son las
1: sesiones. Los miércoles.
0: 4 o 3 horas están ahí y luego desaparecen. Que tengo reunión, hay gente que le están esperando y se corren, porque ya le utilizó toda la gente buena, ¿no? Entonces ya hacen, no, yo invertí lo mucho, yo le ayudé a esto, a lo otro, y desaparecen. Luego, faltando esos 6 meses a 8 meses para las elecciones, se lanza otra vez. No, viste que no pude, que tal como anda eso. La gente pues ya no traga más eso.
2: Yo creo que la gente en esta oportunidad, bueno, va a saber elegir. Este 4 de octubre va a acompañar a los nuevos candidatos. Y yo estoy seguro que Oscar Nolin representa una alternativa diferente, una figura joven, ya con experiencia. Entonces estoy seguro que nosotros, antes que hablar de otros candidatos, a mí me gustaría enfocarme en lo mío y decir que pedirle a la gente que acompañe este proyecto, un proyecto serio, un proyecto que quiere marcar la diferencia. Y como dije hace rato, Asunción necesita de gente diferente, de gente nueva, porque realmente la ciudad ya no da más.
0: Porque yo soy calentón en esas cuestiones, Oscar, ¿entendés? Porque hay gente que se va con su propuesta otra vez a golpear puertas. La gente de repente le recibe, pero no le da ni pelota, ¿entendés? Entonces, yo opto por la gente renovar la Junta de Gobierno. No te digo que todos se vayan, pero por lo menos a quien le sirve, a su correligionario, a hombre de base, a sus dirigentes, a la población asuncena. Si le está sirviendo, si le es útil, te escucha, te ayuda en gestionar cosas. Eso es bueno que continúe, Oscar. Ahora hay muchos que no le llama, cambió todos sus números, se cambió de casa, ya no vive más en Asunción. Entonces, esa clase de representante en la Junta Municipal, pues uno ya no tiene más que tener. Tiene que, por eso la mayoría, donde yo me voy, no, vamos a renovar. ¿Cómo se renova? ¿Cómo se hace eso? Gente nueva, gente joven, que no tenga ni un pecado en las cuestiones de ilícitas, vamos a decir, que es la realidad eso, ¿verdad? Que muchos entran en el municipio de repente, que uno ya no quiere más ser ni candidato a diputado, quiere ser candidato nomás, ya estar allá como concejal nomás. Parece que hay más negocio ahí que en diputado, un decir, mi opinión mía nomás, eso es, ojalá. Entonces vos como candidato joven, 38 años, un buen profesional, que pasaste ya por todos los ministerios ocupando cargos, bueno, es porque quiere decir que estás haciendo bien tu cosa, y también son hombre de base, que todo también pasaste y tuviste tu proceso para llegar a donde llegar. Sos joven, pero tuviste tu proceso. Esa es la realidad, Oscar.
1: Un buen camino,
0: se hizo de joven. Y bueno, y así uno pues tiene que estar por las sesionales, haciendo pegatinas, reuniones, etcétera. Así uno comienza. No porque uno comience de arriba, te quede lanzar porque está ir a de juzgado, no porque él tiene plata. Sin saber ni qué significa la sesional, ni qué servicio hay que hacer en los barrios, ¿no? O sea, a los correligionarios. Porque ahí, por ejemplo, a Boco Valo, su candidato a concejal, mil gente te están llamando. Y ese es el trabajo también de los presidentes excepcionales. Hay presidentes excepcionales también que vale la pena, y presidentes excepcionales que no atienden también el teléfono y ocupan buenos cargos. A muchos le conozco. Pero en lo que estoy enfocando, más que la gente también sepa elegir el día de las elecciones generales del 4, para poder realmente sanear la Junta Municipal y que se pueda trabajar bien con Camilo Pérez, para que pueda cumplir toda su propuesta y su proyecto que está haciendo en campaña política.
2: Es muy importante lo que acabas de decir, porque bueno, yo provengo de la militancia del partido, vengo trabajando hace muchos años, vengo trabajando en la parte política, en lo que es la gestión pública, con una gestión eficiente ya demostrada a lo largo de estos años, y bueno, eso finalmente es lo que la gente está buscando. Como mencionaste también recién, Oscar Nolin no viene de una familia adinerada, de mucho poder político. Oscar Nolin viene construyendo de abajo, y hoy yo, como dije hace rato, tengo 38 años, estoy afiliado desde los 18 años, y tengo 20 años de militancia ya. A mi corta edad llevo 20 años de militancia dentro del partido, y bueno, justamente los lugares en los que me tocó estar me hizo...

0: conocer la necesidad de la gente y conocer la necesidad de la gente desde el lugar más vulnerable, que es el servicio de salud, que es la salud de la población en general. Entonces, realmente en el día a día uno va trabajando, va ayudando a tanta gente a lo largo de estos años. Tengo la bendición de poder decir que a tanta gente le he podido pasar la mano desde un sistema de salud en donde muchísimas veces uno le ayuda a la gente, no solamente al colorado, no solamente al correligionario, uno se pasa ayudando a gente que no conoce, amigos, familiares, vecinos, te van pidiendo
1: como ser humano
0: para otras personas y va tocando tu lado humano, donde finalmente en la salud no existen colores. Y justamente lo que vengo a pedir acá también es que la gente, Oscar Noldin, se está enfocando en un perfil en donde si bien competimos en unas internas coloradas bastante, bastante intensa, muy fuerte,
1: muy fuerte.
0: Ahora en las elecciones generales estamos buscando un perfil también diferente, ¿verdad? Hay mucha gente que está cansada de la política, mucha gente que no participa en las elecciones justamente por la decepción de ciertos actores políticos.
1: No hay más confianza.
0: Por lo que uno ve siempre en los medios de comunicación, en los noticieros, ¿verdad? Noticias negativas, y hace que cierta gente vea la política como algo negativo. Y finalmente nosotros como jóvenes nos estamos involucrando, estamos trabajando para realmente transformar la ciudad, para hacer desde adentro cosas diferentes, salir de la gradería, entrar a la cancha, jugar el partido y marcar la diferencia desde adentro.
1: Hay una propuesta tuya que es bueno, Oscar, que eso también a todos aquellos funcionarios que es de la municipalidad, a todos esos tus futuros compañeros, vamos a decirlo así, Oscar, cuando ya sea concejal de la ciudad de Asunción, que vuelva otra vez a trabajar bien fuerte el policlínico municipal, que realmente ese realmente va a ser una buena ayuda para los funcionarios.
0: Asimismo, por una parte, verdad, creo que es bien sabido los ejes que estamos trabajando con Camilo, que tienen que ver con una Asunción, una ciudad limpia, segura y sin baches. Y por otra parte están los proyectos de Oscar, que como bien dijiste recién, yo provengo del área de salud y en este caso uno de nuestros ejes principales tiene que ver el fortalecimiento del policlínico municipal de Asunción, donde queremos hacer un trabajo articulado Municipalidad de Asunción, Ministerio de Salud, para poder dotarles de las herramientas necesarias a ese policlínico. Desde mi experiencia como administrador de hospitales, yo ya he realizado en su momento ciertos convenios donde, un ejemplo, cuando fui administrador del Hospital Loma Prieta, hemos trabajado con el Centro Municipal de forma articulada y ya no teníamos espacio físico para crecer dentro del hospital y nos íbamos a prestar atención en el centro municipal. Hemos realizado muchísimas atenciones, hemos realizado el centro municipal, o sea, en el centro municipal, y mediante esas atenciones hemos podido llegar a muchísimos asuncenos. La idea es trabajar también, como tal vez muchos no saben, pero por ley el Ministerio de Salud tiene un presupuesto muy importante que va destinado al Consejo Local de Salud. Y el Consejo Local de Salud lo preside el intendente y maneja esos fondos con el Ministerio de Salud. Que esos fondos son para fortalecer los distintos servicios. Y quiero trabajar en eso para que nosotros podamos manejar esos fondos, podamos ejecutar de forma eficiente, transparente, para que finalmente sienta el asunceno todo lo que se puede hacer, sienta que realmente esos fondos están siendo utilizados de forma correcta.
1: Realmente ese tema muy muy importante, eso es lo que está comentando nosotros, Oscar, porque también ahí tiene que haber siempre ese convenio, pues la salud no se juega. De repente uno, porque tiene IPS, en IPS tiene que esperar de repente 3 meses para operarte, y de repente hay un convenio con el seguro. Entonces rápido se puede hacer también ese convenio y que se le dé respuesta rápida al enfermo para que pueda buscar solución. En el tema de salud, siempre hablando, Oscar, ¿verdad? Que vos estás en ese rango.
0: Claro, y como bien decía, ¿verdad? La idea es fortalecer el policlínico, que se ejecute el presupuesto de manera correcta, de forma eficiente.

0: para que pueda llegar a todos los asuncenos. Otro de los ejes que tenemos también tiene que ver con el deporte, donde durante todo este proceso nosotros hemos trabajado muy de cerca con escuela de fútbol y otros deportes, escuelas municipales que hoy están dentro de la ciudad de Asunción. Hemos ayudado a varias escuelas municipales y la idea es que ese presupuesto también se pueda utilizar de manera eficiente, porque cuando tenemos más chicos que están haciendo deporte, tenemos más plazas donde la gente se va, se puede recrear. Eso hace
1: comisión de deporte que está dentro la municipalidad, ellos tienen recursos también para manejar.
0: Hay una dirección de deportes y juventud dentro del municipio de Asunción y la idea es que podamos fortalecer también esa dirección. Finalmente, cuando tengamos más chicos haciendo deporte, eso hace que se alejen de los vicios, hacen de que la gente se esté recreando de manera sana, que es un gran problema que hoy tenemos, que los chicos van cayendo en adicciones. Es un problema que tenemos como sociedad paraguaya, un problema que ya no es solo de la capital, sino que a nivel nacional, a nivel regional, a nivel mundial. Y por otra parte también estamos trabajando con el medio ambiente, que es otro de nuestros ejes, para que se pueda eliminar la contaminación de los cauces hídricos. Hay un montón de desagües cloacales que van en los cauces hídricos y finalmente eso genera una gran contaminación. Y finalmente, así como mencioné recién, el deporte, el medio ambiente, todo va vinculado a la salud. Porque mucha gente dice, ¿qué tiene que ver la salud con el ministerio? ¿Qué tiene que ver la salud con la municipalidad de Asunción? Y tiene muchísimo que ver, y justamente eso es lo que estuve explicando. Y mi perfil, mi profesión, mi experiencia en el área de salud hace que estos sean mis ejes principales. Además, ya sabemos, ¿verdad? Hablamos de los problemas de la recolección de basura, los problemas de los baches de la ciudad, que el problema de inseguridad que existe en la ciudad. Sabemos que uno de los ejes que vamos a trabajar tiene que ver con la digitalización también de todo lo que es el sistema documental dentro de la Municipalidad de Asunción, para que de esa forma se puedan transparentar todos los procesos, que muchas veces es la queja que recibimos de la gente. Es la queja que recibimos de la gente cuando nos vamos a visitarle, que hablan de que existe mucha corrupción dentro del municipio.
1: Mira que te veo medio cansado, Oscar, porque todos los días es lo mismo, ¿eh? Reuniones, entrevistas, llega en tu PC, hay que resolver cosas, reuniones, o un apellido y mía ahí, ¿entendés? Todo, la política pues ahora es así. Y bueno, ¿qué vamos a hacer? Estamos en campaña política y por algo te posicionaste en la opción 20. Y yo te deseo mucha suerte. Vamos a ir a una pausa comercial, Ronald. Puedes enviar el mensaje ahí al 0971-507-721. Vamos a ir leyendo los mensajes, aquellos que quieran enviar su mensajito para darle el apoyo aquí al joven Ronald. No, Oscar Noldín. Por el operador Ronald. Acá Ronald se va aquí. Él
0: aparece. Ya le candidataste a tu operador.
1: Operador, o sea, y guapo. Dale, mi querido Ronald, una pausa comercial y enseguida continuamos aquí en Radio La Unión y Unión TV con el candidato a concejal por la lista 1, opción 20, Oscar Noldín.

0: Día de la señora, pura política. Ahora nos encontramos con Oscar Nolín, candidato a concejal por la lista 1, opción 20.
1: Muy buenos días a todos. Estamos acá compartiendo una jornada más de Camilo en tu barrio, acá en la zona de Puerto Botánico, donde una vez más Camilo trae varios servicios a la comunidad, en este caso atención médica, en juego para los chicos y un montón de servicios que realmente están ayudando acá a la comunidad.
0: Debe siempre acompañándolo a Camilo. Se te dio también el jueves actividad de plan de gobierno. Tocó tres ejes fundamentales. ¿Cuál de esos ejes es lo que más va contigo?
1: Sí.

0: Venimos acompañando siempre a Camilo, estamos en todas las actividades, estamos trabajando con mucha fuerza, acompañándole en todos los eventos que está participando Camilo, porque Camilo quiere gente nueva, quiere gente joven. Y así como dijiste, estuvimos también el jueves en su presentación del plan de gobierno, tocó tres ejes fundamentales que tiene que ver con el bacheo de la ciudad, la seguridad y la limpieza de la ciudad. La digitalización de la municipalidad es muy importante porque justamente lo que se busca es transparentar todos los procesos y desburocratizar todo el sistema municipal, y bueno, creemos que con la digitalización vamos a dar un gran cambio en el municipio.
1: Un mensaje final y el pedido de voto.
0: El mensaje final para todos los asuncenos es que confíen en Oscar Nolding, que confíen en una persona que primera vez está candidatando, que ya cuenta con una vasta trayectoria en la función pública, y bueno, es nada más que eso, que nos acompañen con Camilo y con Oscar Nolding, lista 1, opción 20.

0: Bueno, continuamos aquí en Radio La Unión, Unión TV, a Pura Política y algo más. Bueno, aquí nos acompañan, nos siguen acompañando aquí Oscar Noldín, candidato a concejal por la lista 1, opción 20. Tu saludo, mi querido Oscar. Sé que tenés una agenda apretada, que ya son 38 días, nomás que ya falta ya para las elecciones generales del 4 de octubre. Y bueno, hay que reforzar todo el esfuerzo de caminar más, visitar casa por casa, reuniones, para poder llegar al objetivo, ¿verdad? Entonces, todo tu correccionario de los 45 seccionales de Asunción y aquellos buenos ciudadanos de Asunción, para que opten por vos, para que sea intendente, perdón, para que sea concejal de la ciudad de Asunción, por la lista 1, opción 12, y Camilo Pérez, intendente. El pueblo asunceno y tu correccionario te escucha, Oscar.
1: Bueno, quiero pedirle a todos los asuncenos de los 68 barrios de Asunción que acompañen a Oscar Noldín, que me den su voto de confianza, que Oscar Noldín es una alternativa diferente para la ciudad de Asunción. Queremos realmente trabajar, queremos hacer diferentes las cosas. Asunción necesita de gente nueva, de gente joven y por sobre todas las cosas de gente con experiencia ya en la gestión pública. Eso representa Oscar. Oscar quiere hacer bien las cosas, lleva una conducta intachable a lo largo de estos años y mi gestión, mi trabajo está demostrado y eso avala todo lo que ya he hecho a lo largo de estos años. Les pido a la gente que por favor me acompañen, que me apoyen, que me den ese voto de confianza, repito, y que estamos seguros de que vamos a llegar a la Junta Municipal, así como Camilo va a ser intendente de Asunción. Y bueno, nada más que eso, agradecerle a todos por acompañarnos en este programa. Bueno, Oscar Noldín va a ser concejal de Asunción por la lista 1, opción 20.
0: Muchas gracias, mi querido Oscar, por tu visita y esperamos contar nuevamente antes que sea la elección de tu visita nuevamente, Oscar. Yo sé que la gente y la juventud te va a dar su voto de confianza, porque es una persona de bien, sin mancha y sin pecado, como se dice. Y Camilo Pérez, intendente. ¿Se te olvidaste, mi querido amigo, que Camilo tiene que ser intendente?
1: Sí, sí, recién le mencioné a Camilo. Camilo va a llegar y después dije Oscar.
0: Ah, espectacular. Bueno, así lo acompañó aquí el querido Oscar Noldín, candidato a concejal de Asunción por la lista 1, opción 20. Vamos a una pausa y luego volvemos para recibir a otro candidato para concejal de la ciudad de Asunción. Breve pausa.

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0: Bueno, continuamos aquí en Radio La Unión, Unión TV. Ya está con nosotros aquí el candidato a concejal por la lista 1, opción 22, para Asunción, el abogado Enrique Wagner.
1: Así mismo, mi querido Rubén, un gusto estar contigo acá en La Unión. Contento de compartir con ustedes. Me recuerda la época que venía yo en el 2023. Vine un año de 6 de la mañana a 9 de la mañana. Hacíamos programa acá con Gustavo Recalde.
0: Con Gustavo Recalde, sí. Siempre está por la mañana también.
1: Está también por la mañana, está, Gustavo.
0: Está trabajando a full, mi querido Gustavo Recalde.
1: Me siento como mi casa acá en La Unión, realmente. Una excelente radio. Es muy escuchada. Y más en este horario, a todos los amigos que nos están escuchando en este horario de AM 800, seguramente yendo a su casa, en el tráfico, pensando, la pucha, ¿cómo los concejales pueden ayudar el día de mañana a que el tráfico mejore? Y bueno, yo de la lista 1, opción 22, soy uno de los que promueve el uso del transporte público. La idea es empezar a instalar por lo menos, como dijo Camilo, 8 a 10 colectivos que ayuden a destrabar el tráfico y empezar a generar un poco más de tecnología en los semáforos para que haya el famoso onda verde, como se le decía antes. Entonces, con ese onda verde y el uso del transporte público, yo creo que el tráfico va a mermar un poquito, a faltar más calles para que haya alternativas de uso de calles nuevas también, generar, ¿por qué no?, un estudio y analizar la posibilidad de que Mariscal López sea todo de un solo sentido en un horario, así como son en ciudades como Curitiba, ¿verdad?, o como Buenos Aires, y en otro horario, Huesos de Ayala, todo en el sentido de salida de la capital, y también Mariscal López, y que España sea ingreso, por ejemplo. Todo eso se puede estudiar, pero tiene que haber voluntad política. Yo vengo para trabajar, salvo el sector privado, soy el único candidato que no es funcionario público, y estoy orgulloso de eso, porque yo estoy entrando a la función pública para servir y no para servirme, ¿verdad? Esa es la idea. La gente que me conoce sabe que yo soy una persona que va de frente, una persona que en su momento luchó por los ciudadanos y las comisiones vecinales en Los Bañados, en la Costanera, para que se desarrolle realmente como corresponde. Y voy a ser un concejal que va a estar con la gente en la calle. Creo que Camilo va a ganar, es un candidatazo. Yo por lo menos en las internas estuve con el otro candidato, pero hoy me doy cuenta de que Camilo tiene las condiciones. Es una persona que rompió todos los esquemas en la política, y ahí nos damos cuenta de que la gente está cansada de los políticos. La gente no quiere saber más nada de los políticos, de los mismos de siempre. La gente quiere nuevas caras, quiere gente que venga de otros sectores. Él viene del sector del deporte, por ejemplo. Yo vengo del sector social y del desarrollo inmobiliario, para urbanizar nuestra ciudad, mejorar las plazas y empezar a generar una gobernanza participativa con las comisiones vecinales. Entonces somos personas que venimos, y me identifico con él en ese sentido, porque venimos del sector de afuera y eso nos da las condiciones de ser nuevos. Y a veces

0: no significa que ser nuevo va a ser diferente, pero en este caso sí es así, porque venimos con una gestión ya de demostrar que tenemos, por mi lado como concejal, el día de mañana, el coraje para enfrentar las injusticias, y por el lado de él, la gestión como el ejecutivo de tener presupuesto para generar obras en el COP. En 11 meses nada más se pudo construir una de las piletas olímpicas más grandes de Sudamérica, y salió más barato que una pileta olímpica similar, que era la de Chile. Entonces hay una gestión probada, eso es lo que nosotros nos damos cuenta, mi querido Rubén.
1: Enrique, viste que estamos cortitos ya de tiempo.
0: Por eso hablé de seguido.
1: Y no, por eso te estoy mirando, porque hasta 58 tenemos tiempo. Sí. Automáticamente la televisión se corta y continuamos.
0: Así es.
1: Entonces,
0: te agradezco igual la invitación, sí, ¿verdad? Sí.
1: Lo importante es ahora que pueda enfocarte por tu propuesta. Sabemos que ya caminaste ya los 45 seccionales de Asunción.
0: Sí.
1: Ahora toca reforzar esfuerzo.
0: Los 69 barrios.
1: Exactamente, los 69 barrios.
0: Sí.
1: Y estamos ya 38 días de las elecciones generales. Y también para pelear más ustedes, para sumar los votos para que sea concejal. Luego del 4 de octubre están también los buenos asuncianos, y están también que no son de ningún político.
0: Claro.
1: Están los votos pensantes también.
0: Sí.
1: Entonces, ¿quién? Para ellos que no te conozcan, la mayoría te conocen, pero algunos realmente no te conocen.
0: Claro.
1: Entonces, ¿quién es Enrique Wagner?
0: Abogado, desarrollador inmobiliario y un luchador que quiere una ciudad mejor para sus hijos. O sea, la realidad. Yo quiero una ciudad, quiero dejar un legado, quiero que Asunción sea una ciudad digital. Nuestra primera ordenanza, que ya trabajamos en eso y vamos a presentar en septiembre, es la ordenanza de cero papel, en donde van a poder registrarse todos los ciudadanos que estén pagando su impuesto, su patente municipal comercial cada 6 meses y cada año, que pidan su licencia comercial, que pagan su impuesto inmobiliario, y cientos de contribuciones que hay dentro de la municipalidad que puedan hacerlo de manera 100% digital. Eso va totalmente de la mano con lo que quiere hacer Camilo. Una auditoría es lo primero que él va a hacer, después va a ordenar la casa, que es importantísimo, la parte de recursos humanos, con el trabajo que va a hacer con Felipe Merzán, que es la encargada técnica, y después va a hacer la digitalización. Ahí es donde nosotros vamos a estar de primera mano con él trabajando. Y yo no vengo a hablar de tecnología, yo vengo a mostrar tecnología. Nosotros ya lanzamos una web app en donde demostramos que estamos haciendo ya una solución a los reclamos de la ciudad. La ciudad lo que te pide es una ciudad limpia, segura, una ciudad con espacios públicos y, por sobre todas las cosas, calles sin bache. Entonces, si vos no obtenés datos de dónde están los baches, nunca vas a poder mejorar. Los recursos humanos y la capacidad humana físicamente no te da la posibilidad, entonces necesitamos usar la tecnología. Hoy todo es a través del celular. Una persona que rompió su rueda con un bache o que vio una calle en mal estado va a ser parte del cambio. Nosotros tenemos que volver a recuperar la confianza del ciudadano de Asunción para poder generar el cambio, porque cuando hay confianza hay posibilidad de participar en el gobierno del nuevo municipio, que va a ser Camilo Pérez intendente. Entonces, una persona desde su celular va a poder sacar una foto al bache, automáticamente eso ya va a nuestra aplicación, y el día de mañana eso va a ir a la dirección de planta asfáltica. La dirección de planta asfáltica va a tener, queremos crear una dirección, se van a reducir la cantidad de direcciones, hay más de 59 direcciones. Nosotros le vamos a proponer a Camilo que existan 12 direcciones nomás dentro de la municipalidad. Una de esas direcciones tiene que ser la dirección de modernización, que va a ser la dirección que va a estar trabajando de la mano con el intendente, y él va a decidir quién va a ser el que va a trabajar en esa dirección de modernización. Y bueno, es demasiado importante que la gente entienda que va a ser una nueva forma de vivir en la ciudad, y eso va a mejorar su calidad de vida.
1: Enrique, tenemos un minuto y medio. Vamos a escuchar tu mensaje final. A todo tu correccionario de los 45 seccionales de Asunción y para todos los asuncenos, para que pueda ser concejal. Entonces, el mensaje final y pidiendo también los votos.
0: Bueno, agradecerte el espacio, por sobre todas las cosas, la invitación, y agradecerle a la gente por elegirme dentro de las internas de mi partido. Yo soy un colorado diferente, soy un colorado que quiere hacer bien las cosas y que va a demostrar que con gestión, trabajo y por sobre todas las cosas con defender los derechos de todos los ciudadanos, porque Asunción está primero. Hoy ya no es una cuestión de colores, es una cuestión de pensar en Asunción y en lo que es mejor para Asunción. Yo voy a ser ese concejal que va a acompañar la gestión del intendente, por eso les pido que esta vez me vuelvan a dar su

0: voto el 4 de octubre y voten por la lista 1 y la opción 22. Estoy seguro que vamos a estar entre los primeros 15 y vamos a poder gobernar con el nuevo intendente, y Asunción va a cambiar, porque Asunción puede cambiar.
1: Con Camilo.
0: Con Camilo intendente y con Enrique concejal.
1: Muy bien. Opción 22.
0: Opción 22, mi querido Rubén.
1: Bueno, muchísimas gracias, Enrique, por acercarte. Y si querés con más tiempo, ahora podemos organizar para el próximo martes.
0: Sí, sin yo problema. Pido disculpas también que llegué un poquito tarde. A mí me dijeron 6:30, me dijeron. Sí. Y el tráfico me dejó 6:45, hablando del tráfico, bueno. Que vea. Y eso es porque si, por ejemplo, yo tenía una aplicación en donde ya me decía dónde había menos tráfico de la municipalidad, ahí ya me iba a llevar. Entonces, bueno, muchas cosas que podemos hablar del tráfico de la próxima.
1: Bueno, así estuvo con nosotros aquí en Mesa de Estudio Enrique Wagner, candidato por la lista 1, opción 22, para concejal de la ciudad de Asunción. Mi querido Ronald, muchísimas gracias. Mi querida Giselle Paredes, Jenny Feo Santos y Alejandro, nos vemos el próximo martes, Dios mediante.
2: Muchas gracias a todos los oyentes y a los televidentes también por acompañarnos siempre. Nos vemos.
1: Gracias, nos vemos el próximo martes de 18 a 20 horas aquí en Radio La Unión y Unión TV. A pura política y algo más. Buen fin de semana para todos.

0: Hasta aquí ha sido todo por hoy. Nos volveremos a encontrar el próximo martes por Radio La Unión y Unión TV. 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
2: Estudio de impacto ambiental. 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Ubicado en la calle Guido Espano, número 2966, casi concejal Vargas de la ciudad de Asunción, elaborado por la empresa de consultoría ambiental Green Care Sociedad de Responsabilidad Limitada, con registro CTCA, número E-148, conforme a la ley número 294/93 de evaluación de impacto ambiental y su decreto reglamentario número 453/13 y su ampliación y modificación 954/13. El relatorio de impacto ambiental rima con

0: Las administrativas de la Dirección General de Control de la Calidad Ambiental y de los Recursos Naturales a los efectos de su revisión o consulta. 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por escrito al Ministerio del Ambiente y Desarrollo Sostenible, cito en la avenida Madame Lynch, número 3500, Asunción, en horario de oficina de 7 a 15:30 horas, de lunes a viernes, en el plazo de 10 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
3: Comenzamos Circuito Motor por la R800 AM, como siempre con el capo de la consola, pero con delay como siempre, el rey del teclado, el que sabe mover los dedos, Ronald Robert. ¿Cómo te va, Ronald?
4: Bueno, ayer tuve un inconveniente, se quedó sin agua, no podía abrir el radiador, que... No pude, para mí que vos me echaste una maldición. Bueno, por eso no tuvimos programa ayer, lastimosamente. Bueno, saludo a Fer López, que está viendo. Figo Villalba también, a Sergio Carte, un capo, a Vanessa Leiva también, que está viendo. Saludo a todos. Bueno, qué impresionante la cantidad de gente. ¿Eh? De. ¿Qué me acuerdo? Como dice mi hija, ni sé lo que voy a hacer en 2 días. Y le preguntan qué va a pasar, dónde se ve en 5 años. Bueno, no, en serio. Bueno, saludos a Sergio Carte. Allí me estaba contando Sergio Carte. Abrazo, querido. Sergio Carte vivía en Misiones, ¿verdad? Y ahora está con unos temas en su estancia allá. Y me imagino que hoy va a salir Sergio para ir a la carrera. Bueno, ayer yo iba a ir a Encarnación para ver el check-down y volver y irme al parque. A ver si. La verdad que le quiero hacer una nota a Teo Martín. También puede ser telefónica. Me hubiese gustado hacer un vivo con él. Hay muchas cosas que él nos va a contar, nos va a adelantar sobre el próximo año. La verdad que mucho de lo que pasa acá no es lo que a mí me interesaba saber, ¿verdad? O sea, cómo se siente, me imagino. Era la pregunta de rigor. ¿Qué le parece Paraguay en su segunda estadía aquí? O sea, algunos datos que dé de lo que destaca, lo que le sorprende, ¿verdad? Está ayudando mucho el tiempo. Nos está haciendo... A pesar que hoy hizo calor, dice. Pero hay muchas cosas para hablar con él sobre el tema reglamentario del próximo año, ¿verdad? Y aparte es el equipo, para mí, el equipo más inteligente que no se está embarcando en un proyecto inútil, que es el de hacer un coche para pelear a la fábrica. Y ya de entrada compró 2 Toyotas, ¿verdad? 2 Toyotas Rally 1, que le van a entregar uno, creo que en noviembre, diciembre... Y él quería que le entreguen el otro para Monte Carlo. Quería tener ya los 2 coches para Monte Carlo. Cosa muy difícil que hagan tantos coches, ¿verdad? Hay que tener en cuenta que Toyota tiene que hacer para sus pilotos. Y no sé si hay otro más, algún pedido más, ¿verdad? Bueno, así que quería hacer otra nota. Es importantísima para una persona de muchos años. Yo les voy a contar algo cortito. En mi época de juventud, ¿verdad? Como fanático del automovilismo, a mí me fanatizaba todo lo que tenga que ver con los detalles de los coches, ¿sí? El modelo, el detalle de los coches. Acá, por ejemplo, le voy a contar un dato que es muy inocente, pero para que se entienda un poco lo que voy a explicar nomás. Nosotros acá teníamos los famosos en los años 80, fines de los 80, los Gol Grupo A, ¿verdad? Que eran los coches a carburador con la leva cruzada y que, bueno, que funcionaban a partir de 4.500 revoluciones hasta 8.000. Antes no, ¿verdad? Fallaban todo, ¿verdad? Esos famosos coches que el Subaru también hace ese ruido característico de no regular en baja, ¿verdad? Y yo me fui a Córdoba, a Tucumán, a ver en el 92, pues el último año de los Lancia, y se cumplió lastimosamente, porque al año siguiente fue un equipo semioficial, no fue un equipo oficial, Top Tic compró todo lo que era la parte de competición del Lancia Martini, que era su oficiante, ¿verdad? Que también se retiró en ese momento, todos los furgones, los ingenieros, los repuestos, todo completo, y bueno, y Sainz fue el piloto, ¿verdad? El proyecto se hizo con Sainz, ¿verdad? Y con pilotos que se alternaron.

0: Ganaron de Gustavo Trelles, fue en Argentina. En Europa era Andrea Ghini. Algunos pilotos que fueron alternándose. El segundo coche. El primero era Sainz, que consiguió el auspicio de Repsol para poder solventar el proyecto con Top Tick, que terminó lastimosamente en una demanda judicial de parte de Sainz, reclamando que no fue lo que él había hablado, que el coche no estaba en condiciones, pero hubo una explicación ahí del coche. Que le digo cortito, ¿verdad? El reglamento cambió, se permitía el cambio en su momento de una caja por etapa y los tubos que vos querías, ¿verdad? Entonces Lancia tenía unos tubos muy, muy, muy eficientes, pero también de pocos kilometrajes. Entonces Lancia cambiaba cada dos, tres tramos, le cambiaba el tubo y le cambiaba una caja por etapa. Todo tenía que ver con el peso del coche, ¿verdad? Bueno, los elementos eran así como pasaba con el Fiat Regata, ¿verdad? Cuando Malarzu estuvo a casa, no le iba a comprar y le dijo, yo te vendo el coche, pero necesitaba un camión de repuesto. Después de cada tramo tenía que cambiarle todo, porque se rompe todo el coche, ¿verdad? El auto italiano es así, es muy eficiente, pero las piezas necesitan de recambio, ¿verdad? Y el reglamento cambió para el 93, una caja de cambios de velocidades por etapa, por carrera y un turo por etapa. Sí, entonces adujeron los ingenieros que el motor debía de ser reconstruido, ¿verdad? Que no iba con el reglamento anterior, ellos podían mantener la potencia, se quejaba de la potencia del coche, aparte que creo que cambió la brida también, de 38 bajó a 34. Entonces le explicaron que el coche tenía hoy piezas limitadas de cambio, entonces ellos no podían mantener el mismo rendimiento del 92 con un reglamento distinto, ¿verdad? Bueno, eso fue lo que pasó en ese momento, ¿verdad? Entonces, acertaron, yo fui, vi por suerte los lances oficiales con Auriol, con Recalde, con el fallecido Alessandro Fiorio, que fue algo increíble. En su auto, para que tengan una idea de ustedes, con la brida 38 tenían aproximadamente 360, 70 caballos, una cosa así. Porque yo vi una nota a Sainz. Aquí va a estar algo que les voy a contar. Yo compraba todas las revistas que había, Autosport Edo, Autopista, el almanaque de rally, todo lo que había compraba yo para leer, completo. Y en todo aparecía Teo Martin, estaba en el Super Turismo de España, en varias disciplinas de motor, y aparte estaba corriendo con un BMW 3, creo que Ponce era el piloto, Ponce de León, si no estoy equivocado. No, Ponce de León es argentino, que Ponce es el apellido, algo así. Si no estoy equivocado, con un BMW 3 blanco con amarillo, ¿verdad? Yo siempre estaba enfocado en eso. ¿Qué yo quería ver en Córdoba cuando fui? Cuando decían los grupos A, yo quería saber el funcionamiento del coche con la leva cruzada, si tenía el mismo ruido, así como los Gol, o sea, que de no tener, de funcionar recién a partir de ciertas revoluciones, que en baja no funcionaban así, que estaban... ¿cómo se llama? Que trabajaban así a 2000 revoluciones, no a 900 como un auto de calle. Eso quería ver. Bueno, entonces fui y ahí estuve mirando, ¿verdad? Y sí, tenían. Yo quería saber si la leva, el motor grupo A era así como la del Gol, ¿verdad? Con ese tipo de o sea, de la misma preparación, ¿verdad? Y realmente era así, ¿verdad? Bueno, para entender más un poco la idea, Teo Martin, yo le conozco de nombre de hace muchísimo tiempo, yo pensé que ya era el hijo. Él tenía una concesionaria de coche, Teo Martin tenía unos coches preciosos y aparte empezó con el tema de la parte de competición. Y por eso le quería hacer una nota a Teo Martin y digo que fue la mejor decisión de no querer meterse a construir un coche, teniendo en cuenta el enorme presupuesto que eso requiere, la cantidad de gente que necesitas para hacer un coche competitivo para pelearle a la fábrica, cosa que nunca nadie pudo. Y hay alguien, la gente confunde algo, les cuento algo. Saludos a Fer López, a Carlos Máximo Brunner, a Juan Ledesma, a Jorge Ríos, a Rucho Acevedo también, a Eva Toledo que está viendo. Les cuento lo que la gente confunde. Un día yo contesté un comentario en Facebook hablando de que el Citroën Zara Kit Car de Piedrafita, que era un preparador, dicen que es extraordinario español, un preparador pero espectacular, que decían que era el mejor coche, mejor que el de fábrica. Entonces yo le digo, ¿cómo va a ser mejor que el de fábrica? No puede ser mejor que el de fábrica, imposible que sea mejor que el de fábrica. Y me dice, no, claro que sí, pues tenían 15 o 20 caballos más, una cosa de esa me estuvo explicando ahí en Facebook. Y me dice, era mejor que el de fábrica. Le dije, no, estás equivocado, no puede ser mejor que el de fábrica. Ahora, que ellos hayan comprado un coche de fábrica, un Citroën Zara, Kit Car, que hayan, con un ingeniero, ver la forma de
1: sacarle más potencia es correcto.

Correcto, porque la fábrica dejó de evolucionar el coche. Ellos compraban un coche hecho. Un coche hecho. No es que ellos hicieron un coche mejor. Ellos compraron un coche hecho. Con el avance de un año de diferencia para el automovilismo, es muchísimo. Mejoraron la computadora. El coche, en teoría, como ellos decían, tenía 10 o 15 caballos más, que puede ser correcto. Pero ellos en ningún momento fabricaron el coche. Para decir, tenemos un coche mejor que de fábrica, ellos tienen que hacer el coche, desarrollar, correr y ganar el coche de fábrica. Cosa que no va a pasar. Y no pasó. ¿Qué pasó de Franco Papalardo, Iván Gómez también? Hoy justamente leí la noticia que no va a correr. No sé si fue por el accidente, que fue muy leve, porque el auto se reparó todo en el taller de Hugo Toma, en el taller GT, estaba perfecto. Pero no hay una noticia, no se explicó por qué, a no ser que se haya golpeado una pieza muy importante o haya tenido problema el motor, algo no se pueda cambiar, ¿verdad? O que sea muy importante, porque no creo que él solamente haya ido a hacer las pruebas libres y nada más, porque hoy no creo, no estuvo en el check-down tampoco hoy. Así que llamativo es, no tengo idea, lastimosamente no tengo la información de qué pasó con él, por qué no va a correr. Gol de Cerro, para lo que quieran saber. Ahí está. ¿Qué vamos a hacer? Saludos a Iván Gómez, que está viendo. Bueno, entonces, yo tenía un fanatismo brutal, por eso que quiero hacer una nota a Teo Martín. Me gustaría hacer un vivo para hablar con él y sobre todo lo que va a pasar el próximo año, que hay mucha, no sé si incertidumbre, lo que hay es mucha confusión de mucha gente. Y yo estuve viendo que me parece espectacular la estrategia de los medios de buscar gente que siempre está haciendo videos de rally y contratarle para que le estén informando de allá. Muchísima gente hablando de automovilismo allá, muchísima gente. Saluda a Oscar Paraguay, que está viendo. Muchísima gente que vemos que hacen videos y hablan de automovilismo, pero enorme la cantidad de gente haciendo informes allá, ¿verdad? Realmente la difusión es brutal. Y la cantidad de gente que ahí dicen que es increíble. Me estaba contando Sergio Cartes. Él pensaba irse hoy. Su hermano está en Camboleta. Dice que la gente que hay no se puede creer. Y Sergio Cartes me estaba contando ayer. Estábamos hablando. Y la cantidad de gente que iba, que él ve, porque está en Misiones. Y la cantidad de gente que va hacia allá dice que era realmente increíble. Así que se espera. Ellos hablaban de el año pasado 200.000, ahora 400.000 personas. Así que veremos. Yo soy muy malo para calcular. Y mucha gente me preguntó cómo van a saber la gente que hay. Primero es por el peaje. Sí, el peaje tiene un promedio de días normal, entonces por el peaje van a tener idea de cuánta gente hay. Y otra cosa, eso es para la gente que va allá, para el turista. Turista es el que está fuera de Encarnación, no es el que viene del extranjero nomás, para que se entienda un poco ese concepto que hay mucha gente que confunde. Eso primero. Y segundo, se controla por el metro cuadrado. Dice que la policía creo que es la que hace esa medición por metro cuadrado. Entonces, al ver la gente, el tamaño del lugar, se calcula ahí la cantidad de gente que hay, ¿verdad? Y realmente es impresionante la cantidad de gente que hay. A la vuelta, después hablamos de todos los detalles de lo que está pasando allá. Saludos a Matías Mola, que está viendo a Christian Ganser también. Matías Mola, que justamente hoy hablé con Matías Mola sobre el tema de Papalardo. Me estaba diciendo él, ¿por qué no corre? Porque el coche no se lastimó y aparte se reparó todo. Ya hay fotos del coche terminado, reparado, quedó impecable. Entonces me dijo, ¿qué pasó? Que no corrió. La verdad que fue una sorpresa para todos, ¿verdad? Y vamos a hablar de los detalles de lo que pasó, del checkdown hoy, de los tiempos y de muchos detalles más. Y también de algunas correcciones que hacen, que les quiero decir algunas cosas que los que están haciendo allá, están informando, están dando datos que no son correctos. Vamos a ir a aclarar esos puntos también. La pausa, volvemos en un rato.

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6: Vamos a volver al circuito motor por la red 800. También saludo a los que están viendo, a Gilly Matt, a Jesús. A ver un poco. Jesús. Ahora voy, ahí paso ya. Rubén. Bueno. Ya pasaron todo, pasaron. Rubén Andrés Paraguay, dice, ¿verdad? O Andrés Rubén Paraguay. Al revés, pues Andrés amigo, capo Andrés. Bueno, saludos, saludos. Bueno, quiero decir algo. Acabo de ver un video que pasaron hoy en el Congreso donde una parlamentaria dice que no hay que ponerse orgulloso por el Mundial de Rally, que está acá el Mundial de Rally porque tenemos caminos feos. Que es solamente por eso. Que más que sentirse orgulloso es lamentable. O sea, si fue un sarcasmo, la verdad que de mal gusto, al igual que si fue un chiste, ¿verdad? Porque realmente no tiene luego ni una sola idea de lo que está hablando. No, increíble, no tiene ninguna sola idea. Bueno, como muchos de los que están allá, ¿verdad? Que están por estar ahí. Saludos, no se te escucha. ¿No se escucha? ¿Ahí? ¿Ahí se escucha? Vamos a ver. Saludos a Luis Alfredo Calzadilla, que está viendo también. Bueno, saludos a Francisco Verdejo. Ahí decime, Rubén, por favor, si se escucha. Bueno. Bueno, hoy se hizo, se corrió el checklist. Primero, hay unos videos donde estaban mostrándole a Carlos Villate organizando la parte de seguridad. Saludos a Francisco Verdejo también. Donde les explicaba, estaban los coches ahí del público, a 10 metros de la, o 20 metros de la, del camino, ¿verdad? Bueno, yo ya dije acá en más de una ocasión que está prohibido, que no. El público tiene que estar a 25 metros como mínimo y los coches a 50. ¿Verdad? Entonces vino Carlos, empezó a mover y a algunos no les gustó mucho la idea. Y bueno, típico de nuestro rally, ¿verdad? Que no es fácil lidiar con el público. el público que no entiende, te discute, no veo por qué, y bueno, y la gente tenía que ubicarse en ese lugar, pero estaban los coches, entonces era muy difícil que la gente se ubique. Estaban ocupando el lugar de la gente que tiene que estar.

Muy bajo, dice. ¿Qué pasa, dice? Gente que ve volumen desde acá. No, ¿verdad? Ay, caramba. ¿Este? Es Instagram. Bueno, ahí va a mirar un ratito. Vamos a ver qué dice, si no sacamos el micrófono. Bueno. Se escucha bien, dice acá, ¿verdad? Bueno. Entonces, estuvo Carlos intentando solucionar ese tema. Y algunos fueron muy reacios, medio que no les gustó. Y estaban ahí con... con poca cara de pocos amigos y diciendo qué es lo que pasa, o sea, increíble el público, ¿sale bien Instagram? Increíble el público cómo no entiende que por más que vos te ubiques bien, si llega a salir una rueda y vos estás distraído y te llega a agarrar, no va a contar el cuento, o sea, no, donde te ubiques no es seguro. Sí, por eso se pide luego 25 metros del camino y los vehículos a 50 metros. Pero, así nomás lo es. Pero no ocurre solamente acá, ¿eh? Ocurre también en la Argentina, la gente se ubica en cualquier lado. Solamente que ya hay carabineros que no te hablan de una manera así más, de una manera amable. Bueno, hoy estoy viendo unos videos. En uno de ellos le hice, hizo un enlace con una persona que estaba allá, uno de los muchachos. Es nuevo, yo prácticamente no lo conozco, ¿verdad? Saluda a Roberto, a ver, Robert Ronald. ¿Quién es este? Robert Ronald, este es un personaje. No quiero ni conseguirle a bloquear. Bueno, y le dice la presentadora, muy conocida, justamente está acá, le dice, yo entiendo de Fórmula 1, le dice, pero de Rally no entiendo. Y como se habla de lluvia, ¿qué va a pasar? Ellos tienen así como la Fórmula 1 cubierta para lluvia. Y el muchacho le habla de la característica de la cubierta. Le dice, sí, la cubierta se usa de una Hancock, no recuerdo el número. Están con unos tacos diseñados para la... ellos tienen disponible la cubierta de barro. Si es que llueve, ellos pueden cambiar tranquilamente las cubiertas que marcadas. Se pueden cambiar directamente por las de barro. O sea, no hay ningún tipo de problema de eso, ¿verdad? Y los surcos que tienen las cubiertas normalmente son todos iguales, las asimétricas. Y dice, son las cubiertas, estuve hablando, me estaban explicando que las cubiertas son del mundial, son más duras para un mayor agarre. Y es al revés. Cuando la cubierta es dura, tiene menor agarre, pero se gasta menos que la que se usa acá por la cantidad de piedras que hay, ¿verdad? Y cuando la cubierta es blanda, tiene mucho más agarre, pero se gasta mucho más rápido. Entonces, ese es un detalle que está incorrecto. También hay otro video donde habla de que los Rally 2 son la categoría y que la WRC2 es el campeonato. Y no es así. Los Rally 2 son... El Rally 2 es la reglamentación para la homologación del coche. O sea, vos abrís, decís Rally 2 y ahí te aparece todo. El Rally 2 te dice lo que tiene que tener. Coche fabricado en serie del segmento B, 2.500 unidades. Después te habla del motor. El motor puede ser hasta 1.100 centímetros cúbicos del coche, del modelo... De la marca, de la familia, de la marca, te explica todo ahí, todo el detalle. La caja de 5 velocidades, la suspensión tiene que ser de tanto recorrido, no está reglamentado el interior, está reglamentado el grosor y el largor. O sea, te explica todo, esa es la reglamentación, que son los Rally 2 o los R5, da lo mismo. Hoy ya no se usa más R5, no se puede más usar R5, porque R5 ya se cambió el nombre. Hoy se llama Rally 2. Le hago una comparación estúpida. Los coches antes, 1.600 centímetros cúbicos del grupo N, se llamaban N2. Después cambiaron a RC5. Hoy se llaman RC5. Ya no se usa más N2. Entonces, R5 ya no se usa. Todos los coches son Rally 2. Se homologaron bajo la regla del R5, pero hoy vos mirás la ficha y dice R5 / Rally 2. Es lo mismo, cambió el nombre nomás. Para hacer como la Fórmula 1. Rally 1 los más potentes, Rally 2 los segundos más potentes, Rally 3 son los coches turbo que están acá también, que son más potentes que los Rally 4. Y los Rally 5 son los coches del grupo N, ¿verdad? Que acá no tenemos nosotros. Ya tuvimos la ocasión de ver al Clio Sport de Luis Contín, el uruguayo que trajo a Encarnación, al Coda Sur, ¿no? Que tenía una potencia brutal, era de 180 HP, que tenía que pelear, o sea, tenía que pelearle los Etios de 123 caballos de ese coche, ¿verdad? Etios de fabricación nacional, era cosa imposible, ¿verdad? Bueno, ahí se hablaba, o sea, para que se haga una subdivisión que, bueno, terminó peor, ¿verdad? Porque todos los coches de la tracción simple están reunidos en una clase que es la RC4. Ahí están todos los tracción simple. O sea, los Rally 4, Rally 5, todos corren ahí. Bueno, entonces, la reglamentación del coche es Rally 2 la reglamentación del coche para la homologación. Y WRC2 es la categoría, ¿sí? Está equivocado, no es así como estaba diciendo el muchacho. Se equivocó en eso, ¿verdad? Bueno, ahora, vamos a lo que pasó hoy.
Primero, la cantidad de gente, en serio no me canso de decir, porque estuve viendo hoy los videos que estaban compartiendo en los grupos de WhatsApp y algunos que me estaban enviando mensajes también, me estaban diciendo.

que el año pasado, pero es una diferencia abismal en la cantidad de gente hoy, en la cantidad de gente que está muchísimo, pero en mayor cantidad. Así que vamos a tener un rally bastante. A partir de mañana vamos a ver los tramos. Hoy se compartió un video del Salto Katsuta y la cantidad de gente y las carpas que hay es realmente para admirar, ¿verdad? Los Rally 1, la sorpresa en su momento fue que estaba. Saludos a Frances Chucaro, que estaba primero. Y lo de la Aguada también debe llamarle ya la atención. Sí, Villate se fue esta tarde a ver el tema de la Aguada. Se fue para justamente para controlar y ver ya que no haya ningún tipo de inconveniente. Porque se estaba complicando. Algo así como lo que pasó con el Dakar. Esa es la relación más o menos lo que pasó con el Dakar. Bueno, un ratito acá. Vamos a ver el detalle. Les voy a contar qué pasó en el checkdown. Y después vamos a hablar de la World Rally Car 2. Primero el checkdown de la clase mayor. Compartido esto por la gente de prensa del Centro Paraguayo, perdón, del Túnel del Club Paraguayo. Bueno, en el Rally 1 el más rápido fue Katsuta. Primero estaba Nubile, estaba primero, terminó ganándole Katsuta, ¿verdad? Muy feliz, mucha gente. Saludos a Osvaldito López, siguiéndole a Katsuta y también, y qué decir, a Oliver Sol, ¿verdad? Que tienen realmente una predisposición brutal, por suerte, ¿verdad? Para toda la gente que se acerca y le piden de todo, fotos, autógrafos. Bueno, Nubil terminó segundo, Formok terminó tercero, Padón terminó cuarto. Acá un Toyota y los tres Hyundai después. Pero acá hay un tema para aclarar. Evan fue el primero en salir y el piso, lógicamente, de Encarnación, este piso, es un piso, por lo que vi, que es con muchas piedras. Entonces el que viene detrás tiene ventaja, porque el que va adelante va limpiando, va sacando todas las piedras, entonces se queda ya después el camino un poco más limpio, que es lo que después aprovecharon Katsuta, Nubil, Formox y Padon, ¿verdad? Padon también estaba primero, bueno, terminó ahora en la cuarta posición. Evans terminó quinto, Armstrong terminó sexto, buena posición para el Ford. Solver terminó séptimo, McClellan terminó octavo, noveno Pajari y décimo Ogier, ¿verdad? Que justamente Ogier alzó al vicepresidente y esta vez le tocó el turno a Oliver Solver de alzarle al presidente de la República. Esto es lo que tiene que ver con los Rally 1. Un detalle, yo no recuerdo el año pasado cómo fue la clasificación del checkdown para decir si eso se tradujo en la tendencia en el rally. La verdad que yo no sé si esa, este resultado sirve para decir, ah, mira, está primero, está segundo, está tercero, ¿no? Y justamente me decía un amigo, yo no creo que ellos puedan regular y puedan, y la verdad que yo tampoco creía, pero sí, pueden andar más despacio. Y pueden andar mucho más rápido. O sea, tienen la capacidad de controlar la velocidad. Porque hoy le vemos girar en el décimo lugar aquí. Y también tiene que ver mucho el tramo, ¿verdad? Vamos a ver mañana. Yo estoy seguro que mañana no va a estar en el décimo lugar o girar, ¿verdad? Va a estar entre los primeros. Entonces, yo no sé si esto va a decidir más o menos, marcar una tendencia para decir que Katsuta va a estar primero. Los tres Hyundai deben estar segundo. Que el Ford va a estar séptimo. La verdad que la posición de Armstrong, que es un pilotazo, campeón del RC con el Rally 2. No deja duda de que es un gran piloto, pero con el problema de que Ford tiene una limitación muy grande de presupuesto. Y Taka luego ganó, me dice. Sí. Taka ganó el año pasado. Qué bueno, pero no estuvo entre los primeros, o si estuvo Francis, no me acuerdo de eso. Sí, es cierto, ganó también, pero ¿cómo estaban en los primeros tramos? Acá me va a recordar Francia Chucarro. Círculo de Encarnación de Volante, saludo para él también. Encarnación está viviendo su mejor momento. Ah, se le dio el sábado. Al sábado, sí, el viernes no. Y también, la verdad que fue un show. Yo miro y veo, Andrea, por ejemplo, en la Farc, en las prácticas, le alzó a la ministra de la Mujer. Me pareció espectacular, pero allí en el checkdown, yo creería que ya tenía que aprovechar un poco más, y ya meterse lleno, salvo que ya esté ella muy entrenada, porque ayer le alzó a la. Hoy le alzó a la novia de Oliver Solver, que es súper, súper requerida por todos también. Y también vi hoy un agasajo del Círculo Internacional de Volantes con su presidente Tito Esquef. Hizo un agasajo ahí para toda la gente. Así que, Encarnación, todo es fiesta hoy, ¿eh? Se vi algo increíble, creo que es mayor al año pasado, sobre todo por la presencia de todos los coches históricos. Ayer hubo un desfile tipo Fórmula 1.
propiciado por

el club de vehículos antiguos con coches brutales que le sorprendían a los mismos pilotos, el Corvette Stingray, ese que estaba ahí, después los Mercedes convertibles, los modelos antiguos, el Impala convertible que tenía el Luftwaffe, o sea, una cantidad de coches, el MG que fue bastante simpático, que se paró el coche manejado a una señorita y los pilotos, Pajari con su copiloto tuvo que empujar para que pueda arrancar el coche, ¿verdad? Pero ayer fue algo espectacular con una cantidad de gente impresionante al costado del camino, al costado de la costanera ahí de la ruta. Y fue una fiesta realmente brutal. Y después más gente todavía en el parque de servicio. Muchos decían parque cerrado. No, parque cerrado es cuando el coche termina y va a un parque cerrado. Este es un parque de servicio. Y la cantidad de gente ahí fue realmente brutal. Volvemos a la pausa.

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Seguimos en Circuito Motor por la 800 AM. Bueno, un detalle para comentar sobre los coches históricos. No va a estar Tommy Mäkinen, envió una nota diciendo que tenía un ya compromiso con antelación, por eso lastimosamente no va a estar acá. Saluda a Ricky. A ver un poco. Ricky Escándar, puede ser, pero sí. Bueno. Javier Barrio Rivas, también saludo para él. Bueno, me cuesta leer internet. Alberto Molina, saludo para Alberto Molina. Bueno, son los coches históricos. Mola va a estar en un Celica GT. Está en el reemplazo de Tommy Mäkinen. Está el piloto Gustavo Trelles. Bueno, yo tenía entendido que él iba a estar con un Evo 6, un Evo 5, un Evo 6. Pero está el Evo 3, que él tenía, que es suyo, que tenía allá en Uruguay. No sé si trajeron ese coche, pues está el Evo 3 con todas sus publicidades con las que él corrió y fue campeón mundial, ¿verdad? Gustavo Trelles, que es un gran piloto. Acá van a recordar los memoriosos cuando ganó la clasificación con un coche, bueno, fuera de reglamento, que era un Lancer Evo 3 hecho por Galmo con un motor Grupo A. Tenía una caja secuencial de 6 velocidades, pero prefirió la de 5 marchas Trelles. Era la caja original, no sé si tenía una relación más corta. Este coche que tenía piezas de diferencia trasero del Evo 4, tenía el motor. El motor sí era original porque este motor, el Evo 3, hasta el Evo 3 tiene una particularidad Mitsubishi, que tiene el motor en sentido contrario, ¿sí? Los demás coches mirando tienen el lado izquierdo del motor y la caja a la derecha. El Evo 3 tiene al revés, la derecha y la izquierda. Cambia el sentido.

tiene la caja distinta. A partir de los 4 cambió eso. Entonces, el resto eran todas piezas distintas. Ese auto compró José Carlos Rillón ya con la caja de competición. Fue a correr a Uruguay y cuando fue a la fabricación no le dejaban correr, ¿verdad? Porque tenía piezas de todos los Mitsubishi. Por eso le decían que era el Mitsubishi Evo 3, 4, 5, 6, ¿verdad? Bueno, entonces ya lastimosamente no pudo correr ese coche. Es que era poco creíble que Gamo podía hacer un coche de fábrica, un coche grupo A, porque eso está destinado solamente a la fábrica, al fabricante. No es como alguien quiere hacer un Rally 1, no se puede. Ninguna marca puede hacer, perdón, ningún particular puede hacer un Rally 1. Y hay coches que están destinados solamente a los fabricantes, ¿verdad? Y en ese momento los grupos A eran así, ¿verdad? Saludos, Jorge Torres, que está viendo. Capo Jorge Torres, saludos para vos. Bueno, entonces, eso para que se entienda. O sea, van a haber varios coches históricos. Uno de ellos que va a estar realmente muy, muy observado va a ser el Celica, es de Ruotti, preparado por la Terza. Ese coche realmente era de Cancún, y creo que fue el coche, el último que llegó aquí, que era de Shea, si no estoy equivocado, de Christian Shea, y perteneció luego a Cancún. Entonces, él va a hacer una demostración con ese coche. No creo que haga algo extraordinario, me imagino que va a hacer andarlo un poco rápido. Y el coche tiene algo particular. Como aquí en nuestro campeonato, todos los coches de tracción doble, como todos los Turbo, se rigen por la regla del grupo N, tiene brida 33 y ese coche tenía brida 34, que fue la última brida que se permitió en los grupos A. Como la computadora es original y la computadora es sellada, no tolera la brida 33 porque es menos aire y tiene mucho combustible, va a romper el motor. Entonces se le cambió la computadora, se le puso una computadora Motec. El coche se hizo de nuevo, Mario hizo de cero, de nuevo, el auto es precioso, pero no va a tener la potencia que tenía cuando manejaba Cancún. Por eso digo que capaz no se espere una demostración así brutal. Aparte, después de ver los Rally 1, es muy difícil que ninguno de estos pilotos con estos coches haga algo extraordinario para que la gente se sorprenda, ¿verdad? Va a ser más bien un show, una nota de color, porque también va a estar Rizzo con un Ford Escort. Para que se entienda también, mucha gente veo que está diciendo el Ford Escort Cosworth. No. El Ford es un Escort con motor original de Ford que se llama motor Pinto. No, es un motor Cosworth. Por más que tengan los buches, esté ensanchado, no importa. El coche no tiene el motor Cosworth, ¿verdad? De hecho, Rizzo cuando corrió en el 87, que fue la clasificación brutal con Juan Manuel Abreu con el Peugeot 505, que también era un coche grupo A de fábrica, autorizado por Peugeot Sport, hecho por Danielson. Tenía 190 caballos, pues yo que tiene hoy Lua Weiler. Ya no sé si tiene. Hablé con Lua, creo que me dijo que ya no tiene. No sé si algo no, es distinto. No tiene la leva, no tiene. No sé qué no tiene. Pero me dijo que ya no tiene esa potencia. El que tiene sí, con todos los elementos, es el Bobby Luthall, que tiene guardado en su casa, en su sala, el coche con el que ganó. Lógicamente no va a querer vender y tampoco nunca más usó. Bueno, ese coche sí tiene todo. Lua me había dicho que no tiene la potencia que tenía antes, ¿verdad? Bueno, ese coche estaba ahí en exposición. Era un coche de fábrica cuando clasificó Rizzo con el Ford Cosworth. Después de esa clasificación, ya ese coche tenía muchos años y ya no se conseguían los repuestos del motor. Ya no tenía los repuestos del motor. Por eso Rizzo ya no usó el motor Cosworth. Creo que clasificó con un motor Pinto el siguiente año. Después ya usó, no tenía Ford un coche de rally para competir. Usó un Ford Escort brasileño Rizzo con motor 1600 CHT Ford. No usó el Ford Escort con motor 1.8. En ese momento, por una cuestión de, se llama Auto Latina, en Brasil había un cambio de motor. Los Ford usaban motores Volkswagen 1.8 centímetros cúbicos y algunos Volkswagen económicos usaban el motor CHT de Ford 1600 y también el motor de Ford, que era motor 1000 centímetros cúbicos. Hubo un cambio de motor, un enroque, se llamaba Auto Latina. Bueno, él no usó el motor 1.8, usó el motor 1.6 original, que era un motor bastante precario, y bueno, lastimosamente no le fue bien a Rizzo con ese Ford. Bueno, así que va a estar presente también Rizzo. Vamos a ver qué hace Trelles con su coche, un Lancer de grupo N. También va a estar Solver con un Subaru, y similar al modelo con el que él salió campeón, pero este es un Subaru del grupo N, que Solver halagó mucho, inclusive publicó en su red social, como diciendo, acá también lo que me tiene preparado, y está el coche ahí, hoy hizo la largada, como siempre él hace, parándose afuera, ¿verdad, mano? Que el coche vaya solo. Y otro detalle también que vi, que va a estar Luis Moya, que está hoy como comentarista,

0: va a ser el copiloto de Gustavo Trelles. Así que eso también vamos a tener hoy, perdón, mañana, el sábado, en una nota de color que yo creo que va a ser espectacular. Hoy leí en un grupo de WhatsApp, yo la verdad que no vi, que estaban diciendo que la largada del año pasado fue mejor, que inclusive había delay o el micrófono no tenía buen sonido, supuestamente. La verdad que yo no vi, no puedo decir eso, pero al comienzo estaba mirando y las imágenes me mostraban algo brutal. Aparte, no vi completo, vi una parte, el inicio nomás, y vi una cantidad de gente lleno el Sambódromo. De hecho, estaba vendido. Están vendidas todas las entradas para el Paseo de los Teros del sábado, que eran 6.000, ahora habilitaron más 4.000, creo. Y la gente dice, ¿por qué no se va a poder entrar? No, porque es un circuito abierto, no tenés donde mirar, o sea, no puedes entrar dentro del circuito. Es como si fuese que se haga dentro de un estadio. Tenés que estar al costado, ahí afuera. Entonces, por eso se habilitaron lugares para mirar, y yo creo que de afuera no se va a poder ver. La pausa y hablamos después de la Borrelli Car 2, y quiero darle un dato de lo que pasó hoy.
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0: Aparte del circuito motor, acá me están mirando unos videos. Qué barro, qué impresionante la gente. Acá hay una publicación, Donut, Dona, dice. ¿Por qué me no dicen que es trompo? Acá ni hablamos español. Apenas como alucinan en el español y Donut, bonus. No, Donut, bonus track. Bonus track. Después, ¿cómo es otro? Setup. Después, no me acuerdo malos términos. ¿Qué? Apenas hablan español, ni escriben. Mamá, no, pero está bien, hay que usar la tecnología. Vos ves los escritos y se nota que por IA, ¿verdad? Con IA acento, así todo bien ordenado. No, increíble cómo, pero está bien que hagan eso. Yo también voy a hacer, si yo apenas lo escribo y pongo un cortito, luego ya no sé más escribir. Pero vamos a ser serios, che, impresionante. Bueno, saludo a Alberto Molina, que está viendo. Marco Antonio Marilla también, saludo, querido Jorge Torres, capo Jorge Torres, Andrés Caballero, que está por Alborada. Alborada, hoy está complicado, Andrés, contame, porque salió unos videos donde habían gente ocupando lugares que no tenían que ocupar, se estaban bañando ahí en un arroyo, en algo parecido a lo que pasó con el Lacan, Juan Carlos Cárdenas González dice, de la ciudad de Quiquío, dice, vía internet, Juan Carlos, no te vas a ir, pero será a ver los Rally 1, último año de Juan Carlos, ya no hay más octava después, no ves ahora y no ves nunca más. Néstor Vicente Pastores también, gran amigo. Saludos a Néstor Pastores. Joaquín González también, a FMA83 también. Fernando. FMA Fernando. Dice, bueno, saludos a todos. Pasaron unos cuantos, disculpen porque ya no veo. Si toco, pues se mueve todo así. Bueno, acá le leo rápido, pero cortito nomás, porque no. Un ratito. Lo más importante, quiero destacar algo.

Acá. Acá está, bueno. Atiendan, la World Rally Car 2, la clasificación hoy de la... Ya con el piso limpio, pues ellos fueron después de los Rally 1, ¿no? De la clase que nos interesa, ahora que están nuestros pilotos aquí, está Diego Domínguez, Fausaldía, que van a pelear a la punta, sin lugar a dudas, después están a Galanti, Saba, el Star, están de la Farja, que va por el Campeonato Mundial de la Copa Master. Así que tiene Mercado su rival más cercano, perdón, más importante con Martí, con un Fabia RS, el mexicano. Así que toda la suerte para Andrea, que salga todo bien. Jurgenson con Oyasim, que es un navegante, con el Fiesta Rally 2 fue el más rápido. Cachón Rosada fue segundo con el Toyota. Gracín Alex Sandrov, tercero con el Lancia. Grimsby Anderson, creo que está con un Toyota también. Yamamoto con Toyota. Saldívar terminó sexto. Miguel Saldívar terminó, me olvidé de Miguel Saldívar, otro también que va a pelear. Terminó séptimo. Después está Gil. Galanti terminó noveno. Russell con el Lancia terminó décimo. Virves terminó décimo primero. Y Saba terminó décimo segundo. Vestar décimo tercero. Bueno, acá les quiero decir algo. Un ratito acá, bueno. Yo de una ocasión les dije que... Saluda a Francia Chucarro, que volvió Joaquín González. Bueno, yo de una ocasión les dije que lo mejor que hizo la FIA fue el reglamento R. Realmente se llama Grupo R en todas las clases. ¿Por qué? Porque está todo reglamentado, completo. La butaca está reglamentada, la serie, el amortiguador está reglamentado, la marca. No se puede cambiar la marca. Si tiene Bilstein no le puede poner Monroe. Tiene que ser Bilstein. Está reglamentado el argor, el grosor. No, vos no le puedes poner uno más corto. No, tiene que ser el largor que te dice el reglamento. O sea, todo está reglamentado. La bomba de dirección, si es ZF, vos no le puedes poner 555, que es otra marca, ¿verdad? Una marca, hablamos de marca original, o Tokiko, que es la... Bueno, Tokiko es una... creo que también es suspensión, aparte de ser amortiguador de la marca Toyota. Entonces, es lo mejor que hizo. ¿Qué pasa con los Rally 2? Está todo reglamentado. Eso que el Toyota anda más, que el no existe. La diferencia de potencia de HP deben ser 1, 2, 3 caballos, que nada que no se pueda suplir con manejo. Sí hay diferencia en el rendimiento del motor en el tramo. El motor turbo, cuando se calienta, pierde rendimiento. Y por lo que me contaron, el Toyota y el Skoda son los que menos pierden. El Hyundai pierde un porcentaje, un tramo, por decir lo que me dijeron, de 20 kilómetros, pierde como 20% de potencia. Y también el Ford perdía mucho de potencia cuando el motor se calentaba en un tramo largo. O en un tramo igual corto, por la exigencia del motor, ¿verdad? Que se le imprime al motor. Y acá se demuestra que en esta clasificación, veremos qué pasa mañana en la carrera, porque este piloto ya fue, creo que fue, Francis me va a corregir acá, me va a decir, creo que fue subcampeón en el RC, y Armstrong, el piloto de Ford, fue campeón en el RC con todos estos pilotos que están acá y con todos estos coches. Le ganó a los Toyota, a los Hyundai, a los Skoda, al Polo, a todos le ganó Armstrong con el Ford. Igual este piloto salió segundo, creo, no sé si el año pasado salió campeón, pero Armstrong fue campeón en el RC. Con esto se demuestra que hay coches que le puede caer mejor a un piloto y a otros no, a otros mejor a unos que a otros, ¿verdad? Se demuestra que son todos parejos los coches. De hecho, algunos van a tener ventaja, por ejemplo, por dar un dato, en lo trabado. Sí, capaz el Toyota tenga ventaja en lo trabado, porque el Toyota va a tener menos fuerza abajo, al tener menos torque, patina menos. Al salir el coche, tiene que ser una persona demasiado, o sea, el tema de dosificar el acelerador, no sé, me imagino, porque son profesionales. Eso pasaba con el Kit Car, que tenía 260 HP y a las dos ruedas delanteras, doblar y acelerar costaba mucho que no patine, ¿verdad? Entonces, el Toyota tener menos torque de abajo, patina menos. Entonces, por ahí digo que puede ser, un ejemplo nomás doy, puede ser más rápido el Toyota en la parte trabada. Pero por el tamaño del coche y por la diferencia de distancia entre ejes, que creo que es un poquitito más corto que el Skoda puede ser más rápido en la parte rápida, ¿verdad? Por la distancia entre ejes, ¿verdad? Entonces, doy dos ejemplos nomás así. Capaz no sea real, pero más o menos así, ¿verdad? De hecho, hay diferencias seguramente en rendimiento en alguna parte. Gana uno, en otra parte gana otro, ¿verdad? Pero nada que no se pueda suplir con manejo.
Entonces, mañana vamos a ver cómo va la carrera.

Como van a aburrir el Ricardo, ¿qué pasa con este piloto que vino por primera vez? Hizo un recorrido de dos pasadas para hacer el checkdown y le ganó a todos. Y Cachón terminó ahí. Y ayer Cachón hizo el mejor tiempo en las prácticas libres. O sea, no viene Cachón a pasearse. Y el resto también, ¿verdad? Saludo a Carlos Benítez Yane también que está viendo. A Cachi Méndez también saludo. No viene a pasearse Cachón, ni tampoco Russell, ni nadie. Hicieron una vuelta, uno hicieron más de dos. Y bueno, dejaron ahí, ¿verdad? Pero hoy el Ford está primero. Si el auto era realmente inferior, ni siquiera iba a estar ahí cerca. Y eso ocurre, por ejemplo, con el Ford Rally 1, que no es inferior, pero tiene menos presupuesto y las piezas de recambio son menores. Por eso, ustedes, si entran a X, cuando hay un rally, van a ver que los que siguen rally dicen: ¿en qué tramo se va a quedar el Ford? Porque tiene menos presupuesto, menos piezas de recambio y se rompe más que el resto. Entonces, capaz los pilotos, al tener menos presupuesto, tengan que cuidar y tengan que arriesgar menos. Y no puedan darle el ritmo que le dan los pilotos de Toyota, por ejemplo, y el Hyundai, que los presupuestos son realmente mucho mayores. Y por eso la gente dice que es mejor. No es que el Ford es inferior, el Ford no es inferior. Tiene menos presupuesto. Porque el no te permite el reglamento que haya una superioridad enorme, como pasaba con los grupos A. Los grupos A sí, no te, acá está limitada la tasa de compresión, por ejemplo. Los grupos A tenían tasa de compresión libre, el amortiguador era libre, vos podías hacer lo que querías, o sea, tenías mucha ventaja para preparar. Acá no, acá está todo limitado, por eso la paridad de los coches. Bueno, con esto llegamos al final. Así que mañana a disfrutar los que están allá con responsabilidad, nosotros desde acá. Vamos a ver si. Y yo mañana posiblemente me voy a la tarde, dependiendo de una situación, porque hoy me tiene que decir, no me pude ir por una cuestión laboral. El avión, no, el avión llantó. Llantó. Ojalá, ojalá que sea así. Así que yo mañana a lo mejor a la tarde salgo para ver el sábado y le voy a pasar imágenes en directo ahí el tramo. Vamos a ver si estoy ahí. Y quiero estar voy al parque de reparaciones. Le llevo a mis dos hijos, era por el tema del inglés, para evitar lo otro. ¿Para qué me voy a apelar? ¿Para qué me voy a apelar? Le tengo a mis dos hijos ahí que están. Sí. No, no, y el año pasado me dice mi hijo: por favor, no empiece con el tema de las notas, porque vola rápido y decís términos que a lo mejor yo no iba a poder traducir y qué sé yo. Y estábamos ahí, después mi amigo Clary, que es un personaje, entramos sin tener la credencial, porque yo no me fui a mirar la carrera, no me fui para nada. Pero me invitó justamente Neri, de ABC Color, me dice: entra, entra, me dice, entramos, y nos quedamos ahí, vino Capsute y me miró, ¿verdad? Y yo le dije: hello, le dije, le saludemos, así, ¿verdad? Entonces viene acá y me dice, le dije nomás yo. No, y Clary le dice: vos no hablas inglés, le dice, ¿por qué le dice? Hablarle, pues, le dice, ¿verdad? Y yo le dije, le miré yo así, ¿verdad? Y las caras de mi hijo. Para más, peor, él filmó y me pasó en el WhatsApp, ¿verdad? Y publiqué. Una semana no me habló por ahí. Pero bueno, le hicimos la nota calzuta. Así que vamos a ver si. No, mañana le voy a hacer a mi hija, ¿verdad? Que es peor, ¿verdad? Que menos quiere foto y menos quiere eso. Así que si estamos allá el sábado, vamos a ver una nota con ella, con los pilotos extranjeros. Llegamos al final. Disfruten, sigan las redes sociales. Para todos los. No, así no, no vaya, después nos van a cobrar. Nos van a cobrar más caro. Y si hablar otro idioma. Saludos a Diana Vitar también, que estará. Estefan, a ver un poco, Jeff Bridge, que está viendo también. A Jorge Césped. Ya termina, espera. Diana, que estará. Mañana corre Andrea el rally acá de su país, pero no es lo de su país. Un rally que ella tiene que ganar. La categoría de máster para aspirar al campeonato mundial. O sea, lo que es una paraguaya. Tenemos ya un campeón mundial en la WRC3, que es Diego Domínguez, con Peñate. Mira, si tenemos una campeona mundial, un campeón mundial, mujer todavía, una campeona mundial paraguaya, ¿cómo va a retumbar en el mundo? Así que, Andrea, mañana toda la fe puesta en ella, que le vaya súper bien, ¿eh? Y que le. Ya mañana, así que mañana sigan las redes sociales. Vamos a ver si el sábado tenemos una nota ya de Encarnación. Chao. Se te va a trancar la lengua, mae. Cállese. Chao.

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1: Estudio de Impacto Ambiental. 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Sostenible, MADES, el Estudio de Impacto Ambiental, expediente con mesa de entrada 100 número 7446/2026 del proyecto Loteamiento, a desarrollarse en la propiedad individualizada con matrícula número J17/17962, padrón número 989, ubicado en el distrito de Yaguarón, departamento de Paraguarí, elaborado por la consultora ambiental ingeniera Daline Adilén Gómez Oviedo, con registro CTCA número 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El relatorio de impacto ambiental, RIMA, correspondiente a dicho estudio, estará a disposición del público por el plazo de 10 días hábiles en el Ministerio del Ambiente y Desarrollo Sostenible. En general, en su página web www.mades.gob.py y en las oficinas administrativas de la Dirección General de Control de la Calidad Ambiental y de los Recursos Naturales, a los efectos de su revisión o consulta. Las observaciones, comentarios y objeciones sobre el relatorio de dicho estudio o sobre el proyecto, incluyendo los fundamentos técnicos, científicos y jurídicos que lo sustenten, deberán presentarse por escrito al Ministerio del Ambiente y Desarrollo Sostenible. Cito en la avenida Madame Lynch, número 3500, Asunción, en horario de oficina de 7 a 15:30 horas, de lunes a viernes, en el plazo de 10 días hábiles a computarse a partir del día siguiente de la última publicación.
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